0: línea defensiva del Leganés. Corpas que intentaba ahora también lo suyo, el ex de la Sociedad Deportiva Eibar, una de las nuevas incorporaciones también de este Albacete. Va a jugar desde atrás Pepe para el propio Diego. Aparece en el medio del campo. La parte izquierda, Carlos Neves, hacia atrás para Pepe. De nuevo, dorsal número 23. Hacia atrás la pelota, salta también a la presión y así que echa. Y también hacer lo propio Roberto López, finalmente obligando a descargar en este caso el Albacete con su portero, con Diego Mariño. Suelto izquierdo ahora para Carlos Neva. Neva que se frena, va también a la presión Quecha. Vuelve a reiniciar el Albacete con Diego Mariño. Va a buscar el balón templado hacia la banda derecha para buscar en aquel costado ese dorsal número 14, Víctor San Bartolomé, la recuperación del Leganés. Sector izquierdo, pues se pone la aparición en el balcón ahora para que jugase Roberto López, aunque le toca de nuevo hacerlo al equipo pepinero. Franquesa entrega la parte zurda. De momento, quien mueve el esférico es Andrés Campos. Es que tiene delante a San Bartolomé. De nuevo el 7 por aquel perfil. Franquesa que quiere llegar. Va a meter el cuerpo también en defensa Javi Moreno. Lo que hay es saque de esquina para el Leganés. El último tocar ha sido el defensor del Albacete. Será primer saque de esquina del partido para el Leganés, que va a ponerlo en juego desde el sector izquierdo del terreno de juego. Ya se marcha para allí el propio Rubén Peña, dándole indicaciones a algún compañero para esa acción a balón parado. Veremos a ver también la pizarra. Escuchábamos también las indicaciones desde los banquillos. Viene Rubén Peña. Se toca la cabeza con la mano izquierda y alza el brazo. Pide el saque de esquina, el envío, el remate de Lalo Aguilar, salió repelido, lo que han pitado es falta en ataque del Leganés. Son una posible falta de Lalo en el salto, da la impresión de que se colgaba en defensa. Ahí está justo la acción, ha sido Lalo el rematador. Mientras juega Rubén Peña, llegando casi a los 10 minutos de juego de esta primera parte aquí en Butarque, en las instalaciones deportivas del Club Deportivo Leganés. La carrera por la izquierda, ese balón que vuelve a salir por el fondo, nuevamente saque de esquina.
1: Balón a la esquina.
0: Otra vez que tendremos
1: el equipo madrileño.
0: Balón favorable en este caso al Club Deportivo Leganés. La primera acción a balón parado que acaba salvándose con esa falta en ataque. Un Leganés que está de enhorabuena después de superar en el día de ayer los más de 5.000 socios. 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El envío pasado se va a marchar directamente fuera. Será saque de portería para que juegue el Albacete. Por ahora, saliendo en corto el cuadro manchego. Es el propio Neva el que está jugando ahora mismo. Hacia atrás ya para Pepe Sánchez, jugando con su compañero en la zaga, Javi Moreno. Levanta la cabeza Javi Moreno, obligado a jugar atrás ya para Diego Mariño. Mariño que lo piensa en el balcón del área, buscando el pase finalmente hacia la izquierda, de espaldas Pepe Sánchez, presiona el Leganés, impacta en Quecha esa pelota, buscando ese remate que se va a marchar fuera, intentaba acabar la acción el Leganés después de esa indecisión a la hora de jugar por parte de Albacete. Vemos la acción repetida, ese remate de Roberto López, que se marchaba finalmente fuera. Después de lo dicho, de esa indecisión por parte del Albacete, que estuvo a punto de meterse en un pequeño problema a la hora de jugar el balón desde atrás. Y a recuperar el Leganés en mitad de cancha, pero no es posible. La línea divisoria ya atravesando a campo rival, el balón atrás. Recibe Carlos Neva. Neva con la pelota, buscando el sector zurdo desde ahí Corpas. Corpas que busca la combinación y la encuentra, sale Corpas. Pero tiene delante a su par, tiene delante a Rubén Peña, que le acaba ganando la partida. Aparece también Quecha, que va a jugar al centro del campo. Desde Roberto López, buscando apoyos ya también con Andrés Campos, que busca el otro sector. Y desde ahí va a buscar la progresión. Franquesa, aunque juega atrás. Atienza. Atienza, el balón y Atienza.

0: saca a la izquierda. Estando en aquel costado la progresión, retiene el esférico Andrés Campos, el balón al centro, veremos a ver quién llega, va a ser Quecha bien ahora para jugar atrás con Lalo Aguilar, quien recibe Ignacio Miquel, de nuevo el propio Lalo, que ha atravesado la divisoria, prefiere jugar en corto, ya para Rubén Peña, levantando esa divisoria ahora mismo. El cuadro manchego buscando el desplazamiento largo hacia la banda derecha desde Rubén Peña. Descarga atrás ya para Roberto López. Le pega Roberto López. El balón sale desviado. Será saque de portería. Estaba buscando el primer palo Roberto López. Después de tener también la impresión de que Diego Maliño estaba atento ya para un posible centro. O ni eso, no. Simplemente estaba buscando el remate. Daba la impresión de que a lo mejor Mariño podría haberse anticipado un posible envío largo. Pero buscaba el remate, el primer palo. Y salió muy desviado. Juega ahora mismo el Leganés en campo propio. Quecha entrando mucho en contacto con la pelota. El ex del Lejabre, el equipo francés. Desde atrás aparece Lalo dando indicaciones. Recibe ya Ignacio Miquel. Desplazamiento largo buscando la banda izquierda. El control. Se va a quedar nada, va a ser fuera de juego. Posición antirreglamentaria de Enric Franquesa. Vuelve a empezar a jugar desde atrás el Albacete. Lo hace en conducción Pepe Sánchez. Ya, perdón, Carlos Neva, ahora sí. Dando para Pepe Sánchez. Llegando a la parte derecha del terreno de juego, buscando desde allí la salida al campo atrás del Albacete. La presión también por parte del Leganés. Jugando ya para Diego Mariño. Mariño por el centro. Pepe de primeras. Salta también Roberto López. Quiere robar en aquel costado. Desplazamiento largo. Trata de defender ahora mismo en ese perfil izquierdo Beltrán. Que lucha el esférico. El balón al corazón del área. Consigue despejar la línea defensiva. Y ese balón se lo va a quedar de nuevo el Leganés. Por ahora, a punto de llegar a ese minuto 15 de la primera parte. Por ahora con el 0-0 en el marcador. Dos únicos remates en el partido por parte del Leganés. Buscando ahora salida por aquel perfil, por el izquierdo. De momento recupera la pelota el Albacete. Balón al centro del campo, desde ahí que van a intentar elaborar. Recibe Corpas. En la parte izquierda sale José Corpas, el ex de Eibar. De momento esperando delante Rubén Peña. Llega también el apoyo defensivo de Yacín Quecha. Finalmente entre ambos consiguen evitar la progresión del futbolista del Albacete. Era por ahí Yacín Quecha, que era saque de banda. Y ahí va precisamente Carlos Neva a poner ese balón con las manos, aunque va a ir al área seguramente, porque ya esperan ahí todos los efectivos del Albacete en ataque. Carlos Neva sirve el balón, el envío que va hacia la zona del primer palo. Quecha que cabeceaba, también quiere llegar ahora el propio Gofler. De momento ese balón se lo vuelve a quedar Carlos Neva, saca el centro, el envío a punto de penalti prácticamente. El balón al que va a llegar después Juan Soriano, después de que tocase un jugador previamente del Albacete que buscaba en este caso. Ese remate entre palos, vemos aquí la acción repetida, no, es la defensa más bien. Era Beltrán el que de cabeza conseguía despejar ese balón, ganándole la partida a su par. Superado ya el 15 de juego de esta primera mitad. La combinación ahora, recuperación ya más bien del Albacete, que va a buscar la progresión. Y el saque de banda rápido con las manos por la banda derecha. La banda de balón atrás, lleva el envío buscando tapar. Despeja Lalo Aguilar en defensa. El balón que le vuelve a caer a Antonio Pacheco. Le vuelve a caer al Albacete. Se regaló un futbolista del Leganés. Era en este caso el desafortunado Andrés Campos. Ese balón que se acaba marchando fuera finalmente. La advertencia ahora del Albacete después de esta acción que hemos visto desde el sector derecho. Levantaba el pulgar Marcos Moreno después del envío. Y ese remate con el pie que se marchaba por encima del arco de Juan Soriano. Saque de puerta para el Leganés.
1: Marcos Moreno, que conocimos en la temporada pasada, estuvo jugando
0: el Talavera,
1: una pena.
0: Se va hacia la banda izquierda después de la advertencia de Albacete, que ahora vuelve a presionar, quiere robar. La falta
1: 6 goles.
0: Sí, sobre... Vamos ya reincorporándose. Alfred Gozler, que se iba al suelo después de la falta de Javi Moreno. Casi 20 minutos de juego de esta primera parte, estamos en el 17. Por ahora con las tablas, el acercamiento sea para uno y otro equipo. Aunque de momento sin exigencia para Diego Mariño y tampoco para Juan Soriano. Esta parte izquierda quiere jugar el Leganés, el cambio de juego. Corpas que tapa con el pecho, recibe la presión también de Rubén Peña. Buscando sector izquierdo ahora mismo, Carlos Neva, se frena, vuelve atrás, reinicia el juego de Albacete. Insiste con Carlos Neva, aparece Corpas, quieren asociarse por aquí los dos, el balón que es buenísimo, pero corta bien la defensa del Leganés, además era fuera de juego. Se ha cortado bien en esa parcela defensiva, Lalo Aguilar, muy atento, el dorsal número 6. Ahora es Juan Soriano, bueno, que no es bueno, recupera Corpas, Corpas creciendo por dentro, buscando la combinación, sigue Corpas en el área, le pega Corpas, el balón rechazado, el balón hacia atrás, quiere insistir ahora mismo el Albacete, apertura ahora de Diego hacia la parte derecha, desde ahí quiere cargar el conjunto manchego, el balón que se va a marchar directamente fuera, y ahora da ese paso adelante el Albacete. Para intentar abrir el marcador en estas instalaciones deportivas del Club Deportivo Leganés. Lo que estamos viendo ahora en ese momento de partido es sobre todo lo mencionado, ¿no? Al final, ese intento de presión arriba por parte del equipo de Alberto González, que por ahora es verdad que está dificultando por momentos la salida de juego, obligando a esta. Juega en largo, aunque llega ya por aquí Alfred Gozler. Se frena Gozler, intenta cargar ahora el Leganés, buscando de izquierda. Franquesa se frena, sigue el 15, buscando la combinación de momento, buscando el apoyo precisamente con Atienza. Sector izquierdo ahora, el balón desde este perfil, desde el zurdo, intentando buscar la carga desde el lado izquierdo para intentar encontrar el primer tanto del partido. Llega al centro, buscando el remate, consigue cabecear Jaime Moreno en defensa. Se la quitaba de medio la línea defensiva del equipo manchego, que ahora quiere jugar desde atrás. Intenta presionar el Leganés, lo hace, pero comete falta.
1: Será pelota, por lo tanto.
0: Ya sin Quecha, jugador de 24 años, una de las recientes incorporaciones en este mercado veraniego del Leganés, presidente del Le Havre francés, suma las de Raúl Fernández desde el Alavés, la de Álvaro Tejero desde el Aris de... también la de Miguel Atienza desde el Burgos, la de Zico desde el Almar, y así desde el Le Havre, y también Gozler, que viene desde la Liga Noruega, desde el Koge. Ahora mismo el Albacete buscando el golpeo largo. La banda derecha, el balón que se pierde directamente por el costado, protegió bien la pelota Ignasi Miguel. La balón ahora para que juegue el Leganés. Le entrega la pelota Beltrán a Franquesa. Va a ser Enric Franquesa quien ponga la pelota en juego. Consigue tocar la pelota, es el número 14. Acaba Víctor San Bartolomé. Esa jugada previa y ahora hay falta favorable al Club Deportivo Leganés. Y en esta última jugada intentando pues presionar ahí arriba para evitar la cómoda salida del Albacete, que lo que intenta en este partido es jugar sobre todo desde la parcela de centrales. Lalo llega para Ignasi Miguel, a la izquierda la pelota. La recuperación del Albacete, sector derecho, buscando la combinación por el medio con Víctor San Bartolomé, que iría a jugar ahora sobre Antonio Pacheco. Recuperación del Leganés, que va a buscar la contra, buscaba de primeras la entrega que echa a campo abierto, era sobre Gozler, era muy buena la intención, sin embargo la ejecución fue taponada por el Albacete y ahora hubo falta de Miguel Atienza sobre Antonio Pacheco en el medio del campo. Será posesión ahora para el Albacete, que va a jugar desde la izquierda, desde ahí. Lo intentaba.

caso, que echan última instancia. Espacio que quien va a jugar atrás para Carlos Neva. Y de momento Carlos Neva que descarga sobre la línea de centrales. Pepe para Mariño. Y de momento se lo piensa. Mariño que golpea el largo. Arriba la pelota sobre los cielos de estas instalaciones deportivas de Butarque. Lorenzo en aquel perfil. Cuando los zagueros ahora de Albacete. Neva que juega hacia la parte izquierda. Ya para Corpas que va a buscar encarar de nuevo sobre Rubén Peña. Buen duelo que tienen estos dos aquí montado en esta van a la parte inferior de vuestras pantallas. Mientras tanto, insiste por este perfil izquierdo. El balón largo de Marcos Moreno. Buscando cabecear ahora la pelota, Andrés Campos, se la quiere quedar Andrés, el balón que queda en disputa, Atienza que descarga atrás y el balón que le llega a Juan Soriano. Se la quita de medio con el pie izquierdo, acomoda y amortigua Antonio Pacheco al suelo también para buscar ese corte, el rechazo le favorece al Leganés, que va a jugar ya con su portero, más bien por mediación de su portero. Juan Soriano que juega en corto. A ceder a la izquierda de esa pareja de centrales donde está Ignasi Miquel, insiste ahora con Lalo Aguilar. Minuto 23 de esta primera parte, levantando el cuero, intercepta Carlos Neva, aparece Corpas, se quiere meter por dentro. Recibe Antonio Pacheco, Pacheco que juega hacia atrás y ya la descarga con Pepe Sánchez, después de la aparición de Diego por dentro. Lorenzo. Javi Moreno ahora con la pelota, el dorsal número 5, el central del Albacete. Aparece Antonio Pacheco, la disputa también con Yacín que echa en el centro del campo. Yacín que está presionando muchísimo. Es ahora Corpas, Corpas que tiene en la izquierda Carlos Neva. Neva que pisa área, saca el centro raso, balón a la frontal. Desde ahí el peligro es Corpas. Corpas se perfila, busca un hueco, prefiere jugar hacia otro costado. Desde ahí el golpeo desde lejos que no va a llegar porque Quecha va al suelo con absolutamente todo. Quecha que está sorprendiendo en este partido, en ese centro del campo. La recuperación ahora de Albacete es peligrosa. Veremos a ver, es Marcos Moreno, le quiere pegar Marcos. Y estaba adelante Lalo Aguilar. Al balón que quería llegar ahora Rubén Peña. Lo que hay es posesión para el Albacete. Después de una acción en la que ha intentado llegar el cuadro manchego, conseguía resolver el Leganés. Cuando estamos en el 24 de medio de esta primera parte. Hacia atrás la pelota para Pepe Sánchez. Insiste por la izquierda. Desde aquí llega Carlos Neva. Saca el centro a media altura. El envío al balcón para buscar la prolongación. Se le queda Lorenzo dentro del área prácticamente. Y ese balón se lo va a quedar ahora sí Roberto López, que va a buscar la asociación para buscar la carrera con Franquesa en ese sector izquierdo. Se va al suelo Franquesa para evitar que el balón se pierda. Pero ese balón acabó abandonando los límites del terreno de juego cuando llegamos ahora mismo al minuto 25 de esta primera mitad. Este marcador 0-0, partido que os estamos contando a través del canal de YouTube del Club Deportivo Leganés. Saliendo Carlos Neva. Existe ahora en buscar la derecha. Va por aquel lado también, en este caso Lorenzo Aguado. Llega el envío buscando área. Ese duelo se resbala. Rubén Peña sigue el balón para el Albacete. Aparece desde aquí Corpas. Corpas que juega por dentro para San Bartolomé, que llegaba también a zonas de área. Lo que hay ahora es saque de esquina para el Albacete. Será ocasión para el cuadro manchego desde el sector zurdo del terreno de juego. 26 minutos de partido. A Corpas, encargado de mover el balón desde el sector izquierdo, levantando el brazo para marcar la jugada soñada de los de Alberto González. Llega el córner. La bota Corpas, el envío pasado al segundo palo, la defensa que consigue cabecear, la prolongación de Diego con la cabeza, se la vuelve a quedar en este caso el Albacete. Aparece para jugar Antonio Pacheco, banda izquierda, se revuelve Antonio Pacheco. Pacheco recibió a la persona además de Kofler. De momento, buscando la salida por la izquierda ya con Antonio Pacheco. Antonio.
Juega a la izquierda para José Corpas. Uno para uno que se tienen estos dos. Es precioso, ¿eh? Corpas que está intentando castigar a Rubén Peña en esta banda, pero Rubén que lo está haciendo francamente bien. La combinación que es buena. Llega Carlos Neva, sirve el centro. Primer palo, consigue despejar en defensa Miguel Atienza. Será nuevamente córner para el Albacete, que juega en corto. Llega el envío. Cabanada, el rechace para buscar la descarga atrás, para que empiece a elaborar. Y Albacete desde la zona de la sala de máquinas prácticamente. Es Diego, quien abre la derecha. Ahora. Se ha pitado la acción previa y ahora sí tenemos ese famoso cooling break. Tenemos esa pausa para la hidratación. Los jugadores que se van a marchar hacia la zona de los banquillos en este minuto ya 28 de esta primera parte. De momento, pausa para la hidratación. Tiempo ahora para refrescarse, también para aprovechar este ya casi tiempo muerto, ¿no?, que se conoce en el fútbol. La falta previa en este caso sobre Diego, el jugador del Albacete. Por ahora, partido que se puede catalogar como tranquilo. Es verdad que estos últimos minutos ha intentado cargar más, en este caso el Albacete, aunque sin demasiado peligro. Es cierto, veíamos acciones destacadas de esta primera mitad, de estos 28 minutos que ya se han disputado en estas instalaciones deportivas del Club Deportivo Leganés. Por ahora, las acciones destacadas también, las buenas acciones defensivas del Leganés en esos balones aéreos. La lucha también de, veamos a Beltrán, que está en esa pareja de zagueros junto con Inés y Miquel y también Lalo Aguilar, con ese recorrido para Franquesa y para Rubén Peña. Veamos aquí al propio Franquesa, que también ha buscado precisamente esas carreras por la banda izquierda. Y también nuevos jugadores que está sorprendiendo en este partido, como es Yassin Quecha, el futbolista recién llegado en este mercado veraniego, pues está siendo uno de los más activos en ese centro del campo de Leganés, tanto para atacar como también para defender. Especialmente hemos visto esas tareas de presión, mientras, por cierto, se aprovecha para regar el césped, porque hace calor, acercándonos ya a horas cruciales del día. El césped que se va a secar más rápido, y también el que se riegue el césped pues va a hacer que el fútbol que veamos vaya a ser más rápido. 26 grados ahora mismo sobre las instalaciones deportivas del Club Deportivo Leganés, cuando el crono ya indica los 30 minutos de juego de esta primera parte. El cooling break se está alargando un poquito, parece. Ya van a volver poco a poco los jugadores al terreno de juego. También aspersores en ese campo donde está ahora mismo jugando el Albacete. A la derecha de vuestras pantallas, alguno que pasaba, era Diego Mariño, que pasaba por debajo del aspersor. Imagino que lo va a agradecer también. Luego esto se acabará añadiendo, entiendo, tras llegar al minuto 45. Se va a retomar el partido. Recordamos que estábamos con una falta que se había cometido sobre Diego, uno de los chicos del Albacete. Y desde ahí se va a mover la pelota, desde esa parte derecha del terreno de juego, para el cuadro manchego de Alberto González, que a lo mejor ha aprovechado también precisamente esto para buscar alguna acción ensayada. Pues no, porque ha sido en corto. Bueno, pues intentar jugar por la derecha y Albacete, y saque de banda. Tras reanudarse el partido, tras esta pausa para la hidratación, lo habitual en este tipo de verano, por motivos creo que obvios. Mientras juega el Leganés, lo intentaba, se va al suelo
Rubén López. Tienza, que estaba en el suelo, aunque ya se levantaba. Todo pausas de hidratación que están siendo muy famosas al otro lado del mundo, ¿no? Con ese mundial. Mientras aquí pedíamos a los jugadores descansar, refrescarse más bien en estos instantes. Juega el Leganés, lo hace desde atrás. 32 minutos de la primera parte. Al suelo, vuelta del Lega, no hay falta indicada al árbitro, recuperación del Albacete, ahora vuelve a ser pelota para el cuadro pepinero. Es ahora Quecha quien quiere arrancar por la parte derecha, buscando la combinación por dentro. Roberto López buscando la apertura en Andrés Campos, incorporación por izquierda de efectivos del cuadro local. Por ahora buscando cargar área de alguna manera. Define jugar hacia atrás. La línea divisoria y va a haber ya primer cambio en el Albacete. Ya sabéis que partidos amistosos, tema de cambios, es una aventura para todos. Ahí está buscando arriba precisamente a Gozler, al jugador noruego. Recuperación ya de Carlos Neva. Quiere salir al suelo con todo Roberto López. Posesión ahora para el equipo manchego y hay un cambio. Vamos a ver. Si vemos después también ese cambio. De momento no vemos en este caso los cambios. Pendientes de lo que pueda ocurrir en la banda. Y recordad que mañana a partir de la 1:30 la presentación de Álvaro Tejero como jugador del Leganés en el estadio Time Butarque. Vamos a ver a los futbolistas del Leganés realizando en este caso ejercicios de calentamiento. La lucha ahora, acomodando el balón el Leganés, parte derecha, tapando con la cabeza Antonio Pacheco el intento de juego de Miguel Atienza. Se ha marchado del campo Marcos Moreno. Ha entrado Tomás con ese dorsal número 34, lo vemos en esa punta de ataque. Mientras juega Leganés por la parte izquierda, desde ahí quiere cargar, quiere buscar el primer tanto del partido. De momento los porteros que, como digo, no han tenido demasiadas ocasiones en lo que va de encuentro. Recupera ya sin Quecha. Quecha, que juega ya para su compañero en medio del campo, estaba por ahí Andrés Campos. Aparece Gozler cayendo aquel perfil, intentaba el uno para uno, quien vence en defensa es el Albacete, que se quita el balón de en medio. Por ahora, cuando el Leganés por la parte izquierda del campo. La descarga atrás. Rubén Peña, que recibe y tiene que jugar atrás. Ya para Lalo. De nuevo el propio Rubén Peña. Otra vez Lalo Aguilar. Ignasi Miguel ahora. Quedan 10 minutos para cumplir el tiempo reglamentario. Habrá que ver también cuánto se acaba añadiendo después de esa pausa de hidratación. Recupera el Leganés en campo rival. Es Quecha quien juega atrás. La cuelga Rubén Peña. Le dio el segundo palo. Cabecea en defensa Jaime Moreno. Se la quitaba de medio el Albacete. También llegaba la prolongación con la testa en el centro del campo del conjunto manchego. La descarga atrás. Intercepción finalmente de Gozler. Aparece jugando Atienza. En la izquierda Andrés Campos. Campos que abre campo. Desde aquel lado sacan el centro buscando el rematador. Balón atrás, quiere llegar Rubén Peña. Aparece Corpas para quitarse el balón de en medio. 36 minutos y ahora empieza el Leganés a apretar ahí arriba. Aunque ahora puede venirse el problema en la medular. Lo que hay es falta del Leganés en ese forcejeo. Acaba saldándose la falta, veamos las indicaciones del árbitro. Es el lance del partido. Beltrán que acabó cometiendo la falta sobre Víctor San Bartolomé.
Y ahora tiene opción aquí el Albacete de poder cargar área

0: Vicente si la pone dentro.
1: Una acción ensayada que puede llegar desde el sector derecho del terreno de juego. Desde ahí sí que es una zona propicia para poder colgar el balón. Mientras vemos en el fondo el carrusel de cambios que no se espera. Seguramente veamos un once distinto en la segunda parte. Va a venir el centro. La va a colgar Antonio Pacheco. Ya alza el brazo, de momento esperando todos en la línea del borde del área. Brazo arriba, Corpas la sirve, el envío pasado, segundo palo. La defensa cabecea, se la quiere quitar de media hora Quecha. Ahí posesión antirreglamentaria. Indicado aparecía el línea. Es pelota para el Leganés. Que va a jugar desde área propia. En la imagen vemos a Rubén Peña, el capitán, el dorsal número 7, el futbolista que cortó. Bueno, ahora lo cuento porque llega Corpas, que mañana, 18 de julio, cumple los 35 años Rubén Peña. Roberto López buscando a Quecha, de nuevo Roberto López, otra vez Rubén Peña. Rubén por dentro, atienza de descarga, lo hace con Lalo Aguilar, buscando de nuevo la aparición por dentro de Rubén Peña. Mueve la pelota, maneja el esférico el Leganés, aunque erraron en esa entrega en la parte izquierda del terreno de juego. Se acabó marchando la pelota fuera y hay cambio de posesión. Será ahora esférico para que juegue el Albacete. 39 minutos. Este primer periodo, Carlos Neva jugando atrás para Pepe Sánchez. Aparece la descarga atrás de nuevo de Albacete. También la presión del Leganés, jugando ya para Diego Mariño. Mariño con la pelota, jugándoselo con calma. Todos los veteranos porteros de la Liga Hypermotion, ya 36 años. Del portero vigués, de Diego Mariño, que golpea el largo. Arriba el esférico, buscando la carrera por la derecha el Albacete. Finalmente la tarea defensiva se duele. Vamos a ver. Creo que es Alex Rubio el que está en el suelo. Sí, efectivamente. Es Rubio el que está en el suelo, el delantero centro de 23 años, que también dentro de poco parece que va a cumplir 24, el próximo día 25.
0: Nuevamente sin más consecuencias.
1: No ha pasado nada más, que se ha repuesto después de la acción. Está ya recuperado el futbolista madrileño. Jugador, por cierto, este Colmenar de Oreja. Balón dentro del área, buscando ese golpeo. Salió defectuoso, tanto que es un envío aéreo. Acaba tocando sin querer Rubén Peña. Ahora la falta sobre Quecha para parar esa acción de contragolpe por parte del Leganés. La falta cometida por Corpas. Una acción necesaria. El contragolpe de Leganés, evidentemente. Estamos en los últimos minutos reglamentarios de esta primera mitad. De momento juega Quecha. Atienza, entregando la parte izquierda. Quiere cargar el Leganés. Lo hace por el sector zurdo. Franquesa, que tiene que volver atrás. Vuelve otra vez sobre la parcela de centrales, sobre esa parcela defensiva. El cuadro madrileño por ahora intentando buscar poco a poco la acción que les pueda llevar a la portería de Diego Mariño. Por la parte izquierda, buscando el Leganés la carga desde aquel sector, arrastrando el esférico, pisándola para buscar el pase atrás. Tiene que llegar Ignacio Miquel, jugar también con el cuerpo. Recibe Lalo Aguilar, kilómetro cero, buscando la apertura hacia la banda derecha. Desde ahí aparece Roberto López, más abierto Rubén Peña. Roberto López, de balón interior tapado en línea defensiva, consigue jugar Roberto Almeida.

0: Medio, balón para que juegue el Leganés, para que intente mover el esférico. La posesión larga para los de Rubén Alves en este 42 de juego de la primera parte. El Andrés Campos, el que entregaba a la izquierda, recupera de nuevo Andrés Campos, aunque el balón parece que va a ser para quién. Vamos a ver, en disputa está esa pelota. Va a ser finalmente saque de banda para el Albacete. Y por el momento, ahí vemos, lo dicho, la fila también. Jugadores del Albacete calentando. Veíamos ahí en primer plano prácticamente a Vallejo. Ese balón que sale finalmente por los límites del terreno de juego. Últimos dos minutos reglamentarios. Habrá el descuento también. Este encuentro amistoso. Nada, de acabarse la primera parte. Y sí que es verdad que estamos viendo mucha igualdad en los dos equipos. Quizá el que ha generado algo más de peligro, por lo menos, digamos, esa sensación de inquietud, es el Albacete. Balón pie, pero el que cuando tiene el balón controla el juego tranquilamente, pues es el Leganés. Lo que pasa que ahora mismo falta quizá eso, ¿no? Esa profundidad en campo rival. El cambio de juego. Beltrán entrega por dentro. Roberto, que juega hacia la banda izquierda. Desde ahí juega también Andrés Campos. Quiere asociarse por el sector zurdo. Insiste ahora por aquí el perfil. Se encuentra cómodo precisamente el Leganés buscando aquella banda derecha. Mientras se elabora la descarga hacia el sector izquierdo. Desde ahí también buscando la combinación. Roberto López. También aparecía Atienza. Entramos en el último minuto reglamentario de la primera parte. Arranca ahora desde la zaga Ignasi Miquel, que busca el envío arriba. Era peligroso. Era buena la intención para buscar a Alfred Gozler, pero el balón le acabó llegando a Diego Mariño y ya juega para Carlos Neva. Corpas. Se enfrentan dos equipos que se van a ver las caras, recuerdo, en la Liga Hypermotion, la temporada 2026-2027. El cambio de juego de Carlos Neva hacia la onda derecha, buscando ahora la pelota atrás. Saltaba también en la presión el Leganés. Es ahora Mariño el que tiene la pelota. Mariño, que de momento se lo toma con cierta calma. Vamos a cumplir ya los 45 minutos de este primer periodo del partido. El golpeo largo, buscando este sector izquierdo del terreno de juego. La descarga atrás. Había movimiento, por cierto, en la zona del cuarto árbitro. Así que es posible que hayan levantado ese cartelón. Mientras juega por la derecha Lorenzo Aguado. Quiere recuperar el Leganés. Lo intenta, pero no lo consigue. Diego. De la derecha ahora, desde ahí quiere atacar el cuadro de Alberto González, buscando la carrera por la derecha, el envío buscando el punto de penalti, el remate, se va a marchar fuera la pelota, la acaba de tener Antonio Pacheco para el primero, un balón peligrosísimo al punto de penalti, llegó Antonio Pacheco para buscar el remate, ese dorsal número 6, el centrocampista de 24 años, el balón que salió desviado, saque de esquina y juega ya el Albacete, le envió el segundo palo, el envío pasado, de hecho llega hasta el otro costado, se indica saque de esquina por el otro lado, pero es que acaba de disponer el Albacete de la jugada más clara del partido en el tiempo de descuento de esta primera parte. La acción de el futbolista valenciano, nacido en Callosa de Segura, Antonio Pacheco. Ahora turno de nuevo del Albacete para buscar esa carga desde el sector diestro del terreno de juego. Desde ahí va a buscar el primero del partido, el envío, el punto de penalti, el testazo que nos llega buscando ahora hasta volea con la izquierda, el balón que tocaba Víctor San Bartolomé, saque de portería después de buscar Alex Rubio, un remate también ahí al meollo, a la olla para buscar en posible rechazo. Vemos aquí la acción repetida. Toca ese balón el Lalo Aguilar, por cierto. porque si no ese balón se va para adentro, el remate se estrella en Lalo Aguilar cuando hemos escuchado el silbato del árbitro viendo esta última jugada de la primera parte. Con esto se marchan los dos equipos hacia los banquillos. Tenemos descanso en las instalaciones deportivas del Club Deportivo Leganés. Tras los primeros 45 minutos de este primer periodo, el marcador refleja la igualdad. La ocasión más clara, esta última del Albacete. Pero nos vamos al descanso con este Leganés 0, Albacete 0. Hasta ahora.
1: Pausa. ¡Halo!
2: La clásica prueba.

0: respuesta que tenía yo al principio. Está total.
1: Claro, yo grabo el partido, sí, grabo el partido. Como lo estoy enviando en directo.
2: ¿Para este Sony?
1: Sí. Sí, la ESMO.
3: ¿Esta
1: una batería?

0: Sí, partido entero. Sí. Yo la he cambiado ahora porque ya venía usada.
1: No,
0: pero si no, nada. No, yo porque ya tenía usada. Pero si no, me quedaban aún 80 minutos. Pero va chupando, y la cambio.
1: Sí, vamos.
0: Para no luego tener que estar. Pero se me sigue bien, sí. No, yo soy de Madrid. Por eso de CBM. Somos esas chicas de Madrid. Éramos ahí unos cuantos años. Pero bueno, es que se pasa rápido, macho. Madre mía. Uy, pero creo que este se va a calentar.
2: Arriba,
0: bueno.

0: gimnasio arriba.
1: ¿Sabe el gimnasio?
2: Ay. Es mi prima la coge.
3: Vale, yo no podía hablar porque estaba en mute, claro. Yo voy a apagarlo en un
2: ¿Qué, chaval?
3: ¿Qué? Las chicas. Que no, no podía hablar porque estaba en mute.
2: Sí,
3: estoy yo. Pero,
2: hostia. No se ve.
3: Quítate las gafas de sol, ¿verdad? Gracias.
2: Oye, ¿hay un momento de
3: sí. ¿Te lo vas a poner? Pero que no llega.
2: ¿Eh?
3: No llega. No, no, pero claro, ¿cuál vas a quitar? Es que a lo mejor si no es.
2: Hola, ¿qué tal? Vengo solo para que me confirmes quién eres. Es que he apagado todo para el descanso. Ahora voy a llegar yo todo el día.
4: ¡Tú!
2: ¡Vamos! ¡Vamos! ¡Vamos! ¡Vamos! ¡Vamos! ¡Vamos! ¡Vamos! ¡Vamos! ¡Vamos! ¡Vamos! ¡Vamos!
5: ¿Qué tal? Saludos de nuevo desde las instalaciones deportivas Butarque, donde estamos a punto de ver el inicio de esta segunda parte entre el Albacete y el Leganés. Leganés y Albacete más bien, es el Lega el que va a atacar de derecha a izquierda en esta segunda parte y Albacete lo va a hacer en este caso de izquierda a derecha. Los 11 que son prácticamente distintos los dos, así que ahora os iremos contando también quienes están en estos 11 iniciales para el segundo periodo del partido. Vemos ahí precisamente a Samuel Obeng, uno de los futbolistas del conjunto manchego, que va a ser uno de los que juegue en este caso en la segunda parte. Es lo que nos esperábamos ya, 11 totalmente distintos. Y vemos ahí precisamente a Raúl Fernández, a uno de los porteros que ha llegado también esta temporada al Leganés. Otro de los veteranos porteros, diría yo, del fútbol español. 38 años tiene Raúl Fernández, procedente del Deportivo Alavés. Y se pone en marcha esta segunda parte. Arranca de nuevo el encuentro en estas instalaciones deportivas Butarque, con ese primer balón en largo. De momento solventando también la línea defensiva del conjunto pepinero. Buscaba esa carrera ahora por el sector izquierdo el cuadro madrileño. Intentaba Naim, que es uno de los que también está en el terreno de juego en esta segunda parte. Por ahora aparece Vallejo para golpear ese balón. Arriba la pelota. Parece Sergio Ortuño, otro también de los nuevos precisamente en el equipo manchego. Por ahora moviendo desde la banda izquierda el equipo que viste de rojo. La máscara hacia atrás, línea de centrales. Desde ahí aparece Vallejo para jugar hacia la derecha con Fran Gámez. Ahora buscando ese envío hacia arriba, el control orientado con el pecho. Intentaba dejársela más bien Tomás a sus compañeros. Sin embargo, el balón se lo va a quedar de nuevo el Leganés. Atrás ya para Raúl Fernández, descargando en cortito. Iniciando por la banda derecha. Aparece jugando ese balón en Aguirao, el que hacía aparición en ese centro del campo por el perfil derecho. Sale ahora Alonso por el sector izquierdo del terreno de juego. Ese dorsal número 33. Además, nombre, apellido y dorsal vienen a la orden del día, se podría decir. Especialmente hace un par de años

atrás. Saliendo el cuadro local, sale el

Burmeister, el jugador de los Países Bajos, una de las nuevas incorporaciones. Vemos en este caso en el Leganés a Kozler, al jugador danés. Saliendo poco a poco el Leganés con ese envío largo, buscando ese segundo esférico. La pelota es para Mario Ramos. Cambio también en portería, por cierto. Se marchó Diego Mariño. Aparece Sergio Ortuño. Ortuño que jugaba en corto. Recuperación ahora de Guirao. Guirao que quiere revolverse. Aparece la combinación ya para Marvel. Ahora Marvel en este sector izquierdo del terreno de juego. Es Naim para Marvel. Descargando hacia atrás desde ahí.

Pedimos disculpas, hemos tenido un pequeño problema técnico. Ya hemos conseguido recuperar la señal rápidamente gracias a los compañeros que han trabajado rápido y duro para poder retomar en este caso el partido. No os habéis perdido nada, se mantiene todavía el 0-0 en el marcador en este minuto 50 de partido. Por ahora, el equipo que juega es el Leganés, lo hace desde la zona de centrales, zona de portería más bien, ya con Raúl Fernández moviendo. El conjunto madrileño por ahora. Vamos a Pulido en esa línea defensiva. Guirao, que busca el apoyo, sector izquierdo, descargando atrás. Recibía el balón Zico. Sale ahora la carrera por la izquierda el Leganés para Marvel, que llega al área. Ese balón que toca en última instancia ese dorsal número 22 del Albacete. Era Lluís quien acababa mandando la pelota fuera. Después del pase de Naim ante la llegada también dentro del área por parte de Marvel. El balón que se acaba marchando a la esquina. Tuvo que llegar Lluís López a esa cobertura defensiva. El saque de esquina en corto. Aparece Roberto López. Sirve el envío al segundo palo. El testarazo. Balón dentro del área. Buscando el remate. Ese balón se lo quería hacer el suyo. El portero finalmente consigue despejar la defensa. El balón es para Naín, que busca el golpeo. ¡Fuera! El remate de Naín se marcha. Desviado. Buscaba acabar la jugada Naín García. El balón se fue cerquita del palo izquierdo de la meta de Mario Ramos. Vemos ese balón que toca en ese poste y se acaba marchando fuera. Advertencia ahora del Leganés, contando con esa clara ocasión para buscar adelantarse en el partido. Por ahora saliendo precisamente el Leganés desde atrás, desde la zona defensiva, queriendo elaborar el lanzamiento hacia la banda izquierda. Ese balón intentan meterlo dentro del campo, pero no es posible. Lo intentaba Naim, pero el balón se marcha directamente fuera. Como mencionábamos, estamos experimentando algún problema técnico. Intentaremos que

se vea lo mejor posible, también que escuchéis el partido lo mejor posible. Marvel. Buscando el balón hacia la banda izquierda, de nuevo insistiendo por este lado con la carrera ahora de Zico. De Zico Burmeister, el futbolista neerlandés. Es ahora salida de juego para el Albacete desde la zona de la retaguardia. Desde ahí quiere mover el equipo manchego. De momento, intentando esa elaboración de juego precisamente. En el medio del campo aparece el dorsal número 4, Antonio David, para también apoyar en esas facetas defensivas. Es ahora Velilla el que estaba en ese sector zurdo, combinando con el balón. Fran Gámez descargando para Vallejo. Vallejo para Fran Gámez. De nuevo atrás para que juegue Vallejo en el medio. Quien recibe es el propio Alonso. Ortuño a la derecha ahora, saliendo ya con Fran Gámez. De momento buscando atrás Ortuño. El pase zona de zagueros es Vallejo. Buscando el envío largo hacia la parte izquierda del terreno de juego. Desde ahí saliendo era Dani Bernabéu. El balón que lo corta bien en defensa el Leganés. Se la quitaba también de en medio en el centro del campo. Era... Veíamos este dorsal número 27 del Lega. Veíamos en imagen a Guelle, que es otro de los que ha entrado también en esta segunda parte. Sabéis que son rotaciones al completo prácticamente los dos conjuntos. El balón interior llegaba Roberto López. La descarga atrás para que juegue Marvel. Falta en este caso favorable al Leganés en la zona casi cercana a la línea divisoria. Juega Zico, sale en corto ya el conjunto pepinero, parte derecha del terreno de juego, desde ahí buscando apoyos. Finalmente el balón se lo va a quedar nuevamente desde atrás, era ese dorsal número 4, Rubén Pulido. Por ahora buscando también a Marvel, Marvel que quiere jugar arriba con su compañero. Finalmente el balón se lo va a quedar, ¿quién va a ser? Pulido, Pulido que se asoma, Pulido que está en el balcón, prefiere jugar a la izquierda. Desde ahí aparece Naim hacia atrás ya para jugar con Marvel. Marvel que insiste sobre la zona izquierda, buscando acompañamiento a nivel ofensivo. El Club Deportivo Leganés, Naim, que busca el toque atrás. Quien recibe ahora es Guirao. Guirao que busca el pase hacia la parte derecha, la descarga atrás en el centro de la zaga. Aparecía por ahí Jibril Guelle. Aparece también en escena de nuevo la parte izquierda el Leganés, que busca, que insiste por este lado. Y juega desde atrás de nuevo Guelle hacia la banda derecha, insistiendo por aquel lado. También está Roberto López. Se pita la falta. Se va
marchaba también por allí en velocidad, era de Aguará. Y va a ser ahora pelota favorable al Leganés a balón parado para buscar en este casi 58 de juego, pues lo que viene siendo el primer tanto del partido. De momento, partido 0-0. Y va a llegar ahora la acción a balón parado. Veremos a ver en qué acaba la acción. Llega el envío buscando el remate. Ese balón que se va a marchar directamente fuera. Será saque de esquina para el Leganés. 58 minutos de partido. Estamos a dos de cumplir la hora de juego. Ya con opciones de colgar ese balón al corazón del área, aunque llega un hombre más o menos a la corta. Veremos a ver también para sacar efectivos esa zona. El córner que terminó en nada, recupera ahora Diaguana, balón para Guirao. Guirao que busca acompañamiento con Roberto López. De nuevo Guirao, es ahora él que se carga el equipo en la sala de máquinas. Desde atrás, moviendo la línea defensiva del cuadro pepinero. Balón atrás, zona de campo propio. Es Guirao quien tiene la pelota. En el kilómetro cero prácticamente. Marvel recibe este en la izquierda. Marvel que busca el envío largo para la carrera de Zico en este perfil. El ex del AZ de la liga neerlandesa. Marvel que deja correr la pelota. Pelotazo atrás. Llegaba también por la zona Samuel Oben para intentar dificultar a Marvel las tareas defensivas. Marvel que lo vamos a ir recuperando en esa parte inferior de la imagen. Apareciendo ahora entre líneas también por parte de Zico. Intentando hacer las suyas. De momento sale Tomás por la banda derecha. Tomás el envío raso. Consigue tapar la pelota Guille. Jugando hacia la banda derecha. Desde ahí saliendo el Club Deportivo Leganés. Oben ahora controla el balcón del área. Se quiere perfilar la defensa encima rápidamente. Era ahora Gisel que estaba. Gibril Guille, el que estaba encima. Por ahora ya ha superado la hora de juego en este enfrentamiento entre el Leganés y el Albacete con las tablas. Recordamos la acción de más clara del partido, esa que se fue al palo de Naim justo en la reanudación de este segundo periodo del partido. También tuvo el Albacete otra clara en el tiempo de descuento de la primera mitad. Juega Vallejo para el Albacete, elaborando la línea de centrales desde la parte defensiva, buscando esa elaboración arriba. De momento el balón hacia atrás, la carrera de Oben. También llega Guille para luchar. Se va el solo Guille. La falta cometida por Oben. Anotación repetida. Llegaba Oben a presionar. Se llevaba el pie de apoyo de Gibril Guille. Por ahora moviendo Guirao. Partido ahora que está en ese intento de elaboración precisamente del Leganés para buscar el tanto que abra el marcador en el día de hoy. Partido que de momento no tiene goles. La diagonal que estaba por esa zona, de momento buscando la zona interior. Recuperación del Albacete. Se frena Fran Gámez. Elabora hacia atrás. Juega el Albacete por mediación de Antonio David.
Melilla, que buscaba la banda izquierda.

Aparece Alonso también en la zona de creación. De momento, 62 minutos y medio de partido, marcador de 0-0 entre el Leganés y Albacete. Y hay cambios preparados en las filas del Albacete. Un hombre preparado para entrar. El jugador, el balón arriba. Se queda Peta Fran Gámez, finalmente la banda derecha. Ahora mismo es el Albacete quien hace suyo la pelota. Vallejo buscando el envío largo por la banda derecha. Fran Gámez que deja botar la pelota. Se la va a llevar Fran Gámez hacia línea de fondo prácticamente. Llegaba también Naim en la presión. Lo que hay es saque de portería. Ahora sí, va a haber un cambio en las filas del Albacete. Estaba preparado un jugador para entrar. Nuevos efectivos en el terreno de juego del Albacete. Entra ese dorsal número 35, Morientes. El que se ha marchado es Tomás, por cierto, ese dorsal número 34, que había entrado también en esa primera mitad. Juega el Albacete, balón a la frontal, eso venga ahora el que tiene la pelota, jugando de cara para Antonio, recuperación de Leganés que va a montar el contragolpe. Aparece en la condición de Aguará, buscando la izquierda, desde ahí también Alex Millán, pisa área Alex Millán, lo intentan el uno para uno, buscando el balón atrás, punto de penalti, el control, ahora media vuelta, el remate de Roberto López, acaba taponando la defensa, sigue el balón en zona de peligro y recibe ya Naim García. Es Naim, sirve el centro, no hay nadie al remate, ese balón se va a pasear, será saque de puerta para el Albacete después de esta contra del Leganés por mediación de Diawara. Acababa jugando Alex Millán en un remate posterior de Roberto López que acababa en nada, será saque de puerta para que sea Mario Ramos quien juegue. Hacia la parte izquierda, saltaba la presión Roberto López. Jugando la línea de centrales del Albacete. Era Antonio el que aparecía para tocar la pelota, para jugar con Belilla a la izquierda. Línea de zagueros ahora de nuevo. Es Luis López. Buscando la combinación en aquella banda para buscar la carrera. De momento el balón tapado en defensa. Salta también a la presión. Guirao no puede parar al jugador de Albacete. Parte izquierda, llega el remate, fuera. Fuera el remate de Dani Bernabéu, que ha buscado con ese remate cruzado batir a Raúl Fernández, que se estiraba para evitar que el balón entrase en el arco. Pero ese dorsal número 3, que buscaba ese disparo, un joven atrevido de 19 años, jugador que pasó por la cantera de Albacete, también por la del Cartagena. Buscando ahora la pelota a la izquierda, aparece Zico buscando a Guirao, tocando precisamente ahora mismo el cuadro madrileño. Por ahora es Gueye el que juega al largo. Ese balón que se va a perder. Se la saque de banda para Albacete. Estamos a punto de entrar en los últimos 20 minutos de juego en este amistoso en la instalación deportiva de Butarque entre Leganés y Albacete. Por ahora 0-0. Las ocasiones que han llegado a cuentagotas para ambos equipos. Partidos de pretemporada y saque de banda. No, era, perdón, era falta para el Albacete. Cuando desde zona de centrales recibe Alonso, entregando para Fran Gámez. Esférico atrás, la combinación con Alonso, la descarga para Mario Ramos. Mario Ramos tapa pases a Roberto López. Tiene por dentro Antonio, busca la banda derecha, quiere luchar ese esférico

el dorsal el número 12, Zico. Acaba marchándose el balón fuera. El saque de banda con las manos hacia arriba buscando la progresión. Tapaba en defensa Marvel, evitaba esa progresión. El balón que favorece al cuadro pepinero. Va a ser Naim el que juegue. Escuchamos las indicaciones de los jugadores que están ahora mismo en el terreno de juego. Que también eso es la parte buena de estos partidos de pretemporada. Buscando ahora mismo Naim. Es ahora mismo pelota para el portero de Albacete, para Mario Ramos. Buscando precisamente la salida por la parte derecha del terreno de juego, buscando la velocidad. Fran Gámez finalmente aparece en el cruce defensivo. Rubén Pulido. Es momento para que juegue el Club Deportivo Leganés. Lo hace desde atrás, zona de lateral izquierdo ahora mismo con Marvel. Saliendo ahora mismo el equipo pepinero, aunque también recibiendo la presión otra vez del club del Albacete, que busca o ven el remate ahora desde la frontal. Se va a marchar arriba. Decía que estaba buscando precisamente otra vez la presión, precisamente el Albacete arriba. Acabó llegando esa descarga, ese remate, que creo que le queda el balón un poco alejado para lograr el golpeo correctamente. Y es ahora mismo balón para el Albacete, que le está poniendo las cosas difíciles al que va a ser su rival en segunda división. En apenas un mes quedará comienzo la liga. En defensa tapando Naim, jugando para Raúl Fernández. Raúl que busca el envío largo para evitar males mayores. Y ahora mismo estamos en el 70, estamos en los últimos minutos. Bueno, últimos minutos, últimos 20 minutos, así sí. Desde amistoso entre el Leganés y el Albacete. Por ahora jugando el Albacete, intentando sacar el balón desde atrás. El envío largo. Arriba la lucha entre Oben y también Rubén Pulido. Aparece Pulido para quedarse con la pelota. Se va al suelo Pulido. Hay falta sobre el futbolista del Leganés, Rubén Pulido. Vamos a ver la acción, cómo luchaba, cómo se llevaba ante Oben. Y ahora la falta sobre el jugador madrileño. Ahora jugando Guirao. Por ahora moviendo el Leganés por la parte derecha, buscando la asociación en aquel perfil. Es buena la triangulación que acaban de elaborar. Llega al centro buscando el envío abajo el portero. Se la quita también la defensa. El balón queda suelto en la frontal. Llega Guirao, intentaba colarse hasta la cocina, pero le cerraron la puerta. Buena ocasión ahora por parte del Leganés, que es verdad que no pudo concretar, que no pudo acabar concretando entre palos.

0: La acción era muy buena. Las cosas como son. Y ahora mismo, jugando el Albacete, que intenta también sacar el balón jugado desde atrás. Es momento para sacar la pelota jugada hacia atrás. Y es envío interior. Ahora vuelve a recuperar en este caso el Albacete por la parte izquierda. Desde ahí quieren pisar área. También está Guille defendiendo. Al suelo Guille. Es buena la maniobra del jugador del Albacete. Veremos a ver en qué termina la acción. Llega el envío, el segundo palo. El primer palo, más bien el remate, que se va a marchar directamente fuera. Y acaba saliendo por el fondo. Saque de portería. 73 minutos de partido. Y venimos de esta acción en la que tuvo que ir abajo Mario Ramos para evitar el remate de Millán en el segundo poste. Y después la acción que acaba en una buena combinación de los jugadores del Albacete. Y ahora el partido que se para. Partido que ahora mismo se para con esa pausa de
1: bancaria, más que nada.
0: De hidratación, también para intentar en este caso los dos entrenadores. Y mientras los más jóvenes aprovechan para tocar balón en el terreno de juego, que lo estaban regando anteriormente, también lo vimos en el descanso, porque las temperaturas ahora mismo en Leganés son propias de este verano, ahora mismo 28 grados en la hora central del día. Y por el momento tenemos el partido parado, lo dicho. Y los más jóvenes que no le tienen miedo al aspersor, que se quedan debajo porque en días como hoy se agradece. Por el momento, estos 75 minutos de partido que se han disputado, hemos visto sobre todo como en esta segunda parte ya los dos equipos sí que han dado un paso hacia adelante también. Fruto de los cambios, fruto de las rotaciones, donde al final hemos visto llegadas en esta segunda parte. Ese palo de Naim al poco de empezar la segunda mitad, que desbarataba las opciones de gol al Leganés. En una buena acción por la banda izquierda, un Naim que está encontrándose cómodo en ese sector izquierdo, parece. Y ahora mismo pendientes de que regrese el partido otra vez al cauce habitual, que es el de disputar los minutos restantes. Ahora mismo ya están regresando los jugadores en el terreno de juego. Bueno, no. Volviendo al terreno de juego, más bien. Y por ahora vamos a ver estos últimos minutos de partido, porque hasta el 90 tendremos este enfrentamiento entre Leganés y Albacete. Aprovecho también para recordaros que sigue realizando movimientos, en este caso, el cuadro pepinero en el mercado de fichajes. Y ya sabéis que mañana viernes, a partir de la 1:30 del mediodía, tendréis esta presentación oficial en el estadio Ontain Butarque de Álvaro Tejero, que se convierte en futbolista del Club Deportivo Leganés. Álvaro Tejero, procedente de la Superliga griega, Es el Aris de Tesalónica. Ahora volviendo en este caso el futbolista madrileño al fútbol español. Va a jugar ahora mismo el Leganés por la parte derecha. Es Guirao quien recibe en el centro del campo. No quieren dejar de girar a Carlos Guirao. Saben que es un futbolista peligroso en esa faceta. Futbolista que ha dado una evolución tremenda. El futbolista de 23 años. La falta favorable al Albacete. Estamos casi en el 80. La falta que se va a botar a la altura del banquillo del cuadro manchego. Por ahora buscando arriba a Obeng, que busca el balón hacia la izquierda. Desde ahí que va a buscar la asociación. Tiraba el desmarque Alonso hacia la banda izquierda. Por aquel perfil se asocian. También llega la velocidad de Dani Bernabéu sobre línea de fondo. Ahora en defensa trabajando duro Jibril Gueye. Gueye que mete cuerpo. A Gueye que por cuerpo es difícil ganarle. Consigue quitarse el balón de en medio. El defensa del Leganés. Y juega ya en la frontal del área el Albacete. El balón hacia la parte derecha. Desde ahí ya con Fran Gámez. Sirve el centro Fran Gámez. El balón que se lo va a embolsar Raúl Fernández. Después de que ese balón tocase en los efectivos defensivos del cuadro pepinero. Guirao recibe la presión de Morientes. Hacia atrás la pelota. Desde aquel lado quería salir Figueredo. Ahora tiene que recorrer metros hacia atrás al cruce que llega la defensa del cuadro local. Y por ahora estamos pendientes de estos últimos 10 minutos de partido, más también el descuento. Sale de Aguará a presionar, también lo hace Guirao, de momento moviendo bien el Albacete la pelota. Se la quiere quedar Gueye, también la lucha de Aguará, impacto entre ambos. No hay nada, decía el árbitro, dejaba seguir la acción, ahí está Obeng, le pega Obeng, el portero que consigue hacerle suya la pelota. Raúl Fernández evitaba lo que podría haber sido el gol de Samuel Obeng, le quedaba el balón enganchado en las piernas y conseguía evitar que ese balón entrase en su arco. Después de una acción en la que dos jugadores se quedaban en el suelo después de ir ambos a por esa pelota, el árbitro que no indicaba nada. Ahí lo vemos de nuevo, como ambos van a por el balón, se llevan un golpe los dos, tanto Dani Bernabéu como también el propio Diawara. Después la acción seguía y acababa con la salvada de Raúl Fernández. 80 y medio de partido. Queda poco para que finalice el tiempo reglamentario de este enfrentamiento entre Leganés y Albacete. El cambio para Marvel. Marvel que descarga en el medio buscando ya la aparición de Zico. Zico que busca la combinación. De nuevo el futbolista neerlandés. Ahí está Zico jugando para Marvel, sector zurdo. Zico Burmeister jugando hacia atrás ya para jugar con Rubén Pulido. Moviendo Gueye, aparece Guirao, quiere jugar el Leganés, lo está haciendo bien ahora con esa buena posesión. El control que era complicado, se le ha escapado Alex Millán, recupera Marvel en mitad de cancha y para el árbitro el partido porque había un jugador en el suelo. Se trata, es Alonso, el que estaba en el suelo después de llevarse ese golpe. Minuto 81 de partido, partido parado. Se sienta, se lleva la mano a la pierna derecha, parecía el futbolista del Albacete. Se interesa también por él Obeng, uno de los chicos de la cantera. Y ahora mismo hablando Ortuño con el colegiado, claro, la pelota va a ser para el Leganés en principio. Decía Ortuño que no, que el balón se había ido ya, que era balón para el Alba, pero no. Ese balón que acaba siendo de nuevo para el Albacete, no llega por la pelota Alonso, si se la va a quedar en este caso el Leganés. Recibe el esférico en la izquierda, luchando ese balón.

Zico, se la va a llevar bien Zico Burmeister. Al suelo ahora el futbolista del Leganés. La falta cometida por Fran Gámez sobre... Bueno, que llegaba rápidamente por ahí Morientes para evitar el saque rápido. Llegó a toda velocidad el chico. La falta sobre Zico Burmeister, el ex jugador del AZ Alkmaar. Y ahora mismo vamos a tener una acción desde la parte izquierda. Alza el brazo Roberto López, sirve con la izquierda, el envío al segundo palo, se hace con la pelota Mario Ramos, que buscaba sacar rápido y lo que hay es falta sobre el portero. La acción que no va a valer. Quería sacar rápido ese balón el guardameta, se quedaba mirando hacia dónde. Recibió un contacto por detrás, se fue al suelo. Llega ya el golpeo largo de Mario Ramos. Vamos a adentrarnos en los últimos 5 minutos del tiempo reglamentario. Luego a ver cuánto añade el árbitro. La carrera, la caída de Dani Bernabéu. La falta ahora que es favorable al Albacete después de intentar ese uno contra uno contra Figueredo. Y antes de dejarle avanzar, el futbolista nacido en Montevideo metió la pierna abajo. Para evitar males mayores, para evitar una posible progresión. El envío al corazón del área, el balón que consigue despejar la defensa del Leganés. Salta también el propio Gueye, aparece ahora a la izquierda. La asociación con el propio Naim, va a hacer falta. Falta de Velilla en este caso. Y ahora mismo vamos a ver la acción de Velilla, la falta pitada sobre Naim García. Por el momento llega la recuperación de Oben, ya para el Albacete, corre el Albacete para buscar la contra, en este caso por la izquierda, ahí está Ortuño, la quiere servir, estaba adelante la defensa, estaba de Aguará adelante, y lo que hay es saque de esquina para que juegue el conjunto manchego en este tramo de partido. Sabemos que siempre las acciones ensayadas son peligrosas. En el 85 estamos ya. Llega el córner. El envío al segundo palo. El remate fuera. El remate ha sido de Velilla, que se ha suspendido en el aire. Buscaba el testarazo entre palos. Finalmente el balón se acaba marchando fuera. En el 86 de juego. Los goles suelen ser letales. Guirao. Cuando la defensa del Leganés es descargando en cortito ya para Marvel. Marvel que lo intentaba con él, ahora también está por ahí Gueye en esa faceta defensiva. La devolución hacia el sector izquierdo, desde ahí intenta buscar salida el propio Rubén Pulido. Recibe ahora Zico. Zico atrás para Pulido. Vuelta al eje de la zaga con Gueye. Gueye que busca al otro lado con... intentar sacar con esa intención de sacar la pelota desde aquel perfil. El golpeo largo, buscando la carrera por la banda derecha. Veremos a ver la intención ahora de Figueredo. Lo intenta sobre el fondo, se resbala y se ha podido llevar un golpe en la cara. Se ha podido llevar un golpe en la cara, lo para el árbitro. Ese golpe fortuito sobre el rostro del futbolista uruguayo. Vamos a ver la acción repetida, porque ha sido aquí justo el resbalarse. Se le ha podido dar con el pie derecho. Una acción fortuita, repito. Se interesaba también el jugador del Albacete por el salud. Por la salud, por el estado físico del futbolista del Lega.

Leganés que va a disputar su próximo partido el próximo miércoles. Lo va a hacer a las 12 del mediodía ante el Nacional. Nacional de Madeira. Equipo portugués. El golpeo hacia la banda derecha. El salto de Figueredo. Acomoda la pelota en defensa, pero va a recuperar Figueredo. También estaba por allí Diawara. Lo busca Figueredo. Atrás la pelota ya para Roberto López, que va a completar el partido entero. Guirao. Guirao que

Ataca el Leganés, ahí está Alex Millán, desde la frontal le pega Alex Millán, consigue bloquear el portero, 89 y medio de partido, pedimos disculpas, estamos ya casi sobre el tiempo, cumpliendo casi el tiempo reglamentario, sigue el marcador 0-0 en la instalación deportiva Butarque, por ahora quería jugar el Albacete, quería jugar el Leganés y recupera el Albacete, ahora en el centro del campo se duele. Después de esa acción de Open con Guirao, se duele Guirao en el suelo, estamos ya en el 90. Y en unos instantes terminará el partido, veremos a ver cuánto es el tiempo añadido por parte del colegiado. Si es que hay, claro, que entendemos que sí, por el tema de la pausa para la hidratación. Marvel jugando para Guille, entregando la banda derecha, desde ahí quiere jugar el Leganés, buscaban a Roberto López, que ya llegaba entre líneas, la falta de Aguará sobre Ortuño. De momento, el tiempo que entra en el partido que entra en el tiempo de descuento. El golpeo arriba, buscando precisamente a Morientes, que se quiere asociar con Obeng. Llega Figueredo, mete cuerpo. El balón que se marcha del terreno de juego será posesión para que juegue el Leganés desde la banda derecha. Gelle, que consigue golpear el largo. La pelota atrás para jugar con Mario Ramos. Ramos que golpea arriba con pierna derecha. Luchando Gelle con Obeng. El balón se lo va a quedar el Leganés. Va a tener una de las últimas. Porque vamos hasta el 93 de partido, por cierto. Aparece Zico buscando también a Naime en la izquierda. Recibe la pelota a Marvel. Marvel que insiste con Naim García. Naim que toca el largo, la carrera para Marvel, que llega sobre línea de fondo, tiene que frenarse, tiene a Vallejo detrás. Aparece Zico de nuevo. Zico que levanta la mirada, juega atrás para entregar sobre Naim. El Leganés se carga área. Zico la pone buscando efectivos.

0: balón que consigue despejar la línea defensiva del cuadro manchego. Y hasta aquí el enfrentamiento. Se acaba el partido con este envío al área. Buscaba la última del encuentro el equipo dirigido por Rubén Alves. Finaliza el partido entre el Leganés y el Albacete. Tablas 0-0 entre los dos equipos que se van a ver, en este caso, las caras la temporada que viene en la Liga Hypermotion. Se saludan aquí también los cuerpos técnicos de ambos equipos. Después de este primer empate para los de Rubén Alves, buscarán también la semana que viene contra el Nacional esa victoria también en pretemporada en tierras, bueno, contra equipo portugués en este caso. Ya sabéis que estos dos equipos, lo vuelvo a comentar, se van a ver las caras en Liga Hypermotion, pero ese enfrentamiento no va a llegar hasta la jornada número 13 en Butarque, ese Leganés Albacete. Toma de contacto para los de Rubén Alves. También hemos podido ver a esas caras nuevas en acción. Y aquí estamos viendo las mejores imágenes del partido. Ese palo también de Naim en esta segunda parte. Ese zurdazo inapelable que al final acabó estrellándose contra la madera. Pero bueno, por ahora son las imágenes del partido. También vemos aquí una aproximación del Albacete. Se estiraba bien Raúl Fernández, que también tuvo ahí una acción con Oben, que se le acabó parando el mano a mano. Después de una acción en la que habían ido dos jugadores al suelo. Con las mejores imágenes de esta segunda parte del partido, nosotros que nos despedimos desde el canal oficial del Club Deportivo Leganés. Gracias por acompañarnos y nos veremos en próximos partidos del conjunto pepinero. Acabó el partido con ese Leganés 0, Albacete 0. Que tengáis todos un buen día y también buen fin de semana. Hasta la próxima. Chao. Gracias. Deja la silla ahí, ¿vale?
1: Habéis sobrevivido, ¿no? Madre mía. Esto es como tener un horno, ¿eh? Esto te calienta, macho.
2: Mete un pelotazo de radiador. Pues déjate quitarle, macho.
1: Mira que si te vas a la sombra estás a gusto, tío.
2: Sí, tío, he visto.
1: Pero aquí
2: con esta puta pared...

0: Están construyendo un búnker. Cada vez más familias en España quieren el suyo propio. La demanda ha aumentado un 200% desde el inicio de la guerra en Ucrania. Esta tendencia se confirma también en el resto de Europa. Entramos en uno de alta seguridad, cuenta incluso con una ducha contra radiación nuclear. Detrás de sus gruesos muros y puertas blindadas hay un espacio seguro en caso de guerra.
1: Es como, para que nos hagamos la idea, es un apartamento, pero con mucho nivel de seguridad. Se puede llegar a vivir meses dentro de un búnker si tienes, por ejemplo, este búnker en el que estamos tiene 1.000 litros de agua potable, varios sistemas de respaldo de electricidad.
0: Muchas personas también están entrenando para saber cómo actuar en caso de guerra. El teniente coronel Manolo Cámara instruye a civiles que quieren mejorar sus habilidades. Viaja por toda España impartiendo cursos y conferencias, siempre con su libro de supervivencia. Cree que es fundamental estar bien preparado.
2: Tienes que saber hacer fuego, tienes que saber buscar agua, hacerte un refugio, moverte con el mapa, te van a faltar comida, te va a faltar agua, apoyo, digamos, sanitario, y tienes que resolverlo tú, ¿no?
0: La Unión Europea ha instado a los ciudadanos a tener una mochila de supervivencia, pero lo importante no es solo tenerla, sino saber usarla correctamente.
2: Lo importante de la mochila es lo que no pesa y no ocupa lugar, que es los conocimientos, ¿no? Tenemos que tener un plan familiar para saber cada miembro de la familia qué tiene que hacer. Un pequeño almacén con agua, comida, linternas, las clásicas radio a pilas, manta térmica.
0: La mayoría de la población no puede permitirse construir un búnker, así que algunos optan por crear pequeños espacios seguros en sus hogares y almacenar víveres. Tener una reserva de agua o alimentos no perecederos es esencial en estos casos.
3: Vivimos en un mundo donde la geopolítica de China nos afecta al día siguiente, y de Rusia también lo mismo, y Marruecos por otro lado. Es decir, la gente cada vez está más tomando más conciencia de los problemas a nivel internacional que nos afectan. Entonces, siempre es bueno tener varios días de alimentación, ser autosuficiente en casa.
4: El incremento en el número de búnkers construidos es un hecho en toda la Unión Europea y no solamente aquí en España. Otros países como Alemania o Francia lideran el ranking. También los países bálticos o aquellos que están más cercanos a Rusia. En Barcelona, Roberto Macedonio, Euronews.

0: Un pequeño lirón arborícola, un animal muy inusual, ha sido encontrado en la región austriaca de Potsdam, en Salzburgo. Fue hallado en uno de los nidos de madera dejados por los guardabosques. Este animal, que está estrictamente protegido, anida en cavidades de árboles y viejos nidos. Se sabe muy poco de este mamífero, por lo que se han aumentado las investigaciones sobre este tímido animal. La segunda tasa de mortalidad más alta de la historia de abejas melíferas se acaba de registrar en los Estados Unidos. Según un estudio, se han perdido casi la mitad de las colonias gestionadas. Los apicultores recurren a medidas costosas para crear nuevas colonias, como la compra de abejas reinas. Con esto, el número de colonias se ha mantenido relativamente estable. Las abejas melíferas son cruciales para el suministro de alimentos y mueren a causa de los parásitos, los pesticidas y el cambio climático.
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0: Baleares nos abre la puerta de un universo gastronómico de tradición, innovación, herencia de los pueblos que han pasado por estas tierras. Descubrimos sus productos más emblemáticos, base de la dieta mediterránea. Viajamos a las islas de Mallorca y Menorca, del interior montañoso donde se produce la sobrasada y el queso de Mahón, a las salinas de Strenc, situadas en un parque natural único. Aquí descubrimos el caviar de las sales del Mediterráneo, la singular flor de sal de Strenc. Una fina capa de cristales en forma de flor emerge en estas balsas por la evaporación. Como antaño, se cosecha a mano, rastrillando la superficie, y se transportan en cestas de yute para filtrar el exceso de agua. Sol, brisa, baja humedad, aquí se dan las condiciones perfectas.
1: Es certificada ecológica. La cosecha manual es su método artesanal, garantiza que sus emisiones son nulas. Utilizamos energía limpia, que es la energía solar directa, energía limpia, renovable, sostenible, local, ilimitada, y de ahí la calidad de este producto.
0: Naturaleza y tradición dan lugar a esta sal gourmet con más minerales y propiedades que la sal común. Su textura delicada da un toque perfecto a cualquier plato, incluso a los postres. Vamos a descubrir cómo se hace la auténtica sobrasada de Mallorca, de cerdos negros mallorquines criados en el campo. Una raza autóctona con orejas más largas que el cerdo ibérico para protegerse del sol. Aquí cultivan sus propios cereales para alimentarlos siguiendo el modelo de economía circular.
2: El valor añadido que tenemos nosotros es que con estos animales controlamos toda la producción desde el principio hasta el final. Con el tipo de crianza que tenemos del animal conseguimos un producto completamente excelente, diferente a todo lo que está en el mercado.
0: Los embutidos se elaboran 100% con sus animales y con ingredientes locales. El pimentón, también de producción propia, es la que da el color rojizo.
3: ¡Qué bien huele!
2: Hombre, aquí tenemos piezas que llevan un año de curación.
0: El proceso de secado aporta el aroma y sabor característicos de la sobrasada, base de numerosas recetas locales, aunque también se come así, sola.
3: ¡Qué rico!
0: En Can Company, tradición y creatividad van de la mano.
2: ¿Cómo vale la sobrasada con queso azul, sobrasada con curry o sobrasada con queso de Mahón? Cuando vayáis a Menorca, no te olvides de probar ese queso.
0: Llegamos a Menorca para probar ese excepcional queso de Mahón. En esta quesería, las vacas pastan en libertad. Los vientos marinos irrigan los pastos, de ahí el toque de sal de sus quesos. En verano, Magdalena alimenta al ganado con su siembra.
4: Es la paja que nosotros

0: recogemos que lo que se ha hecho toda la vida. Nosotros sembramos el campo y luego recogemos el alimento de nuestras vacas. Y así nos sale muy buena calidad de queso.
1: Leche fresca y manos expertas son el secreto de la excelente calidad. Además, su elaboración artesanal apenas deja residuos.
0: Cada queso es diferente porque es de diferentes manos. Cada queso tiene su vida.
2: Oye, pues esto no es tan fácil, ¿eh?
1: Al final se unta con aceite y pimentón, un excelente queso con denominación de origen protegida.
0: Bueno, pues vamos a probar el queso. Es un queso cremoso, salado, bueno, de sabor a Menorca.
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aquí, en estas emblemáticas cumbres, entre montanas y saltarinas aguas, y pétreos bloques de granito y gneis, germina un nuevo parque nacional con vocación de serlo desde hace un siglo. La sierra cambia porque su esencia permanece. Parque Nacional de la Sierra de Guadarrama. Amanece en la sierra y las porosas y persistentes nubes progresan descolgándose por sus laderas. Una alegoría de la evolución natural de los ecosistemas de este nuevo parque que nace con la intención de asegurar su protección. Estas montañas tan queridas y alabadas se integran en la red de parques nacionales para completar el conjunto de espacios con las mejores muestras de nuestro patrimonio natural y de nuestra forma de entender la relación del hombre con el territorio. Porque en la esencia de esta alineación montañosa, a caballo entre Madrid y Castilla y León, está marcada, más que en ningún otro lugar, la huella de la historia natural y de la conservación de la naturaleza de este país. Arte y ciencia se han fundido siempre alrededor de la Sierra de Guadarrama. Por ello, su gran riqueza ecológica no es la única motivación para esta declaración, sino también el asombroso patrimonio cultural, educativo y científico que atesora. Muchos ilustres científicos o humanistas, tales como escritores, filósofos y poetas, nos han transmitido su reconocimiento y pasión por la sierra. Alfonso X el Sabio, luego el arcipreste de Ita, después Velázquez, Goya y Sorolla, Castellarnau, Graells y así Giner de los Ríos, Bernaldo de Quirós, Casiano de Prado, Cosío, Pedro Pidal. Todos notables e influyentes personalidades de la historia de España, pero también, y sobre todo, apasionados guadarramistas.

Pero este territorio no solo ha hecho brecha en la historia. Su orografía permite y posibilita que también los vecinos que los disfrutan para el norte y el sur peninsular. Este paraíso, especies de latitudes mucho más meridionales y también mucho más septentrionales.

0: La música puede ayudar a los bebés a estabilizarse y tener energía para crecer.
1: El ritmo es una habilidad que tenemos desde pequeños. Algunos investigadores creen que aumenta las posibilidades de supervivencia.
2: Cuando escuchamos música juntos o hacemos música juntos, se liberan en el cerebro opioides endógenos,

0: Universitario de Zúrich, la médica jefa Tania Karen y la musicoterapeuta Friedrich Hasselbeck cuidan a los bebés prematuros. Algunos nacieron 3 meses antes de tiempo. Su condición aún no es estable.
1: La medicina ha mejorado significativamente en los últimos años y cada vez sobreviven más bebés prematuros. Pero el desarrollo neurológico se sigue viendo afectado. Estamos tratando de encontrar un método, sobre todo con musicoterapia, que podamos usar para ayudar al desarrollo del cerebro.
0: La luz de los sensores infrarrojos traspasa la piel y el cráneo de este bebé prematuro. Así, los investigadores pueden medir la saturación de oxígeno en el cerebro en tiempo real, antes, durante y después de la musicoterapia. Los pulmones de muchos prematuros no se han desarrollado por completo y la circulación es inestable. Por eso, a menudo, los niveles de oxígeno en el cerebro caen, lo que puede tener graves consecuencias.
2: Queremos constatar si hay una mejor circulación, si hay un flujo de sangre más estable. ¿Qué sucede exactamente cuando se le canta a los niños? Yo, en este caso, pero también cuando la madre le canta, si es beneficioso para el flujo sanguíneo al cerebro y, en definitiva, para el desarrollo del cerebro.
0: En el útero, los fetos escuchan el latido del corazón de la madre, el torrente sanguíneo y su voz. Esto los calma y les da seguridad.
2: Hola. ¿Puedo pasar? Sí, genial.
0: La hija de Johanna Hansen nació 15 semanas antes de tiempo. Desde entonces, Mia ha estado constantemente expuesta a estímulos y ruidos que le provocan estrés en la unidad de cuidados intensivos. Sin embargo, evoluciona bien, también gracias a la musicoterapia. El monocardio está sintonizado en el mismo tono que los monitores. Esto crea una atmósfera tonal armoniosa donde Mia puede relajarse. Y esto se refleja en la frecuencia cardíaca y la respiración.
2: El monocordio fue escogido especialmente para este fin porque tiene unas vibraciones muy graves. Y así imaginamos los sonidos en el útero, como olas. El monocordio es ondulado. El murmullo de la sangre es ondulada.

0: La música y las vibraciones me permiten cerrar los ojos, incluso con el estrés que tengo, y calmarme. Así la calmo a ella también. Ella escucha que mi corazón late más lento y entonces puede respirar mejor. Creo que es beneficioso para las dos.
1: Friederike Hasselbeck y su equipo examinaron los cerebros de 40 bebés prematuros mediante tomografía por resonancia magnética. La mitad de los niños fueron expuestos a musicoterapia 2 veces por semana, los demás no.
2: Lo interesante es que a veces, después de solo 10 sesiones de musicoterapia, podíamos ver un cambio anatómico. Es decir, los cerebros de los niños que recibieron musicoterapia estaban significativamente mejor desarrollados que los del grupo de control. En áreas que luego son importantes para el lenguaje, para el movimiento, pero también para el rendimiento escolar y también para el comportamiento socioemocional.
1: Este jardín de infantes de Berlín es único. Una vez a la semana, músicos

0: Los profesionales tocan para los niños. La invitada de hoy es Elena Bashkirova, pianista de fama mundial y esposa del director de orquesta Daniel Barenboim, el iniciador del Jardín de Infantes Musical. Su idea, educar a través de la música. Para todos, aquí hay una gran diversidad social y cultural.
1: La música nos une a todos. No necesita un idioma. Es un recurso universal para ser feliz. Yo vengo aquí y soy feliz. Desearía ser una niña y poder estar en este jardín de infantes.
0: Incluso para los más pequeños, cada mañana comienza con música. Numerosos estudios lo han demostrado. La música y especialmente el ritmo favorecen el desarrollo del lenguaje.

0: Las familias de estos niños tienen sus raíces en más de 20 países. Hacer música y cantar ayuda a comprender y estructurar el día en el Jardín de Infantes Musical.
1: Cantamos cuando vamos al patio, cantamos cuando nos lavamos las manos. Antes de aprender el idioma, los niños ya cantan. El clásico ejemplo de niños que no hablan nada de alemán cuando llegan al jardín de infantes es este. En la primera semana se paran y miran. En la segunda semana empiezan a vocalizar. Y en la tercera semana cantan todas las canciones. Y eso nos demuestra una y otra vez que los niños aprenden el idioma directamente a través de la música.
0: En el Instituto Max Planck de Leipzig, Daniela Sambler investiga cómo nuestro cerebro procesa el lenguaje y la música. En su investigación, descubrió muchas similitudes entre ambos. La prosodia, la melodía del habla, cumple una función central.
2: Cuando los niños nacen, lo primero que escuchan es el ritmo y la melodía de la lengua materna. Y hacen uso de características muy específicas, como la melodía o las pausas, para segmentar dónde comienza y dónde termina una palabra. Entonces, la lengua tiene ese ritmo. Y sabemos que la música también tiene ritmo. Por eso, los niños que reciben formación musical son más capaces de percibir el ritmo, no solo en la música, sino también en la lengua.
0: Convertir en movimientos la música, el ritmo y el sonido entrena nuestros sentidos y favorece la motricidad. Esto ayuda a los niños a desarrollar sus habilidades cognitivas. Mejoran la percepción, el pensamiento, el aprendizaje y la memoria.
2: Hacer música modifica el cerebro. Especialmente si empiezas a una edad muy temprana, antes de los 7 años, cuando estás en el jardín de infantes. Se ha demostrado que a través de la ejecución activa de música, los centros auditivos fortalecen los centros motores. Es decir, en los centros auditivos, la materia gris se vuelve más espesa. Los transmisores de la materia blanca que conectan los hemisferios del cerebro se fortalecen.
0: Para sus estudios, la neuropsicóloga estudia el cerebro de músicos profesionales. Con este propósito, ha desarrollado un mini piano especial que le permite examinar qué regiones del cerebro están activas mientras tocan música.
2: Tío, ¿estás bien?
3: Sí.
2: En un momento verás manos en la pantalla. Debes imitar lo que está haciendo la mano en el piano. ¿De acuerdo?
3: Muy bien.
2: Bien, comencemos. Les pedimos a los músicos que durante la resonancia magnética tocaran melodías cortas que estaban estructuradas de acuerdo con las reglas musicales. Pero no siempre. De vez en cuando sorprendíamos a los músicos con un acorde que no correspondía. Y esto se puede ver en la imagen. Se ralentiza, toca con menos fluidez, porque la gramática en su cabeza le indica algo diferente.

0: parte de lo que debe tocar.
1: Estos patrones gramaticales están firmemente anclados en el cerebro del músico profesional y le indican a los dedos cómo deben moverse. Daniela Sambler cree que la gramática musical se procesa en la misma área cerebral que la del lenguaje.
0: Estos son los centros auditivos que están activos en el músico, aunque no escuche nada cuando toca el piano silencioso. Y aquí tenemos los centros motores, que también están activos cuando el pianista solo escucha sin tocar. Hay una conexión muy, muy fuerte entre estas dos regiones y el centro gramatical, que está aquí al frente y que está activo, tanto cuando el músico está escuchando como cuando toca. Nuestro experimento reveló que los músicos aplican las reglas gramaticales de la música cuando tocan y que activan los mismos centros, los centros gramaticales del cerebro, que cuando escuchamos un idioma y aplicamos las reglas gramaticales.
2: Y, dos, tres.

0: El músico de jazz danés e investigador del cerebro, Peter Buss, investiga el impulso de moverse al ritmo de la música. Estudia la influencia de la música y el ritmo en las habilidades motoras.
1: Al cerebro humano se le da particularmente bien predecir el futuro. Por ejemplo, cuando escuchamos un compás, nuestro cerebro en realidad crea un modelo para predecir el siguiente compás. El ritmo intenta crear algo que no es tan predecible. Todas esas pequeñas pausas, las síncopas, hacen que nuestro cerebro sienta curiosidad, porque no puede predecir el ritmo por completo.

0: Luis. Al escuchar esperamos algo diferente. Esas síncopas son en realidad un error en la predicción y el cerebro y el cuerpo tratan de corregirlo. Llega demasiado pronto y entonces intentas esto. Este es el motivo por el que nos movemos con la música.
1: La canción Happy de Pharrell Williams es particularmente pegadiza y es porque juega hábilmente con nuestras expectativas. Utiliza la síncopa, es decir, acentos sorprendentes y no solo en el ritmo.
0: La razón por la que nos encanta bailar esta canción es que hay síncopas en la melodía. Si un ritmo es tan simple como un metrónomo, no nos anima a movernos. Si es demasiado complejo, no reconocemos la estructura y tampoco nos motiva. Pero justo en el medio se encuentra el punto perfecto. La mayoría de la gente disfruta moviéndose con la música. Probablemente tenga que ver con el neurotransmisor dopamina. Sabemos que la dopamina nos pone un poco eufóricos, pero también nos ayuda a movernos.
1: El neurocientífico Tom Fritz inventó el Jimin, un dispositivo para entrenar que crea música a través de los movimientos. Dotado de la última tecnología, este dispositivo puede tocarse como un instrumento.
2: Después de entre 6 y 10 minutos de ejercicio, se produce una mejora en el estado anímico que dura un periodo largo y que es comparable a lo que sienten los atletas. Por ejemplo, con la euforia del corredor. Solo que ellos corren durante media hora y para ello han entrenado medio año. Y aquí se siente esa euforia del corredor después de solo 10 minutos, gracias a esta combinación con la música.

0: Lo que medimos es el tiempo entre el salto y la caída. Esto refleja la altura del salto. Y con eso podemos examinar el rendimiento físico.
1: El sujeto de prueba, Nadine Mahler, debe saltar lo más alto que pueda, 5 veces seguidas antes y después de entrenar con el Jimin. El científico deportivo Maurice Wimayer ultima los preparativos.
2: Tenemos un sensor de actividad, así lo llamamos, con el que podemos medir la velocidad de un movimiento. Este es nuestro sensor de tensión. Tenemos esta banda elástica. Si jalamos aquí, puede medirse. Bien, ¿qué tan fuerte es la tensión ahora? Así también se puede influir en la música. Bien, adelante. No, primero, solo jala.
1: La combinación de esfuerzo físico y música activa el sistema de recompensa en el cerebro. Con Jimin, las personas con problemas de adicción experimentan efectos de euforia que reducen su adicción. En pacientes con dolor, alivia el sufrimiento y el miedo a movimientos dolorosos. Los investigadores creen que se debe a una mayor liberación de endorfinas, hormonas de la felicidad que actúan como un analgésico endógeno y aumentan nuestra motivación.
3: En realidad ya estoy exhausta, pero quiero continuar. Quiero seguir probando la música, los sonidos, las melodías.
0: Tanto en el deporte como en la rehabilitación, se trata de entrenar al límite el rendimiento individual. En el deporte está claro que el atleta quiere llegar más lejos, más rápido, más alto. Y básicamente lo mismo se aplica al paciente. Porque después de un accidente cerebrovascular, una persona llega enseguida a su límite con ejercicios unilaterales con mancuernas. Tratamos de expandir ese límite aún más. Si observas los primeros 5 saltos en comparación con los últimos 5 saltos, descriptivamente son más largos.
2: Debo admitir que lo abordé de manera muy crítica porque es difícil lograr mejoras en el rendimiento, especialmente con intervenciones tan breves, pero lo que hemos visto con tan solo un sujeto de prueba es prometedor, definitivamente.
0: Observamos una rápida mejora de tipo fisiológico y cognitivo. Se trata de una mejora sorprendentemente rápida. Y si eso se hace todos los días en una terapia de rehabilitación, entonces los pacientes pueden mejorar de forma continua el máximo de su rendimiento individual. Creemos que se convertirá en un concepto muy relevante para la rehabilitación en el futuro.
1: La música también puede modificar la actividad neuronal en áreas del cerebro que controlan nuestras emociones. Stefan Kolsch investiga cómo esto puede ayudar a tratar enfermedades.
4: Las emociones y los estados de ánimo negativos bloquean nuestra capacidad de autocuración. Pero lo que ahora sabemos es que la música puede desencadenar fuegos artificiales hormonales en el cerebro. Y estos cambios en los neurotransmisores cerebrales pueden tener un impacto positivo no solo en nuestro estado de ánimo, sino también en nuestra salud.
1: Con la música se liberan hormonas como la serotonina, la oxitocina y la dopamina, que pueden influir en el sistema nervioso autónomo. Este regula inconscientemente procesos vitales en el cuerpo como la respiración, los latidos del corazón,

0: corazón, la presión arterial y el metabolismo. Stefan Kölsch ha realizado numerosos estudios en los que pone música triste, motivadora o emocionante a los participantes. Mientras tanto, midió sus reacciones emocionales en el cerebro.
1: Hay evidencia de que la música puede alterar ciertas emociones en ciertas estructuras del cerebro. Y así podemos concluir qué neurotransmisores, qué señales en el cerebro se pueden modificar a través de la música.
0: Según Kölsch, cuatro sistemas cerebrales son la fuente de las emociones. La música activa el subconsciente y el centro del placer en el cerebro. En él no solo se genera el placer, sino también el dolor. En el tronco encefálico se controlan los órganos y las funciones vitales. La música también puede tener un efecto relajante y reducir el estrés. Todos los sistemas influyen entre sí, activan neurotransmisores y pueden desencadenar sentimientos de felicidad similares a los del sexo, las drogas o la comida. La música tiene un efecto revitalizante o calmante, puede asustarnos o animarnos. La música viaja desde el oído interno a través del nervio auditivo hasta el tronco encefálico. Aquí, una red de neuronas, también llamada centro del ánimo por Stefan Kölsch, regula nuestro ciclo de sueño y vigilia. Si se desactiva, conduce a sentimientos que van desde la calma y la relajación hasta el agotamiento y la enfermedad. Su activación, por otro lado, desencadena sensaciones de energía, fuerza y audacia.
1: Si ponemos música que suena positiva, alentadora y feliz, eso puede ayudarnos a salir de nuestras espirales de pensamientos negativos, y así puede usarse la música para regular nuestras emociones, es decir, experimentar estados de ánimo más positivos con la música, buenas vibraciones, por así decirlo.

0: Cuando hacemos música juntos, se liberan en el cerebro los denominados opioides endógenos. Estos son neurotransmisores cerebrales que, por un lado, reducen el dolor y, por otro, generan emociones muy positivas y también nos hacen sentir más conectados con otras personas.
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3: El proyecto de integración Demetrios Karamintsas, Meet Mac Music. La educación musical como medida de primeros auxilios. Muchos de estos niños tuvieron que huir de sus países, con los peligros y las pérdidas que esto conlleva. Incluso vivieron la guerra. Llevan consigo heridas visibles e invisibles.
4: Aquí no nos importa lo que hayan vivido o de dónde vengan. No hacemos esas preguntas en Meet Mac Music. Nuestros participantes y sus familias han aprendido como refugiados cuán seria y valiosa es la vida y depositan esa confianza en nosotros. Saben que aquí están a salvo. Lo más importante para nosotros es que dejamos fuera del aula todo lo que pasó antes y por unas horas solo pensamos en la música.

0: Todos los niños tienen la oportunidad de probar diferentes instrumentos y encontrar su propia voz.
1: La experiencia de hacer música, de crear algo lindo, fortalece a las personas y les da seguridad en sí mismas. El proyecto Meet Mac Music, con 11 centros en Berlín y Potsdam, quiere ayudar a niños y adolescentes a crecer en la nueva sociedad con confianza en sí mismos. Soraya Moradi toca el clarinete en la orquesta desde hace 2 años.
2: Es lindo no estar ahí parada y tocar sola. Por supuesto que hay veces que tienes que hacerlo, pero es mucho más lindo con todo el grupo de música. Suena mejor, también hay una mejor sensación, no te sientes sola.

0: Aplaudo 6 veces y luego mantenemos la nota durante 6 tiempos. ¿Entienden?
1: Tocar juntos significa respirar juntos, moverse al mismo ritmo del compás, mostrar consideración por los demás. Afinar las cuerdas es particularmente difícil para los principiantes. La violinista Louise Lichtenstein tiene práctica.
2: Nos conocemos a través de la música. Sin hablar, te vuelves parte del grupo con los demás a través de la música y te reconocen como miembro del grupo.

0: La directora de orquesta y presidenta del centro, Bridget Kiniri, también experimentó el poder integrador de la música cuando era niña.
1: Cuando tenía 10 años, me mudé a un lugar donde las cosas resultaron muy difíciles para mí y entonces comencé a tocar la viola. Y así fue como conocí a todos mis amigos. Me dio una especie de hogar y ahora cuando voy por el mundo, sin importar dónde esté, cuando escucho una orquesta afinando, me siento como en casa y quiero transmitirles ese sentimiento a los demás.

0: Muchos estudios han demostrado que después de tocar música con otros, las personas se comportan de una manera más pacífica, prosocial, altruista y orientada a la comunidad. Y ese es, por supuesto, un efecto muy relevante evolutivamente, porque cuando las personas cooperan más entre sí, se fortalece el vínculo social, y eso significa que los miembros individuales de esta asociación tienen, biológicamente hablando, mayores posibilidades de supervivencia.
1: Karin Sim sufre el síndrome de Parkinson, una enfermedad del sistema nervioso central hasta ahora incurable. Peter Boost compone ritmos individuales para contrarrestar a través de la música la evolución de la enfermedad y para aliviar síntomas como temblores, rigidez muscular, postura inestable y movimientos lentos.
2: Bienvenida.
3: Gracias.
1: Según diversos estudios, el mero uso de un metrónomo puede mejorar significativamente la velocidad al caminar y el número de pasos.
2: Ahora vamos a escuchar diferentes ritmos.
3: Sí.
2: Me gustaría que escucharas este, por ejemplo. ¿Qué sucede cuando escuchas esto?
3: Sí. Este es claramente mejor.
2: ¿Podrías tratar de moverte al ritmo? Con toda naturalidad, como si estuvieras dando un paseo. Fíjate si puedes mantener el ritmo mientras caminas. Genial.
3: Es difícil.
2: Cuando escuchamos ritmos, se produce una transmisión entre nuestros sistemas auditivos y las áreas motoras del cerebro. Y esta conexión entre los dos sistemas no es tan fácil para los pacientes con Parkinson como lo es para ustedes y para mí. Gran parte de nuestra investigación gira en torno a descubrir cómo componer ritmos para ayudar mejor a los pacientes con Parkinson. Genial. Luego está este ritmo.

Si camino a un ritmo que no va bien conmigo, pierdo el ritmo. Entonces tengo la sensación de que el lado derecho de mi cuerpo, que es el más afectado por el Parkinson, está de alguna manera atascado. Pero cuando escucho un ritmo que va conmigo, siento que no tengo Parkinson para nada. Entonces, el ritmo correcto lleva a mi cuerpo a moverse de una manera que es buena para mí.

0: se reúne dos veces por semana. Danzaterapia en pareja dirigida por Augusto Salvo González.
1: El tango tiene un ritmo característico, que es muy lento. Es como caminar lento, y eso orienta al paciente con Parkinson, que tiene una descoordinación en su movimiento. Con esta música, el caminar se sincroniza. Ya no hay esos movimientos bruscos. De repente, el caminar es fluido. Una mano le pasa a la otra. ¿Anita? Mira.
0: Entre baile y baile, Augusto Salvo González hace algunos ejercicios para entrenar la coordinación.
1: Ustedes arrojan allí, ustedes allá. ¡Vamos!
0: Siempre acompañado de música para ayudar a la motricidad durante este difícil ejercicio.
1: Veo cómo vienen los pacientes. Y luego veo cómo se van. Y esto es un gran éxito, que al final de la clase se refleja en movilidad, seguridad en caminar erguidos.
2: Sí, más.
1: Y cada vez más, más y más alto. Sí. Vamos a bailar así.
0: Además del curso de tango, a Anita Prieto también le gusta asistir a las milongas, los encuentros para bailar tango.
3: El baile es muy importante para mí, porque noto que fortalece mi condición y mejora mi memoria. Y también me mantiene en movimiento. Yo estaba muy entumecida, entonces comencé otro baile, el baile oriental. Fue entonces cuando me di cuenta por primera vez de cuántos músculos tengo y cuánto movimiento implica. Después comencé con el tango y, por supuesto, el tango es aún más bello. Te vuelves realmente adicta a él.
0: Peter Matena descubrió el tango hace 2 años.
4: Me solía estar muy encorvado y casi no podía caminar. Como máximo 10 minutos. Si lograba hacerlo, entonces tenía que tomar un descanso. Y ahora puedo caminar durante 1 hora seguida. Solo entonces tengo que tomar un descanso. En mi opinión, eso es una gran mejora.
0: Al aprender nuevas secuencias de pasos, el tango no solo entrena la movilidad, sino también la memoria. Esto es particularmente importante en la enfermedad de Parkinson, ya que la evolución de la enfermedad a menudo puede conducir a la demencia. Sesión semanal de musicoterapia con Manuel Bambart en la unidad de demencia de la Residencia de Ancianos de Raspark.
5: Me concentro, siempre que sea posible, en los recursos que aún tienen. Si todavía no hay problema de audición, conservar el acceso a través del oído y el corazón tampoco se vuelve demente. Con eso me refiero a la conexión emocional con la música que traen como recurso. Eso dura mucho tiempo.
6: De momento estamos investigando si en pacientes con Alzheimer, estimular el sistema de felicidad del cerebro puede provocar que se generen nuevas células nerviosas.
0: Con este fin, el equipo de investigación está observando en un estudio a largo plazo a los cantantes con demencia de un coro. Creen que la música es particularmente eficaz para estimular el giro dentado en el hipocampo. Esta área del cerebro es la única que puede generar nuevas células nerviosas.
6: En base a resultados preliminares, tenemos razones para ser optimistas de que la música puede ralentizar el proceso neurodegenerativo, posiblemente en algunos cerebros en etapa temprana. incluso revertir el envejecimiento.

0: envejecimiento del cerebro y tal vez incluso hacer que el cerebro se vuelva un poco más joven.
1: Otros estudios han demostrado que la música, los sonidos o los ruidos ayudan a las personas con demencia a evocar recuerdos autobiográficos. Por eso, Ursula Kurt visita siempre que puede a su esposo Gottfried durante las sesiones de musicoterapia.
2: Éramos miembros de un club de baile. Estuvimos allí por muchos años. Todo eso está volviendo y me gusta seguir bailando con mi esposo.
3: Es muy lindo.
0: Creo que puede haber algo así como un túnel de memoria emocional en el cerebro que la música es capaz de abrir, sobre todo la música que nos toca las emociones.
1: Las emociones y los recuerdos están vinculados a un área motora cerebral. La música que toca las emociones estimula esta área del cerebro. Se activan la memoria y los recuerdos y se abre el túnel de la memoria emocional.
0: Creo que este túnel que se abre puede conducir a que salgan a la luz memorias que estaban enterradas y se creían perdidas.
1: Siguiendo las instrucciones de la gerontóloga Sandra Opikufer, el personal de enfermería crea espejos musicales personales. Junto a los pacientes de demencia, buscan momentos significativos en sus vidas que estén vinculados a la música. La idea es que la música que los conecte con recuerdos positivos aumente su disposición a participar en la vida cotidiana y en las terapias.
4: Lo usamos principalmente para el cuidado del cuerpo. Cuando tenemos problemas para movilizar al residente o no entiende qué queremos de él y por qué. Cuando alguien está intranquilo o triste, para que se sienta bien, para crear un vínculo. Ahora puede levantarse. Aquí está el andador.
5: Las personas con demencia olvidan quiénes son, pierden su propia identidad. Y si conseguimos devolverle a la persona su sentido de identidad a través de recuerdos musicales, recuerdos positivos significativos, podemos encontrarnos con ella en esos momentos.
1: Sandra Opikufer descubrió este concepto de terapia en Inglaterra y lo aplicó aquí en la residencia de ancianos de Raspark. Ella fue la primera en investigar científicamente cómo funciona en la práctica.
5: Con el uso regular del espejo musical, observamos que se podía aumentar significativamente el bienestar, reducir los niveles de estrés, disminuir los problemas de conducta como la agresividad o la inquietud, y en el caso de los cuidadores, que se podía construir una relación.
1: Además, desde que utilizan la terapia del espejo musical en la unidad de demencia, ha disminuido el uso de medicación. La música no puede reemplazar la medicina, pero puede complementarla perfectamente como una terapia eficaz y sin efectos secundarios.
4: Y ahora vamos a dar un paseo.

¿Qué países de la Unión Europea son los mejores del mundo en salud femenina? Austria es el mejor país de Europa en salud femenina, ocupando el tercer lugar en un índice mundial. Finlandia, Dinamarca y Alemania también se situaron entre los 10 mejores

La satisfacción de las mujeres con la calidad de la atención disminuyó en 12 países de la Unión Europea, siendo Grecia, con un 32%, el país con peor puntuación. Le sigue Polonia, con un 45%. También aumentó en 7 países de la Unión Europea el número de mujeres que experimentaron dolor físico. Finlandia fue el único Estado miembro que experimentó un descenso en el cuarto año, con un 24%, frente al 33% del año anterior. Alemania, Grecia y los Países Bajos registraron un aumento del número de mujeres con problemas de salud. Sin embargo, en Bélgica, Hungría y Lituania aumentó el número de mujeres que se sometieron a pruebas de detección del cáncer. Las mujeres de Chipre, Dinamarca, Estonia y Lituania también pensaban que su país ofrecía una atención de mayor calidad durante el embarazo.

Un mundo sin límites. Un horizonte que va mucho más allá de lo que alcanzan nuestros ojos. Este es el océano. Una presencia tan inmensa que cubre más del 70% de nuestro planeta. Y aún así, sigue siendo uno de los mayores misterios y bellezas que conocemos. En sus aguas, los océanos guardan secretos que atraviesan miles de millones de años. Es la cuna de la vida. Hogar de criaturas inimaginables. Desde gigantes gentiles hasta los habitantes más pequeños y frágiles, invisibles al ojo humano. Cada gota lleva historia, ciencia y una belleza extraordinaria.

los océanos sostienen la vida. Dictan el clima, moldean continentes y conectan culturas. Sus corrientes invisibles transportan calor y esperanza. Mientras que sus profundidades albergan ecosistemas que desafían todo lo que conocemos. Hoy emprenderemos un viaje para conocer los 5 grandes océanos de la Tierra. Desde el vasto Pacífico hasta las aguas heladas del Ártico. Exploraremos sus profundidades, sus historias y los seres magníficos que dependen de ellos para sobrevivir. Pero también enfrentaremos la dura verdad sobre cómo estamos moldeando su futuro. Porque, al final, los océanos no son solo paisajes lejanos. Son parte de nosotros.

Este es el océano más grande y profundo de la Tierra. Con más de 168 millones de kilómetros cuadrados, el Pacífico es un gigante azul que cubre un tercio de la superficie del planeta. Sus aguas tocan todos los continentes. De América a Asia, de Australia a las islas de Oceanía. Aquí, lo imposible cobra vida. Sus profundidades esconden valles más grandes que los encontrados en tierra firme. La fosa de las Marianas es el punto más profundo del planeta. Está a casi 11.000 metros bajo la superficie. Un abismo tan inexplorado como las galaxias más lejanas. El cinturón de fuego, un anillo de volcanes y fallas tectónicas, rodea sus aguas. Provocando terremotos, tsunamis y erupciones volcánicas que redefinen constantemente su geografía. Pero estas fuerzas destructivas también son creadoras. Nuevas islas nacen, donde el suelo emerge del mar, ofreciendo terreno fértil para nuevas formas de vida. Esparcidas como joyas por el vasto azul están las islas del Pacífico. Más de 25.000 de ellas. Desde grandes masas de tierra como Nueva Guinea y Japón. Hasta pequeños atolones y restos de tierra que apenas rompen la superficie del agua. Estas islas también son hogares. Pueblos antiguos cruzaron el Pacífico hace miles de años, guiados únicamente por las estrellas y los vientos. Creando culturas que aún hoy llevan el espíritu del océano en sus tradiciones.

Entre sus aguas cristalinas y abismos insondables, el Pacífico es hogar de criaturas majestuosas que definen la palabra grandeza.

Esta es la criatura más grande que ha existido en la Tierra. Más grande que cualquier dinosaurio. Más grande que cualquier ser terrestre.

una ballena azul adulta puede alcanzar los 30 metros de longitud, el equivalente a 3 autobuses escolares alineados. Y su corazón tiene el tamaño de un automóvil compacto. Este corazón bombea sangre a través de arterias tan anchas que un niño podría arrastrarse dentro de ellas. Su inmensidad no es solo física. Sus pulmones pueden contener hasta 5.000 litros de aire. Con cada respiración, intercambia hasta el 90% del oxígeno en sus pulmones, una eficiencia que pocos seres pueden igualar. A pesar de su escala monumental, su dieta es casi microscópica. Depende del krill, pequeños crustáceos que forman densos cardúmenes en ciertas regiones del océano. Utilizando sus barbas, estructuras similares a enormes cepillos, filtra el agua, reteniendo el krill en su boca. Durante los meses de alimentación en verano, una sola ballena puede consumir hasta 4 toneladas de krill por día. Las ballenas azules son criaturas solitarias por naturaleza. Pero también poseen vínculos complejos. Se comunican utilizando sonidos de baja frecuencia que pueden viajar cientos de kilómetros en el océano. Estos llamados son mucho más que formas de comunicación. Son como mapas acústicos. Guiándolas en sus viajes de miles de kilómetros entre las áreas de alimentación y reproducción. Las aguas del Pacífico son el refugio principal de la ballena azul. Se alimentan en regiones ricas en comida, como la costa de California, la península Antártica y el Pacífico Sur. Pero cuando el verano da paso al invierno, emprenden migraciones épicas. Hacia las aguas tropicales, donde dan a luz a sus crías. Las crías, que nacen con 3 toneladas y 7 metros de longitud, consumen hasta 400 litros de leche al día durante los primeros meses de vida. Esta leche, rica y densa, las ayuda a crecer rápidamente para enfrentar los desafíos de este entorno. Si la ballena azul es la inmensidad en movimiento, el delfín es la danza del océano. Aquí hay una presencia que transforma las olas en un escenario de inteligencia. El delfín no es solo un viajero de estas aguas, es un comunicador,
un estratega. Está diseñado para la velocidad y la agilidad. Puede medir hasta 4 metros de longitud, con una musculatura que le permite alcanzar velocidades increíbles de hasta 50 kilómetros por hora. El hocico, alargado y firme, es su marca registrada. Aloja, dientes afilados y perfectamente alineados, adaptados para atrapar presas con rapidez y eficacia. Pero es bajo esa apariencia aerodinámica donde reside el verdadero poder del delfín. Su espiráculo, ubicado en la parte superior de la cabeza, es una abertura estratégica que le permite respirar sin esfuerzo mientras nada. Cada respiración está sincronizada con sus movimientos. Garantizando que nunca pierda el ritmo en el océano. Los delfines son exploradores natos. Recorren las costas, los arrecifes y las profundidades, moviéndose entre aguas cálidas y templadas. En cada rincón del océano, enfrentan desafíos únicos y encuentran recursos que sostienen sus travesías. En las aguas costeras, encuentran refugio y abundancia de alimento. En alta mar, dependen de las corrientes y de su habilidad para navegar en busca de presas e interacción social. El delfín es un estratega. En grupos organizados emplean tácticas sofisticadas para cazar. Rodean bancos de peces, crean barreras de burbujas y alternan ataques. Sus presas favoritas son peces pequeños y calamares, que tragan enteros. La vida del delfín está definida por su sociabilidad. Viven en grupos que pueden variar desde unas pocas docenas hasta cientos de individuos. Los chasquidos sirven como un sonar natural, permitiéndoles navegar incluso en aguas turbias. Los silbidos, por su parte, funcionan como nombres únicos, identificando a cada individuo dentro del grupo. Es un lenguaje rico y complejo que conecta a cada miembro con las profundidades del océano.

Entre los arrecifes de coral del Océano Pacífico vive un pequeño habitante que desafía las reglas de la supervivencia. El pez payaso. Con sus colores brillantes y movimientos ágiles, es un ejemplo perfecto de adaptación y asociación en las aguas. Midiendo entre 10 y 18 centímetros, el pez payaso es pequeño en tamaño. Pero gigante en personalidad. Su coloración naranja vibrante, con franjas blancas delineadas por bordes negros, es una señal de advertencia para los depredadores. Y una marca característica que lo hace instantáneamente reconocible. Sus aletas son ágiles y precisas. Le permiten moverse entre los tentáculos de la anémona que llama hogar. Un movimiento que requiere gracia y confianza, pues ahí encuentra tanto su protección como su mayor peligro. El pez payaso habita los arrecifes tropicales del Pacífico, desde las cálidas aguas de la Gran Barrera de Coral hasta las islas de Indonesia y las costas de Filipinas. Depende de las anémonas marinas para sobrevivir. Y es en ellas donde construye su hogar. La relación entre el pez payaso y su anémona es una de las asociaciones más fascinantes de la naturaleza. Mientras los tentáculos venenosos de la anémona repelen a los depredadores, el pez payaso es inmune a ellos gracias a una capa especial de mucosa en su piel. Es una relación de protección mutua. Como un verdadero oportunista, el pez payaso se alimenta de lo que el arrecife ofrece. Come pequeños crustáceos, algas y restos de comida dejados por otros peces. Esta versatilidad alimenticia no solo sustenta al pez payaso, sino también a la anémona, que se beneficia de su actividad constante. Del pez payaso es matriarcal. Cada anémona alberga un pequeño grupo donde una sola hembra domina. Ella es más grande, más agresiva y lidera el grupo con autoridad.

El macho reproductor más pequeño asume el rol de cuidador. Protege los huevos, asegurándose de que reciban suficiente oxígeno, y elimina cualquier residuo que pueda perjudicar el desarrollo de las crías. Cuando la hembra dominante muere, el macho ocupa su lugar. Experimenta una transformación biológica única. Se convierte en hembra. Esa flexibilidad es clave para la supervivencia en un entorno donde cada recurso es disputado.

el Océano Pacífico domina por su vastedad, su calidez y su movimiento. Pero hacia el sur, sus aguas encuentran otro reino. Un mundo donde el azul del océano se mezcla con el blanco del hielo. Allí, en el límite entre dos mundos, comienza el viaje hacia el océano Antártico. Un lugar de extremos, de silencio y de fuerza. El Pacífico cede paso al gran desierto helado.

un lugar donde el hielo y el mar se encuentran para crear uno de los paisajes más extremos y aislados del planeta. Aquí, el silencio se rompe con el sonido de las olas heladas. Y con el crujir del hielo que se mueve sin descanso. El océano Antártico es único en su formación. Es el único océano que rodea completamente un continente. Circunda la Antártida como un anillo helado. Sus aguas se extienden por 20 millones de kilómetros cuadrados, pero su influencia va mucho más allá de este límite. Las corrientes del Océano Antártico conectan los océanos Atlántico, Pacífico e Índico, creando el mayor sistema de transporte de aguas del planeta. Cada segundo, este circuito mueve más de 130 millones de metros cúbicos de agua. El hielo es el alma del Océano Antártico. Durante el invierno, el mar se congela en una extensión que puede duplicar el tamaño de la Antártida. Se forma un paisaje blanco que parece infinito. En verano, el hielo retrocede, revelando aguas oscuras y profundas,

Estos ciclos de expansión y contracción son como la respiración del océano. El congelamiento y el deshielo no solo definen los paisajes del sur, sino también el ritmo de vida que prospera aquí. En las profundidades del Océano Antártico, la oscuridad es absoluta y el agua alcanza temperaturas cercanas al punto de congelación. Se forma lo que se conoce como agua profunda de la Antártida. Esta agua densa y helada desciende a los abismos, fluyendo hacia los océanos del mundo. Aquí, la presión es aplastante y la luz nunca llega.

Pero incluso en este ambiente hostil, el Océano Antártico mantiene su papel como una de las mayores fuerzas modeladoras de la Tierra. Ellos son los verdaderos embajadores del hielo. Los pingüinos, con sus pasos torpes en tierra y movimientos elegantes en el océano, son un símbolo del mundo antártico. Pero más allá de sus colonias en el hielo, es en el océano donde realmente se rebelan. Sus alas no están hechas para volar en el cielo, sino para cortar el agua como verdaderos remos naturales. Con un cuerpo hidrodinámico, estas aves alcanzan velocidades de hasta 15 kilómetros por hora. La capa externa de plumas es densa e impermeable, protegiéndolos de las aguas heladas. Debajo, una capa de plumas suaves retiene el calor, permitiéndoles sobrevivir a temperaturas que congelarían a cualquier otro ser. Incluso sus patas están adaptadas para caminar sobre el hielo. Poseen una circulación especializada que evita el congelamiento, manteniendo el equilibrio térmico en condiciones extremas. En el Océano Antártico, los pingüinos son cazadores formidables. Su dieta se compone principalmente de krill, peces pequeños y calamares. Presas que capturan con movimientos rápidos y precisos. Pueden bucear a más de 500 metros de profundidad y permanecer sumergidos hasta 20 minutos. Explorando las aguas heladas en busca de alimento. Cada inmersión es una combinación de resistencia y estrategia, moviéndose como flechas a través de densos bancos de peces. Pero, a pesar de su habilidad como cazadores, cada incursión en el océano es una prueba. Deben evitar a los depredadores y regresar rápidamente al hielo para alimentar a sus crías hambrientas. El hábitat del pingüino es una dualidad. En el hielo construyen sus colonias, crían a sus crías y se protegen en grupo.
pero es en el océano donde pasan la mayor parte de sus vidas, explorando un mundo líquido que parece no tener fin. Durante el invierno antártico, mientras el mar se congela a su alrededor, se reúnen en grandes colonias para aparearse y proteger sus huevos del frío. Los polluelos nacen cuando el verano comienza a derretir el hielo, listos para explorar el océano que se abre ante ellos. El primer buceo es un momento decisivo. Es allí donde comienzan sus vidas como verdaderos ciudadanos del Océano Antártico. No hielo, los pingüinos se mueven en constante actividad, como bailarines de las mareas. Pero, no muy lejos, otro habitante reina en silencio. A veces no con tanto silencio. Entre el hielo y el océano, las focas esperan. Conectadas a un ritmo diferente, pero igualmente vital. Las focas del Océano Antártico viven entre dos mundos, el hielo y el océano. Con cuerpos moldeados por la evolución, desafían las condiciones más extremas del planeta para prosperar. Sus cuerpos aerodinámicos y musculosos están cubiertos por una gruesa capa de grasa que las protege del frío extremo. Esta capa retiene el calor y también actúa como reserva de energía. Sus aletas traseras las impulsan con fuerza y eficiencia, mientras que las delanteras les ayudan a maniobrar y a hacer giros rápidos. Tienen grandes ojos. Adaptados para ver en condiciones de poca luz, les permiten cazar incluso en las profundidades más oscuras.

Sus bigotes o vibrisas son sensores increíblemente sensibles. Detectan las mínimas vibraciones en el agua, ayudándolas a localizar presas ocultas o en movimiento. Pueden sumergirse a profundidades impresionantes, algunas alcanzando más de 600 metros. Durante estas inmersiones pueden contener la respiración hasta por 15 minutos. Almacenan oxígeno en sus músculos y sangre de manera extremadamente eficiente.

son estrategas. Usan el entorno a su favor. Las crías nacen en el hielo, donde reciben cuidados intensivos de sus madres. Durante las primeras semanas de vida, son alimentadas con una leche tan rica en grasa que pueden duplicar su peso en cuestión de días. El Océano Antártico es hogar de varias especies de focas. Algunas perforan el hielo para crear agujeros de respiración que les permiten cazar por largos periodos. Otras son capaces de cazar pingüinos e incluso a otras focas más pequeñas.

Aquí, en las heladas aguas de la Antártida, las orcas son las soberanas del hielo. Con una inteligencia única, fuerza arrolladora y profundos lazos sociales, las orcas dominan este océano y lo transforman en su escenario.

la apariencia de la orca es inconfundible. Su cuerpo puede alcanzar los 9 metros de largo y pesar más de 5 toneladas. La aleta dorsal de los machos, que puede llegar a medir hasta 2 metros, es un símbolo de madurez y dominio, visible desde grandes distancias. Por su parte, las hembras más pequeñas y ágiles tienen una aleta dorsal curva, ideal para maniobras rápidas en las impredecibles aguas del hielo. Sus ojos, pequeños pero llenos de percepción, están estratégicamente posicionados para observar el entorno y planificar acciones con precisión.

En estas aguas heladas, la cooperación es la clave del éxito. Las orcas viven en grupos que pueden incluir de 5 a 40.

30 individuos. Estos grupos familiares cazan juntos. Cada grupo tiene su propio conjunto de sonidos, como una firma acústica que define su identidad.

Estos sonidos no solo conectan a los miembros, sino que también ayudan a coordinar movimientos en complejas estrategias de caza. En el Océano Antártico, la orca se alimenta de pequeños peces, focas, pingüinos e incluso de otras ballenas. Una de sus tácticas más fascinantes es la creación de olas para desestabilizar presas sobre el hielo. Trabajando en conjunto, nadan en sincronía para formar olas que rompen las defensas de sus víctimas. Desde el frío y el silencio del sur, las aguas comienzan a transformarse. Corrientes heladas llevan historias del hielo hacia otros mares. Cruzando límites invisibles. Aquí, el Océano Antártico da paso al Océano Atlántico. Un reino donde la vida florece a un ritmo diferente. Y una vasta inmensidad azul comienza. El Atlántico es un puente. Una fuerza que conecta continentes, culturas y climas. Sus aguas son un ritmo constante, moviéndose como el corazón del planeta, con pulsaciones que moldean el mundo. Con 106 millones de kilómetros cuadrados, el Atlántico es el segundo océano más grande del planeta. Aquí, playas tranquilas se encuentran con corrientes feroces. Regiones tropicales comparten espacio con aguas frías y profundas. El Atlántico no se limita a un solo rostro. Es un tapiz de extremos. Corrientes poderosas, como la corriente del Golfo y la corriente de Canarias, forman un sistema que regula el clima del planeta.

Estas corrientes transportan calor desde los trópicos hacia el norte, mientras las aguas frías regresan, creando un ciclo que nunca cesa. La superficie del Atlántico puede ser conocida, pero sus profundidades aún guardan misterios. Su profundidad promedio de 3.600 metros es solo el comienzo. En algunos puntos, se sumerge más profundo que la montaña más alta de la Tierra, superando los 8 kilómetros de profundidad. Entre sus orillas, culturas y civilizaciones han prosperado, conectadas por sus aguas. Una viajera recorre estas aguas, silenciosa, paciente, pero decidida. La tortuga verde, una nadadora ancestral, sigue su propio camino.

En el Atlántico, el viaje de la tortuga verde comienza antes de siquiera ver el océano. En el silencio de una playa, cientos de huevos se rompen. Y una nueva generación despierta. La primera carrera hacia el mar es su introducción a un mundo vasto y desconocido. Un universo que moldeará sus vidas para siempre. Pequeñas y vulnerables, las tortugas verdes recién nacidas corren contra el tiempo. Guiadas por la luz de la luna y por el instinto, se lanzan hacia las olas, donde las espera la inmensidad del Atlántico. Una vez que alcanzan el mar, su lucha continúa. Nadan sin descanso. Siguen las corrientes oceánicas que las llevan lejos de la costa, hacia una vida de misterio en el Atlántico abierto.

cuando llegan a la etapa adulta, las tortugas verdes muestran una estructura diseñada para la supervivencia. Su caparazón, que puede alcanzar hasta 1,5 metros de longitud, es tanto una armadura como un soporte hidrodinámico. Esto les permite deslizarse por el océano con un gasto mínimo de energía. Pueden recorrer miles de kilómetros sin descanso. Siguen las corrientes del Atlántico en busca de alimento y refugio.

las tortugas verdes no pertenecen a un solo lugar. Durante su juventud, recorren las corrientes del Atlántico abierto, moviéndose entre las zonas tropicales y templadas.

regresan a las playas donde nacieron. Este ciclo, que puede tardar décadas en completarse, es uno de los viajes más notables del océano.

En un océano vasto y lleno de secretos, hay una figura que domina las corrientes con fuerza y discreción. El tiburón blanco. Una criatura que atraviesa las aguas del Atlántico como un espectro. Silencioso, vigilante e implacable. Su cuerpo, con forma de torpedo, está diseñado para deslizarse por las aguas a una velocidad que puede superar los 50 kilómetros por hora. Con hasta 6 metros de longitud y un peso de más de 2 toneladas, combina una musculatura robusta con líneas fluidas. Sus ojos, negros e impenetrables, ven mucho más allá de lo que aparenta. Detectan movimientos, sombras y contrastes. Cada aproximación se convierte en un acto de precisión absoluta. Pero es bajo la superficie donde se esconde su verdadero secreto. Equipado con sensores, el tiburón blanco puede detectar los más leves impulsos eléctricos producidos por otros seres vivos. Incluso el simple latido de un corazón no pasa desapercibido. Sus presas favoritas son las focas, lobos marinos y grandes peces que aborda con paciencia y táctica. Sus dientes aserrados, de más de 5 centímetros, cortan y trituran. Cada comida se convierte en sustento garantizado. Y aún durante la alimentación, permanece vigilante. Cada movimiento está controlado, cada respiración medida. En el Atlántico, el tiburón blanco no desperdicia energía, la domina. Es un viajero. Sus rutas abarcan miles de kilómetros, cruzando desde las cálidas aguas de la costa brasileña hasta las frías regiones de América del Norte y Europa.

pero el Atlántico también está lleno de voces. En esas mismas aguas emerge un gigante diferente, cuyas canciones resuenan por miles

de kilómetros. La ballena jorobada. Una viajera de los océanos cuya presencia convierte el Atlántico en una sinfonía.

La ballena jorobada es una obra de proporciones impresionantes. Puede alcanzar hasta 16 metros de longitud y pesar más de 30 toneladas. Combina poder y elegancia en cada movimiento. Sus aletas pectorales, que pueden medir un tercio de la longitud de su cuerpo, son las más grandes entre las ballenas. Le otorgan una precisión incomparable en el agua. Su cola es una firma única, permitiendo que sea identificada individualmente. Sus pliegues ventrales, que recorren su vientre, le permiten expandir la garganta como un globo al capturar enormes volúmenes de agua durante la alimentación. Con placas de barbas, filtra el agua, reteniendo el alimento necesario para sustentar su inmenso cuerpo. La alimentación de la jorobada está llena de estrategia. Una de sus técnicas es la creación de la red de burbujas. Trabajando en grupo, las ballenas liberan burbujas en círculos que atrapan cardúmenes, conduciéndolos hacia la superficie. Luego, en una coreografía precisa, ascienden juntas, engullendo miles de peces en un solo movimiento. El banquete está servido. Proporcionando la energía necesaria para sus largos viajes a través del océano. Pero lo que hace verdaderamente única a la jorobada es su voz. Los machos componen canciones complejas. Pueden durar hasta 20 minutos y ser escuchadas a miles de kilómetros de distancia. Cada melodía es una secuencia de notas que se repiten en patrones elaborados, creando un lenguaje que aún intriga a los científicos. Esos cantos pueden ser utilizados para la comunicación o el cortejo, pero también parecen tener un propósito mayor. Resuenan como un recordatorio del vínculo invisible que une a todos los habitantes del Atlántico.

Las aguas cálidas se tornan frías, los vientos más intensos. Y el azul profundo da paso a paisajes dominados por el hielo. Allí, en el límite del mundo, está el Océano Ártico. El Océano Ártico es el más pequeño de los océanos del planeta. Cubre alrededor de 14 millones de kilómetros cuadrados. Pero no te engañes, su influencia se extiende mucho más allá de sus márgenes. Está rodeado por continentes y baña las costas de 8 países. Las aguas aquí son algunas de las más frías del mundo. Estas condiciones extremas son posibles gracias a la alta salinidad. Esto impide que el océano se congele completamente en sus profundidades. Aunque es uno de los océanos menos profundos, con una profundidad media de unos 1.200 metros, el Ártico todavía alberga abismos y montañas sumergidas. La dorsal de Lomonosov, una cadena montañosa submarina, corta el océano en dos. Dividiéndolo en dos grandes cuencas. El océano Ártico no está aislado. Sus corrientes frías se mezclan con las aguas cálidas del Atlántico y el Pacífico. Este constante intercambio de aguas conecta al Ártico con el resto del planeta. Incluso en su aparente soledad. El océano Ártico está gobernado por ciclos de luz y oscuridad. Durante meses, el sol nunca se pone, iluminando el hielo con un resplandor perpetuo.

pero en invierno la oscuridad se apodera. Y el océano se convierte en un reino de sombras. Y cuando la luz regresa, trae consigo un espectáculo que solo el Ártico puede ofrecer. Las auroras boreales pintan el cielo. Como si el mismo océano estuviera celebrando el regreso del día. Entre el hielo y las aguas heladas reina un cazador que parece hecho del propio entorno. El oso polar. Un gigante silencioso, adaptado implacablemente a este ambiente.

El oso polar es uno de los mayores depredadores terrestres del mundo. Los machos pueden superar los 2,5 metros de longitud y pesar más de 700 kilos. Su pelaje blanco, que lo camufla perfectamente en el hielo, es en realidad translúcido, reflejando la luz ambiental. Debajo de él, una piel negra absorbe el calor. Mientras que una capa gruesa de grasa lo aísla del frío extremo. Sus patas, enormes y circulares, funcionan como raquetas de nieve. Distribuyendo su peso para poder caminar sobre el hielo delgado. Además, sus garras afiladas garantizan tracción en superficies resbaladizas y ayudan a capturar presas con una precisión mortal. El olfato del oso polar es tan agudo que puede detectar una foca a casi 2 kilómetros de distancia. Incluso bajo el hielo. Aunque el oso polar pasa gran parte de su vida sobre el hielo, su relación con el océano es esencial. Es un cazador especializado en focas, que constituyen la mayor parte de su dieta. Él espera durante horas, a veces días, cerca de los agujeros de respiración en el hielo, donde las focas emergen a respirar. Cada foca le proporciona suficiente grasa para mantenerse durante días. Cuando el hielo se retira durante el verano, se dirige hacia las costas, explorando áreas costeras e islas. Es una criatura solitaria. Se desplaza por vastas distancias en busca de alimento y territorio. Recorre cientos de kilómetros, guiado por su olfato, memoria e intuición. Otro gigante del norte se mueve en el umbral entre la tierra y el mar. En los arrecifes y costas rocosas, el león marino gobierna. Los machos pueden pesar hasta 1 tonelada y medir casi 3 metros de largo. Mientras que las hembras, más pequeñas, pesan alrededor de 350 kilos. Su piel lisa brilla bajo la fría luz del sol.
es una armadura que los protege del ambiente hostil. Las aletas delanteras son largas y musculosas. No solo los impulsan en el agua, sino que también les permiten caminar con destreza en tierra. Un talento raro entre los mamíferos marinos. El león marino se alimenta de peces, calamares y pequeños crustáceos. Cuando cazan juntos, se comunican con una serie de rugidos y movimientos. Una sinfonía de estrategias que transforma el océano en un campo de caza. Prefiere costas rocosas e islas aisladas, donde encuentra seguridad para descansar y reproducirse. Las colonias son intensas. Machos dominantes defienden sus territorios con rugidos impresionantes y luchas que pueden durar horas. Mientras las hembras cuidan de las crías y descansan antes de volver al mar para cazar. Rugidos, contactos y movimientos coordinados forman parte de su lenguaje, creando una jerarquía clara y vínculos que fortalecen al grupo. Pero la sociabilidad tiene sus límites. Los machos compiten ferozmente por territorio y acceso a las hembras. El ganador no solo asegura el control, sino que también perpetúa su linaje.

Un poco más al sur, este océano se disuelve en corrientes poderosas que llevan su frío a otras aguas. Aquí, el océano se transforma. Del silencio helado nacen las olas que alimentan el Índico. Un océano donde la luz y la vida se entrelazan, creando un mundo de colores y movimientos. Un océano donde el calor del sol penetra profundamente, alimentando sus aguas y moldeando sus costas. Este es el Océano Índico.

Un reino de temperaturas tropicales, mares tranquilos e historias que conectan continentes desde hace miles de años. Sus corrientes siguen el ritmo de los vientos estacionales, moldeados por los monzones.

Durante la mitad del año, las aguas fluyen en una dirección y en la otra mitad cambian por completo. En un ciclo que dicta la vida, el comercio y los climas de las regiones circundantes. Estos vientos mueven el océano y también conectan tierras. Desde tiempos antiguos, marineros y comerciantes han usado los monzones para cruzar el Índico, creando rutas que unieron civilizaciones. Esparcidas por el vasto Índico están islas que parecen flotar como trozos de paraíso. Desde las diminutas islas de Maldivas hasta la majestuosidad de Madagascar. Estas islas son refugios de belleza, aquí existe un gigante que se desliza silenciosamente bajo las olas. El tiburón ballena es el pez más grande del mundo. Es una criatura de proporciones impresionantes y una presencia que inspira reverencia. Pero, a pesar de su magnitud, es un gigante gentil. Viviendo en perfecta armonía con el océano y los humanos. Con hasta 12 metros de longitud y algunas leyendas afirmando que supera los 18 metros, el tiburón ballena es una maravilla de las aguas del Índico y puede pesar hasta 20 toneladas. Las manchas que cubren su piel son como estrellas en un cielo submarino. Pero estas marcas no son solo estéticas. Ayudan a camuflar al gigante mientras se desplaza por aguas abiertas. A pesar de su enorme boca, que puede abrirse hasta 1.5 metros, el tiburón ballena no es un depredador voraz. Sus dientes, pequeños y numerosos, son prácticamente inútiles para masticar. Es un filtrador, alimentándose de las criaturas más diminutas del océano. El tiburón ballena es un gigante de hábitos simples. Se alimenta principalmente de plancton, larvas de peces y pequeños crustáceos. Mientras nada lentamente con la boca abierta, el agua pasa por sus branquias, donde estructuras especiales llamadas rastros branquiales capturan el alimento. Puede filtrar miles de litros de agua por hora, transformando partículas invisibles en sustento para su enorme cuerpo.
Las aguas cálidas que se encuentran aquí son el hogar perfecto para el tiburón ballena. Se encuentra cerca de islas tropicales, donde las corrientes traen nutrientes y vida. Lugares como las Maldivas, Seychelles y la costa de Mozambique son refugios frecuentes.

En el arrecife, donde la vida explota en colores y formas, un depredador se desliza con una elegancia hipnotizante. El pez león. Es a la vez hermoso y peligroso. Un símbolo de cómo la naturaleza combina arte y armamento en una sola criatura. Con hasta 40 centímetros de longitud, el pez león es una obra maestra de la adaptación. Su cuerpo está cubierto de franjas alternadas de colores. Un patrón que lo camufla entre los corales y también lo destaca como una advertencia visual. Pero lo que realmente define al pez león son sus espinas venenosas. Dispuestas a lo largo de sus aletas dorsales, pectorales y pélvicas, estas espinas contienen un veneno potente. Capaz de paralizar presas y disuadir depredadores,

Estas aletas son una parte fundamental de su estrategia de caza. Cuando se expanden, crean la ilusión de un pez mucho más grande, confundiendo a los enemigos y atrapando a las presas. Prefiere un enfoque silencioso. Moviéndose lentamente, se acerca a sus presas sin despertar sospechas. Usando sus aletas como una barrera que hace imposible la huida. El Océano Índico, con sus aguas cálidas y arrecifes coloridos, es el hogar perfecto para esta especie.

En los océanos del planeta, cada corriente, cada habitante, cuenta una historia de conexión y supervivencia. Son los ritmos que unen el planeta. Son el principio y el fin de todo. Conectan mundos, moldean climas, crean hábitats y sostienen vidas. Es un lugar de misterios que esperan ser revelados. De fuerzas que trascienden nuestra comprensión y de una belleza que desafía las palabras. Aquí es el inicio y el fin de todas las historias. Y mientras sus aguas sigan danzando con el viento, su esencia será siempre un recordatorio de que la vida está profundamente conectada.

La exposición es un lujo. Hemos podido contar con Joaquín Díaz, que es un etnógrafo musicólogo maravilloso, Julio López Mundéjar, que comisaria la exposición conmigo, historiador de la fotografía, y realmente hemos hecho una cuidadísima selección que nos acerca a diferentes momentos clave de la historia de la música y nuestro folclore. Partimos a mediados del siglo XIX con los primeros daguerrotipos y llegamos hasta finales de años 50-60. La fotografía es una herramienta potentísima para adentrarnos en el folclore tradicional y la música popular. ¿Por qué? Porque tiene la capacidad de fijar un instante, de tener el tiempo y devolvérnoslo al presente. Gracias a ella vemos no solo la tipología de instrumentos que se utilizaban y podemos también adentrarnos en las tipologías de vestimenta, los trajes regionales, dada la gran variedad que hay en este país, y nos permite también comprobar cómo la sociedad se volcaba y se vuelca en torno a la música como un lugar de encuentro y de transmisión. La exposición ofrece obras de los grandes maestros de la fotografía. Estamos hablando de los pioneros, Clifford, Logan, avanzando en el tiempo, Alfonso, Santos Lluvero, Nicolás Müller, Kindel. Están los grandes, pero también hay fotógrafos más desconocidos. Y la calidad, gracias al laboratorio que ha hecho el trabajo maravilloso de recuperación, es muy alta, tanto de las obras de estos grandes como de estos desconocidos, que nos adentran en esas rondallas, las verbenas del pueblo, esas miradas mirando a cámara, ¿no? Esa actitud también de las mujeres y de los hombres participando de ese momento especial de tomarse un retrato. Hay fotografías de retratos directos y también hay instantáneas de momentos de bailes que congelan esos momentos y también nos ayudan a entender las coreografías y todo lo que rodea el folclore tan variado de nuestro país. Como colofón final, hay un audiovisual titulado La Rueda Infinita, dedicado al encuentro intergeneracional entre un maestro, Joaquín Díaz, su sobrino músico impresionante, Germán Díaz, que toca la zanfona, y una joven, Lucía Gonzalo, cantante, que desde niña aprendió a coger el relevo de esta rueda infinita. Y el hilo conductor es Dime Ramo Verde, un romance que rescató en Sanabria Joaquín Díaz. Esta exposición está pensada para todos los públicos. Invito a las familias a que vayan porque tanto los mayores se van a reconocer y las vivencias personales, sobre todo en el entorno rural, van a reconocer un montón de situaciones, de instrumentos, como los jóvenes, que van a poder adentrarse en un mundo muy desconocido que gracias a la fotografía, en cierto modo, no se pierde, ¿no?

0: Ya se ha abierto el micro, Ander. Ander. Ander, ¿está abierto? Siéntate.
1: Hola a todos, bienvenidos a la presentación de Ismael Garbi como nuevo jugador del Club Deportivo Leganés. Iniciará la comparecencia, como viene siendo habitual, nuestro director de fútbol, Andrés Pardo, para posteriormente cederle el turno de palabra a nuestro jugador Ismael y acabaremos con el turno de preguntas de los periodistas asistentes. Cuando quieras, Andrés.
0: Bueno, buenas tardes, gracias por venir. Bienvenido. La verdad es que estamos pues, muy contentos, muy ilusionados de que Ismael estés aquí ya con nosotros. Un chico que conocemos de hace mucho tiempo, es verdad que es muy joven, pero ya le veía con 18, con 19 años cuando jugaba en las inferiores de la Española, canterano del PSG, luego un año en Suiza, ¿no?
2: Sí.
0: Y luego Sporting de Braga, donde hizo muy buena temporada y esperamos pues, muchísimas cosas de él. Estamos, la verdad, que muy contentos y felices como él de tenerlo aquí y esperemos que nos dé muchas alegrías.
2: Muchas gracias. Pues me llamo Ismael Garbi, estoy muy contento de estar aquí. Para mí es un orgullo también de estar aquí, de hacer parte del club. Y muchas gracias. Quiero darle las gracias a Andrés y a todo el club.
1: Gracias Ismael, gracias Andrés. Ahora sí empezamos con el turno de preguntas de los periodistas. Empezamos con el bloque de preguntas para nuestro jugador Ismael.
3: Hola Ismael, Pablo Silvestre para Hora Blanquiazul, bienvenido al Leganés. Quería preguntarte por el proceso de la firma hasta que has podido firmar con el Leganés y cómo se ha dado todo, también teniendo en cuenta que estabas en pleno Mundial.
2: Hola. Primero, mi español no está perfecto, pero voy a intentar hablar. Bueno, sí, hablé con Andrés, hablé con el club y la verdad es que todo fue muy rápido porque...

0: pienso que estábamos convencidos a los dos, porque nuestro proyecto a ellos y al mío también fue un poco lo mismo. Y entonces, sí, estaba muy rápido y estaba contento.
1: Ya te vimos entrenar con tus compañeros en el stage. ¿Qué te ha pedido el míster? ¿Si has podido hablar con el entrenador? ¿Y si podrás jugar esta tarde contra el Madrid?
0: Sí, sí, hablé con el míster también y la verdad es que fue muy bueno. Fue muy, muy buena charla y normalmente sí. Así que el míster decide, pero sí, estoy listo para esta tarde.
2: Bienvenido, Ismael. Javi Carrasco, de Marca. Te quería preguntar qué conocías un poco del Leganés antes de llegar, qué conocías del club y por qué has decidido y qué te ha convencido más para venir al Leganés después de estar en el PSG, en el Braga, hacer un mundial bastante bueno.
0: De verdad no conocía el Leganés ni la ciudad. En Madrid sí, porque mi familia está de aquí, entonces es un poco cerca de aquí, entonces conozco un poco, pero el club no de verdad. Y lo que me ha convencido lo más es que de verdad salgo de una temporada difícil y lo que quería estaba de encontrar este proyecto donde voy a jugar, obviamente, pero también donde el estilo de juego me está lo mismo que el mío. Y quería mucho venir aquí en España porque pienso que es el juego que está perfecto para mí. Y entonces, como dijo, hablé con Andrés, hablé con el club y el proyecto del club me ha convencido mucho.
2: ¿Por qué crees que a lo mejor la temporada pasada jugaste menos con tus características, que son bastante llamativas y buenas? ¿Y qué ha hablado un poco Rubén Alves, el míster, contigo en estos primeros días? ¿Qué es lo que te ha pedido?
0: La verdad es que el año pasado fue difícil, no sé por qué. Muchas cosas puede ser de mi culpa también, porque siempre hay mi culpa y al del club, no sé. Pero estaba difícil, sí, pienso que estaba en un sitio que fue un poco difícil para mí, que un poco la adaptación, el juego estaba un poco diferente. Y con el míster nada especial, la verdad es que hablamos y directamente el contacto fue muy bueno. Entonces no me dice cosas especiales, pero muy, muy bien.
3: ¿Qué tal, Ismael? Álvaro Martínez para Onda Cero, bienvenido. ¿Qué esperas, qué impacto esperas del club en tu trayectoria y qué esperas tú aportar al club con tu llegada?
0: Por el club quiero jugar todos los partidos. Obviamente me gustaría jugar lo máximo posible y que me dan la oportunidad de hacer una temporada donde voy a jugar lo máximo posible, porque pienso que lo necesito. Y lo que voy a aportar, ojalá, es todo mi talento, todo lo que puedo hacer y con mucha hambre también, mucha hambre y mucha ilusión de estar aquí.
4: Aquí, Franco Navarro para VIP Deportivo. ¿Qué le dirías al aficionado del club que espera que seas uno de los jugadores que marque diferencia esta temporada? ¿Y cómo te definirías en tan solo una palabra y por qué?
0: Pienso que estoy una persona... ¿Mi persona o como jugador?
4: Si quieres, como las dos.
0: Vale.
4: Personal y deportivamente.
0: Vale, pues primero de persona estoy un chico muy, muy tranquilo, muy, muy humilde, pienso. Y como jugador pienso que tengo talento, tengo técnica también y también mucha hambre de jugar, mucha hambre de crecer también, de aprender aquí. Y nada, un jugador con velocidad, con la pelota y que puede aportar al equipo.
4: Y respecto a la selección, a nivel internacional con Túnez viene a disputar nada más y nada menos que un mundial. ¿Qué te llevas de esa experiencia y cómo puedes ayudarle ahora en el Leganés?
0: La verdad es que era un sueño increíble jugar un mundial. Así que para mí personalmente fue increíble. La verdad es que después no lo pasamos muy bien como equipo, pero para mí fue una experiencia muy

muy buena. Aprendí mucho de este momento y pienso que ahora estoy un poco, ¿cómo puedo decir eso? Estoy un poco...

0: los compañeros es estará bueno.
1: Hola Ismael, ¿qué tal? Andrés Sánchez para COPE. Lo primero, bienvenido, bienvenido a Leganés. Has dicho que has hablado con Rubén, con el míster, has hablado también con el presidente. ¿Cuáles son los objetivos del club para esta temporada y qué objetivos te has marcado tú propios para esta temporada? Gracias.
0: Pues, objetivo del club, Andrés.
2: Ganar la jornada sí. Uno y semana a semana.
0: Sí, la verdad es que pienso que el proyecto del club está muy ambicioso y me ha gustado mucho eso. Y por mi parte, ¿qué estaba la segunda pregunta?
3: ¿Olvido? ¿Qué es propio para la temporada?
0: A hacer la mejor temporada posible, ¿eh? Nada más. Y disfrutar.
4: ¿Una pregunta más para Ismael? Pues empezamos con el turno de Andrés.
5: Andrés, Pablo Silvestre para la Blanca Azul. Nos dijiste hace varias semanas que Javi Hernández estaba en proceso de salir. Quería preguntar cómo está su situación.
6: Bueno, ya os digo siempre, al final ya conocéis también las situaciones que se dan en fútbol. Hay veces que parece que se acelera una operación y de repente, por lo que sea, se para por una cuestión de un tercero, etcétera, etcétera. Y bueno, en ese sentido con Javi estaba bastante avanzado entonces y entonces tampoco queríamos correr ningún riesgo, pero que ya os digo que muchas de estas operaciones, por eso siempre os digo que hasta que una operación no esté hecha no me gusta hablar de certezas porque luego se puede o frenar o parar o caer del todo. Entonces bueno, la situación ahora mismo estamos en esa espera de ver si va hacia adelante o finalmente se para.
5: Y quería preguntarle también por un fichaje de la cantera, del filial, que está por aquí atrás, Broto, Porteo Bou. ¿Qué planes hay con él en el primer equipo? ¿Cómo se gestiona la situación? Porque es uno de los nombres más destacados del Villarreal. No sé si va a estar a caballo entre filial y primer equipo. ¿Qué planes hay con él?
6: Bueno, a ver, los planes con los canteranos siempre son, sobre todo cuando inician en el filial, que tengan un hueco, que se asienten ahí y a partir de ahí depende del nivel, depende del rendimiento y depende también de los espacios que se abran arriba, tanto en entrenamientos como en partidos, poder utilizarles.
5: Preguntarte también por Patrick Soco, que es un jugador que estaba sonando bastante. El diario de Almería también ha sacado una información de una cesión con posible opción de compra. No sé cómo está la situación de este futbolista.
6: Bueno, como os digo siempre, hasta que no esté aquí a mi lado como Ismael hoy, no podemos hablar porque no hay certezas. O sea, en fútbol hay situaciones que parece que están muy claras y por un detalle que parece insignificante, la operación se acaba cayendo. Ha pasado muchas veces, tanto de salida como de entrada. Entonces, prefiero que una vez ya estemos aquí sentados, podamos hablar detenidamente que hablar ahora de algo que puede ser una hipótesis.
5: Preguntarte ya por último por Diomandé, que el chico se fue, pero evidentemente entiendo que el club estará pendiente de lo que está de las cifras que se están barajando. Claro, con esas millonadas de las que se está hablando, el Leganés recibiría una buena cantidad de dinero. No sé en qué momento llegaría esa cifra que le corresponde al Leganés, si se podría invertir en este mercado. No sé cómo está esa situación.
6: Bueno, va a depender. Pendientes, evidentemente, estamos, porque es imposible que cualquier persona del mundo ahora mismo no esté pendiente de ese caso, pues nosotros que somos afectados, imaginaros. Entonces sí, sí que estamos pendientes de esa situación. En cuanto al tema económico, ahí es más el club el que tiene que determinar, pues ya sabéis que hay unos plazos, hay unos tiempos, puede entrar ahora, puede no entrar ahora, puede entrar parte ahora y parte no, depende de muchos factores, pero sí estamos atentos y ojalá le vaya bien tanto al chico como al club que lo firme.
7: Estáis apostando, Andrés, por gente joven, con experiencia, con calidad, sobre todo internacional. ¿Manejas también esa parte de que a lo mejor en algún periodo de selecciones a lo mejor falten 3 o 4 jugadores?
6: Sí, claro, somos conscientes. Al final, cuando apuestas por estos perfiles, que evidentemente lo que queremos es que nos puedan dar un salto, porque a nivel internacional tienen ese nivel, cuando vienen las ventanas sabemos que hay algunos jugadores que no van a estar. Entiendo que nosotros también tenemos que ser capaces de ajustar la plantilla para que cuando esos jugadores que por las ventanas FIFA no estén, que no perdamos rendimiento, pero es cierto que al final si quieres tener un jugador de ese nivel y que es internacional, sabes que lo vas a tener que acabar perdiendo en algún momento.
7: Refuerza también que ayer el club dio una cifra de abonados bastante alta para estas alturas de temporada y casi récord del Leganés. ¿Refuerza eso lo que estáis haciendo después de una temporada que fue bastante mala la pasada?
6: Pues espero que sí. La verdad es que me dieron el dato el otro día y me puse muy contento.

0: contento porque creo que la gente pueda estar ilusionada otra vez y que vea que se están haciendo bien las cosas. Luego, evidentemente, tiene que entrar la pelotita a partir de la primera jornada, pero creo que la gente se pueda ilusionar y que la gente vea con buenos ojos pues, todo lo que está pasando y todo lo que estamos viendo, pues nos pone contentos.
1: Y la última por mi parte, creo que solo queda ahora mismo una ficha libre, ¿no?, en la plantilla. ¿Cómo manejáis eso? ¿Eso paraliza mejor algún intento de fichaje o el procedimiento sigue el mismo y luego ya se liberarán mejor esos jugadores?
0: Bueno, en el tiempo que queda se van a dar de la misma manera algunas salidas y algunas entradas. Ahora mismo no nos está condicionando porque evidentemente tenemos fichas libres y tenemos para tirar. Entonces, si hay en algún momento en el que las tenemos todas ocupadas y pueda haber alguna entrada, creo que podrá ir de la mano con alguna salida, pero bueno, creo que son ajustar tiempos que creo que lo vamos a ajustar bien.
2: Buenas tardes, Andrés. Álvaro Martínez para Onda Cero. Bueno, con Ismael, con Diomande, vemos que apostáis por jugadores jóvenes que luego encima les ayudáis a ascender, a seguir mejorando. ¿Cómo es esa relación para que les ayudéis y a la vez ellos os ayuden a vosotros?
0: Pues a ver, es una línea que estamos siguiendo en algunas de las incorporaciones, en otros a lo mejor no, porque son gente a lo mejor más contrastada en lo que es la segunda división en España, pero con un perfil como Ismael, al final es un chico con 22 años que yo conozco y que estoy viendo jugar desde que tenía 18. Entonces, cuando se dio esta situación, nosotros como club lo teníamos muy claro, pues porque evidentemente hablamos muchas veces de que estas situaciones, a lo mejor en otros momentos, es inalcanzable para nosotros. Entonces, nosotros esperamos mucho de él, le vamos a exigir mucho, él tiene muchas ganas, tiene mucha ilusión, creo que es un jugador con un nivel muy alto y creo que, como él ha dicho, está en una edad que aquí aún puede mejorar, puede aprender muchas cosas del cuerpo técnico de los compañeros. Creo que nuestro objetivo con él es hacerle mejor y de esa manera que de rebote él nos pueda dar todo ese rendimiento que esperamos. Pero también hay que darle tranquilidad y hay que ser paciente porque todavía lleva un proceso, lleva una adaptación. Ahora mismo lleva uno o dos entrenamientos con el grupo 1, que fue el de ayer por la tarde. Estuvo ahí en vivo con nosotros en algún entrenamiento, pero ya también fue aparte y bueno, tenemos que, para conseguir lo mejor de él, le tenemos que tratar y cuidar de la mejor manera.
3: ¿Qué tal? ¿Qué características particulares de Ismael hicieron que Leganés apostase por él? Y si con esta incorporación ya consideran cubierta la parcela ofensiva de cara a la nueva temporada.
0: A ver, es que Ismael es un jugador que es muy polivalente, entonces cuando se dio la situación nosotros lo vemos en varias posiciones porque así ha jugado siempre. O sea, puede jugar en muchas estructuras diferentes en cuanto a sistema y luego pues, jugar en muchas posiciones porque es un jugador que sobre todo entiende bien el juego. Entonces, en Braga podía jugar de carrilero, en un sistema de 1-4-2-3-1 ha jugado de media punta, ha jugado por izquierda, ha jugado por derecha, ha jugado de medio centro en el Mundial, o sea, ha jugado en 4 o 5 posiciones diferentes. Entonces, es un jugador que nos puede dar muchas cosas también a ese nivel de polivalencia. Y vamos armando el equipo y vamos generando esas situaciones que os decía siempre, que iba a haber muchas más incorporaciones de medio campo hacia adelante, pues porque por la propia estructura del equipo, de cómo estaba confeccionado, iba a ser así. Pero te puede ocupar muchas posiciones.
3: Perfecto. Y él llega en calidad de cedido, pero ¿creen que puede convertirse en una mejora importante para el futuro del club?
0: Pues ojalá. Eso querrá decir que él ha crecido mucho aquí y que nosotros también vamos creciendo y que podemos crecer de la mano, ojalá.
4: ¿Alguna pregunta más? Pues lo dejamos por aquí. Muchas gracias a todos.
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0: bueno, la banda de cornetas y tambores del Santísimo Cristo de las Tres Caídas de Madrid procede de la antigua banda de la Caída de San Lorenzo del Escorial. Esta banda ya tenía un recorrido bastante amplio, de más de 30 años, y en el 2017 se pusieron...
1: Con esto no me importan las consecuencias.
2: Ariel de Cuba.
1: Yo solo quiero mandar un mensaje de paz y de unión.
2: Robin.

Hace más de 40.000 años, en las brumas de la prehistoria, la península ibérica, un mosaico de sierras escarpadas y llanuras doradas, acogió a sus primeros habitantes. Los neandertales, con manos curtidas por la piedra, pintaron bisontes y ciervos en las cuevas de Altamira, dejando un legado que aún resuena como un canto a la vida. Sus trazos, precisos y vibrantes, reflejan un mundo de cacerías y rituales bajo un cielo cuajado de estrellas. Estas obras, más que arte, eran un vínculo con lo sagrado, un intento de capturar la esencia de la existencia en un mundo hostil y desconocido. Hacia el tercer milenio antes de Cristo, los pueblos íberos, celtas y tartesios forjaron comunidades diversas, unidas por el comercio del bronce y las rivalidades tribales. Los íberos, organizados y belicosos, construyeron oppida fortificados en las colinas, sus muros de piedra desafiando invasores. Los celtas, en el norte, erigieron castros circulares, donde honraban a dioses tallados en roca, mientras sus hogueras iluminaban las noches frías. Tartesos, en el sur, envuelta en un halo de misterio, deslumbraba con su opulencia, un emporio de oro y plata que atraía a navegantes de tierras lejanas, tejiendo mitos que perduran. En el primer milenio antes de Cristo, los fenicios, navegantes audaces, arribaron a las costas ibéricas, fundando Gadir, hoy Cádiz, la ciudad más antigua de Occidente. Este puerto se convirtió en un crisol de comercio, donde el estaño y la plata fluían como ríos. Con los fenicios llegó el alfabeto, un regalo que transformó la palabra escrita en un instrumento de poder. Los griegos, seducidos por el aceite de oliva y el vino, establecieron Emporion en la costa noreste, mientras los cartagineses, herederos de la ambición fenicia, soñaban con dominar la península, extendiendo su influencia desde el sur. En el siglo III a.C., la Segunda Guerra Púnica desató el caos en la península. Aníbal, el general cartaginés, cruzó los Pirineos con un ejército de elefantes y hombres, jurando destruir a Roma. Su audacia, alimentada por un odio ancestral, estremeció el Mediterráneo. Sin embargo, en el año 202 a.C., la derrota en Zama marcó el ocaso de Cartago. Esta batalla, lejos de las costas ibéricas, selló el destino de la península, abriendo la puerta a una nueva potencia que cambiaría su historia para siempre. Roma, con su maquinaria de conquista, vio en Iberia un trofeo codiciado. Desde el año 218 a.C., las legiones desembarcaron, enfrentando una resistencia feroz. Los celtíberos, liderados por figuras como Viriato, un pastor convertido en guerrero, hostigaron a los romanos con emboscadas en bosques y desfiladeros. Viriato encarnó la lucha por la libertad, pero fue traicionado y asesinado en el año 139 a.C. Numancia, un humilde asentamiento, desafió a Roma durante 20 años, resistiendo asedios y hambrunas, hasta que en el año 133 a.C., Escipión Emiliano la redujo a cenizas. La Pax Romana, impuesta con sangre y fuego, trajo calzadas, acueductos y un idioma común. Hispania, dividida en Tarraconensis, Baetica y Lusitania, se convirtió en el granero del imperio. Ciudades como Emerita Augusta, con su teatro monumental, y Tarraco, con sus murallas imponentes, se alzaron como joyas del Mediterráneo. El comercio floreció, uniendo la península con Roma, Egipto y Grecia. Sin embargo, bajo este esplendor, las tensiones hervían, los nativos, agobiados por tributos, veían sus tierras arrebatadas por los latifundios, mientras las élites locales, seducidas por el lujo, adoptaban las togas romanas. En el siglo I después de Cristo, el cristianismo, una fe humilde nacida en Judea, llegó a las costas hispanas. La tradición sostiene que el apóstol Santiago predicó en estas tierras, sembrando una semilla espiritual que siglos después transformaría la península. Pero Roma, en la cima de su gloria, ignoraba las grietas de su imperio. Las invasiones bárbaras, aún lejanas, comenzaban a perfilarse, mientras los emperadores, absortos en su poder, no veían el ocaso que se avecinaba. El impacto humano de esta era resuena, los íberos y celtíberos lucharon por su libertad, pero fueron aplastados por ejércitos superiores, dejando un legado de resistencia. Mientras el sol se hundía sobre las ruinas humeantes de Numancia, un nuevo capítulo aguardaba. La historia de España, forjada en la lucha, el sacrificio y la resiliencia, apenas despuntaba. Cada calzada romana, cada pincelada de Altamira, era un testimonio de un pueblo que, aun en la derrota, dejó su huella. Si este relato de coraje indomable y sueños rotos ha tocado tu corazón, acompáñanos suscribiéndote para desentrañar las verdades que el tiempo guarda en su memoria. En el siglo III después de Cristo, las grietas del Imperio Romano comenzaron a ensancharse, y Hispania, antaño un pilar de estabilidad, sintió los primeros temblores.
Las calzadas, que unían ciudades como Tarraco y Emérita Augusta, se volvieron caminos de incertidumbre. Las crisis económicas, con una moneda devaluada, estrangularon el comercio, mientras las incursiones bárbaras desde el norte amenazaban las fronteras. Los emperadores, atrapados en disputas internas, descuidaron las provincias lejanas. En Hispania, los latifundios crecieron, concentrando la riqueza en pocas manos, mientras los campesinos, agobiados por impuestos, caían en la servidumbre. El cristianismo, ya arraigado, ofrecía consuelo a los desposeídos, pero también tensiones con las élites paganas. En el año 312 d.C., el emperador Constantino abrazó el cristianismo, transformando el destino de Hispania. Los templos paganos se convirtieron en iglesias y el clero adquirió influencia. Sin embargo, las herejías, como el arrianismo, dividieron a las comunidades cristianas. En el año 381 d.C., el Concilio de Zaragoza condenó el priscilianismo, una doctrina ascética que desafiaba la autoridad eclesiástica. Prisciliano, su líder, fue ejecutado, marcando la primera ejecución por herejía en la historia cristiana. Este episodio reveló los dilemas morales de una fe que predicaba amor, pero castigaba la disidencia con severidad. A principios del siglo V d.C., el Imperio Romano de Occidente se desmoronaba. En el año 409 d.C., los pueblos bárbaros, suevos, vándalos y alanos, cruzaron los Pirineos, saqueando Hispania. Las ciudades romanas, desprotegidas, cayeron en el caos. Los suevos se establecieron en el noroeste, fundando un reino en Gallaecia, mientras los vándalos y alanos se dispersaron por el sur. La población, atrapada entre la violencia y el hambre, buscó refugio en las villas fortificadas. La identidad hispano-romana, forjada durante siglos, comenzó a fragmentarse, mientras los lazos con Roma se desvanecían. En el año 416 d.C., los visigodos, un pueblo germánico cristianizado, entraron en Hispania como aliados de Roma para expulsar a los otros bárbaros. Bajo el rey Ataulfo, derrotaron a vándalos y alanos, pero su ambición los llevó a establecerse. En el año 476 d.C., la caída de Roma marcó el fin del Imperio de Occidente. Hispania, ahora desconectada, se convirtió en un mosaico de reinos. Los visigodos, liderados por Eurico, consolidaron su poder, estableciendo su capital en Toledo. Su reino, sin embargo, era frágil, dividido entre la nobleza visigoda y la población hispanorromana. Los visigodos, inicialmente arrianos, chocaron con los hispanorromanos católicos. Esta división religiosa alimentó tensiones sociales y políticas. Las leyes visigodas, como el Código de Eurico, protegían a la élite germánica, pero alienaban a los nativos. La economía, devastada por las invasiones, dependía de la agricultura de subsistencia. Las ciudades, antaño vibrantes, se redujeron a sombras de su pasado. Sin embargo, la cultura hispano-romana resistió. Intelectuales como Isidoro de Sevilla, en el siglo VII d.C., preservaron el saber clásico, escribiendo obras que iluminarían la Europa medieval. Su etimología fue un faro en tiempos oscuros. En el año 589 d.C., el rey Recaredo marcó un punto de inflexión al convertirse al catolicismo en el Tercer Concilio de Toledo. Este acto unificó religiosamente a visigodos e hispanorromanos, sentando las bases de una identidad común. Sin embargo, la unificación fue superficial. Las rivalidades entre la nobleza visigoda, las conjuras palaciegas y la opresión fiscal debilitaron el reino. Los judíos, una minoría próspera, sufrieron persecuciones crecientes, reflejo de un fanatismo que buscaba cohesión a costa de la diversidad. Estas tensiones internas serían la semilla de la futura caída. El impacto humano de esta era es profundo. Los hispanorromanos, aferrados a su identidad, vieron su mundo desmoronarse bajo las invasiones. Los visigodos, extranjeros en una tierra extraña, lucharon por imponer su autoridad sin comprender a los vencidos. Decisiones como la conversión de Recaredo o la ejecución de Prisciliano revelan los dilemas de una época. ¿Cómo unir a un pueblo dividido por fe y origen? ¿Era la intolerancia un precio justo por la estabilidad? Estas preguntas resonaron en las iglesias de Toledo y las ruinas de Tarraco, marcando el alma de la península. Mientras las campanas de Toledo tañían por la unificación, un nuevo peligro se alzaba en el horizonte. El reino visigodo, frágil y dividido, ignoraba que su fin estaba cerca. La historia de España, tejida con hilos de resistencia y transformación, se preparaba para un capítulo de ruptura y renacimiento. Las decisiones humanas, cargadas de esperanza y error, forjarían un legado que aún late en la tierra.
En el año 711 d.C., las costas del sur de la península ibérica temblaron bajo el peso de una nueva fuerza. Los ejércitos musulmanes, liderados por Tariq Inciyad, cruzaron el estrecho que hoy lleva su nombre, derrotando al rey visigodo Rodrigo en la batalla de Guadalete. La nobleza visigoda, desgarrada por traiciones y ambiciones, facilitó el colapso. En apenas 7 años, los conquistadores, impulsados por la fe islámica y la promesa de botín, dominaron casi toda la península, salvo pequeños reductos en el norte. Al-Ándalus, como se llamó el territorio, marcó el inicio de una era de transformación profunda. La conquista fue tanto militar como cultural. Los musulmanes, procedentes del califato omeya de Damasco, trajeron un sistema administrativo sofisticado y una visión cosmopolita. Las ciudades, como Córdoba, que languidecían bajo los visigodos, renacieron como centros de comercio y saber. Los nuevos gobernantes ofrecieron a los hispanorromanos y visigodos la opción de convertirse al Islam, pagar un tributo como dimis o resistir. La mayoría, agotada por la opresión visigoda, aceptó la coexistencia. Sin embargo, las conversiones al Islam crecieron, atraídas por beneficios sociales y económicos, mientras la población judía, liberada de persecuciones, prosperó. En el siglo VIII d.C., Al-Ándalus se consolidó bajo el gobierno de Abd al-Rahman, un omeya exiliado que fundó el Emirato Independiente de Córdoba en el año 756 d.C. Huyendo de la masacre de su familia en Damasco, Abd al-Rahman unificó un territorio fracturado, enfrentando rebeliones de nobles árabes y bereberes. Su reinado trajo estabilidad, pero también tensiones étnicas entre árabes, bereberes y muladíes, los cristianos convertidos al Islam. La construcción de la Gran Mezquita de Córdoba, iniciada en el año 785 d.C., simbolizó el esplendor de Al-Ándalus y su ambición de rivalizar con Bagdad. El impacto económico fue inmenso. Al-Ándalus se convirtió en un nodo del comercio mediterráneo, exportando aceite, seda y cerámicas a Europa y el Magreb. Las técnicas de regadío, heredadas de Persia, transformaron el campo, mientras los zocos bullían con especias y manuscritos. Culturalmente, la península se abrió al mundo. Filósofos como Ibn Masarra introdujeron ideas místicas, mientras poetas cantaban en árabe y hebreo. La convivencia entre musulmanes, cristianos y judíos, aunque no exenta de conflictos, permitió un florecimiento intelectual único. Sin embargo, los mozárabes, cristianos que conservaron su fe, enfrentaron presiones crecientes para asimilarse. En el norte, los reductos cristianos resistieron. En el año 718 d.C., Pelayo, un noble visigodo, lideró una revuelta en las montañas de Asturias, derrotando a los musulmanes en la batalla de Covadonga. Este episodio, magnificado por crónicas posteriores, marcó el inicio de la reconquista, un proceso que duraría siglos. Los reinos de Asturias, y más tarde, León, se convirtieron en baluartes de la resistencia cristiana. Sus habitantes, aferrados a su fe y tradiciones, vivían en una frontera marcada por razias y pactos. La división entre el norte cristiano y el sur musulmán definió la península. Las tensiones internas en Al-Ándalus no tardaron en surgir. Los muladíes, marginados por la élite árabe, protagonizaron revueltas, como la de Umar ibn Afsún en el siglo IX d.C. Este líder, un muladí convertido al cristianismo, desafió a Córdoba desde las sierras de Málaga, encarnando la lucha de los desposeídos. Aunque fue derrotado, su rebelión expuso las fracturas de un emirato que, pese a su brillo, luchaba por mantener la cohesión. Los cristianos del norte, mientras tanto, consolidaban sus reinos, soñando con recuperar la tierra perdida. El impacto humano de esta era es innegable. La conquista musulmana trajo prosperidad, pero también desarraigo para quienes perdieron sus tierras. Las decisiones de Abd al-Rahman, como centralizar el poder, forjaron un legado duradero, pero a costa de aplastar disidencias. Los dilemas morales abundaban. ¿Era la tolerancia de los dhimmis un acto de justicia o una estrategia de control? ¿Podía la fe unir a un pueblo dividido por etnias? La convivencia, aunque real, era frágil, marcada por desigualdades y suspicacias. Al-Ándalus, un crisol de culturas, brillaba, pero su luz proyectaba sombras. Mientras la Gran Mezquita de Córdoba se alzaba hacia el cielo, el norte cristiano afilaba sus espadas. La península, dividida entre dos mundos, vivía un equilibrio precario. La historia de España, tejida con hilos de conquista, resistencia y creación, avanzaba hacia un nuevo horizonte. Las elecciones humanas, desde la audacia de Tariq hasta la rebeldía de Pelayo, dejaron marcas imborrables en una tierra que, en su diversidad, buscaba su destino.
En el siglo X después de Cristo, Al-Ándalus alcanzó su cenit bajo el Califato de Córdoba, proclamado por Abdalrahman III en el año 929 después de Cristo. Este gobernante, cuya sangre mezclaba linajes árabes y cristianos, transformó el emirato en un califato independiente, desafiando al poder abasí de Bagdad. Córdoba, con sus palacios y bibliotecas, se convirtió en la joya del Mediterráneo, albergando a cientos de miles de almas. Sus zocos rebosaban de sedas y especias, mientras la gran mezquita, ampliada, reflejaba la grandeza de un estado que rivalizaba con Bizancio. La administración, eficiente y centralizada, recaudaba tributos que financiaban ejércitos y obras monumentales. El califato no solo era poder, sino cultura. Filósofos como Ibn Rushd, conocido como Averroes, reconciliaban la fe islámica con la razón aristotélica, influyendo en Europa. Poetas como Guayada, una noble de espíritu libre, rompían convenciones con versos que celebraban el amor y la rebeldía. Las bibliotecas de Córdoba, con decenas de miles de manuscritos, atraían a sabios de todo el mundo. Judíos como Azdai Ibn Saprut, médico y diplomático, ocupaban cargos clave, mientras los mozárabes preservaban su liturgia cristiana. Esta convivencia, aunque idealizada por crónicas posteriores, era real, pero frágil, sostenida por el pragmatismo de una élite ilustrada. En el norte, los reinos cristianos ganaban fuerza. El reino de León, heredero de Asturias, se expandió, mientras Navarra emergía como un bastión bajo Sancho I. En el año 910 d.C., la capital leonesa se trasladó a la

ciudad de León, símbolo de una ambición creciente. Los cristianos, impulsados por la fe y la reconquista, lanzaban razias contra Al-Ándalus, pero también negociaban treguas. La batalla de Simancas, en el año 939 d.C., marcó una victoria cristiana que frenó las incursiones musulmanas. Sin embargo, los reinos del norte, divididos por rivalidades dinásticas, luchaban por unificar sus esfuerzos. El califato, pese a su esplendor, enfrentaba tensiones internas. Los bereberes, marginados por la élite árabe, resentían su exclusión, mientras los muladíes exigían igualdad. Abd al-Rahman III, con mano firme, sofocó rebeliones, pero su sucesor, Al-Hakam II, priorizó la cultura sobre la guerra. A su muerte, el poder recayó en el joven Hisham II, bajo la tutela de Almanzor, un general ambicioso. Entre los años 985 y 1002 d.C., Almanzor lideró campañas devastadoras contra los cristianos, saqueando Barcelona, León y Santiago, donde destruyó las campanas de la iglesia. Su ferocidad consolidó el poder califal, pero sembró odio en el norte. La economía de Al-Ándalus florecía gracias al comercio y la agricultura. Los regadíos, perfeccionados con norias y acequias, convirtieron el valle del Guadalquivir en un Edén. El oro africano, traído por caravanas, fortalecía la moneda. En contraste, los reinos cristianos, más rurales, dependían de tributos y botines. Sin embargo, su cohesión crecía. La figura de Santiago Matamoros, inspirada en la resistencia, se convirtió en un símbolo de la reconquista. Los monasterios, como San Millán de la Cogolla, preservaban crónicas que forjaban una identidad cristiana frente al Islam. Las tensiones ideológicas marcaban la península. En Al-Ándalus, la tolerancia religiosa convivía con la supremacía islámica, mientras los cristianos del norte veían la reconquista como una cruzada divina. Los judíos, puente entre ambos mundos, enfrentaban lealtades divididas. Las decisiones humanas eran cruciales. Almanzor, al priorizar la guerra, fortaleció el califato, pero agotó sus recursos. En el norte, reyes como Ordoño III de León arriesgaban sus coronas en batallas por la fe. Estos choques, entre diálogo y espada, definían una tierra en constante reinvención. El impacto humano de esta era resuena. En Córdoba, los sabios soñaban con un mundo de ideas, mientras los campesinos cristianos del norte cargaban con el peso de las razias. La convivencia andalusí, aunque admirable, ocultaba desigualdades, los dhimmis pagaban tributos elevados y las revueltas bereberes reflejaban exclusión. Los dilemas morales abundaban. ¿Era la guerra de Almanzor un medio para la gloria o un exceso de ambición? ¿Podía la fe justificar la destrucción? Estas preguntas, debatidas en mezquitas y claustros, dejaron huellas en la memoria de la península. Tras la muerte de Almanzor en el año 1002 d.C., el califato comenzó a fracturarse. Las luchas por el poder en Córdoba debilitaron su autoridad, mientras los reinos cristianos, cada vez más unidos, veían una oportunidad. La península, dividida entre el brillo de Al-Ándalus y la tenacidad del norte, se preparaba para un cambio. La historia de España, tejida con hilos de esplendor y sacrificio, avanzaba hacia un horizonte de ruptura y esperanza, donde las decisiones humanas seguirían moldeando su destino. En el año 1009 d.C., el califato de Córdoba, antaño un faro de poder y cultura, comenzó a desmoronarse. Las luchas internas entre facciones árabes, bereberes y esclavones, sumadas a la ambición de nobles y generales, desgarraron su unidad. Tras la muerte de Almanzor, su hijo Abd al-Malik intentó sostener el poder, pero las conjuras palaciegas y la debilidad de Hisham II precipitaron el caos. En el año 1031 d.C., el califato se disolvió, dando paso a las taifas, pequeños reinos independientes que fragmentaron al Ándalus. Sevilla, Zaragoza, Toledo y Granada emergieron como centros de poder, pero su rivalidad debilitó la resistencia frente al norte cristiano. Las taifas, aunque políticamente frágiles, heredaron el esplendor cultural de Córdoba. En Sevilla, el rey Al-Mutamid, poeta y mecenas, acogió a artistas y sabios, mientras en Zaragoza, los Banujad fomentaban la filosofía. Las cortes taifas brillaban con poesía árabe y hebrea, y figuras como el poeta judío Ingabirol dejaron un legado imperecedero. Sin embargo, la riqueza de estas ciudades contrastaba con la inseguridad de sus fronteras. Los reyes taifas, incapaces de unirse, pagaban parias, tributos en oro, a los reinos cristianos para evitar ataques. Esta práctica enriqueció a León y Castilla, pero humilló a los musulmanes. En el norte, los reinos cristianos aprovechaban la división andalusí.
El reino de León, bajo Alfonso V, se fortaleció, mientras Navarra, liderada por Sancho III el Mayor, alcanzó su apogeo en las primeras décadas del siglo XI después de Cristo. Sancho III unificó temporalmente Navarra, Castilla y Aragón, sentando las bases de una hegemonía cristiana. Tras su muerte en el año 1035 después de Cristo, sus territorios se dividieron, pero Castilla emergió como potencia bajo Fernando I. En el año 1063 después de Cristo, Fernando conquistó Coimbra, expandiendo las fronteras cristianas y consolidando la Reconquista como un proyecto de fe y poder. La economía de las taifas dependía del comercio y la agricultura, pero las guerras internas agotaban sus recursos. Los zocos, aunque vibrantes, no podían sostener ejércitos suficientes. En contraste, los reinos cristianos, más rurales, se beneficiaban de las parias, que financiaban castillos y milicias. La cultura cristiana, centrada en monasterios como Cluny, se impregnó de un fervor cruzado. La llegada de monjes franceses trajo la Reforma Gregoriana, que fortaleció la Iglesia y su apoyo a la Reconquista. Sin embargo, las rivalidades entre León, Castilla y Navarra frenaban una ofensiva unificada contra las taifas. Las tensiones ideológicas marcaban la península. En Al-Ándalus, la fragmentación política avivó el rigor religioso entre algunos ulemas, que veían las taifas como una decadencia moral. En el norte, la Reconquista se idealizó como una misión divina, aunque los reyes cristianos no dudaban en aliarse con taifas contra rivales cristianos. Los judíos, esenciales en el comercio y la diplomacia, enfrentaban lealtades divididas, prosperando en cortes como Granada, pero temiendo la creciente intolerancia. Las decisiones humanas, como las alianzas de Fernando I o los versos de Al-Mutamid, reflejaban un mundo donde el pragmatismo y la fe chocaban. El impacto humano de esta era palpable. En las taifas, los ciudadanos añoraban la gloria perdida de Córdoba, mientras los campesinos soportaban impuestos para pagar parias. En el norte, los cristianos veían en cada victoria un paso hacia la redención, pero las razias destruían vidas en ambos bandos. Los dilemas morales abundaban. ¿Era justo que los reyes taifas compraran la paz con oro, mientras sus súbditos sufrían? ¿Podía la Reconquista, alimentada por la fe, ignorar las alianzas con musulmanes? Estas preguntas resonaban en los palacios de Sevilla y los castillos de León. En el año 1085 después de Cristo, un punto de inflexión sacudió la península. Alfonso VI de Castilla conquistó Toledo, la antigua capital visigoda, un golpe simbólico que alarmó a las taifas. Desesperados, los reyes taifas llamaron a los almorávides, un movimiento bereber rigorista del norte de África. En el año 1086 después de Cristo, los almorávides, liderados por Yusuf ibn Tasfin, derrotaron a Alfonso VI en la batalla de Sagrajas. Su llegada frenó el avance cristiano, pero impuso un Islam más estricto, alterando la convivencia andalusí. Las taifas, absorbidas por los almorávides, perdieron su autonomía. Mientras los tambores de guerra resonaban, la península se transformaba. Al-Ándalus, fragmentada pero brillante, luchaba por sobrevivir, mientras los reinos cristianos, cada vez más confiados, soñaban con la unificación. La historia de España, tejida con hilos de ambición, traición y creación, avanzaba hacia un nuevo capítulo. Las decisiones humanas, desde el oro de las parias hasta la espada de Alfonso VI, forjaron un legado que, entre victorias y derrotas, seguía moldeando el destino de una tierra dividida. En el siglo XII después de Cristo, los almorávides, un movimiento bereber rigorista, consolidaron su dominio sobre Al-Ándalus tras absorber las taifas. Su líder, Yusuf ibn Tasfin, impuso un Islam austero, rechazando el refinamiento de las cortes andalusíes. Ciudades como Sevilla y Granada, antaño vibrantes, se sometieron a una autoridad que priorizaba la guerra sobre la cultura. La gran mezquita de Córdoba, símbolo de esplendor, vio sus alas llenarse de prédicas severas. Sin embargo, los almorávides detuvieron el avance cristiano, fortaleciendo las fronteras con ejércitos disciplinados. La población, dividida entre el alivio por la estabilidad y el descontento por la rigidez, vivía en un equilibrio precario. La economía andalusí, aunque golpeada por las guerras, mantuvo su vitalidad gracias al comercio con el Magreb. Los puertos de Almería y Málaga exportaban cerámicas y textiles, mientras las acequias sostenían cosechas abundantes. Sin embargo, los tributos para financiar campañas agotaban a los campesinos. Los judíos y mozárabes, tolerados como dhimmis, enfrentaron restricciones crecientes, y la convivencia, pilar de Al-Ándalus, comenzó a resquebrajarse. Intelectuales como Ibn Tufayl, que escribía sobre filosofía mística, luchaban por preservar el legado cultural en un clima de fervor religioso.
En el norte, los reinos cristianos se fortalecían. Castilla, bajo Alfonso VI, se recuperó de la derrota de Sagrajas, mientras Aragón, liderado por Alfonso I el Batallador, conquistó Zaragoza en el año 1118 d.C. Esta victoria, un hito de la Reconquista, abrió el Valle del Ebro a los cristianos. Los reinos de León, Castilla y Aragón, aunque divididos por rivalidades, adoptaron el espíritu cruzado impulsado por la Iglesia. La Orden de Cluny y las cruzadas en Tierra Santa inspiraron a caballeros que veían la península como un campo de batalla sagrado. Los monasterios, centros de saber, forjaban una identidad cristiana unificada. El dominio almorávide, sin embargo, se debilitó por su inflexibilidad. En el año 1147 d.C., los almohades, otro movimiento bereber aún más rigorista, irrumpieron en Al-Ándalus desde el norte de África. Derrotaron a los almorávides y establecieron su capital en Sevilla, imponiendo un islam puritano que condenaba la poesía y la filosofía. La persecución de judíos y cristianos se intensificó, obligando a figuras como Maimónides, el filósofo judío, a exiliarse. La cultura andalusí, asfixiada, perdió su brillo, mientras las ciudades se convertían en fortalezas para enfrentar a los cristianos. Los almohades lograron un respiro militar con la victoria de Alarcos en el año 1195 d.C., donde derrotaron a Alfonso VIII de Castilla. Esta batalla reforzó su control, pero expuso las tensiones internas. Los andalusíes, acostumbrados a la diversidad, resentían la severidad almohade, mientras los bereberes, leales al califa, se veían como extranjeros. La economía, dependiente de la guerra, se estancó, y las revueltas locales erosionaron la autoridad. En el norte, los cristianos, humillados en Alarcos, juraron venganza, uniendo sus fuerzas bajo la bandera de la cruz. El impacto humano de esta era es desgarrador. En Al-Ándalus, los poetas y sabios, como Intufail, veían sus obras amenazadas por el fanatismo mientras los campesinos soportaban el peso de la guerra. En el norte, los cristianos, impulsados por la fe, sacrificaban vidas en una reconquista que mezclaba devoción y ambición. Los judíos, atrapados entre dos mundos, enfrentaban el exilio o la conversión forzada. Los dilemas morales eran ineludibles. ¿Era la pureza religiosa de los almohades un ideal o una tiranía? ¿Podía la reconquista justificar la destrucción de una cultura? Estas preguntas resonaban en las mezquitas y los castillos. La injusticia de las persecuciones almohades marcó un punto de inflexión. La expulsión de Maimónides, cuya sabiduría pudo haber enriquecido al Ándalus, simbolizó la pérdida de un mundo plural. En el norte, los reyes cristianos, liderados por Alfonso VIII, se preparaban para una ofensiva decisiva. La batalla de las Navas de Tolosa, en el año 1212 d.C., sería el horizonte de este conflicto. Los almohades, debilitados por su intolerancia, enfrentaban un enemigo unido. La península, dividida por la fe y la espada, aguardaba un cambio que redefiniría su destino. Mientras las torres de Sevilla se alzaban bajo el yugo almohade, los cristianos afilaban sus lanzas en Toledo. La historia de España, tejida con hilos de fervor, pérdida y resistencia, avanzaba hacia un nuevo capítulo. Las decisiones humanas, desde la severidad de los almohades hasta la unión de los reyes cristianos, forjaron un legado de lucha y sacrificio. Si esta historia de ideales enfrentados y sueños rotos ha conmovido tu alma, comparte este relato con quien deba conocerlo y déjanos tu huella en los comentarios. En el año 1212 d.C., la península ibérica tembló bajo el peso de un enfrentamiento decisivo. En las llanuras de las Navas de Tolosa, los reinos cristianos de Castilla, Aragón y Navarra, liderados por Alfonso VIII, Pedro II y Sancho VII, unieron sus ejércitos contra los almohades. Apoyados por cruzados europeos y la bendición del Papa Inocencio III, los cristianos lograron una victoria aplastante. Esta batalla, más que un triunfo militar, fue un símbolo. El poder almohade, debilitado por su rigorismo y divisiones internas, comenzó a desmoronarse mientras los cristianos, galvanizados por la fe, vieron en ella la promesa de la reconquista. El declive almohade transformó al Ándalus. Las ciudades, como Sevilla y Córdoba, perdieron su cohesión bajo gobernadores bereberes enfrentados. En el año 1229 d.C., las taifas resurgieron, lideradas por figuras como Injad en Murcia. Sin embargo, estas nuevas taifas, fragmentadas y endeudadas, no podían resistir el avance cristiano. La economía andalusí, antaño vibrante, se debilitó, los puertos, bloqueados por razias cristianas, languidecían y las cosechas sufrían bajo el peso de la guerra. La población, atrapada entre lealtades divididas, añoraba la estabilidad perdida.
En el norte, los reinos cristianos consolidaban su poder. Castilla, bajo Alfonso VIII y su sucesor Enrique, se fortaleció, mientras Aragón, unido a Cataluña tras el matrimonio de Petronila y Ramón Berenguer IV, expandía su influencia mediterránea. En el año 1230 d.C., la unión de Castilla y León bajo Fernando III marcó un hito. Este rey, canonizado por su devoción, lideró una ofensiva implacable, conquistando Córdoba en el año 1236 d.C. y Sevilla en el año 1248 d.C. Cada victoria cristiana redibujaba el mapa de la península. La reconquista, impulsada por la fe, también era un proyecto económico. Las tierras conquistadas se repoblaban con cristianos del norte, mientras los mudéjares, musulmanes que permanecían bajo dominio cristiano, pagaban tributos. Los castillos, erigidos en las fronteras, protegían estas ganancias, pero la repoblación era lenta y las tensiones con los mudéjares crecían. La Iglesia, fortalecida por las órdenes militares como Santiago y Calatrava, legitimaba la guerra como cruzada. Sin embargo, las alianzas entre cristianos y musulmanes, como las de Fernando III con taifas aliadas, revelaban un pragmatismo que contrastaba con el fervor religioso. Culturalmente, la península vivía una dualidad. En Al-Ándalus, el ocaso almohade dio paso a un renacer literario en las taifas, con poetas como Ibn al-Akbar. Sin embargo, la persecución almohade había expulsado a sabios como Maimónides, empobreciendo el legado andalusí. En los reinos cristianos, la Escuela de Traductores de Toledo, impulsada por Alfonso X en el siglo XIII d.C., preservaba textos árabes, judíos y cristianos, un puente entre culturas. Esta labor, aunque admirable, coexistía con una creciente intolerancia hacia mudéjares y judíos, reflejo de una cristiandad triunfante. Las tensiones ideológicas marcaban la era. Los cristianos veían la reconquista como una misión divina, pero las conquistas rápidas generaban dilemas. ¿Cómo integrar a los mudéjares sin comprometer la fe? En Al-Ándalus, los musulmanes, divididos entre la resistencia y la sumisión, enfrentaban un futuro incierto. Los judíos, esenciales en la economía, sufrían sospechas crecientes. Las decisiones humanas eran cruciales. Fernando III, al conquistar Sevilla, optó por la clemencia con los vencidos, pero su hijo Alfonso X, más ambicioso, impondría leyes que restringían a las minorías. El impacto humano de esta era resuena. En Al-Ándalus, los musulmanes lloraban la pérdida de Córdoba, mientras los mudéjares, relegados a barrios segregados, luchaban por preservar su identidad. En el norte, los repobladores cristianos, atraídos por tierras nuevas, enfrentaban la hostilidad de una frontera inestable. Los dilemas morales abundaban. ¿Era la conquista de Sevilla un triunfo de la fe o una tragedia humana? ¿Podía la tolerancia de Toledo coexistir con la exclusión? Estas preguntas, debatidas en cortes y mezquitas, reflejaban una península en transformación, donde la victoria de unos era el lamento de otros. Mientras las campanas de la Catedral de Sevilla, antes minaretes, tañían por la cristiandad, el reino nazarí de Granada emergía como el último bastión musulmán. Fundado por Ibn al-Amr en el año 1232 d.C., Granada resistiría, pero bajo la sombra cristiana. La historia de España, tejida con hilos de conquista, fe y pérdida, avanzaba hacia un nuevo horizonte. Las decisiones humanas, desde la unión de Castilla hasta la resistencia granadina, forjaron un legado que, entre gloria y dolor, seguía moldeando una tierra en constante reinvención. En el siglo XIII d.C., Castilla emergió como la potencia dominante de la península bajo Alfonso X el Sabio, coronado en el año 1252 d.C. Hijo de Fernando III, Alfonso soñaba con un reino unificado, culto y cristiano. Su corte en Toledo se convirtió en un faro de saber, donde la Escuela de Traductores reunía a cristianos, judíos y musulmanes para traducir textos árabes y hebreos al latín. Las Cantigas de Santa María, poemas en gallego dedicados a la Virgen, reflejaban su devoción, mientras el Código de las Siete Partidas, un ambicioso cuerpo legal, buscaba ordenar un reino diverso. Sin embargo, sus ideales chocaban con una realidad fracturada. El reino nazarí de Granada, fundado por Ibn al-Amr, resistía como último bastión musulmán. Protegido por las sierras y un pacto de vasallaje con Castilla, Granada floreció como un centro comercial y cultural. La Alhambra, comenzada en el año 1238 d.C., se alzó como un palacio de ensueño, con patios y arabescos que encarnaban el refinamiento andalusí. Los nazaríes, pragmáticos, pagaban tributos a Castilla, pero mantenían su independencia. Su economía, basada en la seda y el comercio mediterráneo, contrastaba con la fragilidad de su posición geopolítica.
La economía castellana se fortaleció con las conquistas de Córdoba y Sevilla, pero la repoblación de tierras arrebatadas a los musulmanes era lenta. Los mudéjares, musulmanes bajo dominio cristiano, y los judíos, esenciales en el comercio, enfrentaban restricciones crecientes. Las siete partidas, aunque tolerantes en teoría, codificaban desigualdades, relegando a las minorías a roles subordinados. Las órdenes militares, como Santiago, consolidaban el poder en las fronteras, pero las tensiones entre nobles y la corona debilitaban la cohesión. Alfonso X, obsesionado con ser elegido emperador del Sacro Imperio Romano, gastó fortunas en una ambición que nunca se materializó. Las tensiones ideológicas marcaban la península. En Castilla, la Reconquista seguía siendo un ideal, pero los pactos con Granada revelaban un pragmatismo necesario. En Granada, los nazaríes preservaban el Islam, pero su vasallaje a un rey cristiano generaba críticas internas. Los judíos, puente entre ambos mundos, sufrían la desconfianza de una cristiandad cada vez más rígida. Alfonso X, al promover la cultura, buscaba unir a su pueblo, pero sus leyes, que limitaban a mudéjares y judíos, sembraron semillas de exclusión. Estas contradicciones reflejaban un reino en transición, dividido entre la tolerancia y el fervor. El reinado de Alfonso X enfrentó crisis internas. En el año 1264 d.C., los mudéjares de Andalucía y Murcia se rebelaron, apoyados por Granada. Alfonso, con ayuda nazarí, sofocó la revuelta, pero el episodio expuso la fragilidad de la convivencia. Las disputas sucesorias agravaron la situación. Su hijo Sancho IV desafió su autoridad, dividiendo a la nobleza. En el año 1282 d.C., Alfonso fue depuesto por Sancho, muriendo en el exilio 2 años después. Su legado, mezcla de genialidad y fracaso, marcó un punto de inflexión para Castilla. En Granada, los nazaríes navegaban un delicado equilibrio. Ibn al-Ahmar y sus sucesores fortalecieron la Alhambra como símbolo de resistencia, pero su dependencia de Castilla limitaba su autonomía. La cultura granadina, con poetas como Inzamrak, mantenía vivo el espíritu andalusí, pero la presión cristiana crecía. Los mudéjares, atrapados entre la lealtad a su fe y la sumisión, enfrentaban un futuro incierto. La península, dividida entre el poder castellano y la tenacidad nazarí, vivía una calma tensa, donde cada decisión podía alterar el destino. El impacto humano de esta era es profundo. En Castilla, los campesinos soportaban impuestos para financiar las ambiciones de Alfonso, mientras los sabios de Toledo soñaban con un mundo de conocimiento. En Granada, los artesanos de la Alhambra creaban belleza en medio de la incertidumbre, mientras los mudéjares anhelaban un lugar en una tierra que los marginaba. Los dilemas morales resonaban. ¿Era la tolerancia de Alfonso un ideal genuino o una herramienta política? ¿Podía Granada preservar su identidad bajo la sombra cristiana? Estas preguntas, grabadas en los muros de la Alhambra y las leyes de Castilla, definían una época. Mientras las torres de Toledo vigilaban el horizonte, Granada brillaba como un último refugio andalusí. La historia de España, tejida con hilos de saber, fe y conflicto, avanzaba hacia un nuevo capítulo. Las decisiones humanas, desde las leyes de Alfonso X hasta la resistencia nazarí, forjaron un legado de luces y sombras. Castilla, fortalecida pero dividida, y Granada, resiliente pero vulnerable, preparaban el escenario para un futuro donde la unidad y la ruptura se entrelazarían en el destino de la península. En el siglo XIII d.C., Castilla se consolidó bajo Sancho IV, apodado el Bravo, quien asumió el trono en el año 1284 d.C. tras deponer a su padre, Alfonso X. Su reinado, marcado por la lucha contra la nobleza rebelde y las incursiones del reino nazarí de Granada, fortaleció la autoridad real. Sancho IV conquistó Tarifa en el año 1292 d.C., estrechando el cerco sobre Granada. Sin embargo, las disputas sucesorias y la peste negra, que azotó la península en el siglo XIV d.C., sembraron inestabilidad. La población, diezmada, enfrentó hambrunas y un futuro incierto. El reino nazarí de Granada, bajo Muhammad II y sus sucesores, resistía como un oasis andalusí. La Alhambra, en constante expansión, se convirtió en un símbolo de refinamiento, con patios como el de los leones que reflejaban un arte sublime. La economía granadina, impulsada por la seda y el comercio con Génova y el Magreb, mantenía su vitalidad. Sin embargo, las tensiones internas entre la nobleza nazarí y las presiones externas de Castilla debilitaban su posición. Los pactos de vasallaje con los cristianos, aunque necesarios, generaban descontento entre los ulemas, que clamaban por una resistencia más firme.
En Castilla, la Reconquista perdió ímpetu tras las conquistas de Fernando III. Los reyes, como Alfonso XI, priorizaron la

estabilidad interna. En el año 1340 d.C., Alfonso XI logró una victoria crucial en la Batalla del Salado, derrotando a los benimerines, aliados bereberes de Granada. Esta batalla frenó las incursiones musulmanas y aseguró el control cristiano del Estrecho de Gibraltar. Sin embargo, la peste negra, que mató a un tercio de la población, y las guerras civiles entre nobles marcaron el siglo XIV.

sufrían pogromos, como los de 1391 d.C., instigados por predicadores fanáticos. En Granada, la economía, aunque próspera, dependía de tributos pagados a Castilla, lo que limitaba su autonomía. Los zocos granadinos, llenos de especias y tejidos, contrastaban con la precariedad de un reino bajo asedio constante. Culturalmente, la península vivía una dualidad. En Castilla, la literatura en romance, como el poema de Fernán González, forjaba una identidad cristiana, mientras los monasterios preservaban el saber. En Granada, poetas como Inzambrac inmortalizaban la Alhambra en versos grabados en sus muros. Sin embargo, la convivencia andalusí se erosionaba, los mudéjares y judíos, presionados por conversiones forzadas, perdían su lugar. Las decisiones humanas, como las leyes antijudías de Enrique II o los pactos de Muhammad III con Castilla, reflejaban un mundo donde la fe y el pragmatismo chocaban. Las tensiones ideológicas definían la era. En Castilla, la cristiandad se endurecía, viendo a mudéjares y judíos como amenazas. La reconquista, aunque estancada, seguía siendo un ideal, alimentado por la Iglesia. En Granada, los nazaríes navegaban entre la resistencia islámica y la diplomacia con los cristianos, lo que generaba críticas internas. Los judíos, atrapados entre ambos mundos, enfrentaban un creciente rechazo. Los dilemas morales resonaban. ¿Era justo culpar a las minorías por las crisis? ¿Podía Granada preservar su identidad bajo la presión cristiana? Estas preguntas marcaban un tiempo de incertidumbre. El impacto humano de esta era es desgarrador. En Castilla, los campesinos soportaban la peste y los impuestos, mientras los nobles conspiraban por el poder. En Granada, los artesanos de la Alhambra creaban belleza en medio del temor, y los mudéjares anhelaban un lugar en una tierra que los rechazaba. Las decisiones de Alfonso XI, al priorizar la guerra, y de los nazaríes, al aceptar tributos, moldearon un destino agridulce. La península, dividida entre el poder castellano y la resistencia granadina, vivía una calma tensa, donde cada victoria ocultaba una pérdida. Mientras las murallas de Granada brillaban bajo la luna, Castilla se preparaba para un nuevo capítulo. La dinastía Trastámara, consolidada tras las guerras civiles, miraba hacia el sur con ambición. La historia de España, tejida con hilos de fe, resistencia y tragedia, avanzaba hacia un horizonte de unificación y conflicto. Las elecciones humanas, desde los pogromos hasta los versos de la Alhambra, dejaron un legado que, entre la gloria y el dolor, seguía dando forma a una tierra en constante transformación. En el siglo XIV d.C., la dinastía Trastámara consolidó su poder en Castilla tras la guerra civil que llevó a Enrique II al trono en el año 1369 d.C. Su reinado, marcado por la represión de nobles rebeldes y la alianza con Francia, fortaleció la corona, pero sembró tensiones sociales. La peste negra y las crisis económicas habían diezmado la población, y los campesinos, agobiados por impuestos, resentían el lujo de la corte. Los pogromos contra los judíos, como los de 1391 d.C., reflejaban un fanatismo creciente, alimentado por predicadores que culpaban a las minorías de las desgracias. El reino nazarí de Granada, bajo Muhammad V, vivía un delicado equilibrio. En el año 1370 d.C., Muhammad V recuperó el trono tras un golpe interno, fortaleciendo la Alhambra como símbolo de resistencia. La economía granadina, impulsada por la seda y el comercio mediterráneo, seguía próspera, pero los tributos pagados a Castilla limitaban su autonomía. Las intrigas palaciegas y las rebeliones de clanes nazaríes, como los Banu Sarraj, debilitaban la cohesión. Sin embargo, la cultura granadina, con poetas como Inal Khatib, brillaba, preservando el legado andalusí en un mundo cada vez más hostil. En Castilla, la reconquista se reavivó bajo Juan I, quien intentó conquistar Granada, pero fue frenado por la resistencia nazarí y las crisis internas. En el año 1385 d.C., la unión dinástica de Castilla y Aragón a través del matrimonio de Juan I con Leonor de Aragón fortaleció la causa cristiana, pero las guerras con Portugal y las disputas sucesorias desviaron la atención. La nobleza, enriquecida por tierras conquistadas, desafiaba a la corona, mientras los mudéjares, relegados a gremios menores, enfrentaban una segregación creciente. La Iglesia, cada vez más influyente, presionaba por la conversión de judíos y musulmanes. La economía castellana se recuperó lentamente, impulsada por la exportación de lana a Flandes y el comercio marítimo desde Sevilla. Sin embargo, las desigualdades sociales avivaban el descontento. Los judíos, esenciales en las finanzas, sufrían leyes restrictivas, mientras los conversos, judíos convertidos al cristianismo, eran vistos con sospecha. En Granada, los zocos bullían,
pero la dependencia de

Castilla y las incursiones cristianas erosionaban la estabilidad. Los nazaríes, pragmáticos, renovaban treguas, pero cada pacto era un recordatorio de su vulnerabilidad frente a un enemigo cada vez más unido. Culturalmente, Castilla veía nacer una literatura vernácula, con obras como el Libro de Buen Amor de Juan Ruiz, que mezclaba devoción y sátira. Los monasterios, como Guadalupe, se convertían en centros de peregrinación, fortaleciendo la identidad cristiana. En Granada, la poesía y la arquitectura de la Alhambra mantenían vivo el espíritu andalusí, pero la presión externa limitaba su esplendor. Los mudéjares, atrapados entre dos mundos, preservaban sus tradiciones en barrios segregados, mientras los conversos enfrentaban la desconfianza de una sociedad que exigía pureza de sangre. Las tensiones ideológicas marcaban la península. En Castilla, la cristiandad se endurecía, con prédicas que demonizaban a judíos y musulmanes. La idea de una España unificada bajo la cruz ganaba fuerza, pero las alianzas con Granada revelaban un pragmatismo inevitable. En Granada, los nazaríes defendían el Islam, pero las treguas con los cristianos generaban críticas internas. Los dilemas morales resonaban. ¿Era justo perseguir a los conversos por su origen? ¿Podía Granada sobrevivir sacrificando su orgullo? Las decisiones de Enrique III, al reprimir a los judíos, y de Muhammad V, al negociar con Castilla, moldeaban un futuro incierto. El impacto humano de esta era es profundo. En Castilla, los campesinos soportaban el peso de las guerras, mientras los conversos, como los de Toledo, vivían bajo la sombra de la sospecha. En Granada, los artesanos de la Alhambra creaban belleza en medio del temor, y los nobles nazaríes conspiraban por el poder. Las persecuciones de 1391 d.C., que dejaron miles de judíos muertos o convertidos, marcaron un punto de inflexión, rompiendo la convivencia. Estos actos, impulsados por el miedo y la fe, dejaron cicatrices en una tierra dividida entre la ambición y la resistencia. Mientras las torres de Granada brillaban bajo el sol, Castilla se preparaba para un nuevo capítulo. La llegada de los reyes católicos, Isabel de Castilla y Fernando de Aragón, en el año 1469 d.C., anunciaba una era de unificación. La historia de España, tejida con hilos de fe, exclusión y tenacidad, avanzaba hacia un horizonte de transformación. Las elecciones humanas, desde los pogromos hasta los pactos nazaríes, forjaron un legado que, entre la gloria y la tragedia, seguía moldeando el destino de una península en constante cambio. En el año 1469 d.C., el matrimonio de Isabel de Castilla y Fernando de Aragón marcó el amanecer de una nueva era. Su unión, forjada en secreto contra las intrigas de la nobleza, consolidó los reinos de Castilla y Aragón, sentando las bases de una España unificada. Isabel, coronada en el año 1474 d.C., y Fernando, rey de Aragón desde 1479 d.C., gobernaron con mano firme, domando a los nobles rebeldes y centralizando el poder. Su visión, impregnada de fe cristiana, apuntaba a completar la reconquista y forjar un estado fuerte. El reino nazarí de Granada, último bastión musulmán, resistía bajo Muhammad XII, conocido como Boabdil. La Alhambra, con sus patios y fuentes, seguía siendo un refugio de cultura andalusí, pero las divisiones internas y las incursiones cristianas debilitaban su posición. En el año 1482 d.C., los reyes católicos lanzaron una campaña sistemática contra Granada, conquistando plazas fuertes como Alhama y Ronda. Boabdil, atrapado entre la resistencia y la diplomacia, firmó treguas que solo retrasaban lo inevitable. En el año 1492 d.C., Granada cayó, y Boabdil, según la leyenda, lloró al dejar la Alhambra. La conquista de Granada fue un triunfo militar y simbólico. Los reyes católicos, aclamados como defensores de la fe, impusieron el cristianismo en el antiguo reino nazarí. Los mudéjares recibieron promesas de tolerancia, pero pronto enfrentaron presiones para convertirse. En el año 1492 d.C., el edicto de expulsión ordenó a los judíos abandonar España, forzando a decenas de miles al exilio o a la conversión. Los conversos, vigilados por la Inquisición, fundada en el año 1478 d.C., vivían bajo sospecha. Estas medidas, justificadas como unificación religiosa, rompieron siglos de convivencia, dejando cicatrices profundas. La economía de los reinos cristianos se fortaleció con las conquistas. Castilla, impulsada por la lana y el comercio atlántico, y Aragón, con sus puertos mediterráneos, financiaron las guerras y la expansión. Sevilla se convirtió en un centro marítimo, mientras Granada, incorporada a Castilla, aportaba su riqueza en seda.
Sin embargo, la expulsión de los judíos, expertos en finanzas, y la conversión forzada de los mudéjares, hábiles artesanos, generaron pérdidas económicas a largo plazo. La nobleza, recompensada con tierras, consolidó su poder, pero los campesinos soportaban impuestos crecientes para sostener las ambiciones de la corona. Culturalmente, la unificación trajo un renacer. La imprenta, introducida en el año 1470 d.C., difundió obras como la Gramática de Nebrija, que estandarizó el castellano. Las universidades, como Salamanca, formaban a una élite ilustrada, mientras los reyes católicos patrocinaban el arte renacentista. En Granada, la cultura andalusí se desvanecía, pero sus arabescos inspiraban a los cristianos. Sin embargo, la Inquisición, con sus autos de fe, ensombreció este florecimiento, persiguiendo herejías y sofocando la disidencia. La España de Isabel y Fernando, aunque brillante, se construía sobre la exclusión. Las tensiones ideológicas definían la era. Los reyes católicos veían la unidad religiosa como pilar de su reino, pero sus edictos contra judíos y mudéjares generaban resistencia. La Inquisición, liderada por Torquemada, alimentaba el miedo, mientras los conversos, como los de Toledo, luchaban por probar su lealtad. En Granada, los antiguos nazaríes, ahora cristianos nuevos, preservaban en secreto sus tradiciones. Los dilemas morales resonaban. ¿Era la expulsión de los judíos un mandato divino o una injusticia? ¿Podía la fe justificar la persecución? Las decisiones de Isabel y Fernando, aunque pragmáticas, marcaron un punto de no retorno. El impacto humano de esta era es desgarrador. Los judíos, desterrados de Sefarad, su hogar de siglos, llevaron su dolor al exilio, mientras los mudéjares, convertidos a la fuerza, perdían su identidad. Los cristianos, celebrando la caída de Granada, ignoraban el costo humano de su triunfo. Las decisiones de los reyes católicos, desde la conquista hasta la Inquisición, forjaron una España unida, pero a costa de miles de vidas rotas. En el año 1492 d.C., el viaje de Cristóbal Colón, financiado por la corona, abrió las puertas del Nuevo Mundo, proyectando el poder español más allá del océano. Mientras las campanas de Granada tañían por la cristiandad, España miraba al horizonte atlántico. La unificación, lograda con sangre y fe, preparaba el escenario para un imperio global. La historia de España, tejida con hilos de conquista, exclusión y ambición, avanzaba hacia un nuevo capítulo. Las elecciones humanas, desde el edicto de expulsión hasta la rendición de Boabdil, dejaron un legado que, entre la gloria y la tragedia, siguió moldeando el destino de una nación en ascenso. En el siglo XVI d.C., España se alzó como la primera potencia global bajo los Habsburgo. Carlos I, heredero de Castilla, Aragón y los territorios de los reyes católicos, asumió el trono en el año 1516 d.C. Como emperador del Sacro Imperio Romano, unió bajo su corona un imperio donde nunca se ponía el sol, desde las Américas hasta Flandes. La conquista de México por Hernán Cortés en el año 1521 d.C. y del Perú por Francisco Pizarro en el año 1533 d.C. llenó las arcas españolas con oro y plata, proyectando su poder a escala nunca vista. El reinado de Carlos I, sin embargo, estuvo marcado por conflictos. En Castilla, las comunidades, una revuelta de ciudades contra los impuestos y la influencia extranjera, estalló en el año 1520 d.C., pero fue sofocada. En Europa, Carlos combatió a los protestantes y al rey francés, mientras defendía el Mediterráneo contra los otomanos. La victoria en Lepanto en el año 1571 d.C., bajo su hijo Felipe II, frenó el avance turco. Sin embargo, estas guerras agotaron los recursos, y la dependencia del oro americano alimentó la inflación, debilitando la economía interna. Felipe II, coronado en el año 1556 d.C., heredó un imperio colosal pero frágil. Desde el Escorial, su palacio-monasterio, gobernó con celo religioso, defendiendo el catolicismo contra la reforma protestante. La rebelión de los Países Bajos, iniciada en el año 1566 d.C., y la derrota de la Armada Invencible contra Inglaterra en el año 1588 d.C. marcaron los límites de su poder. En América, la explotación de los indígenas y la esclavitud africana sostuvieron la riqueza, pero a un costo humano inmenso, cuestionado por frailes como Bartolomé de las Casas. La economía española, impulsada por el comercio atlántico, hizo de Sevilla un emporio global. Sin embargo, la corona, endeudada por las guerras, declaró bancarrotas en los años 1575 y 1596 d.C.
Los campesinos, agobiados por impuestos, abandonaban los campos, mientras la nobleza y la iglesia acumulaban tierras. Los moriscos, descendientes de los mudéjares convertidos, enfrentaban persecución. En el año 1609 d.C., Felipe III ordenó su expulsión, desterrando a cientos de miles y devastando regiones como Valencia. Esta medida, justificada por la fe, agravó la crisis económica. Culturalmente, el siglo de oro iluminó España. Escritores como Miguel de Cervantes, con su Don Quijote publicado en el año 1605 d.C., y dramaturgos como Lope de Vega revolucionaron las letras. Pintores como El Greco y Diego Velázquez capturaron la grandeza y la melancolía de la época. Sin embargo, la Inquisición, vigilante, censuraba ideas y sofocaba la disidencia. La cultura, aunque brillante, reflejaba las tensiones de una sociedad dividida entre la gloria imperial y la intolerancia religiosa, donde los conversos y moriscos vivían bajo constante sospecha. Las tensiones ideológicas marcaban el imperio. Carlos I y Felipe II veían su misión como la defensa del catolicismo, pero sus guerras contra protestantes y otomanos agotaron a España. La expulsión de los moriscos, aplaudida por la Iglesia, fue criticada por quienes veían su valor económico. Los dilemas morales resonaban. ¿Era la pureza religiosa un ideal digno o una obsesión destructiva? ¿Podía un imperio sostenerse sobre la exclusión? Las decisiones de Felipe II, desde la Armada hasta la represión de los Países Bajos, forjaron un legado de grandeza, pero también de fragilidad. El impacto humano de esta era es inmenso. En América, los indígenas sufrían bajo el yugo colonial, mientras en España los campesinos cargaban el peso de un imperio insostenible. Los moriscos, desterrados, llevaron su dolor a tierras extrañas, y los artistas del siglo de oro creaban en medio de la censura. La conquista de América, celebrada como hazaña, ocultaba genocidios y esclavitud. Las elecciones humanas, desde las campañas de Cortés hasta la expulsión de los moriscos, dejaron cicatrices en un imperio que, en su apogeo, ya mostraba signos de declive. Mientras el sol se ponía sobre el Escorial, España enfrentaba un futuro incierto. La historia de España, forjada en la lucha, la fe y la ambición, es un tapiz de luces y sombras. Desde las cuevas de Altamira hasta el imperio global, cada paso refleja el coraje y los errores de un pueblo. Su legado, mezcla de creación y destrucción, nos invita a reflexionar, ¿qué es la grandeza si se construye sobre el sufrimiento? Que esta historia, grabada en la tierra y el alma, inspire a quienes buscan comprender el destino humano. La historia de España, desde las pinceladas de Altamira hasta el ocaso del imperio, es un canto a la resiliencia y la contradicción. Cada conquista, cada exilio, refleja el alma de un pueblo que soñó con la grandeza, pero pagó su precio en sangre y lágrimas. De Tartessos a Granada, de Numancia a Lepanto, España forjó un legado que trasciende fronteras, mezclando creación y destrucción. ¿Qué nos enseña? Que la historia no es solo poder, sino sacrificio, error y redención. Que su memoria, viva en cada piedra, nos guíe hacia un futuro donde la humanidad prevalezca sobre la ambición.

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¿Qué tal? Saludos, ¿cómo estáis? Muy buenas tardes, bienvenidos y bienvenidas a un nuevo partido amistoso en esta pretemporada 2026-2027 del Club Deportivo Leganés. Nos encontramos en esta tarde del día 7 de agosto, de este primer viernes del último mes de verano como tal, de este mes de agosto. Nos encontramos en las instalaciones deportivas de Butarque para contaros lo que vaya a ocurrir en este encuentro entre Club Deportivo Leganés y Agrupación Deportiva Mérida, lo que va a ser el penúltimo partido amistoso para el conjunto pepinero antes de cerrar mañana la pretemporada, los enfrentamientos de pretemporada al menos, ante el Club Deportivo Tenerife en el Trofeo Villa de Leganés. Pero antes de ello, tienen este compromiso amistoso en el día de hoy contra la Agrupación Deportiva Mérida, que también está, digamos, en un ritmo similar de pretemporada. A ellos les quedan unos partidos más, les quedan tres partidos más antes de empezar la primera federación, donde van a estar enfrascados en ese grupo número uno, donde van a abrir la temporada el próximo sábado 29 de agosto, es decir, aún les quedan 2 semanas a mayores de pretemporada. Pero hablando del Leganés, no les queda mucho más. Estamos ya a la vuelta de la esquina. Una vez finalice esta semana, estaremos en semana de Leganés, antes de ese partido el próximo domingo ante el Girona en Montilivi a partir de las 7 de la tarde, en ese encuentro que va a ser el inaugural para el equipo dirigido por Rubén Alves para esa temporada 2026-2027 que está a la vuelta de la esquina, nunca mejor dicho, está a la vuelta del domingo antes de afrontarla con la mejor cara posible para buscar cumplir los objetivos y para ayudar precisamente a cumplir esos objetivos. Un anuncio que ha sido ya oficial por parte del club, ha oficializado la llegada de Luka Zidane, el portero que llega para reforzar la portería. Así que le damos la bienvenida a Luka Zidane, que también dejaba ese mensaje en las redes sociales del Club Deportivo Leganés en esa bienvenida. Pues bueno, en este caso, Luka Zidane, tal y como estaba publicado en la propia página web del club, por una temporada con opción a una segunda, tras jugar en el Granada las 2 últimas campañas e incluso después de disputar el Mundial con Argelia. Hoy no va a estar el de inicio, va a estar Raúl Fernández. Ahora vamos a meternos de lleno en las alineaciones para este partido, que lo dicho, está previsto para las 7 de la tarde. Entiendo que va a ir, nada, con unos instantes de demora debido a que todavía no han saltado los jugadores al terreno de juego. Aprovecho para mandar saludos a toda la gente que está en el chat del canal de YouTube del Club Deportivo Leganés. Muy buenas tardes a todos y a todas. Bienvenidos a la casa de todos los pepineros, donde nada, en unos instantes se va a tener lugar este partido, como digo, entre el equipo madrileño y también el equipo extremeño, que está a puntito de dar comienzo. Lo va a hacer en apenas unos minutos. De hecho, preguntabais por ahí que ahora comienza, previsto para las 7 el arranque del partido. Y hay que decir, pues bueno, eso, que va con nada, con unos instantes de demora, puesto que ahora mismo son ya casi las 7 en punto de la tarde de este viernes 7 de agosto. Vamos a aprovechar para repasar las alineaciones de los dos conjuntos. Vamos a empezar por cortesía por el equipo romano, que va a formar con Chenterich en portería, con Jay, Nacho, Hugo Sanz, Martín Solar, Carlos Doncel, Sofian, Fito, Beni, Raúl Benet y Aranda como futbolistas alineados por parte de Fran Beltrán para este 11 que está, lo dicho, a punto de comenzar. Todavía no están los jugadores en el campo, pero lo van a hacer en apenas unos minutos. Por parte del Club Deportivo Leganés va a salir con Raúl Fernández en portería y sobre el terreno de juego Javi Hernández. También estará Rubén Pulido, Rubén Peña, Quecha, Alex Millán, Naim García, Andrés Campos, Guelle, Beltrán y Suleimán. Son los futbolistas que van a partir de inicio por parte de las dos escuadras en este partido que está a punto de dar comienzo. De hecho, veamos aquí en imagen a jugadores de la Agrupación Deportiva Mérida. Pasaba por ahí Felipe, ese dorsal número 28 del equipo dirigido por Fran Beltrán. Y para hacer un poco de recapitulación del momento en el que llegan

Los dos equipos, os contamos aquí en este canal, pues hace nada, hace tres días, este pasado martes, ese amistoso del Club Deportivo Leganés ante el Al Rayyan, ese equipo de la Primera División de Qatar, donde empezaba ganando el Leganés con un tanto de Lalo, pero la alegría duró poco porque llegaba el empate, llegó el empate del Al Rayyan tan solo siete minutos después. Eso sí, en el minuto 81... Ismael Garbi nos dejó un auténtico golazo que merece la pena ver repetido. Así que ya sabéis, podéis visitar las redes sociales del club, que ahí tenéis precisamente ese gol subido, si todavía no lo habéis visto, del futbolista llegado este año para reforzar al Club Deportivo Leganés, procedente desde el Sporting Braga. Pero bueno, también para poner en contexto de la situación de la Agrupación Deportiva Mérida, equipo en este caso de Primera Federación, viene a disputar un amistoso a principio de semana, más bien el sábado pasado, contra el Al-Nassr, hace dos semanas contra el Al-Nassr, también este último fin de semana contra el Betis Deportivo, que es el Real Betis Balompié B, es el filial verde y blanco, donde cayeron por 2-3 en un enfrentamiento que al final habían empezado ganando, pero después el filial verde y blanco consiguió darle la vuelta al marcador. A partir de ahora, pendientes precisamente de esto, ¿no? De al final, de que salten los jugadores al terreno de juego. Hemos visto a los suplentes aparecer por ahí, por lo menos los de la Agrupación Deportiva Mérida. También hemos visto ahí justo en esa parte inferior de las pantallas cómo se habían saludado previamente miembros del staff técnico de ambos equipos. Y ahí está la imagen que todos queríamos ver, la de los futbolistas protagonistas de este partido, los que van a salir de inicio, los futbolistas del Club Deportivo Leganés y también de la Agrupación Deportiva Mérida. Ahí les vemos en el centro de la imagen, va a formar con la indumentaria habitual el conjunto de Rubén Alves, el de Fran Beltrán, el Mérida, lo va a hacer con esa camiseta azul, el portero que va a hacerlo con esa indumentaria naranja, podríamos decirlo. El pasamanos habitual, antes también de este sorteo previo para ver quién saca en este inicio de partido de la primera parte, y también apreciando cómo han regado las dos mitades de este césped de las instalaciones deportivas de Butarque, sobre todo para intentar mitigar estas altas temperaturas, para facilitar también lo que viene siendo el rodaje del esférico en el terreno de juego en este partido, porque hay que reconocerlo, ahora mismo achucha y bien el calor sobre las instalaciones deportivas de Butarque. 37 grados figuran en el termómetro, así que la pausa de hidratación va a ser evidentemente obligatoria para este tipo de enfrentamientos. Así que nada, desearle lo mejor a los dos equipos. También veíamos en la imagen al cuerpo arbitral pendiente también de lo que va a ser este partido, de encargados de dirigir este enfrentamiento entre madrileños y también extremeños, en un partido, lo he dicho, que es el penúltimo para el Club Deportivo Leganés antes de jugar mañana ese último partido, ahora sí, de pretemporada en ese famoso trofeo Villa de Leganés contra el Club Deportivo Tenerife, un equipo que, pues bueno, la temporada pasada militaba en esa Primera Federación, pero que acabó consiguiendo ese ascenso hacia la Liga Hypermotion, así que serán rivales del Club Deportivo Leganés esta próxima temporada. Tocará visitar el Heliodoro y a ellos también les tocará visitar On Time Butarque. El saludo protocolario entre ambas partes, también ese intercambio de banderines y el primer balón del partido que está a punto de ponerse en juego. Así que a ponerse cómodos, a disfrutar de este penúltimo partido amistoso del Club Deportivo Leganés. Va a sacar en primer lugar el equipo dirigido por Fran Beltrán. Va a sacar en primera instancia la Agrupación Deportiva Mérida y lo va a hacer Martín Solar. Va a ser el encargado de poner ese balón en primera instancia en este encuentro, que va a dar ahora mismo ya precisamente el ok para arrancar este partido, para arrancar este enfrentamiento de pretemporada entre Leganés y Mérida, cuando así lo autorice el colegiado del partido. Arranca ahora sí el enfrentamiento con ese primer balón atrás para Chenterich, que ya buscaba ese envío en el largo, que acabó prolongando precisamente en esa banda izquierda el
Mérida, que acaba de sacar un saque de banda, acaba de conseguir un saque de banda precisamente a su favor.

En terreno de juego rival sacará Hugo Sanz entregando atrás para Aranda, ese dorsal número 22, jugando ya para Nacho González. La cesión hacia atrás para Chenderich, para el portero húngaro, que va a poner el balón tocadito hacia la izquierda.

Mérida quien buscaba ese envío largo, llega en la cobertura defensiva Beltrán, el balón que se marcha directamente fuera, será saque de banda para que inicie el equipo de Rubén Alves. De momento, el saque de manos que llega ahora, buscando ese envío hacia el centro del terreno de juego. Finalmente, lo que hay ahora es falta sobre Antonio Aranda en el centro del campo. Será posesión para el Mérida, que va a jugar desde la circunferencia. Ese balón era Nacho González quien ponía la bola en juego. Aparece Carlos Doncel en esa banda derecha. La descarga atrás para reiniciar desde ahí con Fito. De nuevo el balón por la parte derecha, retrocediendo a la zona de centrales. Intentando Fito dar salida por el costado derecho. Intentando elaborar ahora el conjunto romano. Recuperación de Leganés. De momento manteniendo la pelota en esa zona comprometida. Se había señalado, por cierto, la falta. Y es posesión ya para el Lega para que juegue desde la zona de centrales. Lo hace por mediación de Guelle, que va a entregar a la derecha con Rubén Peña. Rubén que entrega la parte derecha. Desde ahí viene a descargar Quecha. De nuevo Rubén. Aguantando la pelota ahora mismo el equipo pepinero. En esa faceta también de creación. Y por ahora buscando este envío largo, buscando la carrera por la banda izquierda. Chenderich que mete la testa. Se acaba quedando ya ahí esa pelota. Y busca la salida por el costado derecho. Recuperación de Guelle. Que ya busca la descarga con Javi Hernández. Buscando la profundidad ahora por el perfil izquierdo. La carrera es para Naim García, que puede servir el balón hacia dentro del área. Buscaba anticiparse Alex Millán. Ese balón se lo acabó embolsando el guardameta húngaro del Mérida, que ya echa el balón a tierra para buscar esto. El desplazamiento largo, arriba la pelota, la ventaja para Raúl Fernández, que recoge en el área y cede hacia el perfil diestro, donde está acostado Rubén Peña. Es Guelle ahora quien busca el otro sector del terreno de juego. Desde ahí la salida por parte del Club Deportivo Leganés. El balón sobre la lateral, prácticamente la aparición de Pulido por dentro, buscando la izquierda de nuevo, insistiendo ahora con el cambio de orientación, incorporación de Quecha, ataque, consigue bajar el balón, delante tiene a su par, hacia atrás, ya para jugar con Rubén Peña, de nuevo para Quecha en la parte diestra, desde ahí Quecha saca el centro buscando el punto de penalti, repele la defensa, es ahora posesión de nuevo para el Leganés, era Rubén Pulido quien acaba reteniendo y descargando. Quecha de nuevo, ahora insistiendo por esta banda derecha, aunque ya Guelle orienta hacia el otro costado. Jugando la pareja de centrales, es ahora Guelle quien levanta la mirada para encontrar a Rubén Peña a la derecha, que intentaba estirarse, anticiparse a esa pelota, también estaba por la zona Hugo Sanz. Y es finalmente saque de banda para que juegue el Mérida. Va a ser Hugo Sanz quien ponga la pelota en juego con las manos. Desde el sector izquierdo, casi a la altura de la divisoria. En esa recepción no pudo controlar Sofian. Es ahora balón interior, es Campos. Devolución de Millán para Campos. Andrés que levanta la mirada, busca un apoyo. Prefiere jugar hacia la parte izquierda. Desde ahí está Javi Hernández. Recibe Naim, de nuevo Javi. Y este no se lo piensa dos veces y juega para Guelle. Desde ahí ahora mismo elaborando con calma. Cuando llegamos ya al minuto 5 de esta primera parte en las instalaciones deportivas de Butarque, 0-0 entre Leganés y Mérida. Equipos de Liga Hypermotion y Primera Federación, envío largo buscando arriba la pelota. Lo que hay es fuera de juego de Suleiman, que el otro día entró de refresco precisamente. Y la verdad es que no lo hizo mal, hay que decirlo. Por cierto, preguntan si hay pausa de hidratación. Sí, porque además está la cosa calentita a 37 grados ahora mismo en estas instalaciones deportivas de Butarque, en tierras madrileñas, donde a 7 de agosto, cuando sale el sol, no perdona. El cambio de juego parecía que se iba a quedar un poquito corto, parecía que iba a poder recuperar Anda. Sin embargo, el balón es para Quecha, que puede progresar, aunque ya le van a cerrar rápidamente la puerta. Estaba rápidamente Aranda en esa cobertura. Rubén Peña hacia atrás para tocar con Guelle, cediendo este para Beltrán. La salida hacia la banda izquierda, está a punto de robar Carlos Doncel. Se la va a quedar finalmente el Leganés en esa parte izquierda del terreno de juego. Sigue progresando el equipo de Rubén Alves poco a poco, aunque ahora quiere
Tocar la pelota, recuperación de Jay en defensa, cobertura importante. Aparece Alex Millán en el pico de área por la parte izquierda, dentro del área este. Tiene que ceder atrás porque estaba arrinconado, no podía prácticamente progresar. Llega también en la cobertura en defensa. En esa presión era Sofian, el futbolista del Mérida. Y lo que hay ahora es pelota de nuevo para que Naim sea el encargado de poner el balón en juego con las manos. Lo va a hacer a la altura del pico del área, si no casi la mitad del área, más o menos. Bueno, un poquito antes, más o menos, decía. Aparece Andrés Campos para intentar jugar. Recuperación ahora del Mérida, que puede tener el contragolpe. Balón interior, el control que acaba siendo bueno para buscar esto. El balón en largo para Gosan, pero está rápido en defensa Rubén Peña en esa cobertura. En la zona de la retaguardia es ahora Beltrán. Sale Beltrán para jugar con Gueye. De momento empieza a mover la pelota por dentro el Club Deportivo Leganés. Llegó a recibir Millán jugando de espaldas, bajando a recibir el dorsal número 9 del equipo pepinero, buscando la apertura a la izquierda. Ese balón se acaba perdiendo. Error en la entrega a Javi Hernández. Faltó entendimiento entre él y también Naim García. Por lo tanto, ahora será pelota para el Mérida. Quiere jugar hacia atrás para Chenterix. Ese balón que tiene que patearlo en largo el guardameta húngaro para evitar cualquier tipo de complicación en su área. Estamos en el 7, camino del 8 de esta... Bueno, casi en el 8, mejor dicho, de esta primera parte entre Leganés y Mérida. De momento 0-0. Tampoco hemos tenido remates entre palos. Tampoco remates a nivel general. Es Gueye quien abre para Kecha. Kecha que pide apoyos. Tenía abierto a Rubén. Prefiere volver atrás para Beltrán. Recorta en el centro del campo. Lo que hay es falta de Sofian sobre Beltrán. Cuando ya estaba enfilando portería Beni Dibrani, el futbolista albanés. Lo que hay es recuperación para el equipo pepinero. Que va a volar desde atrás por mediación de Gueye. Abriendo para Rubén Peña. Este que prefiere devolver atrás ya para jugar con Kecha. Insistiendo ahora mismo desde la pareja de centrales el equipo pepinero. Y ahora mismo lo que hay es falta favorable al Mérida después de la falta sobre Doncel. En un partido donde, por cierto, en el banquillo de Leganés esperan Nico Lozano, Marvel, Ignasi Miquel, Lalo, Zico, Franquesa, Soco, Garbi, Atienza, Tejero, Avansenia, Siamé y Herrero. Los que completan la convocatoria del cuadro madrileño. Mientras tanto estaba jugando el Mérida, aunque va a recuperar la pelota ya Andrés Campos en la izquierda, acostado en aquel perfil, recibiendo la presión también. Saque de banda de nuevo favorable al Club Deportivo Leganés. En la banda izquierda, ya atravesando divisoria. De momento estamos haciendo un guión similar a ese último partido amistoso ante el Al Rayyan, donde vimos como los primeros minutos de partido tuvo mucha pelota el Leganés. Sí que es verdad que luego faltó precisamente esa llegada, aunque después acabaría apareciendo Kecha, que elabora para jugar de primeras a la carrera de Rubén Peña, que quiere salvar la pelota, lo hacía además con elegancia, pero el balón fue recuperado ya por la Asociación Deportiva Mérida. El balón que quedaba suelto, pero había falta previa. Será, por lo tanto, pelota precisamente para el equipo de Fran Beltrán. Vemos la acción repetida. Arrancaba por esa banda izquierda el equipo que viste de azul en el día de hoy. De momento ya superados los 10 primeros minutos de juego. Por ahora, con las tablas, con el 0-0. Preparado para jugar Martín Solar. Momento Martín tiene en corto. Es Doncel, si no me equivoco. Efectivamente es Carlos Doncel, el que está también a su lado. Y de momento, indicando distancias sobre Kecha. Se va a poner el balón en juego. Defienden por delante de la línea de la media luna del área. El balón que llega al corazón del área. Prácticamente quería llegar a por ese balón en zona de segundo palo. Fito, que se tiraba al suelo para intentar rebañar el esférico, se acabó marchando fuera.
Bueno, pues se aproxima el Mérida con estas acciones a balón parado. Sirvió bien el centro. Carlos.

Roncel, no llegaba, era Javi Hernández. Y Fito que por poco no acabó haciendo lo que quería. Faltó entendimiento ahora entre Rubén Peña y Kechar. Se queda la pelota el Mérida hacia la izquierda de la pelota. Ya para Hugo Sanz. Hugo que levanta la cabeza. Tiene a Antonio Aranda adelante. Aranda que pisa la pelota. Cede metros hacia atrás. Aranda de momento jugando por la izquierda. Insistiendo en este flanco zurdo con Hugo Sanz. Descargando atrás para de nuevo Antonio Aranda. Aranda que de momento se lo piensa. Quiere tirar la diagonal hacia adentro. El balón controlado de Raúl Benet. Hacia atrás finalmente. Iniciando ahora por mediación de su portero que tuvo que controlar Chenteric, ese balón que consigue patearlo arriba el guardameta nacido en Hungría. Lo que hay ahora es posición antirreglamentaria, es fuera de juego. Será pelota para el Club Deportivo Leganés, que buscaba salida por la banda derecha. Con ese envío largo, además, hacia atrás para ese golpeo después de Chenteric para quitarse así el balón de encima después del control con el pecho. Además era un balón complicado, que había botado mucho, después del control con el pecho. Encima va rápidamente el delantero del Lega. Y acabó gestionando bien el guardameta del Mérida. En la banda izquierda, sobre la cal prácticamente, consiguiendo jugar hacia atrás ya para Beltrán. Y ahora quien tiene en su pie la pelota. Y también la opción de poder progresar, entregando la parte derecha. Desde ahí recibe Kecha. Kecha que levanta la cabeza. No puede jugar hacia adelante. Tiene que hacerlo hacia atrás. Saltaban rápidamente sobre el dorsal número 8 del Club Deportivo Leganés. El cambio que acaba saliendo bien hacia la banda contraria. Ya para Javi Hernández, que va a ceder atrás. Zona de centrales. Desde ahí quiere reiniciar de nuevo la acción ofensiva el Club Deportivo Leganés, que lo hace de nuevo insistiendo en esa zona de centrales. Donde también llegaba ese apoyo incluso de Kecha para la elaboración. Por el momento, estamos cerquita de este primer cuarto de hora. Por ahora con las tablas, con ese 0-0. La única acción para poder comentar, un centro del Mérida que no llegaba Fito. Recuperación de Alex. Bueno, también hubo un centro previo, es verdad. Por la banda izquierda del Leganés que no llegó a rematar Millán. También son quizá las dos acciones a comentar de esta primera parte. Hasta el momento. Juega el Leganés hacia atrás. En la divisoria. Parece que ya para atravesar hacia campo rival. Recibe Kecha a la derecha. Kecha que va a ceder para Rubén Peña. Descargando el capitán. Para la zona de la pareja de centrales. Desde ahí. Otra vez. Jugando el equipo de Rubén Alves. El balón que se quedaba corto. Quería llegar Carlos Doncel. Que no acabó tocando. Y acabó marchándose fuera esa pelota. De momento, el saque de manos que va a llegar ahora. Vemos ahí al míster de cuclillas, pendiente, observando todo lo que está pasando en este terreno de juego de las instalaciones deportivas de Butarque. Es Guelle quien abre a la izquierda. De momento, presionando, buscando cerrar espacios la Asociación Deportiva Mérida para intentar meter en líos al Leganés a la hora de sacar el balón jugado. Por el momento, con las tablas, cuando vamos a llegar al minuto 15 de esta primera parte. Con el marcador tal y como ha empezado, con el 0-0, ahora sí, superado el 15 de juego de esta primera mitad entre Leganés y Mérida. Tablas entre Pepineros y Romanos, entregando a la izquierda ahora ya para Javi Hernández. Prefiere jugar de nuevo a la zona de centrales con Beltrán. Es Guelle ahora quien tiene la pelota. El pase para Rubén Peña, que levanta la cabeza buscando el envío a la espalda, buscando la carrera arriba de Suleimán. Aparece para resolver Fito en defensa y quiere jugar también Raúl Benet. Consigue combinar ahora, consigue asociarse en largo el Mérida, el balón muy largo de hecho, a las manos de Raúl Fernández, que ya juega por abajo. Lo hace hacia la parte izquierda con Javi Hernández, extra izquierda con Naim. Apareciendo en corto a Andrés Campos, que se da la vuelta y orienta hacia la pareja de centrales. Es Guelle. De momento, tocando para Rubén Peña. El capitán que descarga. Prefiere jugar Guelle hacia el otro costado. Estaba por la zona presionando Antonio Aranda. Mientras se jugaba esa paralela, prácticamente lo que hay es falta de Jair en defensa en esa presión a la altura de la divisoria. Se dolía de la acción, pero se recupera. Naim García, que es al final lo importante.
Por el momento, nos encontramos con las tablas. Este partido que está ahí siguiendo en directo y en abierto en el canal de YouTube del Club Deportivo Leganés. El envío largo, banda derecha, consigue acomodar Kecha. Kecha que se mete por dentro buscando la zona de tres cuartos. El control orientado ahora de Campos que se frena la trayectoria. Kecha que de momento se revuelve, prefiere jugar atrás. Descargando para Beltrán, extra izquierda de nuevo para Javi Hernández. Javi que de momento tiene el uno para uno, prefiere jugar a la derecha. Ya para Naim, se asocia con el 11. Hacia atrás la pelota para reiniciar. Y llega a Kecha para dar salida desde la cueva, desde la retaguardia. Rubén Peña, bien abierto para buscar esto. El balón por dentro es ahora Alex Millán, quien tiene la potestad de abrir a la derecha con Kecha, que se lleva el golpe. Y ha pitado mano. Ha pitado la mano. Veamos ahí el aplauso de Fran Beltrán, el técnico del Mérida. Se iba al suelo. Parecía que se había dado un golpe en la cara el propio Kecha. Pero el árbitro ha indicado que no había nada en la acción y lo que se ha pitado ha sido mano por esa retención de balón de Kecha. Es Nacho quien juega. Lo hace para Raúl Benet. De nuevo Nacho González jugando para Fito. Tocando ahora la pareja de centrales del Mérida. Descargando atrás ya para Chenterich. El guardameta que toca el balón sutilmente al medio. Antonio Aranda, que se zafa de uno y va camino del segundo. Cometió la falta finalmente Rubén Pulido. Es posesión ahora para el Mérida. Tiene que decir que lo que estamos viendo del portero del Mérida, hay que destacar ese toque de balón que tiene, que no lo hace mal el muchacho. Las cosas como son. No tiene mal toque de balón el guardameta del Mérida. Ahora Chenterich, el balón interior, consigue llegar a su destino esa pelota. Balón en largo ahora, consigue cortar Gueye en tareas defensivas. Ese esférico se lo va a quedar de nuevo el Club Deportivo Leganés, aunque le acaba recuperando, acaba robando la pelota el Mérida, que lucha ahora Beni Dibrani en el centro del campo. Ahora sí es el Leganés quien hace subir el balón. Ahora mismo posesión intercalada. Había falta y dejaba seguir el colegiado. El árbitro del partido, por cierto, Álvaro García Padilla, que está acompañado como asistentes con Miguel Murciego y con Javier Blanco. Cuarto árbitro, David Sánchez. Es el equipo arbitral para este partido. Ya transcurridos 19 minutos de juego. De momento con las tablas, con el 0-0. Quiere jugar Rubén Peña. Lo hace a la derecha para tocar con Kecha. La devolución de Millán sobre el 8. Llega un poquito forzado. Y ese balón se acabó perdiendo. Parecía que había tocado en Aranda, pero no. Es banda directamente para el Mérida, que va a tener ocasión de jugar desde la banda izquierda, a la altura de su banquillo prácticamente. De momento, la asociación en corto. Escuchamos de fondo también ese viento, que no mitiga, por cierto, el calor que se está pasando ahora mismo aquí en esas instalaciones deportivas de Butarque, algo propio de estas fechas. El otro día contra el Al Rayyan, pues estaba el tiempo algo mejor. Estaba soleado, sí, pero no llegábamos ni mucho menos a los 37 grados, como es el caso del día de hoy. El lanzamiento largo desde atrás. El cabezazo en el centro del campo de Martín Solar para recuperar para el Mérida. Ya hay que descarga, lo hace para Fito. Se abría también Nacho González en defensa para poder recibir. Finalmente prefiere jugar por la parte derecha el Mérida con Martín Solar. Levantando la cabeza es Carlos Doncel. Sirve el envío largo para la carrera de Hugo Sanz, que no va a alcanzar esa pelota. Será saque de puerta para Raúl Fernández. Después de ese envío en largo por parte de Carlos Doncel con ese pie izquierdo. Y por ahora juega Gueye desde atrás tras el saque de puerta. Es Rubén Peña. Va a recibir la presión de Antonio Aranda. También tapaba por la zona Sofián. De momento jugando el Lega en zona propia, casi en su área propia. La acción ahora a la que llega tarde Nacho González. Se lleva por delante a Suleiman. Señala falta el árbitro del partido. Y por ahora será posesión de nuevo para el Club Deportivo Leganés de Rubén Alves. Que lo he dicho, está la temporada, el inicio de liga a la vuelta de la esquina, a la vuelta de este fin de semana, básicamente.

temporada que empieza fuera de casa. En las dos primeras jornadas, hay que esperar hasta la jornada número 3, donde ahí, ese próximo 29 de agosto, sí que tendremos ese Leganés-Eldense en casa. Skecha, quien consigue avanzar por la banda derecha. Tocando atrás, da para Rubén Peña, buscando el desplazamiento, buscando la banda contraria. Acomoda con el pecho Naim, que busca ese pasillo interior. Le tapa también ya la progresión, finalmente consigue asociarse. Ahí está el centro de Javi Hernández. Va a ser finalmente saque de esquina para el Leganés. Si no me equivoco, es el primero del partido. Para el equipo de Rubén Alves, que va a jugar desde la banda izquierda, ya acumulando hombres dentro del área. Veremos ahora en qué termina esta jugada ensayada. Ya Rubén Peña ejerciendo la responsabilidad de poner ese balón en juego. Veremos a ver. Salida en corto. Parte izquierda, Naim, que busca precisamente a Kecha. Elaborando la acción ahora es Andrés Campos. Por dentro Andrés, que quiere asociarse. Andrés le pega. ¡Andrés! Ese balón se quedó por el camino después de impactar en Sofián. El balón que se lo quitaba de medio el Mérida, le acaba quedando atrás a Kecha, que va a tener toda la tranquilidad del mundo para controlar, para darse la vuelta y empezar ahora sí a elaborar una nueva acción ofensiva. Una vez también se coloque el conjunto pepinero, que es ahora el que tiene la pelota en sus pies. Entregará ya sobre Kecha. Y ahora vuelta a empezar. Recibe Rubén Peña, de evolución atrás. Es Kecha ahora, quien busca ese balón orientado por dentro. Por el momento lo que vemos es como está encontrando ahora mismo precisamente el Leganés en esta banda derecha a Yassin Kecha como hombre encargado de elaborar desde atrás. El futbolista marroquí de 24 años, que acabó recalando en las filas del Leganés en este mismo mercado de fichajes para reforzar el equipo. Un futbolista que lleva unas cuantas temporadas en Le Havre, el equipo francés, y ahora recalando aquí en España, en esta Liga Hypermotion, en el Club Deportivo Leganés. De momento, buscando la elaboración por la parte izquierda, el centro que llega, tocando la defensa, el balón al punto de penalti prácticamente. Llega Rubén, le pega cruzado, ¡fuera! Rubén Peña, que manda el balón fuera, pero tocado previamente en un futbolista del Mérida que estaba adelante después de una acción en la que vimos cómo ese balón le había llegado. Vamos a ver a quién. Es al propio Kecha. Mira, justo hablábamos de él. Y era él el que estaba en zona de peligro. No conseguía rematar el futbolista marroquí. Sí lo hizo Rubén Peña. Ese balón salió desviado, convirtiéndose ahora en un nuevo saque de esquina para el Club Deportivo Leganés. El balón que se fue desviado. Y ahora vamos a ver en la acción, cargando dos hombres en la zona del primer palo, tres en el punto de penalti y segundo palo. Veremos a ver en qué acaba esto. Llega el centro, al primero el envío, finalmente consigue despejar la defensa del Mérida. El balón que va a ser para el Leganés, va a ser en posesión, evita Naim que salga la pelota. Estamos rozando el 25 de juego de esta primera parte de momento en las instalaciones deportivas de Butarque. Leganés 0, Mérida 0. Saliendo por la derecha, Kecha, entregando la parte diestra. Desde ahí Alex Millán. Se lo piensa y vuelve atrás. Kecha, buscando el balón en la izquierda. Era Javi Hernández, Díaz para Naim. Naim García, que se revuelve. Tiene delante a Jake, que le está cerrando espacios. Aparece también en escena Rubén Pulido. Rubén que arrastra la pelota, jugando por la parte izquierda ahora mismo con Andrés Campos. Buen balón ahora en profundidad para buscar esto. Peligro dentro del área. Lo intenta el Leganés. De momento no puede. Es Naim quien entrega atrás. El centro del área buscando el remate en el punto de penalti. Ese balón que acabó conectando Suleiman. Parece que toca. No, parece que toca. No, toca. De hecho, en un defensa del Mérida. Tocaba la pelota Nacho González. De saque de esquina de nuevo para el equipo de Rubén Alves. Posesión para el cuadro pepinero. De nuevo balón parado. Y llegaba el árbitro del partido a poner orden. Uno de los implicados era Rubén Pulido. El córner en corto, no. Amarilla. Para los dos, indica el árbitro. La amarilla es para Rubén Pulido. Y no alcanza a ver quién es el jugador del Mérida que ha visto también la amonestación.

Ahora. Ahí lo hemos escondido, abrazados los dos. Creo que es Hugo Sanz. Sí, es Hugo Sanz. El que está por ahí. Sí, efectivamente. Son Pulido y Hugo Sanz los que han visto las amarillas correspondientes. Ahora sí. Da lo que el colegiado. Saque de esquina de nuevo en corto. Nike levanta la cadera, saca el centro buscando el remate. ¡Gol de Suleiman, que encontró portería después del centro medido al área! Suleiman metió la testa para abrir el marcador rozando el 27 de juego de la primera parte. A balón parado, tirando de nuevo de estrategia el equipo de Rubén Alves. Marca Suleiman de cabeza, marca el Leganés el 1-0 ante el Mérida. El centro buenísimo de Naim, como le ganó la partida Suleiman a su par. Acaba adelantándose en el marcador el Club Deportivo Leganés. Y se para el juego ahora, aprovechando ese tanto en el minuto 27. Esta pausa para la hidratación, o al menos, bueno, no sé si ha sido falsa alarma o no, vamos a ver, pero daba la impresión de que sí, de que estaban yendo todos para, efectivamente, sí, van todos para la zona de banquillos, para ese momento de refresco. Esta pausa para la hidratación, aprovechan también para regar el césped. Pues marca lo dicho Suleiman, el dorsal número 32 del Club Deportivo Leganés. El futbolista marroquí de 20 añitos. Chaval muy joven. Que ahora, pues bueno, ha conseguido marcar. Vemos la acción repetida. El centro de Naín desde la izquierda. Y cómo gana el salto ante Raúl Benet. Le ha ganado el salto, además creo que por bastante. Vamos a verlo repetido. No, sí, es que le gana el salto bien Sule al defensor en esa acción a balón parado del Mérida. Es una muy buena acción del conjunto pepinero, que le sirve ahora para, en este pequeño break, ponerse por delante en el partido. Era un enfrentamiento que ya estaba dominando lo que es el terreno de juego. También ahora, justo en estos últimos minutos, empezó a acumular llegadas con esas acciones que finalmente acababan en saques de esquina, y lo que ha sido ahora mismo el primer remate entre palos, pues se ha ido para adentro, marcando así Suleiman el 1-0 en estas instalaciones deportivas de Butar, que también se adelantó, recordamos, el Lega en ese último partido que vimos aquí en este canal de YouTube del Club Deportivo Leganés ante el Al Rayyan. Y vemos justo ahí a Rubén Alves con pizarra en mano, aunque la habíamos dado la vuelta, evidentemente. Pero el míster con esas indicaciones a los suyos para seguir esta buena dinámica ahora mismo, ¿no? O sea, balón controlado, no está recibiendo peligro, está buscando con mucha paciencia precisamente la portería de Chenterich, el portero que hemos visto que no va mal con los pies, pero en lo que ha sido este primer remate a puerta, pues ha conseguido Suleiman marcar, abrir el marcador ante el Mérida. Ha pitado el colegiado, significa esto que los jugadores han de regresar ahora mismo al terreno de juego para seguir disputando lo que resta de esta primera parte, que nada, realmente es poco. Vemos ahí también a miembros del staff hablando con Gueye, precisamente para, entiendo que, bueno, estamos viendo ahí como, más bien es colocación, ¿no? Lo que están ahora mismo comentándole a este joven chaval, ¿no? A este dorsal número 27 del Club Deportivo Leganés. Bueno, últimas indicaciones antes de retomar todo este partido, antes de que todo se vuelva a poner en marcha, antes de que haya que darle otra vez a continuar, antes de darle a esta pausa, que hayamos parado en el 27, ya estamos en el 30, casi 31 más bien, de este partido, superada ya la media hora de juego en este enfrentamiento amistoso. Pero amigos y amigas, evidentemente era necesaria la pausa de hidratación. Ya sabéis que en estos momentos de verano y demás siempre suele ser habitual, casi casi hasta septiembre, ¿no? Me atrevo a decir, no estoy del todo seguro, pero bueno, más o menos por ahí también hemos visto en función de temperaturas esa famosa pausa, pero es que hoy sí o sí va a caer con 37 grados. Se reanudó el partido con ese envío largo, recuperación ahora en campo del Leganés por parte del Mérida, que va a jugar desde la parte izquierda. Es Antonio Aranda quien descarga atrás, reiniciando ahora con Aranda, lo intenta el 22 por la parte zurda, campo atrás, volviendo a jugar y por ahora buscando la contra precisamente.

De Leganés ahora es a Andrés Campos, que busca la apertura para Millán en el área. Recorta Millán, el remate. Le queda solo a Suleiman. Es gol. Gol, gol, gol, gol, gol, gol, gol, gol, gol, gol, gol, gol, gol, gol, gol, gol. Marca el Club Deportivo Leganés el segundo del partido. Lo hace además en el 31 y medio, camino del 32 del enfrentamiento. Una jugada donde sobre todo hay que destacar el movimiento de Alex Millán. Recuperación de Leganés, conducción de Andrés Campos, buen pase a la izquierda. Ahí está ese detalle técnico que es maravilloso de Alex Millán, que creo que estaba reclamando una posible mano, entiendo. No lo he terminado de ver bien. Lo vamos a ver ahora en la repetición, pero... una acción muy buena por parte de Millán. Ah, claro, es que justo es Nacho González el que va al suelo y ahí pedían la posible mano, pero claro, luego se ha dado cuenta de que tras su remate estaba Sule solo para marcar precisamente lo que ha sido este 2-0. El Leganés que dobla distancia en el marcador después de esta pausa para la hidratación. Y ojo ahora la recuperación, balcón del área, puede llegar el disparo, amagando ahora Doncel, que abre a la izquierda ya para Aranda, que tiene opciones de sacar el centro, aunque tiene delante a Keyes, complicado superarlo. Llega también Hugo Sanz, de nuevo Antonio Aranda, que tiene que acabar cediendo metros y regresando hacia atrás. Es Fito ahora quien sirve el envío hacia otro costado, salta en tareas defensivas Rubén Peña, y ese balón se marcha por el lateral del terreno de juego. Sacará Hugo Sanz a la altura del pico de área por la parte izquierda en el ataque del Mérida. Le ha venido muy bien, en este caso al Leganés, esta pausa para la hidratación, porque ha entrado como un auténtico cohete. El envío con las manos, casi un centro al área, el balón que queda suelto dentro de la zona de castigo. Llegaba Javi Hernández para despejar. Lucha ahora la pelota Alex Millán. Con él estaba en esa pugna Martín Solar. Acabó poniendo orden, creo que fue Rubén Pulido. Y ojo ahora que llega el contragolpe precisamente del Leganés. Aparece Jay en defensa, entregando atrás para el portero, para Chenterich, y ese balón acaba siendo controlado por un futbolista del Mérida y vuelve ahora a darle un poquito de pausa al partido el conjunto de Fran Beltrán, porque es verdad que en estas últimas jugadas parecía que empezaba a acelerarse el partido, y muchas veces suele pasar eso, ¿no? Que cuando un equipo al final, bueno, un equipo y el otro realmente, cuando se ve que en un partido parece que empiezas a encadenar un par de jugadas vertiginosas, ya parece eso, que es una bola de nieve y que quiere superar el ritmo del rival hasta que llega alguien que dice hasta aquí y se pone un poquito de tranquilidad. Aunque quiere recortar distancias el Mérida, dos hombres al suelo, se va a parar el partido y lo que hay es, me parece, son cambios. Había un jugador de Leganés calentando. Vamos allá, Nacho. También a Benéz protestando con el árbitro. Bueno, estaba también por ahí Aranda, que no le gustaba la decisión del colegiado. Escuchábamos también la disputa entre ambas partes. De hecho, escuchamos, claro, escuchamos precisamente las palabras de los jugadores, casi casi. Es falta favorable al Mérida. Lo que sí me ha parecido ver el gesto del árbitro apuntando hacia el centro del campo para una posibilidad de cambios. Entiendo que no se va a hacer ahora el cambio cuando estás en una acción defensiva balón parado, que eso se suele decir mucho en el mundo del fútbol, de no hacer cambios nunca cuando tienes una acción a balón parado en contra. Pero bueno, veremos a ver en qué termina la acción. Da lo que hay el colegiado, preparado Martín Solar. También está por ahí Doncel. Sirve Doncel el envío que busca el segundo palo. El testarazo se va a marchar desviado. Remataba de cabeza Nacho González. Ante la llegada también en defensa de Beltrán. Saque de portería para el Club Deportivo Leganés. En este 35 de juego de la primera parte. Escuchamos las indicaciones desde el banquillo del Mérida, de cómo le pedían a Sofian que presionase arriba, el balón al corazón del área prácticamente, Guille que metía la pierna para despejar, llega desde atrás, un futbolista del Mérida, se queda el balón, Carlos Doncel, Doncel se revuelve en una baldosa, bien Doncel, Guille mejor todavía, mandando ese balón directamente fuera para evitar la progresión de un Carlos Doncel que ya estaba orientado de cara a portería. Es decir, en apenas una baldosa había conseguido girarse, algo que era difícil, pero es que ahora estaba ya orientado de cara a puerta y tuvo que llegar Guille para evitar cualquier tipo de mal mayor. El balón se lo queda al Mérida, ahora en ese tramo de partido donde intentan tocar el balón también ellos, el equipo romano. Recuperación
del Leganés. Veremos a ver si sí o no el pelotazo que se lo va a quedar. ¿Quién va a ser Peña de cabeza? Aunque se lo va a quedar finalmente Antonio Aranda. También trabaja Kecha en tareas defensivas. Le quieren cerrar la puerta. También apareció Suleiman, que lleva, por cierto, 2 goles en el día de hoy. Buscaba el cambio de juego Sule. Ese balón se acabó marchando fuera. Y ahora sí, ahí está. El cambio preparado en las filas del Leganés. Va a entrar a Mansenya. Vamos a ver quién es el jugador que se retira. Ah, pues no, no se va a hacer ahora. Bueno, no se va a hacer ahora el cambio, pero sí se va a hacer en unos instantes. Pues de momento es ahora Alex Millán quien tiene el balón a la izquierda para Naim. Recuperación de Jay en defensa. Jay que de momento consigue avanzar unos metros. Cuando ya para Carlos Doncel, el control orientado se le acabó escurriendo al dorsal número 10 del Mérida. Y es balón atrás para Gueye. De momento, ahora en el 37, le quiere dar un poquito de pausa al Leganés. Tocando el equipo madrileño, aunque le acaba durando poco la pelota en esta acción. Atrás a Doncel para Fito en zona de centrales. Recibe Jay en parte derecha. Salta la presión a Alex Millán sobre el defensor del Mérida. El balón arriba, se anticipa desde atrás también. Era Beltrán quien llegaba con todo. También está por ahí Andrés Campos presionando. Finalmente la pelota va a ser para Antonio Aranda, que está ahora mismo en el centro del campo, buscando la combinación en corto por aquel perfil, por el diestro. Es Jay quien acaba progresando, aunque le van a cerrar la puerta. El balón que quiere quedárselo pulido, pero no puede. Finalmente es esférico para la Asociación Deportiva Mérida, que ya juega por la izquierda. Es Hugo Sanz cediendo al perfil zurdo. Desde ahí aparece Sofián, ese balón que podría haber salido. Y así ha sido finalmente. El asistente del colegiado principal, Álvaro García, indica que el balón se había perdido y ahora es el cambio. Vamos a ver el cambio. ¿Quién es el futbolista que se marcha del terreno de juego? Ahí está, pues es Kecha. Es Kecha el futbolista que se marcha. Y entra a Mansenya, que ya se marcha hacia otro costado del terreno de juego. Pues va a ser interesante cómo trabaja ahora el equipo. Mira, se viene Naima a la derecha y se va a Mansenya a la izquierda. Bueno, pues buen partido por parte de Yasin Kecha, que era un poco ese hombre brújula en el equipo de Rubén Alves. Y se acabó, por cierto, el tiempo para el saque. Por lo que es balón para el Mérida, que ya juega. Lo hace atrás para tocar con el portero, para Chenterich, el húngaro, que cede para Nacho González. Nacho, que recibe la presión, va a perder la pelota. Se la va a quedar Rubén Peña. Buscaba de nuevo a su compañero en la derecha, Suleiman. Lo que hay es falta cometida más por Nacho González. Se orientaba, por cierto, a Rubén Peña para dar indicaciones a los compañeros. Y lo que vamos a ver ahora es una acción a balón parado. Bueno, pues vemos aquí la acción repetida. Llegaba tarde, en este caso, Nacho, que se disculpaba con Suleiman. Y preparados ya, vaya dos, Rubén Peña y Naim García, que además ahora se van a encontrar en esa banda derecha. Se marcha Rubén Peña, se queda Naim García esperando entre punto de penalti y borde del área. Llega el centro, el envío al punto de penalti, balón atrás para buscar esa posible segunda acción. Prefieren tocar hacia atrás los jugadores del Leganés, no quieren problemas para evitar cualquier tipo de contra. Es ahora Rubén Peña quien recibe en defensa. Y el balón atrás para Raúl Fernández, que ya abre a la derecha para Andrés Campos. Campos que entrega en corto para el propio Beltrán. Va a dar la vuelta. Tiene en corto a Gueye, que va a intentar dar salida hacia la izquierda. Precisamente ahora el equipo de Pinero. 40 minutos de partido, por cierto, ¿eh? Estamos a nada de llegar al descanso en esta cita amistosa. Qué buen balón ahora de Naim arriba, ya para Suleiman, parte derecha del área. Quiere ponerla por abajo, buscando el balcón. Quiere llegar Alex Millán, lo intenta en segunda instancia. Finalmente consigue despejar la línea defensiva del Mérida. Y es ahora Beltrán quien lucha por alto, aunque el balón le favorece a Antonio Aranda. Llega desde atrás Naim, que comete la falta sobre el futbolista del Mérida. Y será esférico para el Mérida. Se ponía delante Alex Millán para evitar el saque rápido.

Pelota, lo dicho, para el Mérida, después de esa acción en la que conseguían tocar para Aranda, que parecía que podía empezar a arrancar, y llegó por detrás Naim para decir que no, que hasta ahí la acción. El golpeo largo, la ventaja para Raúl Fernández. Sorprendido en esa acción el Mérida, aunque no sé si estaba habilitado o no Benny Dibrani. De todas formas, la pelota se la quedaba Raúl Fernández. Y es ahora Gueye quien elabora desde atrás. Ya para Beltrán. Que toca en corto para Javi Hernández. Se lo piensa Javi. Vuelve otra vez. Recibe Beltrán. Tocando para Gueye. Gueye que de momento busca el toque sutil en corto a la derecha. Ya para Rubén Peña. Que se lo va a pensar. Tiene delante a Antonio Aranda. Y por ahora haciendo suyo el esférico el Club Deportivo Leganés. Mandando en el partido. Sale Raúl tocando para Beltrán. Este balón que se va por la izquierda. El golpeo de Beltrán. Se mantiene en el rectángulo de juego. Consigue asociarse por aquel lado a Andrés Campos. También ahora retiene la pelota precisamente el cuadro pepinero. Es Rubén Peña. Tiene opciones de progresar el Leganés. Corre Rubén Peña. Abierto en derecha Naim García. Va a recibir la pelota en profundidad sobre línea de fondo. Naim que juega con la izquierda. Ese balón que se lo va a quedar finalmente Nacho González en defensa. Aparece, era Dibrani para jugar. Recupera rápidamente el Leganés, pero la acción que no vale, después de la infracción del conjunto dirigido por Rubén Alves, será esférico ahora para el Mérida. Vamos a entrar en los últimos dos minutos reglamentarios de esta primera parte. Es verdad que en pretemporada, pues estos minutos que se ha parado, digamos, por el tema de la pausa de hidratación, si se añade algo, pues no suelen ser los tres minutos que se han perdido, digamos, ¿no? Suelen ser un minuto, dos, como mucho, como ya vimos aquí, por ejemplo, el otro día. Incluso a veces ni eso, en pretemporada. Luego ya en liga, pues eso es otra historia. Pero aquí, por lo menos, en pretemporada, es otro cantar. Va a sacar a Manseña desde la parte izquierda. El dorsal número 29, que entró hace unos instantes al terreno de juego en lugar de Yasin Quecha. No por lesión, que nadie se asuste. También vimos la semana pasada cómo se llevaba a cabo un cambio en la primera parte. Bueno, semana pasada, en el último partido, que es de esta misma semana, de hecho. Desde atrás, Gueye buscando el desplazamiento hacia la banda izquierda para Manseña, presionando Jay, jugando de espaldas el futbolista del Leganés, a Andrés Campos, que puede filtrar hacia la izquierda, tiene que aparecer en defensa de la derecha de la defensa del Mérida Fito, para mandar ese balón directamente fuera, mientras se juega Andrés Campos, tocando a Andrés Campos, se lo piensa el 21, cediendo atrás, para jugar con Beltrán, y también Gueye. Viene a recibir Rubén Peña. Aparece jugando de espaldas también Naim. Perdón, era Sulimán el que venía a recibir hasta ahí. Y ahora el balón en la banda opuesta con Avanseña, que acaba forzando un saque de banda. Sigue ganando metros poco a poco el Club Deportivo Leganés. Vamos a cumplir ahora mismo en nada, en apenas 20 segundos, el minuto 45 de esta primera parte. Veremos a ver lo que desea alargar Álvaro García Padilla, el árbitro principal de este enfrentamiento. Nada, unos segundos, en 10. Saldremos de dudas. Juega Gueye. De momento revolviéndose central. Estamos ya en el 45. Un minuto. Pues mira, esto es lo que va a añadir el árbitro, que además justo lo escuchábamos en los banquillos. Te decían que quedaba un minuto, pues nada, quedan ahora mismo 45 segundos para que nos vayamos al descanso en esta primera parte. Después de lo que hemos vivido en este primer tiempo, va a sacar Chenteritz. Lo va a hacer previsiblemente largo el guardameta de la Asociación Deportiva Mérida. El golpeo de Chenteritz arriba a los cielos de las instalaciones deportivas de Butarque. Aparece Jai para golpear ese balón arriba. También golpea el propio Beltrán en defensa. También trabajaba Naim en esa faceta. Ahora quiere orientarse hacia el ataque. Quiere proyectarse. Se va a acabar ya el tiempo reglamentario. El árbitro que mira el reloj tiene opciones de cerrar la primera parte con una acción peligrosa. El Leganés. Balón para Sulimán. Entrega a la derecha. Naim García sirve el centro. No puede anticiparse. Alex Millán estuvo atento abajo. Chenteritz.
para bloquear esa pelota. Y con esto llegamos al final de la primera mitad en las instancias.

Naciones Deportivas de Butarque terminó el primer periodo del partido con la victoria parcial del Leganés por 2-0. Después del doblete precisamente de Suleiman, que también fue partícipe de esta última acción del conjunto de Rubén Alves, donde ese centro finalmente no conseguía llegar a Alex Millán. Estuvo atento abajo el guardameta de la Asociación Deportiva Mérida para evitar una entrada del delantero del Leganés para buscar lo que pudiese ser, lo que bueno, podría haber sido, mejor dicho, ese 3-0. Una primera parte donde el Leganés ha tenido el control de balón, ha conseguido dominar en cuanto a posesión se refiere, ha defendido también con balón en algún momento del partido, sobre todo desde atrás hemos visto esa elaboración de juego, y ahí, aquí ha llegado el primero del partido, a balón parado, ese envío desde la izquierda, tras un saque de esquina en corto de Rubén Peña, que jugó para Naim, puso el centro y acabó marcando de cabeza Suleiman, que le ganó la partida a Raúl Benet en el salto. Después, el segundo tanto también es una acción en la que vuelven a encontrarse los jugadores de arriba. Aquí vemos precisamente la conducción de Andrés Campos, esa apertura para Alex Millán, el buen gesto técnico del delantero, que pedía mano después de que tocase con el balón con la mano, parecía Nacho González. El remate lo tocaba el guardameta del Mérida, pero acabó materializando Suleiman, que llegaba solo en segunda línea después de ese movimiento en defensa también del Mérida. Con estas imágenes nos vamos a despedir hasta dentro de unos minutos, ya que también nosotros emprendemos el camino hacia vestuarios. Terminó la primera parte, las instalaciones deportivas de Butarque. Al descanso, Leganés 2, Mérida 0. Hasta ahora.

Está a punto de empezar la segunda parte entre Leganés y Mérida. Hemos visto cambios, cambio por lo menos en las filas. No, sí, son dos cambios finalmente, porque estaba por ahí Millán, que estaba hablando con el árbitro después de la acción que vimos en la primera parte, que dio lugar al segundo gol de Leganés. Le decía el árbitro que el brazo iba hacia el suelo en principio. Pero bueno, dos cambios en las filas de Leganés. Se han marchado del campo Millán y Guelle, han entrado Herrero y Siame al rectángulo de juego. Así que los cambios ejecutados por Rubén Alves en el tiempo de descanso. Veremos a ver cómo acaba configurando finalmente el equipo Fran Beltrán por parte del Mérida, debido a que ha ejecutado al menos dos cambios, porque hemos visto en el campo a Areso y también a Jota. Las papeletas las tienen, no sé si ha sido Beni el que se ha marchado, y también Martín Solar. Ahora lo confirmaremos a medida que pasen los minutos, porque veíamos allá a Sofián bajando a recibir. Y sí, ha sido Beni el que se ha marchado del terreno de juego. Beni Dibrani, el futbolista nacido en Albania. Y ha entrado Javi Areso en su lugar. Martín se mantiene en el terreno de juego. Y faltaría un futbolista por salir, que entiendo entonces por descarte, ya que vemos también a Raúl Benet, es que ha sido Antonio Aranda. Ahora lo confirmaremos. De momento, moviendo el balón, el Leganés desde la zona de la retaguardia. Lo hace además por mediación de Rubén Pulido, que se acuesta ahora en ese perfil diestro de la línea defensiva, aparece, mientras el balón llega ya a Mansenya por el perfil zurdo, el perfil opuesto del terreno de juego. Veremos a ver en qué termina todo. Lo que sí, lo que podemos decir, evidentemente, es que el Leganés está haciendo un buen partido, está sabiendo llevar los tiempos del mismo, y que además también ha conseguido ver puerta y ha conseguido, pues bueno, adelantarse y doblar su ventaja al tiempo de descanso. Juega el Leganés, lo hace ya por mediación de Beltrán, hacia la parte izquierda del terreno de juego. Insiste por este lado el equipo pepinero. Está Andrés Campos en este lado. Javi Hernández quiere jugar con Suleimán. Se marcha de ya y de momento da la vuelta. Entrega ya sobre Mansenya. Retrasa este para Javi Hernández. Javi, que de momento busca el uno para uno. Quiere tocar con Andrés Campos. Andrés, que se perfila. La pared ahora con su compañero, con Javi. Ah, apertura de izquierda, sacando el centro, buscando el punto de penalti. La cabeza en defensa por parte de Nacho González. El balón que no se va a perder por el fondo. El golpeo directo arriba para evitar cualquier tipo de problema. La baja, la acomoda Rubén Pulido. Se cuela Rubén Pulido. Controla Rubén Pulido. Entrega a la izquierda. Javi Hernández recibe a Andrés Campos. Queda nada la acción porque era fuera de juego de Andrés Campos. Será pelota para que juegue la Asociación Deportiva Mérida. Bueno, por ahora, primeros casi 3 minutos de juego de esta segunda parte, hemos visto al Leganés con ese

insistencia que le caracteriza por las bandas, buscando lo que podría ser el tercero, el cambio de juego que no es bueno, se marcha directamente fuera. Y es pelota ahora para que juegue el Leganés. Por ahora moviendo la pelota desde la zona de la línea de centrales. El esférico atrás, ya para Raúl, que juega en corto, lo hace la banda derecha. Intercepción ahora por parte de Jota, que busca la banda izquierda desde aquel perfil, también con Raúl Benet. Hay recuperación del Leganés en tareas defensivas. Quiere salir Rubén buscando la banda derecha. Ese balón que es cortado en defensa por Nacho González. El balón que se acaba marchando por la banda. Esférico para el Leganés. Hablando de árbitros, por cierto, con Martín Solar. Mientras tanto, vemos ahí cómo se mantiene como referencia Sofian. Por detrás parecía que estaba Doncel. Y es ahora Manseña que quería progresar, pero no pudo. Le acabaron cerrando la puerta al futbolista del Leganés. La descarga atrás para empezar a jugar de nuevo por parte del equipo de Fran Beltrán. Es ahora Benz, el portero, buscando el balón interior. Es Jay quien toca hacia el medio. Era Rubén quien metía la testa. Se quería anticipar desde atrás Beltrán. El balón es ahora para Pulido, buscando el esférico por la parte diestra. Han entrecadrado esas posiciones tanto Rubén Pulido como Herrero. Se queda Herrero por ahora, aparece en el centro del campo. Ahí está Campos. Quiere jugar al balcón, buscando el remate de Suleiman, que se va a marchar arriba. Buscaba el tercero en su cuenta particular. El balón, con ese golpeo con pierna izquierda, se marchó por encima del arco. Aquí lo vemos de nuevo, el control orientado y ese disparo arriba. Y ese balón que favorece ahora a Benz, al portero del Mérida, para jugar el largo. Que por cierto, mira cómo son las cosas, cómo son las curiosidades en el mundo del fútbol, que ahora mismo tiene dos porteros húngaros, Fran Beltrán. Así como que no quiere la cosa, ¿no? Pero bueno, en este caso Benz, que está en calidad de cedido, al parecer, por el Ujpest. Si lo he pronunciado correctamente, equipo de la Liga de Hungría. Ataca por la izquierda, llega el centro a las manos de Raúl Fernández. Mientras juega ya a Manseña, con dificultades daba Jay para robarle la pelota, jugando desde el medio. Queriendo salir en la carrera por la derecha, Javier Areso. Areso que tiene opciones de avanzar, aunque llegan ya jugadores de Leganés a cerrar la puerta. Es Martín Solar, entrenando para Jota. Jota para Martín Solar. Insiste ahora mismo el Mérida. Recibe Jay en la derecha. De nuevo Solar. Por dentro Jota, que se va al suelo. Recibe este la falta cometida. Ha sido por Herrero. Tendrá opción ahora a poner un balón al corazón del área el Mérida, el equipo de Fran Beltrán. Junto al balón vemos a Martín Solar. También está preparado Carlos Doncel, que es quien marca la jugada. Dos hombres en barrera. Indica la acción Doncel. Pasa por encima, es Martín Solar, le envía el punto de penalti, el remate que no va a llegar, llega Doncel, le pega Doncel, se marcha desviado, saque de puerta para el Leganés. En esa acción a balón parado, donde han intentado recortar diferencias, ese balón que lo tocaba en defensa el Lega, llegaba Doncel solo para buscar el remate posterior, pero ese balón se acabó marchando desviado. De momento será pelota ahora para que juegue Raúl Fernández en corto. Saliendo por la parte izquierda, el Club Deportivo Leganés. A Manseña, que estaba en cortito, prefieren jugar hacia arriba. La anticipación de Fito en tareas defensivas. El salto, la disputa posterior. Se queja un jugador del Mérida de un golpe en la lucha de esa pelota. Suleiman jugando desde el suelo ante dos futbolistas. Lo que hay es saque de banda favorable al Mérida, parece ser. Será Jay quien vaya a jugar hacia atrás. La zona de centrales. Es Fito quien levanta la cabeza para jugar en corto. Jay que devuelve de primeras. Es ahora Martín Solar quien acaba cediendo. Por ahora, el envío largo, buscando la mano derecha, insistiendo ahora mismo el Mérida por este flanco. Consigue adormecer bien la pelota Sofian. El balón que le va a caer a Jota. Jota que busca el cambio de juego.
por la banda izquierda. Vemos también la progresión por aquel perfil, buscando también.

Doblando. Era Barbu, por cierto. Otro de los jugadores que ha entrado en lugar de Hugo Sanz en ese lateral. Es decir, que hubo unos cuantos cambios por parte de Mérida en el tiempo de descanso. Cuatro en total. Salieron Chenterix, Hugo Sanz, Aranda, Beni. Entraron Benz, Jota, Barbu y Areso. Estamos en el minuto 53 de partido. Por ahora, marcador de 2-0 para el equipo dirigido por Rubén Alves, que tiene la pelota en zona de centrales. Recibe Javi Hernández. Apertura ahora para Vansenya. Ese balón complicado. Robaba la pelota la Asociación Deportiva Mérida. El balón para Raúl Benet. Benet que no puede mantener el esférico. Sí aparece Doncel. Entregando esta derecha ya para Javi Areso. Areso que va a dar la vuelta. Entregando para Jay, que puede servir un centro. Prefiere jugar en corto para Martín Solar. Solar que se anima buscando el envío en profundidad. Ese envío que llega al centro. El segundo palo. Pasadísimo ese balón. Llegó muy forzado Javi Areso, que metió un pelotazo como pudo. Es pelota ahora para el Club Deportivo Leganés. Lo va a hacer desde la banda derecha del terreno de juego. Desde ahí va a poner el esférico en movimiento el equipo de Rubén Alves, cuando estamos a punto de llegar al minuto 10 de esta segunda parte. De momento con el marcador de 2-0. El golpeo largo. Arriba la lucha de Sule, que consigue hacer subir el esférico. Ojo, el golpeo lejano. El golpeo lejano se va a marchar desviado. Yo me animaba porque el efecto óptico parecía o daba a invitar de que ese balón podía ir entre palos, pero no. El balón se fue desviado y es Benz quien sacará de puerta y preguntan que quién ha marcado. Pues ha marcado Suleiman dos goles en la primera parte. Recordamos este partido en directo y en abierto en el canal de YouTube del Club Deportivo Leganés, donde mando saludos a toda la gente que está por ahí siguiendo este penúltimo partido de pretemporada del conjunto pepinero. Aparece bien ahora Siame para jugar hacia atrás, tocando los centrales. Es ahora Rubén Pulido entrenando para Javi Hernández. Es ahora Beltrán, perdón, no Pulido. Y ese remate, despeje más bien del portero hacia campo rival. Aparece Jay en el círculo central. Consigue tocar a Mansaña la pelota, pero va a favorecerle el balón hacia Areso. El uno para uno. Recuperación ahora mismo del Leganés. Balón ya para Andrés Campos. Tiene apertura a la izquierda para Mansaña, que se levanta la cabeza. Sirve el centro buscando el segundo palo. Ese balón se acaba paseando. La tuvo Siame para marcar el tercero. A punto ha estado de llegar en esta transición maravillosa del equipo de Rubén Alves. Lo que podría haber sido el tercero del partido. El centro de Mansaña medido, el segundo palo. Siame, que creo que llega un poquito forzado, no consigue conectar bien con la pelota. Y ese balón se marcha directamente fuera. Ocasión clarísima ahora para el Leganés, que ha tenido en el 56 de juego el tercero. Mientras tanto, es Benz quien golpea el largo. Arriba la pelota buscando los cielos de estas instalaciones deportivas de Butarque. El balón que vuelve a la línea defensiva. Era Barbu quien acababa despejando esa pelota. Balón para Naim García. Saca ya para Siame. De nuevo Naim en la banda derecha. Naim que prefiere jugar atrás. Recibe la línea defensiva. Es Beltrán. También ahora Javi buscando este envío por banda, intentando luchar ese balón. Sule, también a Vansenya. Y ahí saque de banda favorable al Mérida. Vemos ahí a Jay. Lateral derecho, el carrilero diestro del equipo dirigido por Fran Beltrán. Jugando Fito. Entregando para Nacho González. Saliendo Nacho, el balón interior cortado. Viene ahora por Herrero, que estuvo atento en esa lectura de juego. Es ahora Leganés el equipo que tiene la pelota. De momento buscando la entrega atrás. Zona de zagueros. Es Beltrán para Pulido. Este a la derecha. Para que progrese por aquel lado Dain García, aunque no puede. Tiene que jugar atrás. Ya para Rubén Peña. Insiste Leganés por aquella banda con Naim García. El uno para uno. Prefiere
Levantar la cabeza, jugar con Herrero. Este para Javi Hernández. Javi que pisaba la pelota. Ese balón que anticipa a Jay. Ahora carrera de Areso por la banda derecha. Quiere meter de velocidad. Llega también al cruce de la defensa de Leganés. Aguantando bien Beltrán. El balón atrás. Jugando ya para Doncel. Zona de tres cuartos. Llega Jota. También aparece Pulido. Bien en defensa Pulido. Aunque sigue la acción viva para que juegue el Mérida. Parte izquierda. El remate. Fuera. Se marcha desviado ese remate de la Asociación Deportiva Mérida, en lo que ha sido también otra transición donde acabó iniciando Areso por la derecha y ahí el remate por parte de Raúl Benet que se acaba marchando desviado en lo que pudo ser en la acción en la que el Mérida podría haber recortado diferencias en el marcador. Además, siempre se suele decir aquello de que el 2-0 es uno de los marcadores más falsos en el mundo del fútbol. De momento, el 2-0 que le sonríe al Leganés. Acaba de ver cómo el Mérida se aproxima a su área. Javi quiere asociarse en corto. Buena la combinación. Recibe en la izquierda de nuevo Andrés Campos. Levanta la cabeza y el balón que lo pone al centro del campo. Aparece Siame para jugar ya en corto. Parte derecha desde ahí saliendo Rubén Pulido que busca la apertura hacia el costado derecho. Tiene la pelota en su poder. Naim García le dobla a Rubén Peña. Es Naim quien pisa área por la parte diestra. Adelante está Barbuk. Sirve el centro. Aparece Raúl Benet para cortar. El balón se lo va a quedar de nuevo Rubén Pulido. Tiene delante a Sofián que saltaba la presión. Es ahora Herrero quien juega para Javi Hernández. Buscando incidir por el sector izquierdo. Manseña que amaga. Prefiere volver. Tocando ya para Javi Hernández. Recibiendo en el centro del campo Herrero. Buscando un acompañamiento. Pulido ahora. Para tocar con Siame que bajaba a recibir desde la lanza de ataque. Javi Hernández levanta la mirada, tiene en la izquierda Manseña, recibe el 29, buscando la combinación en corto, intenta Manseña progresar, se le ha escapado el control, Jake que también hace lo suyo, mete cuerpo en lateral y se acaba quedando la pelota del Mérida que busca ahora el contragolpe, la carrera por la derecha de nuevo va a ser para quién, para nadie, porque a Martín Solar no pudo alcanzar la pelota, si lo hace Jay en tareas defensivas, Jota tocando para Jay por dentro de la dualidad, se lleva al suelo Jay, hubo falta previa sobre el dorsal número 2. Vemos también el gesto ahí de nuestro míster, de Rubén Alves, ayudando a Jay a reincorporarse. Y tenemos, vamos a ver, cambios, parece. Sí, efectivamente. Hay cambios, bueno, cambio más bien, en las filas del Mérida. Va a entrar Sigurd Hallsson, el futbolista islandés, el dorsal número 9. Va a incorporarse a esa lanza de ataque. El que se marcha al terreno de juego es Sofián. Así que Hallsson se incorpora a la línea ofensiva del equipo de Fran Beltrán. Un delantero de 26 años. Que llegó también esa temporada. La temporada pasada, perdón, a Primera Federación. Con el Mérida. 4 goles en 17 apariciones. La tercera categoría del fútbol español. Por ahora jugando en corto. En la línea defensiva, el equipo de Fran Beltrán. El balón hacia la parte izquierda. Recibe Barbu. Barbu de momento se da la vuelta y orienta con Nacho. Este por dentro quiere girarse. Martín Solar estaba rápido también. Sulimán para la presión. De momento insiste por la zona izquierda del terreno de juego. Ahora mismo el Mérida. El recorte para adentro de Nacho González. Buscando la apertura. También la combinación con Martín Solar. Llega el 8. Presiona a Rubén Peña arriba. Y por cierto, veíamos antes en una toma a varios jugadores hablando con el staff. Así que posiblemente tengamos cambios pronto. Bien, ahora en tareas defensivas Beltrán. Que intenta salvar las pelotas sobre la línea de fondo. Hablaron entre los dos. Y es posesión finalmente para Raúl Fernández. Ahí no había cesión de ningún tipo. Y el portero bilbaíno hizo suyo el esférico. Saliendo Naim García. Lo hace a trote, con tranquilidad, para dejar que los suyos se reubiquen en el rectángulo de juego. Quien recibe la derecha, en la izquierda de la salida de juego es Javi Hernández. Ahora tocando para Beltrán. Y en la parte derecha, así de los zagueros, está Rubén Pulido. Intenta avanzar con el pase hacia la derecha ya para Naim García. Tiene delante a dos hombres, a Barbu y a Benet. El balón que
Acaba cambiando de orientación Rubén Peña. El envío buscando a la izquierda. El control de Vanseña. Delante estaba Jay. Prefiere jugar hacia atrás. Javi que quería filtrar ese balón. Que va a ser para la Asociación Deportiva Mérida. Y Javi que llegaba para recriminar ahí. Tarjeta amarilla para Javi Hernández. Vemos la acción repetida. No, perdón. La amarilla no es para Javi. La amarilla es para Campos. La amarilla es para Andrés Campos. Después de esa patada. La otra amarilla en este partido la ha visto Rubén Pulido. El otro amonestado del Mérida. Que nos da en el campo. Fue Hugo Sanz. El envío hacia arriba buscando la carrera de Areso en este sector derecho del terreno de juego. Areso que se da la vuelta, cede ya para Doncel. Casi línea de fondo del centro, tapado en defensa. Será saque de esquina. Se duele ahora Beltrán de ese pelotazo. Se lleva la mano a la cabeza el muchacho. Se ha dado un buen coscorrón en esa jugada. Pero bueno, esperemos que no sea nada más. Se quede simplemente en eso. Va a llegar ahora el servicio de esquina desde la parte derecha. Por cierto, muy bien el argentino, ¿eh? Ahí está el balón. Se acaba paseando hacia la parte opuesta. Carga ahora el Mérida. Sirve el centro buscando el envío directo a las manos de Raúl Fernández, que hace suyo el esférico. Quería sacar rápido, pero no pudo ser. Por cierto, hablábamos antes de Beltrán. Es la segunda titularidad consecutiva con el primer equipo en pretemporada. Ya lo hizo el martes ante el Al Rayyan. Ahora también titular en este partido. El otro día completó los 90 minutos. Hoy de momento va camino de ello. Aunque hay que ver los cambios. Lo dicho. Juega ahora mismo a Manseña. Parte central hacia la banda derecha. Desde ahí orienta el nuevo ataque Naim García. Es Naim ahora que busca el disparo. Tenía adelante a Barbu, que evitaba que el balón tomase dirección peligrosa y fuera de juego de Rubén Peña. Venía de una posición antirreglamentaria. Quedan por eso en el banquillo. Pues mira, vamos a ver quiénes entran. Pues ahí están los cambios que quedaban prácticamente. Nico Lozano, Marvel. Vemos también a Zico, a Franquesa, a Soco, a Garbi y a Tejero. Los cambios que se van a producir ahora mismo en las filas del conjunto pepinero. Así que vamos con tranquilidad y sosiego con los cambios. A Manseña, Andrés Campos. Vamos a ver. Claro, no, es que ahora nos lo ponen complicado debido a la pausa de hidratación. Se ha parado el partido. Por lo menos da la impresión de que Manseña y Campos van a ser dos que salgan seguro. Bueno, uno fijo que va a ser Raúl Fernández, por motivos creo que evidentes, para que entre Nico Lozano. Pero bueno, pausa para la hidratación en este mismo instante, cuando estaba a punto de producirse ese carrusel de cambios en las filas del Club Deportivo Leganés. Pero bueno, podemos ir casi casi puesto a puesto, viendo los jugadores que todavía siguen en el terreno de juego respecto al 11 titular, para deducir qué futbolistas iban a salir del campo. Pero bueno, ahora lo comentaremos. También si muestran tablilla, pues mejor. Si no, pues lo vamos contando con tranquilidad. Pero ahora mismo 2-0 en el 66 y medio de partido. Partido parado por la pausa de hidratación. 36 grados ahora mismo sobre las instalaciones deportivas de Butarque. Ganando el Leganés con doblete de Suleiman. Los goles, por cierto, si os los habéis perdido, podéis aprovechar esta pausa. Pues uno, para darle para atrás en el directo de YouTube. O tenéis los vídeos subidos también en la cuenta de X de Twitter del Club Deportivo Leganés, donde están ahí los goles, para que podáis verlos en ese tiempo de entretiempo, digamos, de pausa, antes de que se reanude el partido. Vemos cómo también están volviendo otra vez a regar el terreno de juego. Lo hicieron al inicio del partido, también en la pausa, también en el descanso, también ahora, porque lo he dicho, este calor se nota también así, refresca un poquito, aunque sea, ¿no?, las temperaturas. Vemos aquí precisamente, mira, los dos goles, que han sido justo preguntados por ellos, y aquí ofreceroslo. Este fue el primero, para que no tengáis que marcharos de aquí a ningún lado. El centro de Naim con pierna izquierda, el remate muy bueno, por cierto, de Suleiman, ganando la partida aérea a su
defensor. Y después el otro tanto, pues bueno, fue una contra, una conducción por parte de Andrés Campos. Aquí lo vamos a ver ahora, después de una recuperación del Leganés. La apertura para Millán, que hizo aquí un...

Muy buen gesto. El remate que paraba el portero. Le cayó el esférico a Sullivan para marcar el segundo tanto del partido. Y eso que también tuvo el tercero el Lega al arranque de la segunda parte. O más bien media segunda parte. Minutos antes, digamos, de esta pausa de hidratación. Con un fantástico centro que, pues, no pudo siame materializar. Vemos los jugadores que han entrado de refresco. Vemos ahí también a Zico, que ha entrado para el centro del campo, que está ahora con Herrero. Se queda con ese brazalete franqués, así que sabemos que Rubén Peña se ha marchado para que entre Marvel. También se ha marchado Javi Hernández, entiendo, para que entre Franquesa. Veremos también el resto de movimientos en las filas del equipo de Rubén Alves. Vuelve ya también el Mérida, en principio sin más movimientos. Así que vamos a ver cómo procede este tramo de partido. También ha entrado, por cierto, Garbi al terreno de juego, también Tejero. Así que entiendo que hay cambio total en las bandas. De hecho, vemos aquí a Tejero en esta banda derecha. Y ahí vemos a Soko. A Patrick Soko. Uno de los últimos en ser presentados. Y lo habíamos dejado con un balón que era para el Mérida. Estábamos aquí hablando nosotros de lo que ha pasado y demás. Pues sí, era un balón para el Mérida. Y mira, la lista completa de los cambios que os la ofrecemos aquí. Se ha marchado Raúl Fernández, se marcha también el bigoleador Suleiman, se marcha Rubén Peña, se marcha Naim, también a Manseña y Andrés Campos. Han entrado en su lugar Nico Lozano en portería, Franquesa, Garbi, Tejero, Soko y Zico. Así que tenemos ahí la lista completa de esas rotaciones en este partido. Pues veremos a ver, porque ahora mismo del 11 inicial solo quedan dos, que son Pulido y Beltrán. De hecho quedan dos cambios, perdón, quedan tres cambios, si no me equivoco, en el banquillo, que quedarían Ignasi Miquel, Aldo Aguilar y Atienza, en principio, son los jugadores que restan en ese banquillo. Pero bueno, los cambios, lo he dicho, ya repasados, con ese primer esférico para Nico Lozano, que va a jugar ya con ese balón con los pies. Recibe la presión de Halson. El lanzamiento largo, balón al centro del campo. Quiere luchar esas pelotas precisamente Soko, aunque el balón se lo acaba quedando finalmente el Mérida. El balón arriba, cortado en defensa por parte de Pulido. Aparece también Jota para jugar desde la parte izquierda del terreno de juego. Por ahora, tocando hacia atrás el Mérida, jugando con Fito. Fito que de momento desplaza arriba al esférico, buscando la prolongación de Halson. Lo conseguía el futbolista islandés. Contar con comodidad para buscar la prolongación adecuada. Mientras tanto, juega el Lega por la parte derecha con Franquesa. Está en aquel perfil. Cuando ya... No, pues miren, no se ha marchado Javi, que era lo que yo mencionaba anteriormente. Apareciendo ahora mismo, claro, estaba yo leyendo la lista de cambios. Había mencionado que había entrado Marvel. No, me había parecido a mí la entrada de Marvel. Me había parecido ver a mí un dorsal número 2. Pero no, Marvel no ha entrado al terreno de juego. Así que dejamos las cosas como estaban, con Franquesa por derecha y con Javi Hernández por la parte izquierda. Saben lo que tiene este carrusel de cambios habituales en pretemporada. Y además, bueno, justo ha coincidido con ese también esa pausa para la hidratación, que al final ha hecho, pues bueno, que pierdésemos de vista a algunos futbolistas y que se hayan mezclado algunos con otros. Sigue el ataque por la derecha para, en este caso, el Club Deportivo Leganés. Es ahora Rubén Pulido. Tiene la pelota Pulido, entregando ya para Franquesa. Perfil diestro de Franquesa, cediendo atrás, volviendo a empezar. Estamos ya en el minuto 72, el partido que se pasa volando. Javi Hernández entrega para Álvaro Tejero, acostado en este perfil izquierdo del terreno de juego. Tejero en este costado. Tejero que busca arriba ya la pelota con su compañero. El balón que va a quedarse en nada. Y por el momento la pelota es para Benz. Se lo piensa. Tiene delante a Patrick Soko. Juega el largo Benz. El envío muy largo. Arriba la pelota. Consigue dormir ese esférico Rubén Pulido. Haciendo suyo ese balón el futbolista del Leganés. Jota que recupera. Quiere hacer lo propio también el compañero. Pero de momento el balón sigue siendo para el Mérida. Por la parte izquierda del terreno de juego. Desde aquel lado
quiere elaborar J, que va a levantar.

La cabeza pisando el esférico, tiene tanta franqueza, prefiere jugar en profundidad buscando el envío raso al primer palo. Tiene que aparecer Beltrán para el corte y mandar esa pelota a córner. Después de esa aproximación del equipo dirigido por Fran Beltrán en la izquierda, vemos ahí cómo buscaban a Halson en el primer palo. Estuvo atento Beltrán para llegar en la cobertura defensiva. Y vamos a ver ya esta acción a balón parado. Marcando la jugada es Martín Solar, el que marca la acción. Levantado el brazo Doncel en la frontal, que reclama la pelota. Ahí está Solar, que la cuelga, le envió el primer palo buscando la prolongación. Despeja la defensa, Doncel que le pega el balón, que sale rechazado buscando el remate. Se va a marchar fuera, el cabezazo de Halson. Se había estirado aún así, Nico Lozano tapando bien ese poste izquierdo. El balón del futbolista islandés se acaba marchando fuera. Un remate de Doncel que se había envenenado. Y Halson metía la testa, pero tapaba bien en portería. Nico Lozano sale el Club Deportivo Leganés. Jugando la pelota en el sector izquierdo, ya con Javi Hernández. El envío largo buscando arriba la pelota para Garbi, que se lamentaba. Pulgar arriba. Sabían que era una acción buenísima, pero que finalmente no pudo acabar concretándose. Svens ahora el que va a golpear. Es largo, estamos a 15 minutos de llegar al final del tiempo reglamentario. El balón que impacta la espalda de Javi Hernández. Beltrán que va a descargar, lo hace para Nico Lozano. Este que ya tiene el campo de cara y puede ahora dejar colocar a los suyos y también distribuirles para la salida en corto. La maniobra ahora de Herrero muy buena para buscar la banda derecha. Desde ese lado empieza otra vez a mover el equipo pepinero. Balón hacia la izquierda, desde ahí aparece Tejero buscando la asociación precisamente con Garbi. Hacia atrás para Javi Hernández, buscando el pasillo interior. De momento recibiendo y orientándose Tejero, jugando ya para Garbi. Este retrasa, lo hace para Javi Hernández, que busca el cambio de orientación a ese balón que va a llegar con tranquilidad. Franquesa, buscando ahora precisamente Enric Franquesa la progresión. Franquesa, entregando al centro del campo. Buscando ahora mismo la salida con Beltrán, esta de izquierda, ya para darle profundidad a Tejero en este lado zurdo. Ahora encontrándose aquí estos dos futbolistas, desplazando a Siambe, por cierto, hacia la banda derecha. Con Soco, digamos, en esa parte de referencia, buscaban ahora ese balón precisamente por encima. Y acaba recuperando Franquesa en campo rival. Sector derecho del terreno de juego, Franquesa se orienta. Pico del área, buscando el pase atrás. De momento tiene que salir del área el Mérida para defender. Juegan ya sobre Beltrán. Es Garbi ahora, buscando la apertura en la banda izquierda. Desde ahí Álvaro Tejero. Tejero que filtra en profundidad para la carrera de Javi Hernández sobre línea de fondo. Ese balón que tapa también Martín Solar. Saque de puerta para el Mérida. Y lo que hay son cambios. Y parece. Vamos a ver en qué. Ah, pues son, mira, en filas justo del Leganés, los que faltaban: Ignasi Miquel, Lalo Aguilar. Y también vemos por ahí a Marvel. Se marcha Herrero. Se marcha Beltrán. También Pulido, parece. Pues, falta un jugador que no hemos terminado de ver. ¿Quién se marchaba? Entiendo que Javi Hernández para dar entrada ahora sí a Marvel. Y no como mencionaba yo anteriormente. Bueno, pues en principio. Vamos a ver cómo queda el equipo ahora. Por ahora, buscando el salir desde atrás. Bueno, Herrero. No sé si ha ido más bien a recibir instrucciones, porque justo estaba por la zona también. Pero bueno, ahora vemos cómo queda el equipo. El saque largo. Se va a marchar directamente fuera. Saca rápido Tejero buscando el balón arriba. No consigue hacer suyo la defensa del Mérida. Llega Soco buscando el envío. Va a ser finalmente balón para el portero. Un Mérida que, por cierto, también ha movido banquillo. Hemos visto la entrada de ese dorsal número 31. Daba la impresión. En este caso, es el número 31, Hugo Solís. Ser que ha pasado Nacho y Benet que se marchan.
Hemos visto que ha entrado, lo dicho, el número 31, Hugo Solís. No sé qué ha pasado ahí abajo. Pero he escuchado algo de que se han quedado quietos. No he terminado de comprender, pido disculpas, el meollo de la conversación. Pero bueno, lo que sí tenemos claro es que hemos visto entrar a Hugo Solís. Y que se han marchado del campo Nacho González y Raúl Benet. Vemos también en escena a Iván Gil, es otro futbolista que ha entrado. Se dos al número 28 para ese carril diestro, aparentemente. Por ahora, el balón en la banda. Es Iván Gil quien tiene que acabar golpeando como puede de espaldas. Lo que ahora es falta. Aunque se lo va a quedar ahora mismo el Mérida. Por ahora, el árbitro Álvaro García, que se acerca al banquillo del Leganés para poner orden, para poner algo de paz. Por ahora el partido que está parado. Y va a ser precisamente Jota el encargado de jugar desde el sector derecho. El golpeo largo. Arriba la pelota, la cabeza en defensa. Era por parte de Ignasi Miquel. Y lo que hay ahora es fuera de juego. Será posesión para Leganés. Será posesión antirreglamentaria de Javier Areso. Vemos también ahí arriba a Eneas. Otro nuevo cambio. Han realizado varios de golpe. Y es ahora acción para el Leganés, buscando el balón a la frontal del área. Desde ahí aparece Garbi. Garbi que se quiere revolver. Busca la apertura a la izquierda. Es Álvaro Tejero. Tejero que descarga atrás. Lo hace para Marvel. Marvel sirve el centro, el envío, que es despejado por Hugo Solís, el recién incorporado. El balón le favorece ahora a Lalo Aguilar, que ya va a jugar para Ignasi Miquel. Ignasi entrega hacia la parte derecha. Desde ahí Zico. Zico que busca a Franquesa, la devolución atrás. De momento estamos a 10 minutos de llegar al final del tiempo reglamentario en este penúltimo amistoso, recordamos, del cuadro pepinero. Es Tejero quien baila, quien entrega ya para Garbi en esta banda izquierda del terreno de juego. Busca Garbi el 1 para 1, pico de área prácticamente. Garbi que se puede animar, prefiere jugar raso, balón a la frontal. Zico que busca la combinación, llega Zico, buscaba también asociarse con Soco, pero acabó cortando la línea defensiva. Es Siame quien va a jugar ahora, descargando atrás para que sea Lalo quien de cara pueda volver a jugar hacia adelante. Siame buscando la combinación con Zico. Siame que sigue progresando. Le cortan finalmente la proyección. Aparece Atienza en el centro del campo. De momento es el dorsal número 20, que también ha hecho ingreso en el terreno de juego Miguel Atienza en lugar de Herrero, como comentábamos anteriormente. Mientras es Tejero ahora quien busca la carga. Tejero que juega ese pase hacia la zona del centro del campo, mientras ya juega Ignasi Miquel buscando el envío largo, parte izquierda, el control orientado de Marvel sobre línea de fondo. Llega Marvel, pero hay que apagar la moto, estaban fuera de juego. Es posesión ahora para el Mérida, que va a jugar desde atrás. Ahora el 11, lo dicho, totalmente distinto respecto al inicio de partido. Mientras vemos a Benz, que va a poner el envío. Y lo va a hacer el largo. Es Ignasi Miquel quien acaba golpeando. Quiere bajar ahora la pelota a Tejero. Meterle la cabeza. Y vuelve otra vez el balón sobre Tejero. Aparece Garbi, asociándose también ahora con Atienza en el centro del campo. El otro lado ahora de la línea defensiva. Sale en conducción Lalo Aguilar, atravesando divisoria, buscando a Franquesa, que corre por la parte derecha. Desde ahí también le esperaban tareas defensivas un futbolista del combinado visitante. Por ahora, el balón que lo mantenía o lo intentaba mantener, en este caso, el jugador del Mérida. Falta sobre Halson. Y es posesión ese balón ahora para la Asociación Deportiva Mérida. No sé qué banquillo ha sido, pero hemos escuchado que tienes que ganar segundas. Hay que ganar segundas jugadas, entiendo. Bueno, también lo bonito de los partidos de pretemporada, ¿no? Que escuchas este tipo de detalles, este tipo de

de conversaciones. Y es ahora momento de jugar en campo rival para Leganés. Por ahora, la pelota que le va a favorecer al equipo de Rubén Alves. Es Marvel quien va a jugar el balón arriba buscando a Garbi dentro del área. Ese balón que favorece a Benz. El portero húngaro será el encargado de jugar ahora. Estamos en el 83 y medio. El desplazamiento largo, banda derecha, buscando la carrera arriba de Halson. La ventaja es para la defensa del Lega. Ahora ese golpeo se va a marchar fuera y habrá cambio de posesión. Será pelota para el Lega. Tejero va a ser el encargado de jugar ahora. Viene Tejero, juega atrás, entrenando ya para Ignasi Miquel, jugando con Lalo Aguilar ahora. La pareja central es que toca y entrega ya para Franquesa hacia el sector derecho. Desde ahí quiere elaborar el futbolista catalán. De momento volviendo Ignasi Miquel. Marvel en campo rival, buscando a la izquierda. Desde ahí Álvaro Tejero, la conducción hacia adentro, levantando la mirada para un posible desmarque. Estaba por ahí Franquesa tirando ese desmarque de ruptura. Siame pegado a la banda. Siame que se cuela para adentro. Siame que sí, que se quiere frenar. Estaba también delante Santi Amaro para evitar la progresión. Es Franquesa quien cede atrás ya para Siame, buscando a Miguel Atienza. Atienza que busca asociaciones. Aparece por aquí Garbi, se irá al centro. Garbi, ese balón se lo queda el portero. Se le escapaba, no podía rematar correctamente el Leganés. Y el balón favorece de nuevo a la defensa del cuadro pepinero. Buscando el remate. ¡Soco! ¡Fuera! Se marcha fuera el remate. Siendo posesión ahora para el equipo romano. Vemos la acción repetida. Se escapó el balón al portero y llegaba por la zona Soco para intentar acabar la acción. Por cierto, me están apuntando por el chat que el número 31 del Mérida no es Hugo Solís, sino Hugo Torres. Voy a consultarlo porque al final es lo que aparecía así en la ficha de partido. Nuevo cambio en las filas del Mérida, por cierto. Vemos la entrada de ese dorsal número 32 de Marru para la escuadra de Fran Beltrán. Los cambios que se producen. De momento, jugando la línea defensiva. Mientras tanto, juega el Mérida por la parte izquierda. Es Jota el que intentaba conducir la pelota hacia atrás. Línea de zagueros, ese dorsal número 20. Barbo que cerraba. Benz ahora que busca el golpeo largo. Y ese balón va a ser para Nico Lozano, que protege el balón ante la llegada de Halson. Por ahora saliendo en corto, intentando el Leganés elaborar desde atrás. Por hecho, confirmo que los cambios del Mérida hace unos minutos fueron Hugo Torres, Carvajal, Solís, Eneas e Iván Gil. Saliendo Martín, Jay, Doncel, Benet y Nacho. Los cambios que se produjeron en el 75 de partido. Llega Marvel, balón atrás. El balón que no consigue conectar Soco en la frontal. El remate para adentro. Gol, gol, gol, gol, gol, gol, gol, gol, gol, gol, gol, gol, gol, gol. Marca Zico para el Leganés, el tercero. A tres minutos del final. La acción por la banda izquierda que acabó con un balón suelto en el balcón del área y desde ahí llegó Zico para pegarle sin pensárselo demasiado. Vemos la acción repetida, el balón de Tejero para Marvel, el envío atrás, como al final despejaba la defensa aunque lo hizo mal y llegaba Zico para controlar y para golpear y marcar el 3-0 para el cuadro de Rubén Alves en el minuto 87 de partido.
Pues ahora mismo el partido que entra en el tramo final de su curso. En el 88-2, tan solo de llegar al final de este partido. Recuperación de Tejero, que va a levantar la mirada, entregando ya para Patrick Soco. Soco que busca a Lalo Aguilar desde la parte derecha. Empieza a tocar el cuadro madrileño, que va a cerrar este partido con victoria, también con buenas sensaciones. Y aparece Garbi, jugando hacia la parte zurda. Desde ahí Tejero. Tejero que puede buscar el uno para uno. Se va al suelo un futbolista del Leganés, era Garbi, el que estaba por los suelos después de la acción previa. El centro, que llega para buscar rematadores. Ese balón que se va a quedar suelto. Se lamenta Garbi, porque acaba de tener ocasión de poder conectar a un esférico que le podría haber dado el cuarto tanto al Leganés en el día de hoy. Llega el desplazamiento. Arriba la pelota, la cabeza en defensa de Marvel y el esférico que se marcha fuera. A sacar de manos Iván Gil, el número 28. Buscando ahora Tejero la cabeza. Ese balón a mitad de campo. El balón que se lo va a quedar Jota, no finalmente. Quería aparecer también Atienza. El esférico que favorece finalmente a las filas del equipo romano. Por ahora, saliendo por el perfil izquierdo del terreno de juego, intentando la acción individual dentro del área, sacando el centro. Se va a quedar ese balón finalmente el Leganés. Después de una buena acción a nivel defensivo, sale Marvel, iniciando la carrera Marvel, buscando el balón en profundidad para él, para Patrick Soco, para que meta una marcha más. Llega Soco encendiendo la moto, no puede seguirle Hugo Torres, ahí está Soco, quiere servir el centro, ese balón que se va a marchar fuera. Saque de portería ahora para el Mérida, o no, porque hasta aquí va a llegar el partido. Acaba de esta manera el enfrentamiento entre el Club Deportivo Leganés y la Asociación Deportiva Mérida. Vemos aquí, de hecho, el abrazo entre Rubén Alves y también Fran Beltrán, ambos jóvenes entrenadores, dialogando tras el término de estos 90 minutos que se han disputado hoy en las instalaciones deportivas de Butarque, donde también mañana se va a jugar precisamente ese partido contra el Club Deportivo Tenerife, el partido que se va a jugar a partir de las 7 de la tarde, ese trofeo Villa de Leganés, con ese característico trofeo, ese pepino de plata, ¿no? Se podría decir que mañana tendrá equipo, bueno, pepino de oro, más bien, pepino d'or, como así se publica también en redes. Pero bueno, hablando del partido y no de lo de mañana, el Leganés consigue llevarse la victoria, ya lo dejó encarrilado en el primer tiempo con esa victoria parcial, con ese 2-0. Y ahora mismo el Mérida, pues lo dicho, ¿no? Tiene todavía más partidos de pretemporada pendientes. Empieza la temporada final de mes. Decía yo antes que podían llegar en tiempos similares. Quizás ha visto que no, ¿no? Que al final tiene algo más de rodaje el Leganés, se puede decir. Más porque también es verdad que está la Liga a la vuelta de la esquina, o a la vuelta del domingo, como os decía anteriormente. Una victoria que va a dar también ánimos, sobre todo también a los chavales que vienen desde atrás, como por ejemplo Sule, que hoy ha marcado dos goles en este partido, ambos en la primera parte. Uno un buen remate de cabeza y otro sabiendo estar, sabiendo leer una jugada, apareciendo en esa segunda instancia. Con estas imágenes, con las imágenes entre Club Deportivo Leganés y Mérida, las mejores acciones del partido, nosotros que nos despedimos por hoy. Pero ya sabéis que mañana tenéis otra cita a partir de las 7 con el Club Deportivo Leganés contra el Tenerife en esa nueva edición del trofeo Villa de Leganés. Los goleadores en el partido de hoy, dos goles para Sule, uno para Zico, que además se estrena como goleador con el equipo pepinero. Y yo que me despido de todos vosotros, gracias por acompañarnos en esta retransmisión en el canal de YouTube del Club Deportivo Leganés. Fuerte abrazo para todos y, como no, también con ganas de que empiece la Liga Hypermotion. Un abrazo con este Leganés 3, Mérida 0. Un abrazo para todos, gracias, chao.

noches, Leganés. Teníamos ganas de fiesta. Teníamos ganas de encontrarnos aquí. Os quiero dar a todos y a todas las buenas noches. Bienvenidos a este cambio de escenario, pero yo creo que la ocasión lo merecía y este pedazo de orquesta que nos va a acompañar hoy. Permitidme, antes de dar el paso a los verdaderos protagonistas de hoy, que agradezca, por supuesto, a todos los representantes de la corporación que están aquí conmigo y también abajo, que no han podido subir todos aquí, de los diferentes grupos políticos del ayuntamiento. También nos están acompañando concejales que han venido. No me quiero olvidar, perdonadme que me lo he apuntado y no me quiero olvidar de ellos. Es que el año pasado me he olvidado, pero no quiero olvidarme. Pues mirad, les pido un fuerte aplauso para ellos. Mirad, han venido de Brunete, de Humanes, de Alcobendas, de Móstoles, de Serranillo, de Sevilla Nueva, de Boadilla y de Parla. Un fuerte aplauso para ellos y agradecerle, por supuesto, su presencia aquí. También a un diputado de la Asamblea de Madrid, a Óscar, que nos acompaña, a Martín Mantovani, nuestro gran capitán del Club Deportivo de Leganés, que también está aquí, y al presidente de los empresarios de Leganés, Augusto, que no nos falla ningún año. Yo voy a ser muy breve. Estas fiestas, la verdad es que esta mañana pensando, digo, son especiales. ¿Por qué son especiales? Son las fiestas que tienen alma. O sea, al final yo creo que es la palabra que lo puede definir. Unas fiestas

y todas las que les hemos vivido cuando nos hemos puesto una camiseta o sin ella, tenemos algún recuerdo, ¿no? Esto de que dice, venga, quedamos en la fiesta si nos tomamos algo, y al final terminas a las 8 de la mañana. O por ejemplo, me acuerdo de una anécdota ya cuando entramos en Europa, que él se va a acordar y seguramente que todo su grupo de amigos también, dijo, igualito Europa y Leganés, ¿sabes? Así manifestó, Santi, estás por ahí, ¿no?

0: las charangas, sea bailando, sea al final haciéndolo divertir a otro, y lo que no se ve que es tanto más esfuerzo que el que estáis realizando. Por eso, agradeceros y sobre todo pedirle a los pregoneros que lo hagan, sé que lo van a hacer de maravilla, pero lo van a hacer de maravilla por una sencilla razón. He dicho que eran unas fiestas con alma, y para sentir esta fiesta lo que hay que tener corazón. Y si algo tienen las peñas de aquí de Leganés, es corazón. Y solo os pido a todos que los que vengan de fuera a disfrutar, que digan qué buena gente es la de Leganés, y los que estamos aquí, que digamos alto y claro, soy de Leganés, y por eso vivo en Leganés y soy feliz. Muchas gracias, los paso a los pregoneros, los peñistas.
1: Fiesta, de hacer disfrutar la fiesta en el pueblo de Leganés. Ya son muchos ellos los años que experiencias vividas, me siento mejor. Perdóname. Gracias, gracias. Esto hay que vivirlo. Me viene al recuerdo aquellas fiestas en las plazas llenas y muchas peñas queridas que actualmente ya no están. Recuerdo la bajada de la Virgen acompañado con todos nosotros. Y tampoco me puedo olvidar de lo...
2: ¡Venga, Anastasio! ¡Vamos! ¡Vamos!
1: Tampoco me puedo olvidar la noche sin dormir que hemos estado para los entierros, para estos entierros de Leganés, que recuerdo con muchísimo cariño. Y ahora también puedo unir en mi recuerdo haber podido ser pregonero de nuestras queridas fiestas. Fiestas que hemos disfrutado varias generaciones en nuestra peña y espero que contribuyamos muchos más. Porque ser de una peña es vivir y la fiesta de forma solo se puede entender de forma si partes en ellas. Gracias a nuestra concejala Almudena, el Tejo. Tu equipo por hacerme revivir estos años de la presencia de las peñas. Y también gracias a nuestro alcalde Miguel Ángel Recuenco, que el año que viene nos va a dar toro.
3: Y las ganas de juntarnos y pasarlo bien. Nuestra peña, como tiene que ser, representa el pepino, que es el símbolo de Leganés. Desde que lo teníamos en nuestros...

0: Bueno, lo teníamos plantado para el medio de los Getafe. Y desde entonces seguimos como un símbolo de ciudad trabajadora que sabe acoger a todo el mundo con los brazos abiertos. Vecino, hoy arrancan los días más grandes del año. Las fiestas en honor a la Virgen de Butarque. Ahora es el momento de dejar de lado las preocupaciones, el trabajo y las prisas del día a día. Es el momento de echarse a la calle, de llenar el recinto ferial, saltar con las charangas y de comprar risas y en las casetas con la familia y con los amigos de siempre. Eso sí, la fiesta que sea un ejemplo de convivencia y de respeto, sin liarla, pero la que tanto los clásicos como los jóvenes que vienen nuevos lo puedan disfrutar. Y bueno, y no me enrollo más, que lo que queremos es que empiece la música y la fiesta. Así que, chicos, con toda la fuerza que tengáis, ¡viva las Peñas de Leganés!
1: ¡Viva!
0: ¡Viva la Virgen de Butarque!
1: ¡Viva!
0: ¡Y viva las fiestas!
2: Muchas gracias. Ya solamente para concluir, quiero agradecer desde aquí, por supuesto, la labor de las fuerzas y cuerpos de seguridad que velan por que nos pasemos bien, pero que estemos tranquilos. Y por también os pido un fuerte aplauso para todos los voluntarios de Protección Civil, que son un auténtico ejército de trabajo, que no veáis en la labor que nos realizan todos los días. Y ya, que nos escuchen en Getafe, en Fuenlabrada, en Alcorcón, en Móstoles, en Parla. ¡Viva la Virgen de Butarque!
3: ¡Viva!
2: ¡Viva Leganés!
3: ¡Viva!
2: ¡Y viva España!
4: 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En aquella época, todo era diferente de lo que conocemos hoy. Es extraño y hostil, y sin embargo, llegará a ser tan acogedor que un día los seres humanos podrán establecerse aquí de forma permanente. ¿Cómo se formó el mundo que nos rodea? ¿Cómo logró el hombre, un organismo entre muchos, dominar y adaptar su entorno a sus necesidades? 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

Poco después de que la Tierra sufriera una terrible extinción masiva, la enorme placa continental que la cubre, Pangea, se rompió. El océano Panthalassa se hundió en la parte occidental de Pangea durante varias decenas de millones de años. Esta apertura oceánica se ensanchó y avanzó hacia el oeste, y se formó un nuevo océano, el océano Tethys. Pangea quedó dividida en dos bloques continentales, Laurasia al norte y Gondwana al sur. El desarrollo del océano Tethys tuvo consecuencias para el clima, la ecología y la geografía de la Tierra. El clima pasó de ser continental a oceánico. El aumento del nivel del mar se debe a la activación de nuevas ondulaciones oceánicas. La biodiversidad florece al inundarse en nuevas superficies continentales. Sin embargo, las tierras separadas limitan los intercambios entre individuos. Con el tiempo, algunas poblaciones quedarán completamente aisladas y se convertirán en especies de pleno derecho que evolucionarán y se diversificarán en cada continente. Por el momento, el planeta está vacío en términos de biodiversidad. La gran extinción del Pérmico solo dejó unos pocos supervivientes. Ante estas vastas extensiones por conquistar, tienen la oportunidad de evolucionar y diversificarse. Es el comienzo de una nueva aventura en la historia de la Tierra. El océano Tethys, con su calidez y sus vertiginosas profundidades, es un regalo del cielo para la vida marina. En la Tierra hace calor. El nivel de oxígeno en la atmósfera es bajo, el de CO2 es alto y la atmósfera del planeta es como un enorme invernadero. La flora sufrió la catástrofe del Siberian Trap, pero fue mucho menos brutal que para el mundo animal. Aunque vastas zonas quedaron devastadas, en pocos miles de años, una floreciente vegetación volvió a decorar la superficie continental. Los animales que sobrevivieron conquistaron este nuevo entorno y se asentaron en él. Con el paso del tiempo, se adaptarán, evolucionarán y aparecerán nuevas especies, creando nuevas ramas. Esto es la evolución. Los insectos, por su parte, siguen evolucionando, mejorando con el paso de los años. Están por todas partes, presentes ya por millones. Mariposas con mandíbulas, trituradoras de polen, moscas que ya se parecían a las actuales, y las primeras cigarras y chinches compartían el aire. Hace 250 millones de años, los mares fueron repoblados por multitud de nuevos habitantes. Entre ellos, florecieron los moluscos, incluidos los belemnites y los ammonites.

Estos últimos están presentes en mayor número. Los ammonites prosperan y proliferan en aguas de 250 millones de años de antigüedad. Pertenecen a la clase de los cefalópodos, que literalmente significa pies en la cabeza. Sus pies son como tentáculos que rodean sus cabezas. Se han identificado varias especies de ammonites. Viven en un caparazón enrollado y dividido en cámaras. La mayor parte del caparazón está llena de gas o agua para asegurar la flotabilidad del animal. Para descender al fondo marino, los ammonites llenan sus cámaras de agua y para subir a la superficie las llenan de gas. El animal ocupa el último compartimento. A lo largo de su vida, los ammonites crecen y construyen nuevas cámaras. Estos moluscos viven en todos los mares del mundo, más en aguas abiertas que en el fondo marino. Su tamaño es muy variable. Aunque la mayoría solo mide unos centímetros, algunos pueden alcanzar hasta 2 metros de diámetro, el tamaño de una rueda de tractor. Son buenos nadadores. Junto a los ammonites, los belemnites tienen una forma muy diferente, más bien alargada y parecida a una jabalina. Su cabeza tiene un pico y 2 ojos prominentes. Sus 10 tentáculos tienen ganchos y ventosas que les permiten atrapar a sus presas. Algunas especies tienen un saco de tinta que liberan para ocultar su huida de los depredadores. ...15 millones de años después, pequeños grupos de reptiles arcosaurios ocuparon los nichos ecológicos que habían quedado vacantes tras la anterior extinción masiva. En los mares se encontraron grandes cantidades de hipodontes. Estos peces eran inicialmente pequeños, de entre 20 y 30 centímetros, y se alimentaban de presas diminutas. Unos millones de años más tarde, alcanzaron un tamaño de hasta 3 metros de longitud. Gracias a su gran capacidad de adaptación al agua salada, se diversifican. Desarrollan dientes que les permiten desgarrar y triturar. La clase de los condrictios, primos lejanos de los tiburones actuales, se sitúa en la cima de la cadena alimentaria. Sin embargo, nuevos habitantes marinos intentan hacerse un hueco bajo el agua. Los reptiles. Algunas familias, como los placodontos, se asemejan más a intentos evolutivos fallidos. Estos reptiles marinos se alimentan de presas duras, mariscos y crustáceos. Cuando aparecieron, se parecían más a las iguanas, pero eran más grandes y alcanzaban entre 1 y 2 metros de longitud. Para proteger su cuerpo, los placodontos desarrollaron placas óseas en la espalda que se asemejaban a un caparazón. Al final de su evolución, se parecían más a nuestras actuales tortugas marinas. Su gran tamaño les permitió protegerse de los primeros depredadores, pero con el paso de los años aparecieron nuevos reptiles, más grandes y feroces, que provocaron la desaparición de los placodontos. Otros reptiles, en cambio, disfrutaron de un largo y grandioso reinado, como los ictiosaurios. Estos animales frecuentaban los mares del planeta azul. Los ictiosaurios más antiguos parecen lagartos con aletas, mientras que los más recientes se parecen a los atunes, pero sus características siguen siendo únicas. Los huesos de sus patas han evolucionado hasta convertirse en paletas natatorias y recuerdan a una mazorca de maíz. Sus vértebras se asemejan a un disco de hockey sobre hielo, y sus ojos están rodeados por un hueso llamado anillo esclerótico. Cuando los ictiosaurios bucean y nadan, el agua ejerce una presión que puede deformar partes sensibles como los ojos, por lo que el anillo esclerótico refuerza el ojo y confiere a los animales una vista muy desarrollada para su tamaño. Los ictiosaurios miden entre 70 centímetros y 20 metros de longitud. Les gustan los belemnites, los peces y otros organismos marinos. Como todos los seres vivos, necesitan respirar. Aunque su consumo de oxígeno es bajo, tienen pulmones y deben salir regularmente a la superficie del agua para respirar. Los ictiosaurios son vivíparos,
no ponen huevos,

sino que los incuban en el aparato genital de la hembra hasta que eclosionan y liberan a sus crías en mar abierto. Las crías adquieren entonces la capacidad de regular su temperatura. Los ictiosaurios se desplazan nadando de una forma particular, ondulando todo el cuerpo como los lagartos, y así pueden acelerar fácilmente para cazar o huir. Sus representantes más recientes, más parecidos a los atunes, solo ondulan la parte posterior del cuerpo. Esta evolución en su forma de nadar ha provocado un cambio significativo en su entorno vital. Mientras que al principio estaban confinados en la plataforma continental, ahora vagan por las aguas abiertas de los océanos. Se trata también de una evolución generalizada. La fragmentación de Pangea ha provocado la dispersión de la fauna marina, que ha colonizado el mar abierto. En tierra, las familias supervivientes de la extinción anterior son las más extendidas. En la cima de la cadena trófica dominan los reptiles arcosauromorfos. Los más bajos dan lugar a los arcosaurios, seguidos de los pterosaurios. Los pterosaurios son reptiles voladores insectívoros, de los que existen 150 especies. Durante mucho tiempo, el medio aéreo estuvo poblado únicamente por insectos, pero ahora también hay animales vertebrados. El Quetzalcoatlus es uno de los mayores ejemplares, con una envergadura de hasta 12 metros, el equivalente a un pequeño avión de pasajeros. Tiene una cabeza alargada, un cuello largo y una cola prácticamente inexistente. El ala del pterosaurio está formada por una membrana de piel unida a la extremidad posterior y sostenida por el larguísimo cuarto dedo. Para mantenerse ligeros durante sus numerosos vuelos, los pterosaurios tienen los huesos huecos. Estos animales atraviesan bosques de juncos y helechos en busca de alimento. Como no tienen un centro olfativo muy desarrollado, utilizan la vista para detectar insectos, peces y aves. Aunque se sienten como en casa en el aire, los pterosaurios también frecuentan el medio acuático y se desplazan por tierra. Tienen los pies palmeados y se desplazan en cuadrupedia. En tierra, el linaje de los arcosaurios dio lugar a los primeros cocodriliformes, entre ellos el Protosuchus. Este animal tiene un aspecto muy similar al de los cocodrilos, con una gran boca decorada con poderosos dientes y una larga cola. El linaje de los arcosaurios dio lugar a los primeros dinosaurios un poco más tarde. Aún está lejos de los gigantes depredadores que imaginamos cuando pensamos en dinosaurios. El Eoraptor es uno de los primeros dinosaurios conocidos que aparecieron en la Tierra. Posteriormente dio lugar al linaje de los saurópodos de cuello largo. Mide aproximadamente un metro de largo y 40 centímetros de alto, el equivalente a un perro grande. Se le ha llamado el cazador del amanecer. Es el animal más rápido de su época. Es omnívoro y se alimenta de otros reptiles, insectos, pero también de todo tipo de alimentos que le aportan proteínas y vitaminas. El Coleopsis es ligeramente más grande que el Eoraptor, llegando a medir 3 metros de longitud y 55 centímetros de altura. Su gran cola ocupa la mitad de su cuerpo. Gracias a su boca estrecha, puede capturar rápidamente presas pequeñas. Cuando caza en manada, como nuestros lobos modernos, ataca a presas más grandes. Estas diferentes especies compartieron la tierra con los primeros dinosaurios herbívoros, que eran más grandes y numerosos. Entre ellos, el pez plano es un animal que mide hasta 10 metros de longitud y puede pesar hasta 4 toneladas. Se alimenta principalmente de plantas. Gracias a sus dientes, muy afilados y robustos, tritura las plantas que extrae directamente del árbol. Su largo cuello, formado por 10 elementos vertebrales, le da fuerza y potencia para defenderse y le permite arrancar plantas incluso de las copas de los árboles.
Junto a los primeros dinosaurios, los reptiles mamíferos están representados en gran parte por el orden Therapsidos, pero su población tiende a disminuir debido a la aparición de nuevas ramas durante este periodo. Esto no impide que el Lystrosaurus y la enorme Lissowicia campen a sus anchas por la naturaleza. El Lystrosaurus es una mezcla de mamífero y reptil. Mide 1 metro de largo y 1,5 metros de alto. Sus colmillos sobresalen de la mandíbula superior, dándole un aspecto temible. Tiene un pico similar al de una tortuga, ideal para masticar plantas y satisfacer sus necesidades como gran herbívoro. A veces se cruza en el camino de la Lissowicia, un enorme animal que alcanza el tamaño de nuestros elefantes modernos. Este herbívoro utiliza su largo pico para atrapar y triturar la vegetación. La Lissowicia es presa de los arcosaurios carnívoros y estos la cazan con regularidad. Los primeros mamaliaformes aparecieron unos millones de años más tarde. Son intermediarios entre los cinodontos y los mamíferos. Parecido a nuestras musarañas modernas, el megazostrodón salía de noche para alimentarse de insectos y lagartos. Es la presa de los primeros dinosaurios, por lo que debe tener cuidado. Su pequeño tamaño, unos 10 centímetros, le permite ponerse a cubierto con facilidad. El Adelobasileus es el antepasado más antiguo conocido de los protomamíferos. Tiene una cóclea en el oído parecida a la de los mamíferos actuales. Es el eslabón entre los terápsidos y los mamíferos que pronto aparecerán. Todos estos pequeños animales conviven con formidables depredadores carnívoros. Por eso la mayoría de ellos se han adaptado a la vida nocturna. En su cráneo, su córtex está más desarrollado que el de los reptiles de la época y poseen un neocórtex que asegura las funciones cognitivas. Estos atributos requieren un mayor consumo de energía. Necesitan comer alimentos energéticos como hierbas, frutas e insectos. Dominan 2 grandes grupos de dinosaurios que se diferencian por la anatomía de su pelvis. Se llaman Ornithischians y Saurischians. Los saurisquios tienen un pubis dirigido hacia adelante. En su mayoría son carnívoros, pero también incluyen a los enormes saurópodos herbívoros de cuello largo. Los ornitisquios, en cambio, tienen el pubis dirigido hacia atrás, lo que evoca las cuencas de las aves modernas. Todos ellos son herbívoros. Los mamíferos parecen haber sido olvidados durante este largo periodo en el que predominaron los dinosaurios. Sin embargo, nuestros lejanos antepasados mamíferos, criaturas diminutas y temibles, acechaban a la sombra de los gigantes. Estos mamíferos primitivos tenían motivos para tener miedo. Los dinosaurios se diversificaron, expandieron y ampliaron los límites anatómicos de la vida en la Tierra. Ocupan la mayoría de los nichos ecológicos y lo que les queda a los mamíferos es pequeño y oscuro, como cuevas, cavernas, huecos en los árboles o vida subterránea. La supervivencia en estos entornos impone limitaciones de tamaño y estilo de vida, pero también un desarrollo excesivo de los sentidos. Olfato, vista y oído les permiten vivir de noche, lo que resulta menos peligroso para los depredadores, menos activos allí. Como los órganos de los sentidos se concentran en la cabeza, el tamaño del cerebro es mayor que en los reptiles. Y eso no es todo. Como el cerebro quema energía que debe renovarse constantemente, surgen adaptaciones específicas. Los mamíferos son de sangre caliente y tienen un pelaje que los aísla. La necesidad constante de energía requiere alimentos ricos en proteínas como insectos, otros invertebrados y semillas de plantas. Estos alimentos deben dirigirse rápidamente para liberar energía lo antes posible. Así es como aparecen los dientes afilados. Con sus afilados dientes en forma de daga, los mamíferos capturan y matan insectos y trituran caparazones duros. Estos dientes son accionados por fuertes músculos mandibulares. Los medios de reproducción evolucionan.
aunque los huevos de los reptiles y las aves ya han avanzado considerablemente con la aparición

adición de la cáscara protectora, este sistema sigue siendo limitado, ya que el huevo debe ser lo suficientemente grande como para permitir que el animal recién nacido se desarrolle lo suficiente como para valerse por sí mismo. Además, los huevos y los recién nacidos atraen a los depredadores. Los mamíferos adoptan un enfoque diferente. Mantienen y alimentan al embrión en el cuerpo de la madre para asegurarse un mejor comienzo en la vida. Aunque este método limita el número de crías y agota los recursos de la madre, tiene suficientes ventajas como para convertirse en el principal modo de reproducción. Las fuerzas que permitieron la formación de Pangea hace algunos millones de años se esfuerzan por romperla. Los inicios de la apertura del océano Atlántico se dejan sentir. La corteza terrestre flota sobre el manto, que está formado por roca fundida. Las placas continentales se mueven, lo que provoca una circulación activa del magma. A medida que Pangea se fragmenta, aumenta la actividad volcánica, hasta que cantidades excepcionales de lava fluyeron sobre la superficie terrestre. Comenzó una nueva extinción masiva. Monstruosos chorros de vapor ardiente brotan de las entrañas de la Tierra. Los escombros arrastrados se elevan más de 1.500 metros sobre el suelo. Una nube ardiente rodea la fauna y la flora. Los animales intentan refugiarse en las alturas o en el agua. Pero la fragmentación de Pangea no ha hecho más que empezar, y las consecuencias se intensificarán. En los bordes del futuro océano Atlántico, la actividad volcánica es intensa. Con el tiempo, formará una enorme provincia magmática que cubrirá 11 millones de kilómetros cuadrados, más que el tamaño de Estados Unidos. Millones de animales sucumbieron. El megazostrodonte anida con sus crías en una madriguera. Su pequeño tamaño le permite refugiarse y sobrevivir a la matanza subsiguiente. La lava fluye ahora desde el corazón de la Tierra. Por todas las grietas que se han formado, escapan flujos de magma. Las grietas pueden tener decenas de kilómetros de largo, por lo que un océano de llamas fluye por la superficie de la Tierra. Todo lo que encuentra en su camino en ese momento es diezmado, aniquilado. La lava sigue brotando durante meses, durante décadas. Las erupciones que cubren la Tierra con una capa de lava tienen ahora un efecto tóxico en la atmósfera. El gas disuelto en el magma sube a la superficie, baja la presión y se difunde en la atmósfera terrestre. Los niveles de dióxido de carbono aumentan bruscamente. La temperatura aumenta. En la Tierra y en el mar, el calor es insoportable. Pero lo peor está aún por llegar. Los niveles de oxígeno en la atmósfera disminuyen drásticamente. La faz de la Tierra cambia. Aparecen nuevas grietas. Pangea se desgarra. 50.000 años después del inicio de las erupciones, el paisaje de la Tierra presenta un aspecto desolador. La abundante y exuberante vegetación se ha vuelto inexistente. Lo que una vez existió, se ha secado. Los incendios continúan, el cielo se tiñe de rojo. La atmósfera está contaminada, rica en dióxido de carbono y pobre en oxígeno. Además, hay tormentas de ceniza que se tragan a los pocos supervivientes que quedan a su paso. Las cenizas se mezclan con el vapor de agua y producen lluvia ácida. La poca vegetación que queda es erradicada. La lluvia arrastra al agua la flora y la fauna muertas. El océano se convierte en un cubo de basura gigante. El dióxido de carbono se disuelve en el agua, volviéndola ácida a su vez. El plancton, base de la cadena alimentaria, se ve afectado esta vez. La Tierra está irreconocible. El hambre golpea sin excepción. Las bacterias proliferan. Pangea se transforma totalmente. Las grietas se extienden a lo largo de miles de kilómetros y la cantidad de magma derramado alcanza

a los 2 millones de kilómetros cuadrados. Solo 500.000 años después del comienzo de la catástrofe, cesaron las erupciones. Pangea era un recuerdo lejano y había nacido el Océano Atlántico. En total, desaparecieron más del 75% de las especies. El balance en la Tierra fue trágico, pero el océano sufrió pérdidas aún mayores. Los arrecifes de coral han desaparecido casi en su totalidad. El planeta se vació, pero nació el mundo tal y como lo conocemos hoy. Ahora se están estableciendo distintos continentes en la superficie de la Tierra. Nuestro futuro depende ahora de los pocos supervivientes de la catástrofe. El aire es irrespirable y los niveles de dióxido de carbono en la atmósfera nunca han sido tan altos. Sin embargo, unos pocos animales primitivos han conseguido sobrevivir al cataclismo y adaptarse al medio. En tierra o en los mares, es una masacre y prevalece la calma. Se formaron dos bloques continentales, Laurasia y Gondwana. En este entorno miserable tendrán que desarrollarse la fauna y la flora marinas y terrestres. La ventaja es que muchos nichos ecológicos están ahora vacantes. La desgracia de uno siempre hace feliz a otro. Mientras que el clima en el centro de Pangea seguía siendo seco cuando aún existía, se ha vuelto cálido y húmedo como consecuencia de su fragmentación. La vegetación aprovechó este nuevo entorno para florecer. Las abundantes selvas pronto volvieron a vestir la faz de la tierra y reavivaron el paladar de los herbívoros. Se vuelven numerosos y de tamaño respetable. Estos herbívoros se convierten en presas de calidad para los depredadores carnívoros que también alcanzan tamaños desproporcionados. Comienza el reinado de los dinosaurios. Se establecen en el planeta hasta 66 millones de años antes de nuestra era. En tierra, muchos arcosaurios siguen presentes. Conviven con grandes dinosaurios como el Diplodocus y el Brachiosaurio. El Diplodocus es un gigante que mide hasta 30 metros de largo, el equivalente a una cancha de baloncesto, con un cuello gigantesco que puede superar los 6 metros de longitud. Su cabeza parece diminuta en proporción, albergando un cerebro del tamaño de una naranja. Herbívoro por naturaleza, agarra la vegetación con sus largos y finos dientes rastrillados en la parte delantera de las mandíbulas. Su cola está formada por 80 vértebras y mide 14 metros de largo. Sus cuatro extremidades columnares soportan su considerable peso, pero también utiliza la cola para levantar el cuerpo y recoger ramas de coníferas de hasta 15 metros de altura. El Diplodocus se cruza regularmente con su rival de tamaño, el colosal Brachiosaurio, otro gigante herbívoro. Este último tiene un aspecto similar. Un cuerpo grande, un cuello largo y una cabeza muy pequeña. Se desplaza lentamente por los vastos bosques de coníferas y juncos. Aunque los herbívoros pueblan generosamente la tierra, también se convierten en presas de los dinosaurios terópodos, que también se extienden por todo el planeta. Monstruos carnívoros de tamaño excepcional, amenazadores, como los terribles alosaurios, megalosaurios o ceratosaurios. El alosaurio se traduce literalmente como lagarto extraño por las aparentes protuberancias de su cráneo. Es bastante grande en comparación con otros terópodos, llegando a alcanzar los 9 metros de longitud. Es feroz y se alimenta de carne de animales más débiles. Sus robustas extremidades con poderosas garras están totalmente adaptadas a la caza. Su cola le permite equilibrarse con el gran peso de su cuerpo. Pero el dinosaurio terópodo que sigue siendo la superestrella indiscutible de los dinosaurios hasta nuestros días es el tiranosaurio, también conocido como T-Rex, literalmente el rey de los

lagartos tiranos. Este activo depredador pisaba la superficie terrestre con zancadas de hasta 3,75 metros. Desde una altura de 4 a 6 metros, utiliza sus sentidos olfativos para localizar su alimento. El tiranosaurio es una de las criaturas más violentas y aterradoras que han existido. Solo su cabeza alargada alcanza 1,5 metros de longitud. Sus dientes miden 30 centímetros de punta raíz. Sus extremidades superiores, muy cortas, están rematadas por garras y son muy útiles para agarrar y sujetar a sus presas. Los demás animales no deben preocuparse por este monstruo carnívoro. La batalla continúa en la Tierra. En medio de enormes dinosaurios, especies más pequeñas se adaptan para sobrevivir. Algunas evolucionan y desarrollan alas. Este proceso es lento. Eran corredores que, agitando los brazos, los primeros indicios de alas emplumadas, conseguían acelerar lo suficiente para elevarse del suelo. La especie que destaca entre los primeros dinosaurios alados es el Archaeopteryx. Este animal está cubierto de plumas, excepto en las patas, la cabeza y el occipucio. Tiene una larga cola, prolongación de la columna vertebral, y garras en los pies y en los tres dedos de las patas delanteras. Se parece más a un reptil que a un ave, pero el Archaeopteryx es una forma intermedia entre los reptiles y las aves. Al principio se le añadieron plumas al cuerpo para aislarlo mejor. Más tarde, las plumas se hicieron más largas y también desempeñaron una función locomotora. Pero el Archaeopteryx aún no está totalmente adaptado al vuelo. Sus huesos son densos, lo que lo hace demasiado pesado para sostenerse en el aire. Los mares de la época tienen arrecifes en lugares que albergan una gran variedad de especies de peces y vida marina. Los rudistas, un grupo de animales bivalvos marinos, desempeñan un papel clave en el desarrollo de estos arrecifes. Se encuentran en aguas cálidas y poco profundas y filtran el agua de mar para alimentarse de partículas orgánicas en suspensión. Los rudistas viven adheridos al lecho marino por medio de una de sus válvulas. Pueden crecer hasta 50 centímetros de diámetro. Algunos viven solos, pero otros forman verdaderas colonias. Colocados unos contra otros, se asocian con corales, esponjas y algas para construir verdaderos arrecifes. La Eurasia y Gondwana son los dos bloques continentales presentes. La Eurasia se divide en dos partes, revelando el futuro Océano Atlántico Norte. 5 millones de años más tarde, la parte meridional también se abre. La Tierra empieza a adoptar un aspecto familiar. El clima es más bien cálido porque no hay capas de hielo. El nivel de los océanos es alto y su temperatura es unos 10 grados más cálida que la de nuestros océanos actuales. Siguen dominando los reptiles marinos. El ictiosaurio dio paso a un recién llegado, el aterrador mosasaurio. Este animal marino puede alcanzar el impresionante tamaño de 17 metros de longitud. Vive en el mar abierto, a varios kilómetros de la costa. Se desplaza ondulando, como los cocodrilos actuales, lo que requiere mucha energía. Se alimenta de peces, aves, tiburones, tortugas, pero también de otros animales del grupo de los mosasaurios. En el aire, los pequeños pterosaurios tienen ahora un tamaño bastante respetable. El Quetzalcoatlus tiene una envergadura de 15 metros. En tierra, los grandes dinosaurios siguen reinando. Aparecen nuevas especies, como el Triceratops. Con tres grandes cuernos en la cabeza y un collar óseo, intimida y puede protegerse de los ataques de otros dinosaurios. No es raro que tenga que defenderse del enorme T-Rex. Con al menos 30 filas de dientes, este herbívoro puede desgarrar y aplastar hasta las plantas más perennes. Los mamíferos están ahí.
pequeños y discretos a la sombra de estos gigantes de la naturaleza. En el reino animal no tienen actualmente ninguna importancia. Las plantas con flores, llamadas angiospermas, aparecieron cuando el clima se hizo más húmedo y la atmósfera más rica en oxígeno. Se instalan en lugares donde las coníferas no han logrado establecerse. Se caracterizan por la presencia de óvulos, granos interiores contenidos en una cavidad cerrada. Al principio colonizan lugares húmedos y después se desplazan al sotobosque de las llanuras aluviales y los pantanos costeros. Apenas 30 millones de años después de su aparición, ya están diversificadas y son abundantes y ocupan rápidamente todos los nichos ecológicos disponibles. El paisaje vegetal se modificó profundamente y los ecosistemas cambiaron de forma espectacular. Los insectos, que estaban presentes mucho antes que las plantas con flores, se especializan en parte como consumidores de polen, un producto energético muy rico en proteínas. Al desplazarse de flor en flor en busca de alimento, esparcen sin saberlo el polen que se pega a sus patas. Se establece así una fructífera alianza entre flores e insectos. Los animales herbívoros se desarrollaron y diversificaron, al igual que los granívoros, los frugívoros y los insectívoros. Unas decenas de millones de años más tarde, el ecosistema terrestre se transforma por completo. Los bosques que quedaban se vistieron de colores, frutos y bayas. Bandadas de insectos polinizadores desfilaban entre esta vegetación. Enormes dinosaurios herbívoros se alimentan de todo este alimento durante el día y pequeños lagartos, aves y mamíferos se afanan en devorar los restos por la noche. Hace ya más de 160 millones de años que los inmensos y majestuosos dinosaurios dominaron la Tierra. Un mundo que se ha ido construyendo lentamente y que está a punto de ser aniquilado en la quinta y última gran crisis de la vida. Ningún animal ve venir el peligro. Está a punto de caer del cielo, subrepticiamente, a la velocidad de varios kilómetros por segundo. Miles de millones de toneladas de asteroides son expulsadas. Uno de ellos se dirige hacia la Tierra, como una auténtica bomba. El impacto es terrible. El meteorito golpea tan fuerte que se forma un cráter de 30 kilómetros de profundidad. Se libera una energía monumentalmente intensa que hace que la roca de la corteza terrestre se convierta en líquido. En un radio de 60 kilómetros alrededor. En un radio de 60 kilómetros alrededor del impacto, el agua se convierte en vapor y los animales mueren inmediatamente. Unos segundos después del impacto, la onda de choque alcanza el océano antes de disiparse. Todo a su paso se vaporiza literalmente. Las consecuencias no tardan en hacerse sentir. El impacto del meteorito provoca un terremoto de una intensidad sin precedentes. Los animales que no cayeron en las grietas intentan encontrar refugio, pero el desastre no termina ahí. Un muro de agua tan grande como una cadena montañosa se eleva y cae sobre la costa. El tsunami no perdona a nadie. Todo lo que hay en la tierra y en el mar es arrastrado y arrastrado hasta la orilla. Mientras la tierra trata de recuperar el aliento, las rocas impulsadas por el impacto retroceden. Piezas enteras de la corteza terrestre llueven sobre la tierra durante varias horas. La temperatura de la atmósfera se eleva a más de 500 grados centígrados en algunos lugares.

conocible. Miles de millones de animales morirán. En los mares, el 76% de las especies y el 15% de las familias se extinguirán para siempre. En los continentes, el 6% de las familias se extinguirán. A pesar de ser la crisis más famosa, la extinción del Cretácico fue la más pequeña en términos de tasa de extinción. Sin embargo, la biodiversidad se vio muy afectada. Desaparecieron amonites, grandes reptiles marinos y terrestres, y se dejó el campo libre para que los pequeños mamíferos se multiplicaran y crecieran. Varios meses después del impacto, la Tierra volvió a enfriarse. El calor liberado por el meteorito generó grandes cantidades de dióxido de carbono, que absorbe el calor. La Tierra está a punto de pasar un largo invierno antes de volver a un clima más estable. La India, que formaba parte de Gondwanalandia, se separó lentamente del continente hace unos millones de años. Se dirigía prudentemente hacia el sur, pero fue desviada y giró hacia el norte. Al atravesar el océano Tethys, la placa pasó sobre una zona de vulcanismo de punto caliente y se aceleró. Su repentino desplazamiento la llevó hasta Asia, donde colisionó violentamente. La India se hunde entonces bajo Asia a un ritmo de 2 centímetros al año. Como consecuencia, su corteza se eleva y se superpone como escamas unas sobre otras. La corteza de la India se espesa y se forma una cadena montañosa varios millones de años después, el Himalaya. El norte de la India se comprime y pierde 1000 kilómetros de extensión. Los fragmentos expulsados de Asia darían lugar al bloque del sudeste asiático, el archipiélago indonesio y el archipiélago japonés. La faz de nuestro planeta actual sigue ensamblándose como un rompecabezas. La Tierra está perpetuamente sometida a terremotos y vulcanismo. Un fuerte episodio volcánico que comenzó hace unos 60 millones de años libera una gran cantidad de CO2. La atmósfera inferior y las aguas oceánicas se calientan inicialmente. A largo plazo, el aumento de los gases de efecto invernadero provoca un calentamiento rápido y generalizado de la superficie terrestre. Las aguas superficiales de los océanos aumentan 5 grados centígrados. Groenlandia, Alaska y Siberia se cubren de bosques subtropicales. Este ambiente cálido y húmedo es favorable al desarrollo de la vida y coincide con una radiación evolutiva de los mamíferos. Los grandes reptiles extintos dejaron nichos abiertos y los mamíferos quisieron aprovecharlos. Algunos animales se desarrollan hasta el punto de dominar la natación o el vuelo, como las ballenas, los delfines y los murciélagos. Primates, caballos y ciervos primitivos inician sus diferentes linajes. Las aves se multiplican y algunas especies alcanzan dimensiones impresionantes, de más de 2 metros de altura. Los insectos y las plantas con flores siguen evolucionando entre sí. En la región alemana de Frankfurt, una violenta erupción volcánica deja abierto un gran y profundo cráter. Pronto ocupado por las aguas de un lago, este cráter alberga una abundante flora y fauna que sustenta la vida en la superficie. Entre 1000 especies diversas de plantas y animales, un pequeño mamífero destaca como el antepasado común más antiguo del linaje que dio lugar a los humanos, los monos y los lémures. Darwinius Masillae, más conocido como Ida, es morfológicamente próximo a los lémures modernos. Mide 1 metro de largo y pesa entre 650 y 900 gramos. Es herbívoro y se alimenta de semillas, hojas y frutos. Tiene una particularidad. Su pulgar, opuesto a los demás dedos, le permite agarrar, lo que lo acerca a los primates. Tampoco tiene garras en los dedos, normalmente utilizadas por los lémures, y posee una estructura ósea en los pies, el astrágalo,
similar a la de los moros. Es anterior a la separación de los dos linajes que dan

dan lugar a los simios y los lémures. El resto de la vida en este lago cratérico desaparece repentinamente, probablemente por el afloramiento de dióxido de carbono del fondo del lago. Los animales mueren rápidamente. Tras el periodo cálido, la circulación oceánica y la tectónica de placas provocan un enfriamiento de la Tierra. Una corriente que prefiguraba la corriente del Golfo se debilitó y el hielo marino se asentó gradualmente alrededor y sobre la Antártida. Se acumula hasta formar glaciares de montaña. Se establece una corriente que aísla térmicamente la Antártida, la corriente circumpolar antártica. Es la corriente más potente de la Tierra. Esta corriente conecta los océanos del hemisferio sur y desempeña un papel importante en la circulación de aguas de diferente salinidad y temperatura. Es fría, contiene gases disueltos y es un importante depósito de CO2. La apertura completa de la Antártida corta permanentemente las poblaciones de simios del Nuevo Mundo, las Américas y el Viejo Mundo con África, Asia y Europa. Algunos de los primates que permanecieron en suelo africano consiguieron llegar al continente americano. ¿Cruzaron el océano Atlántico en balsas naturales flotantes o viajaron a través de cadenas de volcanes emergidos? El método aún no está claro, pero se asentaron en los bosques del Nuevo Mundo. Más tarde, se convertirían en el origen de tamarinos, titíes y otros monos aulladores, caracterizados por sus colas que se enroscan en las ramas. Los platirrinos deben su nombre a la forma de su nariz, aplanada y con un grueso tabique y grandes orificios nasales que apuntan hacia afuera. Los catarrinos, o monos del Viejo Mundo, llegaron al continente africano procedentes de Asia. Deben su nombre a sus orificios nasales situados a los lados. África les pareció un lugar ideal para vivir y dieron lugar a dos grupos diferentes: los cercopitécidos, con una cola que les servía de péndulo, y los hominoideos, sin cola. Estos últimos experimentaron un desarrollo constante concentrado casi por completo en África Oriental. Hace 20 millones de años aparecieron los primeros procónsules. Estos cuadrúpedos utilizaban sus cuatro extremidades de idéntica longitud para trepar a los árboles. Se diversificaron y dieron lugar a especies de todos los tamaños. En esta época apareció el grupo de los homínidos, que incluye a los actuales chimpancés, gorilas, orangutanes y humanos. Hace 18 millones de años, el continente africano y Asia colisionaron. Esta colisión influyó en la evolución de la historia humana, ya que 2 millones de años después, los mares eran más bajos y los simios pudieron desplazarse a Eurasia. Europa occidental y central estaban entonces cubiertas de frondosos bosques, un entorno favorable para la evolución de los monos del Viejo Mundo que dieron lugar al gibón. El método de desplazarse colgándose de los árboles se generalizó. Sus brazos son más largos que sus piernas y sus manos, más grandes, tienen falanges curvadas. A medida que estos monos se enderezan, su pelvis y columna vertebral también se vuelven más rígidas. Toumai, antepasado del hombre. El linaje de los homínidos se separó de los grandes simios hace 7 millones de años. Toumai, que significa esperanza de vida, es el representante más antiguo conocido de los homínidos. La región de Chad, donde se encontró a Toumai, gozaba entonces de un clima generoso. En el corazón de sabanas rebosantes de vida y bosques bordeados de lagos, evolucionó Toumai, un pequeño ser de unos 1,20 metros y 30 kilos. Junto a él viven otras especies como cocodrilos, elefantes, pequeños roedores, peces y cerdos salvajes. Frente a ellos, los depredadores y carroñeros incluyen especies cercanas a las hienas y los felinos. Toumai y sus congéneres no tuvieron una vida fácil. A pesar de su probable bipedismo, no están adaptados para correr.
aunque también pueden hacerlo apoyándose en sus falanges. A diferencia de los chimpancés, no tienen grandes caninos para defenderse, por lo que confían en su olfato, oído y vista para protegerse. Su espíritu de grupo también es una ventaja. Son ciertamente vegetarianos, con una dieta

capacidad craneal equivalente a la del chimpancé, lo que no le impide poseer una inteligencia considerable y una cierta estructura social. Toumai es una mezcla única de rasgos morfológicos, diferentes de los observados en los chimpancés y en las especies ancestrales de los humanos. Hace 6 millones de años, Ororin vagaba por las tierras del actual Kenia. Con características tanto simiescas como humanas, los rasgos de su húmero y fémur lo acercan más a los humanos modernos que a los australopitecinos. Es claramente bípedo y arborícola, como demuestran sus falanges curvadas. Se alimenta de fruta y es presa de formidables depredadores como los grandes carnívoros. Vive en un entorno de bosque seco perennifolio, intercalado con humedales. Ligeramente más alto y pesado que su antepasado Toumai, algunos miden 1,40 metros y pesan casi 50 kilos. Poco después de Toumai y Ororin, los ardipitecinos vivieron justo antes de la llegada de los australopitecinos. En aquella época, el fuego no estaba dominado y las condiciones de vida eran duras. Las herramientas aún no se habían perfeccionado. El bipedismo se invoca de nuevo para este género. Estas tres especies, que vivieron hace entre 7 y 4 millones de años, se encuentran en la base de nuestro árbol filogenético. Son algo intermedio entre los antepasados primates y los australopitecinos. El género Australopithecus se encuentra sobre todo en África Central, Oriental y Meridional, en zonas de sabana cercanas a ríos y lagos. No fue hasta hace 2,5 millones de años cuando emigraron a Asia y más tarde a Europa. Los australopitecinos más antiguos se describen como gráciles. Son de pequeño tamaño y tienen un cerebro más pequeño que los siguientes. Sus mandíbulas son más finas que las de los parántropos más recientes, lo que les permite llevar una dieta omnívora. Hace 2 millones y medio de años aparecieron los australopitecinos más recientes, descritos como robustos. Sus enormes mandíbulas y grandes dientes les permitían comer alimentos duros como raíces y tubérculos. A pesar de su pequeño tamaño, alrededor de 1 metro y un cerebro no mayor que el de un simio, dominan el bipedismo permanentemente y algunos también trepan a los árboles con facilidad en las selvas y bosques que habitan. Por la noche son capaces de construirse un refugio de hojas. Comen fruta, hojas, insectos y a veces carne. Los australopitecinos, cuyo nombre significa grandes simios del sur, reinaron durante 2 millones de años. El entorno animal y vegetal se mantuvo especialmente estable durante este tiempo. Entre los herbívoros, los elefantes, las jirafas, los jabalíes y los pequeños roedores disponen de una gran oferta cinegenética. Sus actividades se organizan en torno a la caza y la recolección. Sin embargo, están limitados en sus actividades cinegenéticas debido a su escaso equipamiento. El grupo de los australopitecinos se hizo famoso con el descubrimiento del Lucy en 1974, que fue el fósil de homínido más antiguo encontrado. Cerca del río Awash, en Hadar, Etiopía, se encontraron en una excavación varios centenares de fragmentos óseos de extremidades inferiores y mandíbulas pertenecientes a un solo individuo. Es la primera vez que se encuentra una proporción tan grande de huesos de un solo individuo. 52 de los 206 huesos que componen el esqueleto de un australopitecino. El estudio de su pelvis confirmó que se trataba efectivamente de una mujer. Lucy tiene muchas características simiescas. Su caja torácica ensanchada, un estómago grande y, en consecuencia, una dieta vegetariana. Lucy mide aproximadamente 1,10 m y pesa unos 25 kilogramos. Sus articulaciones, hombros, brazos largos y piernas cortas evidencian una vida arborícola, además de su bipedismo. Este descubrimiento cambia por completo las concepciones sobre los orígenes del linaje humano.
pero pasará algún tiempo antes de que lleguemos al hombre moderno.

Antes de hace 2,5 millones de años, las dos Américas albergaban faunas muy diferentes. El Mar de América Central separa los dos continentes de América del Norte y del Sur. Las aguas de los océanos Pacífico y Atlántico se mezclan. En el fondo de los océanos se ejerce una presión que hace que la placa del Pacífico empuje bajo la placa del Caribe. La presión y el calor de la colisión forman volcanes bajo los mares, que pueden verse como pequeñas islas que emergen. El movimiento de las dos placas hace que el fondo marino se eleve por encima del nivel del mar. Con el tiempo, los espacios abiertos entre las islas recién formadas se rellenan con sedimentos, hasta que se forma un istmo completamente cerrado entre América del Sur y América del Norte. Es el Istmo de Panamá. La creación de un puente entre las dos tierras antes separadas fomenta una migración de plantas y animales llamada el Gran Intercambio Interamericano. Organismos de Sudamérica llegaron al norte, como puercoespines, zarigüeyas, osos hormigueros, armadillos y pangolines. A la inversa, caballos, ciervos, elefantes y mapaches del norte se asentaron en Sudamérica. Durante 1,000,000 de años, este trasvase se mantuvo en igualdad de condiciones. Después, los mamíferos del norte siguieron viviendo y asentándose en el sur, pero los del sur se extinguieron o escasearon en el norte. Hace 2,4 millones de años, aparecieron nuevos homínidos cuya morfología era suficientemente diferente de la de los australopitecinos que vivían en la misma época. Formaron un nuevo género, el género Homo, al que pertenece nuestra especie Homo sapiens, pero aún tardará en aparecer esta última. Tres criterios principales distinguen al género Homo: el bipedismo exclusivo y permanente, una mayor capacidad craneal acompañada de un rostro aplanado y el desarrollo de actividades culturales, como las creaciones artísticas o el uso del fuego. El Homo habilis es el primer representante del género Homo que aparece. Mide entre 1,30 y 1,50 metros y pesa entre 30 y 40 kilogramos. Es ligeramente más alto que los australopitecinos. Físicamente, sus dientes son más pequeños. Tiene brazos alargados, piernas robustas y falanges curvadas. Su mano no está liberada de la locomoción y conserva capacidades arborícolas. Con el Homo habilis, la fabricación de herramientas se intensificó considerablemente, de ahí el nombre de hombre hábil. Su dieta se hizo más rica en carne y se convirtió en omnívoro. Como perfecto carroñero, utilizaba sus herramientas para cortar la carne y romper los huesos de los cadáveres de grandes mamíferos para extraer el tuétano. El Homo ergaster apareció en la cuna africana hace 1,9 millones de años y dio un paso decisivo en la historia del linaje humano. Abandonó las ramas de los árboles y evolucionó esencialmente sobre el suelo. Este nuevo modo de locomoción modificó considerablemente su modo de vida. Se apropió del fuego y talló herramientas complejas como los bifaces. El Homo ergaster es un excelente caminante e incluso puede correr largas distancias. Con una altura de 1,55 a 1,70 metros y un peso medio de 60 kilogramos, es más parecido al hombre moderno. Salió por primera vez de África en busca de carne para alimentar su cerebro y su cuerpo en crecimiento. El Homo erectus es el primer homínido con un volumen cerebral de más de 1,000 centímetros cúbicos, acercándose al de los humanos, cuya media es de 1,350 centímetros cúbicos. Esto implica una gran necesidad de carne. Sus dientes, más pequeños que los de otras especies de homínidos, también están adaptados a esta nueva dieta. Mide entre 1,50 y 1,65 metros y pesa una media de 50 kilogramos. Aunque no fue el primero en aventurarse fuera de África, sí fue el primero en recorrer distancias muy largas gracias a su bipedismo plenamente dominado. Acampó en lugares

lugares tan lejanos como Asia y Europa. El Homo erectus dominó el fuego y fabricó herramientas de piedra como bifaces simétricos, hachas y raspadores. Creó una verdadera sociedad reunida en torno al fuego. Los cazadores-recolectores forman un verdadero grupo en el que cada uno cuida de los demás. Es en este entorno social y familiar donde el Homo erectus cuida de sus descendientes, proporcionándoles la energía que necesitan para desarrollar su cerebro. El hombre de Neandertal tiene un aspecto más macizo y fornido, con brazos y piernas bastante cortos. Mide entre 1,50 y 1,70 metros de altura y pesa entre 50 y 70 kilogramos. Su volumen cerebral puede alcanzar los 1.750 centímetros cúbicos, es decir, más que el del Homo sapiens. Está dotado de emociones, es hábil en el manejo de herramientas y capaz de dialogar y crear una cultura. Practica ritos funerarios, lo que demuestra que aprehende la muerte como una etapa de su existencia. Tras su aparición en Europa, ocupó toda Eurasia, desde las islas británicas hasta las llanuras rusas, pasando por Oriente Próximo. Es capaz de adaptarse a entornos muy diferentes y a grandes cambios climáticos. Coexistió durante unos 10.000 años con el Homo sapiens, pero luego desapareció. El linaje humano se diferenció de otros homínidos bípedos hace 2,4 millones de años. El Homo sapiens entró tarde en la historia de la Tierra, pero su huella y su éxito son notables. Hace 200.000 años se asentó en el planeta la especie a la que pertenece toda la humanidad, la única superviviente de los otros Homo. Mide entre 1,50 y 1,75 metros y pesa entre 50 y 70 kilogramos. Su cráneo es redondeado, su mentón huesudo y su esqueleto ligero. A pesar de un comienzo difícil, consigue colonizar la Tierra. Se organizan, se agrupan y se asientan en lugares fijos, volviéndose sedentarios. La caza y la recolección, que hasta entonces habían sido una cuestión de supervivencia, dieron paso a la agricultura y la ganadería, que aseguraron unos recursos alimentarios estables. El Homo sapiens aprendió a dominar el medio natural, que hasta entonces le había resultado bastante hostil. Esta capacidad de adaptación le permitió extenderse por todas las regiones del planeta, incluso las más difíciles. Moldea el paisaje y cosecha abundante madera y otros materiales para su comodidad y sus necesidades. Tal es su éxito que su población seguirá creciendo. Al igual que el hombre de Neandertal, el Homo sapiens enterró a sus muertos. A medida que las poblaciones se agrupaban e interactuaban, la cultura se extendió, con el desarrollo de diversas formas de arte a través de pinturas y estatuas. La ciencia y tecnología se extendieron, conduciendo a una mejor comprensión de la naturaleza y al diseño de herramientas de calidad. El Homo sapiens se extiende y sustituye a otras especies humanas que se extinguen al entrar en contacto con él, sin que se sepa exactamente por qué. Los últimos neandertales se observan en la península ibérica hace 28.000 años. El Homo sapiens sigue siendo la única especie del género Homo sobre la Tierra. A partir de entonces, la evolución cultural primó sobre la biológica. El pensamiento simbólico y el arte explotaron literalmente. Desarrolló la cerámica, inventó nuevas armas como arcos y flechas y propulsores a Segai. Todos los homínidos comparten la característica común del bipedismo. Esta postura es una baza importante que permitió la liberación de las manos, haciéndolas disponibles para el desarrollo de herramientas. Sin embargo, la posición sentada también contribuyó en gran medida a la realización de tareas con las manos. Cuando las manos se liberan, se vuelven creativas. La mano humana se ha adaptado, el pulgar se ha desarrollado en oposición a los demás dedos, las articulaciones de la muñeca generan un agarre firme,
Los dedos pueden doblarse alrededor de un objeto para adaptarse a su forma. La evolución de los centros nerviosos y del sentido del tacto influyen en el desarrollo de la mano y le confieren habilidades y sensaciones sutiles. A pesar de la evolución fisiológica de adaptación a su entorno, el recién nacido del hombre moderno conserva ciertos reflejos arcaicos, algunos de los cuales persistirán durante toda la vida, como el reflejo respiratorio, el bostezo, el estornudo, el aleteo de las pestañas y la tos. La sacudida hipnótica es un reflejo que se traduce como una sacudida durante el sueño para ponerse a la altura de las ramas. Durante miles de años, el hombre moderno domesticó plantas y animales. Se asentó en Oriente Medio, en el creciente fértil, para desarrollar la agricultura y la ganadería. Desarrolló una economía basada en la producción y no en la depredación, un hábitat sedentario y urbano, el uso de la cerámica, la metalurgia y la rueda. Por último, inventó la escritura, que marcó su entrada en la historia hace más de 5.000 años. Su sedentarización constituye un giro radical en la historia de la humanidad y una revolución en el medio ambiente. Los entornos naturales se modificaron, primero de forma limitada, en aldeas, luego a escala de regiones enteras. Los rebaños se multiplican y su apetito inmoderado por la vegetación pasa factura a los paisajes naturales. La agricultura y la ganadería se despliegan con intensidad creciente. El hombre mordisquea los bosques para obtener madera y leña. Desarrollan entornos más adecuados para su ganado y sus cultivos. El espacio natural ya no es salvaje, sino artificial. A lo largo de sus 5.000 años de historia, el Homo sapiens multiplicó su número por 1.000. Al crecimiento demográfico se unió un consumo sin límites. La Tierra, que acabó configurándose geológicamente a imagen de la que hoy conocemos, le dio vía libre para desarrollarse. Entonces, se extendió por toda la superficie planetaria. Pero es durante los dos últimos siglos cuando incrementa sus conocimientos de forma exponencial. Su parque tecnológico crece y se hace más complejo. Consume energía y materias primas de forma bulímica. Una gestión de los recursos que no es sostenible a largo plazo. La contaminación global que genera es tan grande que podría provocar la próxima extinción masiva de la que ella misma sería víctima. Las especies animales y vegetales en libertad se enfrentan a la destrucción de sus ecosistemas por las actividades del hombre moderno. El calentamiento global amenaza el equilibrio natural entre el aire, el agua, los animales y las plantas. Es demasiado tarde para dar marcha atrás al reloj, pero ni mucho menos para actuar y evitar que empeore. La inteligencia humana y la tecnología están abriendo las puertas a un futuro posible. El Homo sapiens es ahora dueño de su evolución. Es capaz de cambiar su modo de vida y explotar los recursos del planeta de forma racional y mesurada. Porque la Tierra está lejos de haber dicho su última palabra. La historia de la vida, en su superficie, seguirá evolucionando.

0: El mar y el sol han inspirado la creación cerca de la ciudad de Toulon, en Francia, de estas esferas que permiten transformar el agua salada o cualquier agua insalubre en agua potable únicamente gracias al sol. Funcionan de forma autónoma sin emitir CO2 gracias al principio de la destilación solar.
1: Vamos a introducir el agua no potable en la esfera de la bandeja y esta esfera se va a calentar con los rayos del sol. Vamos a ver cómo el agua se evapora y todas las impurezas que había en el agua que trajimos al principio quedan de alguna manera atrapadas en esta bandeja dentro de la esfera, mientras que el agua pura se filtra y se dirige hacia esta esfera inferior. De esta manera podemos recoger el agua potable.
0: En un mundo en el que una de cada tres personas no tiene un acceso garantizado al agua potable, este proyecto europeo, bautizado Helio, contribuye a aportar respuestas, según uno de sus creadores.

0: Todos necesitamos agua para vivir. Un ser humano necesita 2 litros al día. Esta esfera está diseñada para crear agua para 5 personas, es decir, 10 litros al día.
1: El presupuesto total de Helio es de 800.000 euros. La mitad provienen de la política de cohesión europea y la otra mitad de la empresa francesa Marintec. Existen numerosos sistemas para producir agua potable utilizando el sol. Este destaca por utilizar materiales reciclables y resistentes y por ser totalmente autónomo. Esta sostenibilidad ha seducido a Enrique Encinas, que estudia su comercialización en España y en América Latina.
2: Es un diseño súper futurista, ¿no? muy modular, pero se puede configurar como granjas, aumentando esa producción de agua, ¿no? Diaria hasta los límites que necesites. Creo que están unos 80 kilos, entre 80 y 100 kilos, pero se puede montar en 2 horas y desmontar con 2 personas de forma rápida también.
1: Helio ha dejado de ser un prototipo. Las esferas aisladas o en granjas están ya presentes en Omán, Tahití y pronto en Madagascar. Gilles Nolive, empresario, va a instalar 5 de los 20 módulos que ha adquirido en una escuela en el sur del país.
0: En este proyecto vamos a instalar 5 de los 20 módulos por una razón muy simple. Hay una necesidad crucial de agua en el sur de Madagascar y es esencial para beber, para comer y también para la higiene. Espero que logremos mejorar la vida de los ciudadanos que actualmente hacen frente a una gran hambruna.
1: El acceso al agua potable y su saneamiento son un derecho reconocido por Naciones Unidas.

0: La mentalidad es salir ahí a ganar a todos. Hay que reventar, hay que meter a la afición con nosotros, vamos a hacer todo lo posible. Imaginaos que el partido acaba en el descanso. ¡Vale!
1: Hace una semana estábamos jodidos en Cádiz, nos han levantado de fuera, esa gente, nuestra familia, los que vimos en el vídeo, todos los de aquí fuera nos han levantado para estar hoy y para sacar este partido, no le vamos a fallar, ¡vamos, Lera! ¡Vamos! ¡Vamos!
2: Vamos, chicos,

0: Suiza pierde el 10% de sus glaciares en dos años extremos. Tras perder un 6% de su volumen en 2022, los glaciares suizos se redujeron otro 4% en 2023, el segundo mayor descenso desde que comenzaron las mediciones. La aceleración es dramática. Solo en los dos últimos años hemos perdido tanto hielo como entre 1960 y 1990. Son datos de la Academia Suiza de Ciencias Naturales. Esto está provocando la desintegración de lenguas glaciares y la desaparición de muchos glaciares pequeños. Por ejemplo, hubo que interrumpir las mediciones en el glaciar de Sant'Anafirn, en el cantón suizo de Uri. La pérdida masiva de hielo es consecuencia de la escasez de nieve en invierno y las altas temperaturas en verano. El deshielo de los glaciares afectó a toda Suiza. En el sur y el este del país, los glaciares se derritieron casi tanto como en el año récord de 2022.
1: Un árbol para cada ciudadano. Plantar en una gran ciudad no solo es posible, sino también necesario. El proyecto Forestami en el área metropolitana de Milán es el primero de este tipo en Italia y uno de los más avanzados de Europa.
2: Forestami es un proyecto de insieme.
1: Forestami es un proyecto, pero también una necesidad y un sueño, porque estamos hablando de un fuerte aumento del número de árboles, especialmente de los de tronco alto, en el área metropolitana de Milán en los próximos años. En primer lugar, tenemos que imaginar un cambio cultural. Donde ahora tenemos asfalto, deberíamos pensar en zonas verdes, permeables, con césped y árboles, zonas en las que la gente pueda vivir. Este es uno de los objetivos que intentamos alcanzar.
3: Este es proprio uno degli obiettivi che stiamo cercando di centrare.
1: El objetivo es plantar hasta 3 millones de árboles para 2030. Puede parecer demasiado ambicioso, pero el proyecto Forestami ha empezado con buen pie y ha alcanzado los 330.000. Sin embargo, Forestami no solo consiste en plantar árboles, sino que también significa limpiar el aire, consumir menos energía y mejorar la calidad de vida de las personas. Hacer más verdes en las grandes ciudades produce beneficios para toda la población. Plantar árboles es la forma más eficaz, inclusiva, democrática, porque implica a todo el mundo y también económica de intentar frenar las consecuencias del calentamiento global y el cambio climático. Plantar árboles en una ciudad significa absorber dióxido de carbono. Las grandes ciudades son responsables de hasta el 75% de la producción de dióxido de carbono en el mundo. Significa también que son responsables del cambio climático. Los árboles pueden absorber las partículas finas, que tienen un efecto muy negativo en la calidad de vida de los habitantes en zonas urbanas. Hay que tener en cuenta que 3 millones de árboles suponen un incremento del 5% de la superficie foliar. En el Instituto Politécnico de Milán hemos calculado que cuando empezamos esta superficie era del 16% y el objetivo es superar el 20%, es decir, trabajar en un aumento de la superficie foliar, que es lo que define nuestro bienestar. Más de 3 millones de personas viven en el área metropolitana de Milán. Para 2030, cada ciudadano tendrá su propio árbol, lo que proporcionará un mejor aire y calidad de vida y al mismo tiempo ayudará a revertir el cambio climático.

0: Han pasado casi 10 años desde que salió el último tren nocturno que conecta Berlín con Bruselas y París. Ahora vuelve a funcionar. La cooperación entre las compañías ferroviarias alemana, austriaca, francesa y belga allana el camino hacia una Europa más respetuosa con el clima.
1: Wir freuen uns, dass nach 9 Jahren es wieder einen Nachtzug nach Paris gibt. Dafür haben wir lange gekämpft als Back on Track. Und jetzt sind wir hier und können die Abfahrt des ersten Zuges begleiten.
0: La demanda inatendida de coches cama en los trenes que unen las principales capitales europeas ha provocado que la línea Berlín-Bruselas-París tenga todos los trenes completos con semanas de antelación.
2: Natürlich muss man auch beim Rollmaterial gerade jetzt hier auf dieser neuen Relation sehen, dass man hier in den nächsten Jahren dann auch modernere Züge bringt, um eben konkurrenzfähig zu sein zu anderen Anbietern. Und da ist man aber, denke ich, auch mit dem Nightjet der neuen Generation dann auf einem guten Weg.
0: Deutsche Bahn ha sufrido del deterioro que acompaña la falta de inversión y el desinterés por el servicio público. Por eso los ferrocarriles austriacos superan con creces en la calidad de los vagones a los alemanes.
3: Was a pleasant trip. It's quite comfortable to not have to worry about catching the flights or something like that. And only disadvantages, they are slightly late occasionally, as it's today.
0: De aumentar los viajeros, las empresas ferroviarias se verían obligadas a mejorar infraestructuras y servicios, como explica nuestra corresponsal en Berlín.
4: Fall asleep in Berlin and wake up in Brussels. This year, sleeper trains are making a comeback. And with climate change dominating headlines, train companies are putting down tracks to connect European cities with one another. But will that be enough to make traveling more about the journey than the destination? Liv Stroud on the sleeper train for Euronews.
5: España se convierte en líder de Europa en la producción de pistachos por delante de Grecia e Italia. En Toledo, en la región de Castilla-La Mancha, proliferan los campos del llamado oro verde, una apuesta de negocio para inversores y productores. Isidro Díaz es uno de los agricultores que probó suerte. Hace 6 años plantó 40 hectáreas de pistacho entre sus viñedos y olivares. Ha tenido que esperar hasta este año para tener su primera cosecha. Plantó pistacheros explica por qué son más adaptables al cambio climático, ya que soportan inviernos fríos y veranos calurosos.
6: Y está ahora mismo la tierra, como vemos, está prácticamente seca, no ha llovido nada en los últimos 6 meses y aún así el árbol ha sido capaz de criar el fruto y mantenerse con vigor.
7: Es el futuro de nuestra familia porque es el que nos tiene que dar de comer en el futuro.
5: Este productor explica además que los pistachos son más rentables que las aceitunas o los cereales. Eso explicaría por qué en 10 años las plantaciones de pistachos en España han pasado de 3.000 a 60.000 hectáreas. Un fenómeno agrícola que ha llamado la atención de los inversores. Julio Fuentes ha invertido 50.000 euros en la compra de 2 hectáreas, donde hay casi 400 pistacheros.
8: A partir de 5 o 6 años la producción empieza a ser una producción que, digamos, que tú puedas sacar números, que ya este cultivo deja más de lo que se lleva.
5: Una vez recolectados, antes de llegar al mercado, los pistachos se clasifican y se secan en plantas de procesado como esta. Su directora nos recuerda que la producción del pistacho en Europa es relativamente nueva.
9: Realmente en Europa prácticamente no existía pistacho. El pistacho viene sobre todo de 2 regiones, de Irán y de California.
5: La producción de esta cooperativa es principalmente para España, aunque también tiene previsto exportar a Alemania, China y Francia.
10: Dicen que este postre lo sirven hasta en hoteles 5 estrellas. Solo corta piña en forma de coral. Pásala por azúcar impalpable y fríela hasta que quede crujiente. Después cúbrela con caramelo derretido y listo. Queda tan perfecto que brilla como oro comestible.

0: Silencio, por favor.
1: Cámara graba.
2: Estudio graba.
3: Yo llegué a Madrid con $12 y una maleta llena de libros, ¿no?
4: Recuerdo un día que estaba sentado en la Puerta del Sol pensando, ¡ay, qué paraíso sería vivir aquí y trabajar aquí!
5: Me vine de Erasmus, supuestamente tenía que estar mis 5 meses y se me hicieron muy cortos.
6: Mudé aquí con mi hija de 3 meses para cursar en MBA y para convertirme en una emprendedora tecnológica.
7: Tengo recuerdo como muy metido de meterme en Sol y subir Preciados con ese marea de gente, de humanidad, y realmente sentirme feliz.
8: Para mí Madrid es mi sitio en el mundo. O sea, yo cuando aterrizo en Baraja, aterrizo en casa, ¿no?
5: Yo lo que hice fue lanzarme a una incubadora de startups que está aquí en Madrid. Ellos me ayudaron a aterrizar mi idea de negocio y a día de hoy somos un equipo de 8 personas. Entonces, yo creo que sin estar aquí no lo hubiese montado.
6: En Madrid hay muchísimos startups que vienen aquí o que quieren montar un negocio, abrir. Eso significa que encuentran aquí apoyo, encuentran aquí medios.
7: Me resultó muy fácil, mucho más fácil aquí que inclusive en Estados Unidos. Sentir la facilidad, o sea, sentir formar parte del tejido social, ¿no?
3: En Madrid se puede hacer ciencia y de hecho se hace muy buena ciencia y tienes unos centros de investigación increíblemente buenos. Solamente hay que darle un poco más de publicidad a esto. Madrid no es solamente los bares, no es solamente la noche, no es solamente la cultura, que todo eso es muy bueno. También Madrid es ciencia.
4: Madrid siempre es una de las ciudades que se menciona para una nueva sede de una empresa. Tienes una infraestructura muy buena, el transporte es muy fácil.
3: Además, el hecho de estar en el centro de España también te hace estar muy bien comunicado con el resto de España, incluso con el resto de Europa.
5: Creo que está trabajando duro para desarrollar nuevas empresas y generar esta riqueza y crear nuevos puestos de trabajo.
6: Madrid es para la gente así, dinámica, creativa, emprendedora.
3: Madrid te da esa libertad de acción, de ser quien quieres.
7: Y creo que también es el equilibrio entre el trabajo y el disfrute de la vida. Creo que eso sí es muy madrileño.
4: Yo quiero mucho a la ciudad y esto te da la sensación que la ciudad también te quiere. Es un poco esa sensación.
6: Me siento querida aquí en Madrid. Soy Madrid.
5: Soy Madrid.
7: Soy Madrid.
9: Soy Madrid.
4: Somos Madrid.
10: Hola, ¿qué tal Latinoamérica?
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19: España, finales del siglo XVIII. Con territorios que se extendían desde las Filipinas hasta la Tierra del Fuego, dominando los océanos y controlando las rutas comerciales del mundo. Durante más de 3 siglos, la monarquía hispánica había construido un vasto sistema de virreinatos y provincias ultramarinas, donde el mestizaje, la evangelización y el desarrollo urbano fueron la norma. Un imperio basado en la integración, donde indígenas, criollos y peninsulares compartían ciudadanía bajo la misma corona. Ni esclavistas, ni segregacionistas, ni meros colonizadores. España había tejido un sistema donde la fe, el idioma y la lealtad al rey eran el pilar de una civilización unida. Pero este orden no gustaba a sus enemigos. Desde el siglo XVI, Francia e Inglaterra habían intentado debilitar a España. Inglaterra lo hizo con piratería y agresiones en el Caribe, mientras que Francia, con sus ambiciones expansionistas en Europa y América, veía en la fragmentación del Imperio Español su mejor oportunidad. Ambos sabían que derrotar a España militarmente era casi imposible, así que optaron por una guerra más insidiosa. Una guerra de desgaste, infiltración y manipulación. España no gobernaba sus territorios como colonias, sino como provincias y reinos integrados en un sistema político-administrativo bien estructurado. Desde el Consejo de Indias, que supervisaba el gobierno en América, hasta las audiencias, que funcionaban como tribunales y órganos administrativos, la monarquía hispánica había desarrollado un modelo de gobierno descentralizado que permitía una administración eficiente. Las leyes de Indias, promulgadas desde el siglo XVI, establecían un marco jurídico que protegía a indígenas y criollos, prohibiendo abusos y garantizando derechos. Fue el primer cuerpo legal en la historia en reconocer la humanidad de los indígenas, otorgándoles la categoría de súbditos libres. El Imperio español no se limitaba a extraer recursos, sino que creaba ciudades y sociedades estructuradas. El trazado de cuadrícula de sus ciudades, aún visible en muchas capitales hispanoamericanas, fue un reflejo de un plan de urbanización que buscaba orden, integración y desarrollo económico. Mientras Londres y París eran centros de insalubridad en el siglo XVIII, ciudades como Ciudad de México y Lima eran consideradas las más sofisticadas del mundo. En cuanto al comercio, el Imperio español había diseñado un sistema económico global, con rutas comerciales que conectaban Europa, América y Asia. Gracias a la carrera de Indias y el sistema de flotas y galeones, las riquezas fluían de manera regulada, asegurando estabilidad y crecimiento en las ciudades del Nuevo Mundo. La plata de Potosí y Zacatecas, la producción agrícola de los virreinatos y el comercio con Filipinas y China a través del galeón de Manila convirtieron a la hispanidad en el motor de la economía global. Para 1790, Lima y Ciudad de México rivalizaban en riqueza con cualquier ciudad europea. Además, Buenos Aires se consolidaba como un puerto clave del Atlántico. El comercio no solo enriquecía a España, sino que beneficiaba directamente a los virreinatos. Mientras los imperios británico y holandés explotaban sus colonias con un modelo de segregación racial y económica, España permitía la movilidad social y la participación de criollos e indígenas en la economía imperial. Pero esta prosperidad también atrajo la codicia de sus enemigos. Inglaterra, incapaz de derrotar a España en los campos de batalla, cambió de estrategia: romper el imperio desde dentro.

Mientras España luchaba contra la invasión francesa, sus enemigos aprovecharon el momento para atacar desde otra dirección: la fragmentación interna de la hispanidad. En los virreinatos de América había una población leal a la corona, pero también una élite criolla que veía la oportunidad de tomar el poder para sí misma. No eran indígenas supuestamente oprimidos levantándose contra el yugo español, como la propaganda posterior intentó vender. Eran hispanos contra hispanos, españoles nacidos en América enfrentándose a españoles peninsulares. Una guerra civil con el sello de las grandes potencias europeas. Inglaterra había intentado durante siglos penetrar los territorios españoles en América. Desde la piratería de Francis Drake en el Caribe hasta el fallido intento de invasión de Buenos Aires en 1806 y 1807, los británicos sabían que los virreinatos era demasiado fuerte para vencerla con las armas. Hasta 1808, los virreinatos no tenían grandes movimientos independentistas. Las ciudades más ricas del mundo en ese momento eran hispanoamericanas. Pero cuando los criollos vieron la oportunidad de tomar el poder, utilizaron la excusa de la libertad para apoderarse de las estructuras del Estado. ¿Libertad para quién? No para los indígenas, que bajo la monarquía hispánica tenían sus propios jueces, leyes y tierras protegidas, pero que tras la independencia vieron cómo sus derechos fueron eliminados por las nuevas repúblicas. No para los mestizos, que perdieron las posibilidades de ascenso social que antes les permitían las instituciones imperiales. No para los pueblos en su conjunto, que pasaron de formar parte de un sistema organizado con una economía fuerte a una serie de estados débiles. ¿El resultado? Inglaterra y Francia lograron lo que no pudieron con las armas: desmantelar la economía hispana y convertirla en dependiente del capital europeo. Los nuevos gobiernos criollos no trajeron prosperidad, sino corrupción, caudillismo y guerras internas sin fin. Pero la ofensiva de Francia no terminó ahí. Si no podían gobernar América con soldados, lo harían con la cultura y la propaganda. Y así nació el mayor daño a la hispanidad: la invención del término latino. Este término fue mencionado por Michel Chevalier en 1836 para justificar la presencia de Francia en América como una potencia latina, confirmándose en 1856 por Napoleón III, cuando promovió la idea de América Latina para legitimar la intervención francesa en México. Hasta entonces, los ciudadanos que habían formado parte de la monarquía hispánica se identificaban como hispanos. La idea de que eran parte de algo latino fue un movimiento político e ideológico de los franceses para justificar su intervención en el continente. En 1861, Napoleón III ordenó la intervención militar en México con la excusa de recuperar deudas pendientes. En un principio, España se unió a Francia, pero cuando el general francés Charles de Lorenzes rompió lo acordado de la Convención de Londres, España se dio cuenta de que Napoleón III tenía en mente otros planes más imperialistas. Para ello, impuso a Maximiliano de Habsburgo como emperador de México, tratando de implantar un sistema monárquico europeo en un país cuya identidad había sido forjada dentro de la tradición hispánica y que ahora caminaba independiente. Pero Napoleón III también quería controlar la narrativa. Fue en este periodo cuando intelectuales franceses y sus aliados en las élites criollas comenzaron a popularizar el término América Latina, presentándolo como un concepto cultural que englobaba a los pueblos de habla española, portuguesa y francesa en el continente. La trampa era clara: si América era latina, entonces no era hispánica. Si los nuevos países aceptaban esta etiqueta, estarían aceptando que su identidad no estaba vinculada a España, sino a una vaga herencia europea latina en la que Francia podía reclamar un lugar de influencia. Los nuevos gobiernos criollos que habían recibido apoyo británico y francés aceptaron la etiqueta sin cuestionarla. Les convenía desvincularse de España, a la que culpaban de todos sus males. El resultado fue desastroso. Al aceptar la etiqueta latina, Hispanoamérica se convirtió en un bloque sin raíces claras y abierto a la manipulación extranjera. Pero aquí es donde viene la gran pregunta: si América habla español y portugués, ¿por qué no podemos llamarla Latinoamérica? Pues porque el idioma no

define una civilización? Si aceptáramos que una nación es latina solo porque su lengua proviene del latín, entonces, ¿por qué nadie llama latinos a los italianos, franceses del Quebec o a los rumanos? Todos ellos hablan lenguas romances, pero nadie usa esa etiqueta para ellos. El argumento lingüístico no se sostiene, y aún menos en Hispanoamérica, donde siguen existiendo cientos de lenguas indígenas. ¿Dónde queda la identidad de los pueblos que hablan quechua, náhuatl, mapudungún o guaraní? Bajo la monarquía hispánica, muchas de estas lenguas fueron protegidas, enseñadas en las misiones y hasta utilizadas en documentos oficiales. De hecho, el quechua fue lengua oficial en el Virreinato del Perú. Pero después de la independencia, los nuevos gobiernos criollos las marginaron y las declararon ilegales en muchos casos. ¿Pero por qué seguimos diciendo Latinoamérica? Porque la guerra cultural nunca terminó. A día de hoy, en los libros de historia, en las universidades y en los medios de comunicación, se sigue repitiendo de que América es latina y no hispánica. Pero esto no tiene por qué seguir así. Es hora de recuperar la hispanidad, de reconocer que los territorios que formaron parte de la monarquía hispánica no fueron colonias, sino virreinatos y provincias, tan parte de España como Sevilla o Valladolid, y que el término latino no es más que una etiqueta impuesta para borrar nuestra identidad. España no fue derrotada en el campo de batalla, sino traicionada por sus propias élites y saboteada por sus enemigos. Lo latino intentó fragmentarnos, pero la hispanidad nunca murió. Solo espera a que sus hijos la reconozcan de nuevo. Porque la hispanidad es una hermandad que se fortalece en la unión de sus naciones libres y soberanas. Y ahora te pregunto a ti, ¿por qué sigues llamándote con un término inventado por un emperador francés que quería invadir América? 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

0: la noche. El carrillón grande, o sea, que es el mayor de toda España, que se va a reactivar después de 10 años sin funcionar. Los autómatas, fíjense ustedes que es que tienen 2 metros de altura y van a volver a salir a la Plaza Mayor de Leganés la próxima semana. Se lo vamos a mostrar, pero antes nos vamos a adelantar, o sea, el día que sea. Pero hoy lo que queremos es saber cómo funciona este reloj, que lo que sí que hemos aprendido es que fue creado por un maestro relojero suizo.
1: El carrillón más grande de España volverá a dar las horas. Muy buenas, Desiré, Carlos, ¿qué tal?
2: Hola, ¿qué tal?
1: A ver, contadme, ¿dónde estamos?
2: Pues mira, estamos en la Casa Consistorial de Leganés.
1: Y aquí estáis observando este reloj que se ha restaurado recientemente.
2: Sí, sí, sí. Estábamos comentando aquí como vecinos que, jolín, que tenemos muchas ganas de verlo funcionar.
1: Vamos a colarnos y a ver cómo es todo ese mecanismo.
2: Vale, sí, sí, venga, vamos.
1: Vámonos. Vamos. Bueno, ¿y dónde llegamos?
2: Pues mira, Alba, llegamos a las 24 campanas que son de bronce, se inauguraron en el 2006, en esas grandes lo puedes ver, la inscripción, y por encima es por donde sale el autómata. Es un recorrido de 15 metros y es uno, no sabría decirte si el más grande de España, pero casi seguro de los más grandes de España.
1: Carlos, y llegamos a la sala donde residen todos los autómatas.
3: Efectivamente, Alba, aquí tenemos 6 autómatas de una altura de casi 2 metros algunos de ellos. Esa persona mayor que tenemos ahí representa la longevidad de Leganés. Estos 2 autómatas representan la apuesta por el deporte base que tiene la ciudad de Leganés. Y el caballo, pues representa la elegancia de Leganés. Tenemos a una mujer goyesca, que lógicamente es la tradición española y de la Comunidad de Madrid. Y por último tenemos al pregonero, que es el que puede lanzar los mensajes que se programen.
1: Bueno, pero a mí me falta el reloj que marque las horas.
3: Efectivamente, Alba, está arriba. ¿Quieres verlo?
1: Claro.
3: Pues vamos.
1: Bueno, y aquí llegamos al corazón de todo, el reloj, la maquinaria.
3: Esta es la maquinaria del reloj. Ahora mismo esto está parada, es una obra de arte y está funcionando a través de un motor eléctrico con una antena GPS para mayor exactitud.
1: ¿Cuándo va a poder disfrutar la gente de todo el recorrido de ese reloj y esos autómatas en movimiento?
2: Lunes, día 19 a las 12, es la inauguración oficial. Vendrán los colegios, los niños y podrán disfrutar pues, de la espectacularidad de los autómatas, de movimiento, que la verdad es que está muy chulo con las campanas sonando.
1: Mucho tiempo sin usarse.
3: Sí, ha estado casi un decenio, casi 10 años ha estado sin usarse. Es un reloj que se inauguró en 2007 con un coste de 1.100.000 euros y la verdad es que era una auténtica pena que estuviese abandonado así. Y nos hemos puesto manos a la obra y hemos conseguido volver otra vez a la vida.
1: Han logrado revivir un reloj tras una década con el tiempo en pausa.
0: Que no lo conocías.
4: No.
0: Porque vamos a ver el movimiento, que
4: el lunes,
0: ¿no? Chulo, sí.
4: El lunes estaremos allí para ver cómo esos autómatas van girando cuando suenen las en punto.
5: 1, 2, 3, 4.

0: Bueno, buenos días y muchas gracias por venir a todos los medios de comunicación que habéis venido a este punto de encuentro, que estamos aquí, me está acompañando por un lado Pedro Corbalán, que es el consejero delegado de Planifica, que representando a la parte del consorcio que tiene la Comunidad de Madrid, que es un 60% de ese consorcio, y el 40% del consorcio de Leganés Tecnológico lo componemos el Ayuntamiento de Leganés, que está el concejal de Urbanismo, Javier Oporto, el primer teniente de alcalde y concejal de Obras, Carlos Delgado, y yo mismo, que formamos parte de ese consorcio. Y luego pues también me acompaña Violeta, que es la concejal de Medio Ambiente. Hoy que vamos a hablar sobre los vertidos, pues era interesante que estuviese aquí con nosotros, ¿no? Y lo que queríamos era anunciaros que ya la semana pasada se comenzaron los trabajos de retirar todos los vertidos que tenemos aquí en lo que va a ser la segunda fase de Leganés Tecnológico, con el claro objetivo de preparar este terreno para comenzar las obras de urbanización de esta segunda fase y poner en marcha este polígono industrial, que va a ser casi un millón de metros cuadrados más al medio millón de metros cuadrados que tenemos ya de uso tecnológico, industrial y comercial en la primera fase. Una inversión que va a suponer de retirada de escombros en torno a los 2,2 millones de euros, y pues decir que hay un trabajo arduo por delante, o sea que va a llevar un tiempo. Porque estamos hablando de casi 40.000 toneladas las que va a haber que retirar. A día de hoy no se sabe exactamente toda la cantidad que es, porque eso se sabrá al final, pero se está estimando que en torno a esa cantidad, ¿no? Esperemos que con las medidas que se van a tomar de seguridad, tanto metiendo personal de vigilancia como también poniendo planchas de hormigón para que no puedan pasar los vehículos, pues acabemos con esta atrocidad, ¿no? Contra la protección del derecho natural, al final de la protección del medio ambiente, ¿no? Que creo que vosotros mismos estáis viendo de primera mano que es una auténtica barbaridad lo que, perdóname la expresión, gentuza hace por no cumplir con la normativa y tirar los escombros donde deben hacerlo, ¿no?
1: La vigilancia se va a poner, entiendo, a la par que se recoge, porque si no...
0: Sí, eso es. Van a entrar a la par los dos contratos cuando esté un poquito más avanzado lo que es la limpieza, y sí, a la par los dos para evitar, ¿no? Porque si al final estás quitando por un sitio y te lo están echando por otro, pues evidentemente no logras lo que persigues, que es al final el limpiar todo esto para comenzar obras de urbanización.
1: ¿Y el coste lo asume solo el ayuntamiento?
0: El consorcio, es un coste del consorcio. Es una decisión que se tomó de mutuo acuerdo por parte del consorcio, porque entendíamos que había que actuar. Es verdad que ya se está llegando a los trámites finales de la ejecución de la aprobación de ese proyecto de urbanización para poder actuar aquí, y ya era el momento también de tomar decisiones. Oye, vamos a limpiar antes de terminar ese proyecto de urbanización, de aprobarlo, y luego pues comenzar con las obras de urbanización.
2: De plazos, está diciendo que es difícil a lo mejor, pero no sé si tiene una estimación de cuándo podríamos ver todo esto limpio.
0: Sí, yo...
3: Sí, tenemos el contrato ha salido con un plazo máximo de 8 meses. Entendemos que en 8 meses como mucho estará ya todo limpio. Y sí, apuntando a lo que decía el alcalde, el contrato de vigilancia también se ha contratado en el mismo momento que se ha puesto en marcha, que fue el día 5 de mayo. En este mismo mes han iniciado los dos contratos para que no entren nuevos restos, ¿no?
2: Porque la gente seguía echando escombros aquí últimamente,
0: ¿no? La gente no se corta un pelo, o sea, lo tenéis que ver así de claro, que por eso hablo de gentuza, o sea, es decir, no tienen ningún tipo de pudor en entrar por los caminos y verter. Evidentemente todo lo que estamos viendo al final son residuos de obras. Hay que reconocer que estamos al lado de la M40 y al final es una vía en la que desde cualquier rincón de la Comunidad de Madrid has hecho una obra en el norte de Madrid o en el este o en el oeste y te vienes aquí porque te pilla mano, ¿no? Entonces es verdad que es un sitio que por ubicación está muy próximo de cualquier parte de Madrid, y para unas cosas es bueno porque al final es un ámbito que va a ser muy llamativo, muy cercano de Madrid para el desarrollo el día de mañana, pero claro, ahora también para hacer esos vertidos pues también les pilla mano, ¿no?
4: Decía que están empezando los plazos para hacer la urbanización de esta segunda fase del polígono, 8 meses para la limpieza. ¿Qué plazos para la urbanización se están manejando?
0: Pues te comento, a ver, primero estamos pendientes todavía de un informe que nos tienen que hacer desde el Ministerio de Transportes por el tema de la movilidad, ¿no? Del polígono, que en principio no hay ningún tipo de problema técnico, pero es verdad que es un informe necesario que nos tienen que prescribir para poder aprobar el proyecto de urbanización. También ya se han ultimado los informes por parte del canal de Isabel II, porque también hay hay que certificar el cómo van a verter todas las aguas de este polígono en la depuradora de Butarque. Una vez que tengamos el informe del Ministerio, aprobaremos definitivamente el proyecto de urbanización y hay que licitar esas obras de urbanización, ¿no? Cuando ya esté aprobado ese proyecto de urbanización. Y la ejecución de obras, por lo que están estimando los técnicos del consorcio, una vez adjudicadas, podrán ser en torno a unos 2 años de ejecución de obras aproximadamente. Daros cuenta que es 1 millón de metros cuadrados lo que hay que urbanizar aquí.
1: Yo quería hacerle una pregunta. Sí. Era, bueno, segunda vez que se va a debatir esa cuestión de confianza durante su legislatura. Cuéntenos un poco.
0: Pues vamos a ver, la ley nos permite presentar 2 cuestiones de confianza a lo largo de una legislatura, pues en Leganés podemos decir que las hemos agotado. Y te podría decir que las hemos agotado desde el gobierno, ¿no? Pero yo creo que lo que ha hecho la oposición en este caso de Más Madrid, Podemos, PSOE y Vox es desaprovechar una ocasión única de aportar a los vecinos de Leganés, porque no hay un proyecto alternativo al que representa el gobierno de Partido Popular y Unión por Leganés en la ciudad a día de hoy. No tienen una línea de actuación. Lo único que les une es bloquear y retrasar cualquier tipo de acción que beneficie a la ciudad. Y el equipo de gobierno, pues lo tuvimos claro el año pasado y este año, pues todavía más claro, ¿no? Como decir, pues mira, para adelante, un paso al frente y a que esta ciudad se hagan proyectos, se hagan inversiones, se hagan actuaciones que nos permita reformarla y pensar en el futuro y seguir creciendo. Un presupuesto tiene que estar vivo y año tras año hay que intentar mejorar la ciudad y nosotros lo vemos también como una normalidad, decir, oye, pues mira, hay que tirar para adelante, sacar las cuestiones y una vez además que has detectado que no hay proyecto alternativo, o sea, así de claro.
1: Con lo cual entiendo que espera el mismo resultado que la primera vez.
0: Pues hombre, salvo sorpresa mayúscula que evidentemente se dé, esperamos el mismo resultado, porque la verdad es que además cuando escuchas al grupo municipal Vox decir que son unos presupuestos de izquierdas y cuando escuchas a Podemos, Más Madrid y PSOE decir que son unos presupuestos de derecha, nosotros nos miramos y decimos, lo hemos hecho bien. O sea, hemos encajado justamente un proyecto que está centrado y que beneficia a la ciudad. Y evidentemente, si uno opina una cosa y el otro piensa la contraria, significa que no hay punto de unión.
2: Alcalde, decía en las últimas horas que no tiene apego al cargo, al cargo de alcalde, pero al final es jugarse un poco la alcaldía, ¿no?, con esta decisión, ¿no?
0: Es que verdaderamente nosotros cuando nos planteamos el dar ese paso al frente decíamos, aquí estamos para algo, o sea, no estamos para no hacer nada. O sea, podría tomar la decisión que ha tomado Pedro Sánchez de no hacer absolutamente nada y no convocar elecciones, no someternos a cuestiones de confianza, pero es que nosotros tenemos claro que vivimos aquí. Pues, oye, que tengas ese sentimiento también de pertenencia, ¿no?, que es el que tenemos, decir, oye, hemos hecho cosas por nuestra ciudad. Lo que no podíamos hacer es estar 8 años como está el Partido Socialista prácticamente sin presupuestos, ¿no? Creo que una ciudad tiene que funcionar y tiene que ser así.
2: ¿Y cómo afecta esto al vecino de Leganés que haya otra cuestión de confianza el próximo viernes en un pleno?
0: Pues yo creo que desde 2 maneras. Por un lado, la parte visual que van a ver a qué se dedica la oposición. Yo creo que ya muchos lo han visto como diciendo, ¿para qué estáis ahí? O sea, por eso decía que creo que han perdido una oportunidad, porque cuando nosotros presentamos un documento de, por ejemplo, climatizar las escuelas infantiles, se han presentado, no sé, en un montón de iniciativas señalando que hay que apostar por la educación pública y climatizar las escuelas infantiles. Resulta que cuando llevamos los recursos económicos para hacerlo, votan en contra, con lo cual no tiene ningún tipo de sentido. Bueno, pues nosotros decimos, nos sometemos a cuestión de confianza porque creemos en que se climaticen las escuelas infantiles. Quien te dice eso, te dice también actuaciones en diferentes zonas verdes de la ciudad, también rehabilitar determinadas zonas de barrios que a lo mejor nos han tocado en los últimos 40 años y hay que actuar sobre ellas, y cambiar las luminarias, por ejemplo, del barrio de San Nicasio. Además, el otro día, perdonadme que os cuente la anécdota, decía, digo, oye, yo puedo entender que me llegue Podemos, por no decir otro partido o otra formación de la oposición, y me diga, oye, no quiero que cambien las luminarias de San Nicasio y vamos a cambiar la de Santos y Batallas. Y yo diría, pues es que también hay que hacerlo. Lo que pasa es que tú no puedes hacer todo a la vez. Por eso un presupuesto hay que verlo con una normalidad. Se van a ver estos ingresos, se van a ver estos gastos, y al final ya lo que te hace es una serie de advertencias para decir, oye, que tenéis que cumplir con estos parámetros. Pero esos mismos argumentos nos los dieron en los presupuestos pasados también. El informe de intervención señala determinadas acciones que implica que ustedes no van a cumplir. Mire, salieron los presupuestos adelante, se están haciendo obras en esta ciudad y se han puesto en marcha proyectos gracias a que salieron esos presupuestos, porque si no, no se hubiesen podido tomar esas medidas, y con estos nuevos pues vamos a poner en marcha obras y acciones que si no fuese por los presupuestos no las podríamos realizar. Por ejemplo, el complejo deportivo Solagua. Si no se llega a aprobar el presupuesto del pasado año, no hubiésemos podido iniciar la licitación.

Del mismo y está en estos momentos en fase de licitación, o el centro cívico del barrio de Vereda de los Estudiantes. Si no hubiésemos aprobado el anterior presupuesto, no se hubiese puesto en marcha ese proyecto. Y la oposición, a lo que llevaba jugando toda la legislatura y lo que queda de ella, es a intentar bloquear, a intentar dilatar, porque no quiere que este gobierno tome decisiones, que haga acciones que mejoren la ciudad. Es que no entran en las vías. Con lo cual dije, me quedé un poco sorprendido, digo, o sea, tenemos unos trenes que no van a poder circular porque parece ser que las vías de Móstoles el Soto hasta Atocha no cumplen los requisitos para que circulen esos trenes. Con lo cual es verdad que al final yo entiendo que aunque salgas de Humanes y sabes que el final es en Móstoles o al revés, pues entiendo que todo el recorrido debería reunir los requisitos técnicos para que esos trenes pudiesen circular. Si no es así, pues sinceramente, decíamos ayer, es como comprarte un coche y que no te entre en el garaje, pues una de dos. O reformas el garaje para que te entre, o te compras un coche más pequeño. O sea, no tiene ningún tipo de sentido, ¿no?

0: Aquí, en el Mar Rojo, en Jeddah, se encuentran algunos de los lugares de buceo más espectaculares del mundo. Hermosos, naturales e intactos.
1: Me acompaña Samah de Dive Point Jeddah. Samah, salimos a aguas abiertas dentro de un rato. ¿Por qué Jeddah tiene algunos de los mejores espacios de buceo del mundo?
2: Bueno, realmente tenemos unas condiciones de buceo increíbles. Tenemos una vida marina realmente bella. Tienes que venir y verlo por ti misma.
1: Cuando salgamos, ¿qué tipo de vida marina veremos?
2: Oh, madre mía, tenemos peces león, barracudas, rayas, tortugas, pulpos y calamares. Y un montón de criaturas.
1: ¿Qué más vamos a ver? Creo que hay un par de naufragios muy interesantes que podemos visitar.
2: Sí, sí. Os llevaremos de excursión y realmente lo disfrutaréis.
0: La calma y una impresionante sensación de inmensidad son algunas de las primeras cosas que se sienten al comenzar esta aventura submarina definitiva. Con 1.200 especies de peces y 300 tipos de coral, el Mar Rojo de Jeddah atrae a visitantes de todo el mundo gracias a sus condiciones de buceo casi perfectas durante todo el año. Los arrecifes de coral son un impresionante hábitat natural para la vida marina. Los visitantes pueden ver peces pipa, peces león, peces payaso, pulpos e incluso las tortugas mencionadas por Samah. Y no es solo la vida marina en el azul profundo lo que se puede explorar. Los numerosos naufragios que se encuentran en sus 1.800 kilómetros de costa son un gran atractivo para los amantes del buceo. Uno de ellos es el del naufragio del Pollo, los restos del Glarus, un barco que se hundió en 1976 con un cargamento de pollo congelado. Ahora se encuentra a unos 20 metros de profundidad y está rodeado de curiosas criaturas marinas y buceadores. Las aguas se mantienen entre los 25 y 35 grados centígrados y los precios de las inmersiones rondan los 80 a 130 euros, por lo que son accesibles y asequibles.
1: Ha sido absolutamente increíble. El Mar Rojo no ha decepcionado. Los colores, la vida marina, son tan vibrantes. ¿A qué esperas? Ven y date.

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2: ¿Qué hacer cuando no hay abejas para polinizar los árboles frutales? En Seosan, Corea del Sur, han encontrado una solución tecnológica: utilizar drones que rocían los manzanos con una sustancia que facilita la polinización. Los hortelanos lo estamos pasando mal porque no quedan abejas para la polinización, aunque el problema más grave es que falta mano de obra, dice este hombre. Y es que los drones también reemplazan a la polinización manual realizada por obreros del campo, que resulta un 25% más cara. Los drones pueden polinizar uniformemente y pueden tener aún más éxito si se utilizan agentes de atracción de abejas, explica este responsable del gobierno local. Seosan va a probar este sistema de polinización con drones en 14 huertos de manzanos y comprobar la producción y la calidad de la fruta antes de extender su uso. Una tecnología que, sin embargo, no soluciona el problema de fondo: la desaparición de las abejas melíferas esta primavera en Corea del Sur, dicen que debido al cambio climático.
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1: El secuestro de una mujer en Leganés. Un hombre presuntamente se llevó a la fuerza a su pareja para evitar ser denunciado por malos tratos. Según el relato de la víctima, durante 2 días la trasladó por varias provincias mientras la torturaba. Lo han atrapado en la frontera con Portugal.
4: Esta historia arranca en la finca de La Botella, en Leganés. Una mujer va a buscar a su hija, su novio presuntamente la está agrediendo y se la lleva a la fuerza.
5: La madre aporta una serie de imágenes en el que se ve que su hija tiene lesiones en la cara y unos audios manifestando que necesita ayuda urgente y que teme por su vida.
4: Esta es la transcripción de los mensajes y audios que envía la víctima.
6: Me va a matar, mamá, no puedo más, no puedo con los golpes.
4: Le pide a su madre que no se lo diga a la policía.
6: Mamá, no hagas eso, le va a perjudicar.
4: Pero los agentes ya han activado todas las alarmas. Reconstruyen su rastro en varias provincias hasta detenerlo en Zamora, en la frontera con Portugal.
5: Como presunto responsable de detención ilegal, lesiones y violencia de género.
4: La víctima está cubierta de golpes. Tiene incluso quemaduras de cigarro en la cara.
7: En el coche, los policías encontraron un rollo de film negro como este, también limpiadores de tapicería y cuerdas. Por eso, creen que su intención era deshacerse de ella y de las pruebas.
4: Esto ocurrió hace unas semanas. El presunto autor está de vuelta en Leganés. No ha querido hacer declaraciones ante nuestras cámaras, pero niega los hechos. Dice que es un malentendido. Tiene antecedentes por malos tratos, agresión sexual, robo con violencia y tráfico de drogas.
8: Esto viene de una de las islas más remotas del mundo, en la mitad del Pacífico.
9: Encontramos aquí Manuel es un fotógrafo y ambientalista. Su lucha contra los plásticos comenzó en la isla de Midway, un paraíso tropical en el Océano Pacífico, a donde llegó a documentar el impacto de los plásticos en los albatros. Nunca imaginó lo que encontraría allí.
8: Los cadáveres de los polluelos que pues habían muerto, ¿no?, por ingerir plástico.
9: Cientos de aves muriendo de hambre con el estómago lleno de plásticos. tapas de botellas, pedazos de plástico de todos los colores y hasta encendedores.
0: El mechero tiene una forma y un color que le es muy atractivo al ave, pensando que es comida.
9: Las impresionantes imágenes de aves agonizantes le dieron la vuelta al mundo, incluyendo esta de una mamá albatro alimentando a su polluelo con un pedazo de plástico.
8: Esa fotografía ha abierto el corazón, le ha roto el corazón a millones de personas en todo el mundo.
9: Según estudios, el 90% de las aves marinas han consumido plásticos. Al menos 1 millón de aves, 100.000 mamíferos marinos y tortugas mueren anualmente cuando ingieren o se enredan en el plástico.
10: También tenemos varias imágenes de cómo el plástico se enreda en animales como este y cómo les puede impactar. Muchas veces ni sé cómo pasa realmente.
9: Y aunque parezca increíble, este material llega al estómago de animales que no viven en el mar.
11: Acá tengo los contenidos del estómago de un camello del desierto de Dubái. Hay tanto plástico en el medio ambiente allá que muchas veces los camellos se confunden el plástico por la comida.
9: Ana y Melissa hacen parte de la organización Fight Euros, que lucha para evitar que el plástico llegue a los océanos.
11: Aunque yo paso mucho tiempo haciendo limpiezas de playa, eso es impresionante.
9: En los pocos minutos que duró nuestra entrevista,
11: menos de 5 minutos de caminar,
9: encontramos todo tipo de plásticos.
12: ¿Cuántos pitillos hay? ¿30 pitillos?
11: Mínimo 30.
9: Se espera que para el 2050 la cantidad de plásticos en los mares supere la cantidad de peces.
8: Estas aves están muriendo para enviarnos un mensaje, que esta tragedia tenga un sentido y pueda tener un impacto positivo en cambiar las mentes y los corazones de las personas.
9: Vanessa Ock, Noticias Telemundo.
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Cuando yo escribí esta canción no existía ni Facebook, ni Twitter, ni hashtag, ni la puta que los parió.

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0: Nosotros en FEMADI, la categoría en la que competimos, tenemos 11 equipos federados. Se han conseguido, entre títulos de Liga y de Copa, pues se han conseguido 6 primeros puestos, 2 segundos puestos y 2 terceros puestos.
1: Pues esta temporada de baloncesto, pues los resultados han sido buenos y la temporada ha sido muy buena en el equipo de baloncesto. Me siento muy orgulloso de haber jugado buenos partidos y también metido un mogollón de canastas y son muy buenas canastas que meto.
2: Yo llevo, puedo decir que llevo ya esta mi tercera, bueno, cuarta temporada que voy a hacer yo ahora en este equipo. Y de verdad, de tantos entrenadores que he conocido y tantos jugadores, digo, me han tratado muy bien, de verdad. Y voy a seguir luchando por seguir aquí.
0: Además de los títulos, ha habido equipos que han luchado por no descender de categoría. Otros equipos de nueva creación, simplemente el hecho de haber competido.
1: Fíjate, si perdemos un partido no hace falta enfadarse, pero si ganamos estamos felices. La temporada ha sido muy buena este año y la próxima temporada yo creo que será mejor.
2: La próxima temporada, pues mi deseo como jugador, nuevos objetivos, seguir dando lo mejor de mí y para el equipo. Y luego ya pues conocer nuevos rivales.
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0: En la ría de Aveiro, en Portugal, el mar y su biodiversidad tienen su casa en Ecomar. Allí se investiga, por ejemplo, el impacto del cambio climático en la flora y fauna marinas. Además, este proyecto europeo también se ocupa de los animales heridos. Así, la consigna de Ecomar es doble.
1: Existen varias palabras: sostenibilidad, rehabilitación y conservación de la vida marina. Aquí desarrollamos la investigación en acuicultura y biotecnología, pero esencialmente la recuperación de animales marinos, porque nos preocupa poder ofrecer esta contribución a todo Portugal y, si es necesario, también a otros países.
0: Hay dos centros especializados en Ecomar. El CEPRAM es un hospital que está abierto 24 horas al día todo el año. Puede tratar a más de 1.000 animales heridos al año. Las aves representan la mayoría de los ingresos. También hay delfines, tortugas. Costanova quedó atrapada en una red de pesca. Esta tortuga ha recibido cuidados durante 7 meses.
2: Después de curarle las heridas, ya que tenía algunos cortes profundos, se ha recuperado y ya está lista para ser liberada. Le colocamos un transmisor para observar cómo se desplaza por el océano después de que la liberemos.
0: Para preservar la salud y la recuperación de los animales, que a menudo presentan fracturas o han ingerido anzuelos, plástico, toxinas, no se permiten visitas en el hospital. Sin embargo, sí están permitidas el tercer miércoles de cada mes en el Centro de Investigación de Ecomar, el CEPAM, ya que uno de los objetivos de este proyecto europeo es la educación oceánica. Sensibilizar a estos niños de 5 años funciona.
1: He aprendido que los corales de estos acuarios son el hogar de muchos peces. Que la vida marina es tan importante como la nuestra. Y que no debemos destruir la casa de los peces.
0: El presupuesto total de este proyecto es de 4,8 millones de euros, de los cuales alrededor del 84,3% han sido subvencionados por la política de cohesión de la Unión Europea. Expertos de todo el mundo participan en la investigación sobre el cambio climático en el medio marino y la biotecnología.
1: Utilizamos muchos corales para estudiar cuestiones ligadas a la biotecnología. Los corales son una fantástica reserva de nuevas moléculas que podrían conducir al descubrimiento de nuevos fármacos para curar el cáncer y otras enfermedades que afectan a las personas, enfermedades neurodegenerativas como el Alzheimer y el Parkinson.
0: Cuidar de los océanos es la base de este proyecto, porque los océanos nos pertenecen a todos. Hoy Costanova regresa al Atlántico.
3: La paciente con artritis reumatoide, Mette Spangsgaard, acude a su ecografía habitual en el hospital de Svendborg, al sur de Dinamarca. Pero hoy la realiza un robot. A esta mujer de 45 años le diagnosticaron artritis reumatoide, una enfermedad autoinmune que ataca principalmente a las articulaciones. Los problemas de salud obligaron a la exprofesora a jubilarse anticipadamente. Recibí el diagnóstico tarde y he vivido algunos cambios, sobre todo en los pies, en los huesos. Son para toda la vida. Cuando tienes esos cambios, ya no se puede volver atrás. Así que es importante porque tendrá un impacto en mi futuro, en cómo puedo caminar y demás. Este robot clínico automatizado se llama Arthur, abreviatura de Arthritis Ultrasound Robot. Puede escanear las dos manos de un paciente en unos 12 minutos, lo que significa que puede atender hasta 4 pacientes por hora. El mismo paciente, si se detecta a tiempo, puede ser tratado con mucha menos medicina que el mismo paciente que se detecta mucho más tarde, donde el sistema inmunitario está mucho más desregulado y ahí necesita un tratamiento mucho más caro. Y el riesgo de daño articular es mucho mayor. Arthur entrará en servicio regular en el hospital de Svendborg en diciembre. La spin-out universitaria Robka dice que también ha recibido consultas de Alemania y Canadá y podría solicitar la aprobación de la FDA de Estados Unidos en los próximos años. La artritis reumatoide es progresiva y las articulaciones empeoran, por lo que hay que actuar rápidamente. Actualmente tenemos enormes colas de espera. Se supone que debemos ver frecuentemente a las personas en tratamiento. Están de acuerdo en aproximadamente 6 a 8 semanas después del inicio de los síntomas y actualmente en Europa son 6 meses de espera. Spangsgaard no ha renunciado a volver a la enseñanza algún día. espera que robots como Arthur puedan detectar los casos de artritis reumatoide antes de que sus propios síntomas sean detectados.
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De julio, pero no sin antes vamos a celebrar o dedicar un minuto de silencio por el fallecimiento del señor Márquez Ortiz. Le ruego que se pongan en pie.

Este pleno tiene un único punto del orden del día, que es la proposición del alcalde de toma de razón por el pleno de la vacante producida por el fallecimiento del concejal don Francisco Javier Márquez Ortiz. De todos es conocido este luctuoso hecho. A primeros de este mes, en concreto el día 1 de julio, consta referencia suficiente en el expediente. Se solicitó informe de cómo proceder a la Secretaría General y en dicho informe, que consta en el expediente y todos ustedes tienen en su poder, y siguiendo la legislación vigente, en concreto el Reglamento de Organización, Funcionamiento y Régimen Jurídico de las entidades locales, el propio Reglamento Orgánico Municipal y también el régimen general, la ley de régimen general, lo que establece es el procedimiento que vamos a celebrar hoy, que es el siguiente. En primer lugar, tomar conocimiento de la pérdida del cargo del concejal producida como consecuencia del fallecimiento de Francisco Javier Márquez Ortiz, concejal del Partido Socialista Obrero Español, declarando vacante el referido cargo. Segundo punto, remitir el certificado del acuerdo a la Junta Electoral Central para que expida la credencial acreditativa de la condición de electo a favor del candidato al que corresponde cubrir la vacante producida, don Gregorio Ramírez Caro. Sin más, tomado conocimiento de estos hechos, se levanta la sesión. Muchas gracias.

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0: primer lugar, una valoración del último encierro de las fiestas de Leganés, un encierro también limpio, rápido, que ha durado 1 minuto 42 segundos, un encierro en el que solo ha habido un herido leve por una contusión, en el que se han expulsado del recorrido a 9 personas por problemas de vestimenta, a una persona por estar ebria y a un padre con un menor de 5 años, que quizás ha sido el hecho más destacado del día de hoy, a pesar de que constantemente pues indicamos que no puede participar menores en los encierros, pues había un padre con un menor de 5 años y evidentemente por las fuerzas de seguridad le han obligado a retirarse del recorrido. Por tanto, hoy un encierro tranquilo, un encierro bueno, pues en el que pensamos que se han divertido nuestros vecinos y que no ha habido ningún tipo de incidente. Y ya para terminar, una valoración del conjunto de las fiestas, unas fiestas tranquilas, unas fiestas en las que se ha cumplido el programa sin ningún tipo de incidente y desde el punto de vista de la seguridad ciudadana, pues unas fiestas tranquilas también. Ha sido muy efectivo la retirada de los contenedores, de los carros en el recinto ferial y en espacios abiertos como la Plaza Mayor. El hecho también de que la policía haya controlado el acceso de vidrio a la Plaza Mayor, pues es un elemento importante en la reducción de personas que han sido atendidas por Protección Civil aquí o en el hospital. La verdad que ha habido muchas noches en las que prácticamente no ha habido ningún tipo de incidente digno de resaltar, y ese como decía, desde el punto de vista de la seguridad ciudadana, una fiesta muy tranquilas, que se han terminado sin ningún incidente importante. Por tanto, nada, pues muy contentos y ya prácticamente pues a terminar hoy a las 12 de la noche con la traca fin de fiesta, se ha preparado la fiesta de San Nicasio.
1: La persona esta que acudió al encierro en la carrera con su hijo de 5 años, ¿puede enfrentarse a algún tipo de sanción administrativa?
0: No se le ha identificado, o sea, rápidamente la policía le ha señalado que se retirase del recorrido y no se le ha pedido filiación, por tanto no ha sido bastante tiempo antes de lo que es el chupinazo de salida y no se le ha identificado y por tanto no va a haber sanción.

0: considerados por muchos un animal adorable, los canguros han pasado de 27 a 50 millones en Australia y ahora se consideran una plaga. El marsupial se ha convertido para muchos en una especie invasora que hay que regular a toda costa. Los canguros se comen la hierba destinada a la ganadería, los granjeros se quejan porque tienen que gastar más en alimento para sus propios animales. Ahora se recurre a cazadores para sacrificar a los canguros. Estos llegan a cazar hasta 50 por noche. Pero muchos australianos mantienen que su icono nacional debe ser protegido.
1: La vida es un instante constante. Una excusa para sentir. Y en ocasiones, un duro revés que nos deja besando la lona. Si te dijeran que tienes ELA, una enfermedad degenerativa, sin posibilidad de cura, con la que irías perdiendo el control muscular de tu cuerpo y que te quedan entre 2 y 6 años de vida, ¿qué harías? Jaime Lafita, tras su diagnóstico en 2016, decidió vivir su vida al máximo dando candela para luchar contra esta enfermedad. Ha ido a Bruselas por mar y tierra, con el fin de reclamar más fondos públicos para la investigación. Ha subido al Teide, a pata, homenajeando a los 4.000 enfermos de ELA en España. Ha recorrido las tres capitales vascas sumando amigos dispuestos a dar candela. Ha puesto a bailar a todo su pueblo y después al país entero. Incluso ha grabado un disco con un montón de bandas. Jaime La

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1: Vale. La vida.

arrancamos esta bonita noche. ¿Cómo estáis? Buenas tardes, buenas noches ya, las 10 de la noche. Pues aquí Emilio 5.0, vecino de Leganés de toda la vida. Bueno, está ahí mi madre, mira qué gusto.

0: Pues ahí estamos.
1: ¿Cómo estáis? Buenas noches. Ahora sí.
0: ¿Todo bien? Hoy no puedo decir que luego digo, me tengo que ir, que es que mi madre me está esperando. Es que la tengo aquí. Mamá, buenas noches.
1: Gracias por venir y por traérmela, ¿eh? Gracias, Emma. Andrés, Marta, muchísimas gracias por venir, ¿eh? Ahí está. Así que no tengo excusa, ya tengo que estar aquí hasta las 8 de la mañana. Yo prisa no tengo. O sea que ya mi miedo a las que me esperaba y no está, ya está aquí, pues. Vamos a ver si aguantamos todo. Voy a poner a cargar el móvil porque luego me llama mi mujer.
2: La familia te persigue, tu mujer, ¿que dónde estás? A ver cómo le explico yo que estoy cantando en Leganés. Porque luego le mando fotos, dice, no, con esas pintas tú no estás cantando en Leganés, tú estás por ahí de fiesta, machote. Así es que nada. Bueno, que vamos a hacer un recorrido por esas bonitas canciones que todos conocemos. ¿Hay algunas que las conocéis vosotros más que yo? No, yo conozco casi todas también. Y espero que cantéis conmigo, que estáis invitados a cantar. A esa gente de Tatitos que tengo por ahí, Cristina y familia, que me alegro mucho de veros, de que estéis tan jóvenes y tan guapos. La pena que no estabais de vacaciones, pero bueno, no pasa nada. Aquí estamos, ¿vale? ¿Estamos para disfrutar, sí o no? Sí, estupendo. Calentar las voces que nos toca cantar hoy, ¿eh? Y vamos con ese valenciano, con el gran Francisco.
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0: Llega la Semana Santa, pero en Madrid Mejora Tu Vida no paramos y seguimos recorriendo nuestra comunidad. Hoy os decimos hola desde Leganés, municipio situado a 11 kilómetros al sudoeste de la capital. Cuenta con una población de algo más de 195.000 habitantes, lo que lo convierte en la cuarta población más poblada de la Comunidad de Madrid. Fundada en el año 1280 como Legamar, bajo el reinado de Alfonso X el Sabio, años después adoptó el topónimo actual. En 1627 el rey Felipe IV creó el Marquesado de Leganés. Es una población que cuenta con muchos atractivos para mayores y niños, donde destaca el ayuntamiento porque está el reloj de autómatas, el más grande de España, cuyas figuras desfilan representando a los ciudadanos. Es uno de los emblemas de la ciudad, una ciudad que vamos a recorrer ahora mismo. ¡Empezamos! ¿Os apuntáis? Hoy en Madrid Mejora Tu Vida vamos a hablar del hipotiroidismo, una afección en la que la glándula tiroides no produce suficientes hormonas, ralentizando el metabolismo del cuerpo. La pasta es uno de los alimentos más consumidos en España y hoy va a ser uno de los protagonistas de nuestro programa. El ciclo es un ejercicio muy completo con unas características que lo hacen divertido, exigente y original. ¿Os atrevéis? El 2 de abril se celebra el Día Internacional de Concienciación sobre el Autismo y en Madrid Mejora Tu Vida queremos aportar nuestro granito de arena en su visibilidad. ¡Atentos! 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Así se presenta Cava Alta, nuestra parada culinaria de hoy. Esto es Madrid Mejora Tu Vida. El hipotiroidismo es un trastorno de la glándula tiroides que afecta a miles de personas y que si no se diagnostica a tiempo puede repercutir en la calidad de vida. La doctora y endocrina Pilar García Durruti nos va a explicar más de cerca qué significa esta patología.
1: Buenos días, doctora. ¿Qué tal? Buenos días.

0: La tiroides preocupa mucho a las mujeres y a los hombres también, este tipo de trastorno. Hoy vamos a hablar de hipotiroidismo. ¿Qué es exactamente y qué síntomas son los que se tienen?
1: La tiroides es una glándula que tenemos en el cuello, muy pequeñita, y que fabrica hormona tiroidea. Nuestra hormona tiroidea hace las veces de nuestras pilas, ¿no? Todos, absolutamente todas las células de nuestro cuerpo, de nuestros órganos, de nuestros tejidos, funcionan gracias a un nivel normal de hormona tiroidea.
0: Cuando una persona sufre de hipotiroidismo, tiene una serie de síntomas. ¿Cuáles son?
1: Existe un nivel por debajo de lo normal de hormona tiroidea, con lo cual lo que nosotros sentimos es que vamos más lentos, que nos falta energía. Cuando esto lo llevas al extremo, incluso podemos encontrar que nuestro corazón va tan sumamente despacio que suframos lo que llamamos bradicardia, ¿no? Una frecuencia cardíaca excesivamente baja, o incluso que tengamos tendencia a quedarnos dormidos según nos quedamos sentados, ¿no? Que estamos cansados, que estamos más tristes, que tenemos más frío porque nuestro metabolismo también quema más lento, ¿no? Que ganamos un poquito más de peso del que acostumbrábamos a ganar, ¿no? Cuando estás bajo de pilas, cuando las células de todo tu cuerpo están enlentecidas por la falta de hormona tiroidea, pues todas las funciones las haces con mayor lentitud, ¿no? Entonces, entre ellas, piensas más despacito, te cuesta más concentrarte y tienes una tendencia a la tristeza, claro.
0: ¿Hay algún tratamiento para las personas que sufren hipotiroidismo?
1: Claro que lo hay. Hoy en día se les sustituye la hormona tiroidea por una exactamente igual, que se hace por ingeniería genética. Exactamente igual, la gente tiene que estar muy tranquila con esto, porque no es una medicación, no es algo ajeno a tu organismo. Es exactamente la misma hormona tiroidea que fabrica tu tiroides en la cantidad que a ti te falta.
0: Hablemos ahora de la alimentación, porque existen muchos falsos mitos. Por ejemplo, se dice que cuando una persona tiene hipotiroidismo no debe tomar lácteos. ¿Esto es cierto?
1: No hay ninguna evidencia científica que la alimentación tenga algo que ver. Otra cosa es que cuando tú estás tomando levotiroxina como tratamiento hormonal sustitutivo, es verdad que es una hormona que por sus características bioquímicas necesita tomarse con el estómago absolutamente vacío. Es decir, les advertimos a todas las personas que las necesitan que lo tomen media hora antes de desayunar, especialmente separado de leche, de té o de café, porque estos alimentos pueden disminuir la absorción de la levotiroxina en nuestro estómago. Pero en principio nosotros aconsejamos una alimentación variada, equilibrada, saludable y sin ninguna prohibición.
0: Otro de los falsos mitos es el que dice que cuando se tiene hipotiroidismo no hay que tomar gluten. ¿Esto es cierto?
1: No, a ver, no hay ninguna evidencia científica. Lo que ocurre es que la causa más frecuente de hipotiroidismo es la enfermedad autoinmune o enfermedad de Hashimoto, que a veces coincide en la misma persona con una enfermedad celíaca, que también es autoinmune.
0: Y en el caso de la sal, ¿se puede tomar sal yodada o no?
1: Eso tampoco tiene ninguna contraindicación. Al contrario, en un hipotiroidismo, si damos yodo, que al final es la materia prima para fabricar la hormona tiroidea, no estaríamos perjudicando al tiroides, desde luego.
2: Recordad que este que veis es el número de WhatsApp donde nos podéis hacer llegar vuestras preguntas sobre consumo, nutrición, ejercicio, salud y bienestar. 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Con motivo del Día Internacional de Concienciación sobre el Autismo, que se celebra cada 2 de abril en Madrid Mejora Tu Vida, vamos a visitar la asociación Araya para conocer de cerca su labor y para descubrir las historias, los retos y la dedicación que existe detrás de cada familia.
3: Ernesto, tú eres padre de 2 niños con autismo. ¿Cómo es ese primer momento cuando llega la noticia a casa?
4: Es un momento muy complicado, Carmen, porque no lo esperas. Y más complicado porque no sabes nada al respecto antes, ¿sabes? Entonces te diría que al momento de tener el diagnóstico es un momento muy, muy difícil, que hay que afrontarlo con mucha valentía y sobre todo con aceptación.
3: La Asociación Araya se ha convertido en un espacio no solo para los niños autistas, sino también para el acompañamiento de las familias. Adriana, bienvenida. ¿Cómo nace Autismo Araya?
5: Nació hace 32 años, cuando se juntaron unas familias que tenían hijos con autismo, buscaban recursos de educación, de ocio, de información, de asesoramiento, los buscaban en diversos sitios y no los encontraban. Entonces se juntaron 30 familias y ahí nacimos. Y a partir de ahí se ha construido un colegio colegio específico de autismo, un servicio de apoyo a las familias, un servicio de información y orientación.
3: ¿Y qué barreras dirías que siguen existiendo a día de hoy?
5: Barreras hay muchas y muy diversas, como el autismo. A nivel escolar, pues encontramos grandes problemas a nivel de inclusión.

0: discriminación, como el acoso escolar. Entonces, desde la infancia, la adolescencia, porque el autismo no solamente hablamos de niñas, hablamos de toda la vida, nos acompaña desde que nacimos hasta que nos morimos.
1: ¿Cómo es el día a día de los niños dentro de la asociación?
0: Intentamos cubrir un poco todas las necesidades en general. Entonces, tenemos un colegio específico de autismo. Aparte de eso, tenemos acompañamiento antes del inicio escolar, un servicio de las artes y las emociones, que es un proyecto súper bonito porque hacemos yoga individual, yoga en familia, tenemos musicoterapia, tenemos danza inclusiva y luego en actividades deportivas pues tenemos diversas, piscina, bicicleta, jiu-jitsu. Nos gusta que los niños tengan una oferta amplia.
1: Andrés, ¿qué papel juega las actividades como la psicomotricidad en el desarrollo de un niño autista?
2: Estas actividades generan autonomía y confianza en ellos mismos, ya que al superar ciertos obstáculos dentro de estos circuitos les ayudan a confiar más en sí mismos.
1: ¿Qué trabajáis exactamente en las sesiones?
2: Pues hoy, por ejemplo, hemos hecho un circuito de psicomotricidad muy completo, el cual hemos empezado usando la cama elástica, han empezado trabajando el movimiento en ella. Después hemos pasado unos obstáculos, después hemos pasado a unos ladrillos y un banco. Tenían que trabajar el equilibrio, aparte de la tensión para no caerse. Por último, hemos trabajado un circuito de zigzag con un stick y con la bicicleta. Aquí se trabajan diversas cosas: el equilibrio, la coordinación, el movimiento y la tensión.
1: ¿Y qué beneficios tienen este tipo de actividades?
2: Favorecen mucho a los niños y niñas, ya que tanto en el contexto escolar como en su vida cotidiana les ayuda a tener una mayor relación tanto personal consigo mismo, ya que les hace más autónomos, como con el resto de personas que puedan tratar.
1: Adriana, ¿qué significa para vosotros un día tan especial como es el Día Internacional del Autismo?
0: Es un día para recordarle a todo el mundo que existimos y que necesitamos un compromiso de la sociedad para continuar en el día a día.
1: Adriana, ¿qué le dirías a una familia que acaban de detectar a su hijo o a su hija autismo?
0: Le abrazaría, porque somos muy conscientes de las grandísimas dificultades y el camino tan difícil que tiene por delante. No es un camino de espinas, pero tampoco es un camino de rosas. Hay que buscar el equilibrio. Nadie elige tener un hijo con autismo, nadie. Al final, yo creo que a los hijos se les acompaña siempre, pero el camino de acompañar a un hijo con autismo es un camino complejo, lleno de amor, porque es el motor que nos guía, pero un camino complejo y lleno de retos y desafíos.
3: Yo dejé una vida que tenía para dedicarme a mi nieto. Vivir el ahora, que la hora es alegre, porque el niño aprende, le oyes hablar, le oyes de hacer cosas, y entonces para mí es una alegría. Ahora es alegría, Javi, para mí.
4: Hoy en nuestra sección de ejercicio nos toca pedalear, subimos a las bicis. Bicis, buena música, mucho ritmo, pesas. Esto no es una clase de spinning cualquiera, esto es ciclo. Daniel, yo pensaba que veníamos a una clase de ciclo, pero esto no es ciclo convencional.
5: No, esto es una clase de ciclo, con S. Somos un estudio de ciclismo indoor, ¿vale?, en la que nos gusta pues, mezclar la parte del entrenamiento cardiovascular sobre una bici con la comunidad de gente que viene a entrenar, y con muchísima diversión, mucha música, mucha energía y un muy buen entrenamiento.
4: ¿Y cómo surge la idea de mezclar este cardio del spinning con ejercicios de fuerza?
5: Bueno, pues la idea viene del spinning convencional, en el que se empezó a desarrollar nuevas propuestas en las que el factor diferencial es que hacemos muchos movimientos del tren superior. Involucramos el tronco, los brazos, hacemos ejercicios sobre el manillar, hacemos ejercicios de fuerza con mancuernas, y también le metemos mucha energía, mucha motivación, mucha música y un ambiente que la gente disfruta.
4: Me vas ya dando pistas, pero ¿qué grupos musculares se trabajarían en una sesión de ciclo?
5: Pues trabajamos los cuádriceps, los isquiotibiales, los gemelos, pero también, al tener una propuesta diferencial, involucramos el tren superior, toda la zona de los estabilizadores del tronco, los brazos, los hombros, bíceps, tríceps, te diría que prácticamente todo el cuerpo.
4: Aquí se ha intentado dar una vuelta al mundo de la bici, al mundo del ciclo indoor, pero además

0: también uno de los conceptos más importantes es que habéis intentado crear una comunidad, ¿no es así?
1: Así es, o sea, lo fundamental de Ciclo realmente es que somos una comunidad de personas que nos gusta entrenar, pero que también, oye, pues queremos disfrutar de los entrenamientos, vernos a menudo, hacer cosas juntos y que las clases pues también tengan esa parte en la que nos vamos conociendo, vamos teniendo pues mucha parte de relación entre nosotros.
0: Para aquellas personas que no conozcan Ciclo, ¿cómo es una sesión aquí dentro del estudio?
1: Todo el mundo tiene que coger unas pesas, unas mancuernas de diferentes pesos que tendrán en la bici para una de las canciones. Solemos comenzar con una secuencia muy sencilla de calentamiento. Te diría que el 90% de la sesión es de pie, o sea, hacemos mucha parte de la clase arriba. Hay una de las canciones que nosotros hacemos, una parte que viene a durar unos 6 minutos, en la que nos enfocamos fundamentalmente en el trabajo de los brazos, hombros, bíceps, tríceps, y enfocados básicamente en el tren superior para también, oye, tener esta propuesta y que se complete un poquito más el entrenamiento.
0: A simple vista parece una clase bastante exigente. ¿Sería apta para todos los públicos?
1: Sí, yo diría que sí. O sea, es una clase para todos los niveles. O sea, sí tenemos un nivel más alto de las personas que llevan mucho tiempo viniendo con nosotros, pero la gente que viene por primera vez o que está empezando a entrenar también es una propuesta que le puede ayudar mucho y sobre todo, oye, pues mejorando el nivel.
0: Los beneficios físicos ya me han quedado claro. Trabajas ese tren inferior, trabajas el superior, pero no sé si a nivel mental también aportaría algunos beneficios.
1: Por supuesto. O sea, diré es lo que más también nos gusta transmitirle a la gente, que este es un entrenamiento para enfocarse en estar bien física y mentalmente. Tratamos de motivar mucho, de inspirar, de mandar mensajes durante la clase que las personas, oye, pues los reciban y les sirvan para cambiar su día, cambiar su energía y obviamente a nivel mental es muy, muy positivo.
0: Pues Daniel, sin duda el trabajo que haces aquí veo que le pones muchísima pasión, muchísima alegría, muchísimas ganas y yo te quiero dar las gracias por atendernos hoy.
1: Muchísimas gracias a vosotros y nos vemos en una clase de Ciclo.
2: 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Dejamos por unos instantes Leganés y nos trasladamos a la mismísima Italia para descubrir uno de sus tesoros más preciados, la pasta fresca. Para ello nos vamos a trasladar y vamos a visitar el Fior d'Italia para descubrir todos los tipos y sus características como si fueran verdaderas obras maestras a la altura del David de Miguel Ángel o el mismísimo Coliseo.
3: Pascuale, me has traído hasta una cocina casi casi en el mismísimo corazón de Italia.
4: Es lo que nosotros queremos hacer, es decir, dar la posibilidad de comer un plato cuanto más parecido posible a lo que se comería en Italia.
3: Vosotros fabricáis la pasta, ¿y qué diferencia tendríamos entre una pasta artesana como es esta y la pasta que a lo mejor nos podemos encontrar en el supermercado metida en una bolsa?
4: Lo primero, la rugosidad de la pasta. La masa es bastante rugosa, lo cual permite que la salsa liga bien con la pasta. Y luego, el espesor de la masa. Si hablamos de pasta rellena, aquí tenemos 7 décimas de milímetro de espesor, es decir, una masa muy fina que permite que a la hora de comer la pasta se saboree el relleno y no se coma solo masa. Y luego el relleno en sí. Una vez que la cocinas, dentro tienes un relleno que se extiende por todo lo que es la pasta.
3: Y a la hora de cocinarlo, ¿qué diferencia habría entre una pasta industrial y una pasta artesanal?
4: La que ves tú en el supermercado, cuando sale de la máquina, es fresca. Pero ¿qué pasa? Que para conservarla, la deshidratan. Y entonces eso necesita un tiempo de cocción mucho más largo que esta, ¿vale? Porque necesita rehidratarse.
3: Pascuale, aquí me has traído un bodegón de diferentes tipos de pastas. Explícame un poquito en qué consiste cada una.
4: Pues tenemos, como puedes ver, pasta larga, eso son espagueti, por ejemplo, y esta pasta la tenemos en varios formatos, como espagueti, tagliatelle y pasta cortas también de varios formatos. Ese es un tipo de pasta típico de la Sardegna, se llama gnocchetti sardi. Y luego tenemos las pastas rellenas. Primero hay que elaborar la masa y luego, una vez que tengamos la masa, la sacamos en rollos y van pasando en el molde. al mismo tiempo que un pistón empuja el relleno que está en un vaso de acero.
3: Pascuale, pues yo no me quiero quedar con las ganas de saber cómo elaboráis esta pasta, vamos a verlo.
4: Pero mientras tanto, déjame que enciende el fuego para poner un poco de agua a hervir, vamos a probar un plato de pasta.
3: Pascuale, ¿tienes algún consejo para cocinar la pasta?
4: Lo primero es lo que yo llamo la regla del 1, 10 y 100. Es decir, para cada litro de agua, para un litro de agua, le tenemos que echar

0: gramos de sal y 100 gramos de pasta.
1: Y te falta el aceite.
0: El aceite yo no se lo he hecho. Y no lo aconsejo, ¿por qué? Porque el aceite crea una película encima de la pasta que evita que la salsa se agarre.
1: Pascual, ¿y entonces cómo empezamos a hacer la pasta?
0: La máquina que utilizamos es esta. Y la utilizamos para amasar los ingredientes principales que necesitamos para elaborar la pasta. Que son la sémola de trigo duro, el agua y el huevo.
1: Y entonces, Pascuale, mezclamos.
0: La masa sale por aquí, se lamina, luego usamos para darle forma. Rocío, con esta máquina hacemos la pasta corta.
1: ¿Pero utilizamos los mismos ingredientes?
0: Bueno, sí, son los mismos menos uno, el huevo. Y porque esta masa, esta pasta, es típica del sur de Italia. La pasta con huevo es del norte de Italia.
1: Pascual, ¿en España cómo es el consumo de la pasta en comparación con Italia?
0: En Italia tenemos un consumo pro cápita medio de unos 35 kilos de pasta anuales. En España, alrededor de los 3 kilos y medio.
1: Bueno, y ya sí, ha llegado la hora de comer. Cuéntame, ¿qué plato tenemos aquí?
0: Unos raviolacci, que sería el término de italiano de raviolo muy grande, relleno de burrata y albahaca con salsa puttanesca.
1: Típico, típico italiano.
0: Pues buen apetito.
1: Grazie. La acidez es un problema muy común y que afecta a muchas personas en su día a día. Para entender por qué aparece y cómo podemos aliviarla, vamos a hablar con nuestra técnica en farmacia, Esmeralda Díaz, que además nos va a dar algunos consejos para prevenirla. Esmeralda, muchos espectadores nos cuentan que sufren de acidez de estómago, pero ¿qué es exactamente esta sensación?
2: La acidez de estómago es una sensación de quemazón que sube desde el estómago a la garganta y que ocurre cuando los ácidos gástricos irritan el esófago. No es grave, pero sí es una sensación muy desagradable.
1: ¿Y qué factores hacen que aparezcan de forma más cotidiana?
2: Pues hay varios factores. Comidas copiosas, comer muy deprisa y algunos tipos de alimentos. Alimentos picantes, cuando son muy grasos. Algunos que ya producen acidez de por sí, como pueden ser el café, el alcohol. Y algo que la gente no tiene en cuenta, que es la postura. El recostarse o el reclinarse después de comer puede favorecer esa sensación.
1: Muchas veces lo que hacemos es lo que acabas de decir. Comemos y enseguida nos recostamos en el sofá o en la cama y nos tomamos un antiácido. ¿Con eso sería suficiente?
2: Cuando la acidez es puntual, sí, los antiácidos funcionan muy bien porque van a neutralizar los ácidos del estómago y nos van a aliviar esa sensación. Si vemos que esto nos pasa de una forma muy recurrente, varias veces a la semana o durante varias veces al día, lo que vamos a hacer es ya darnos cuenta de qué hábitos son los que nos lo producen y recurrir ya al profesional médico, porque es posible que ya haya algo que nos está produciendo esa acidez de forma más habitual.
1: Y desde la farmacia, ¿qué productos son los que nos recomiendas para intentar calmar estas sensaciones?
2: Los antiácidos habituales o combinaciones de alginatos que para tratar la acidez puntual funcionan fenomenal. Cuando ya se trata de una acidez un poquito más recurrente, tenemos los inhibidores de la bomba de protones que vamos a utilizarlos siempre durante un tiempo concreto y bajo supervisión médica.
1: Esmeralda, y una duda que me surge es si es lo mismo esa acidez que el reflujo.
2: No, no son exactamente lo mismo. La acidez es el síntoma, la sensación de quemazón, y el reflujo hablamos cuando ya hay un retorno del contenido del estómago al esófago y se produce una irritación del esófago en sí. En el momento de que ocurre esto ya estamos hablando de enfermedad por reflujo gastroesofágico y ahí ya sí que tenemos que recurrir al médico.
1: Entonces, Esmeralda, para resumir, sí que podemos calmar esa acidez con productos de farmacia, pero en caso de que sea frecuente, acudir a un médico es esencial.
2: Eso es. La acidez puntual la podemos controlar perfectamente, pero en caso de que se vuelva recurrente, es muy importante no normalizarla y acudir al médico.
1: Pues Esmeralda, muchísimas gracias por todos los consejos que nos has dado en el día de hoy.
2: Gracias a ti, Carmen.
3: San Lorenzo del Escorial es el escenario hoy de nuestra parada gastronómica. El restaurante Cava Alta nos va a abrir las puertas de su cocina para enseñarnos a preparar una de sus famosas joyas, los callos, elaborados a partir de una receta familiar. Atentos, porque vamos a descubrir su secreto y nos vamos a sentar en su mesa. Un verdadero privilegio. Muy buenos días, Pepo.
4: Buenos días, Cecilia.
2: Hoy nos hemos venido hasta el restaurante Cava Alta, aquí en San Lorenzo del Escorial. Y si este municipio tiene historia, este restaurante también tiene la suya propia, ¿no?
4: Son 23 años ya en San Lorenzo del Escorial. Lo formaron mis padres originalmente. Fui jefe de cocina muchos años y ahora estoy entre jefe de cocina y administración.
2: 23 años de historia, que a mí me llama mucho la atención. ¿Qué tenemos aquí, este patio tan solemne?
4: Aquí tenemos las cocheras reales que fueron originalmente. Luego el casero del local decidió crear esta estructura y quiso representar un poco lo que es el monasterio y llevárselo a este lugar.
2: La tradición, la historia, se ve en el entorno, en el enclave. No sé si reflejo del mismo también es la carta.
4: La cocina clásica, sobre todo. Ahora, desde hace años, yo estoy intentando darle un toque de fusión, pero manteniendo la esencia de lo que ha sido Cava Alta siempre. Son muchos años en el pueblo y procuramos cuidar, pues, su esencia.
2: Hoy venimos a hablar de un plato muy madrileño, como son los callos que tenemos por aquí. ¿Esto tengo entendido que es vuestra receta estrella?
4: El plato estrella.
2: El plato estrella.
4: Sí, es el plato que define al restaurante. Es la primera, diría yo, receta que mi padre dijo, voy a hacer algo mío, algo personal, pero juntando la esencia de mis dos abuelas. La idea era combinar esas dos recetas y crear una suya propia, que con el tiempo, yo llevo 10 años ya preparándolos, y mi idea era también ir incorporando yo mi toque. Y bueno, son detalles, pero al fin y al cabo son muchos detalles que ha ido adquiriendo la receta a lo largo del tiempo y que ahora hace lo que son los callos de aquí hoy en día.
2: Pues yo quiero conocer ya los secretos de vuestros callos. ¿Cuál sería el paso a paso?
4: Bueno, pues ponemos una olla, añadimos el callo, el morro, la pata. Luego vamos con las especias, que echaríamos primero el laurel, luego el ajo en polvo, luego la pimienta negra molida, el clavo y ya para finalizar la cayena. Luego vamos con los huesos, que añadimos la manita de cerdo, el hueso de jamón, el chorizo y la morcilla. Seguimos echándole un poquito de agua y ya el pimiento choricero, la carne, dentro. Entonces una vez echamos todo, encendemos el fuego, que rompa a hervir, y ahí lo dejamos una hora y 15 minutos. Mientras tanto, vamos preparando el sofrito, que llevaba la cebollita bien pochada, el pimentón y el tomate frito. Lo movemos bien y lo incorporamos a nuestra receta de callos. Retiramos chorizo, morcilla, manita y todos los huesos de jamón y de ternera. Todo eso luego lo vamos a limpiar bien, huesos de jamón, huesos de ternera. Retiramos bien toda la carne, la picamos un poquito y se la echamos al final. En un bol aparte echamos la maicena con un poquito de agua, lo disolvemos bien y en los callos hirviendo añadimos esta mezcla para ligar todos los ingredientes. Entonces hay que tener cuidado, ir a fuego lento y sobre todo paciencia, porque no es una cosa que se haga en 5 minutos.
2: Pepo, pues yo ya quiero probar estos callos a la madrileña, receta de la familia Álvarez, así que si te parece nos quedamos disfrutando de este plato.
4: Perfecto, Cecilia.
3: Nos vemos en nuestra próxima aventura, que va a ser aún mejor. Nosotros no tenemos ninguna duda de que nuestro próximo encuentro va a ser mucho mejor que este y se va a producir, si os apetece, en tan solo unas horas. Hasta entonces, recordad cuidar su inversión de presente, pero sobre todo de futuro. Hasta mañana. Adiós.

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1: A la llegada de la unidad del soporte vital avanzado del SUMA 112 se encuentra un motorista en parada cardiorrespiratoria. Inician las maniobras de soporte vital avanzado, parada cardíaca traumática y lamentablemente se confirma su fallecimiento.

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0: no hay que darle la espalda a la modernidad, a dar un paso al frente, a dar un paso adelante, y evidentemente si queremos estar con los mejores, queremos competir con los mejores, pues hay que ofrecerle en este caso la oportunidad también al Club Deportivo Leganés de conseguir recursos económicos para poder crecer y que al final, pues oye, nos acompañen también los resultados, teniendo a los mejores, que no hay ninguna duda que los tenemos, y estoy convencido que más pronto que tarde los resultados van a llegar.
1: Hoy es un día feliz para nuestra compañía, porque imaginaos, ¿no? Poder vincular nuestro nombre a esta ciudad, pues es un orgullo, ¿vale? Y eso ha sido gracias a estar vinculado al sueño que supone todo lo que está haciendo el club en los últimos años.
2: Estamos aquí, es una noche muy importante para el Club Deportivo Leganés. Estamos aquí para oficialmente inaugurar el estadio On Time Butarque. Cuando vemos una sinergia entre el mundo deportivo y el mundo corporativo, el mundo de empresas, pues puede beneficiar a todos, a la gente de Leganés, a la afición de nuestro club, a nuestro club y a toda la comunidad. Y creo que esto va a ser un ejemplo muy poderoso de eso. On Time es una empresa local que está creciendo, tiene aspiraciones de ser una empresa global. Nosotros aquí en Club Deportivo Leganés somos un club histórico, un club humilde y un club que quiere crecer. Y una de las cosas que yo dije cuando llegué, queremos traer el mundo a Leganés y traer a Leganés al mundo. Y ese es el tipo de acuerdo que ojalá lo hacemos para tu empresa y para nosotros.
3: 4, 3, 2, 1.

0: Es uno de los edificios más céntricos y emblemáticos de Bruselas. Tras haber sido renovada durante años, la antigua bolsa belga se ha abierto por fin al público. Con 6 entradas en total, el recinto declarado Patrimonio de la Humanidad por la UNESCO es ahora lugar de paso abierto a todos los bruselenses. Bélgica es conocida como el país de la cerveza y ese es ahora el principal atractivo del edificio.
1: It's in our DNA, I think. Not only of everybody has a brewer in his family, it's like the first social media. When you join somebody, when you want to have a gathering, it's always around the beer. It's accompanying us through our lives, I think, from the beginning until the end of our days.
0: Este museo interactivo, el Belgian Beer World, ocupa el principal espacio de la antigua bolsa. Por 17 euros los visitantes pueden conocer toda la cultura y la historia de la cerveza. Y al final, una caña fría con vistas a la ciudad. Hay para todos los gustos, 98 cervezas embotelladas y 49 de barril.
1: More than 100 Belgian brewers came together and invented this new museum, well, all the content of the museum. It's quite unusual to have all these brewers together because usually they're competitors. We're really happy and I think it's quite exceptional to have the story of the Belgian beer culture on two stories here in this beautiful building.
0: Pero el nuevo espacio no gusta a todos. Tampoco a Jean-Pierre Van Roy, propietario del Museo Familiar de la Cervecería Cantillon, que atrae a 40.000 turistas al año.
2: Ce n'est pas un musée. Je considère que l'opération bourse par les grandes brasseries, c'est avant tout une opération commerciale, incontestablement. C'est l'idée de mettre en avant les grandes marques. Il n'y a absolument pas de but culturel poursuivi dans la présentation de ce soi-disant patrimoine.
0: La rehabilitación y el museo han costado 4 veces más de lo proyectado, un total de 99 millones de euros financiados parcialmente con fondos europeos.

0: No es de extrañar que el agua sea muy difícil de encontrar en un paisaje tan seco como este. Con apenas unos días de lluvia al año, científicos de los Emiratos Árabes Unidos han empleado tecnología para hacer que llueva. La siembra de nubes es una técnica de modificación meteorológica que mejora la capacidad de las nubes para producir lluvia. Utilizan aviones con partículas de sal higroscópica para sembrar las nubes. Las partículas de cloruro de sodio y de potasio atraen pequeñas gotas de agua dentro de la nube. Estas gotas se combinan para crear gotas de lluvia más grandes que caen del cielo debido a su mayor peso.
1: Los plazos son realmente importantes para una operación de siembra de nubes, ya que los pilotos tienen que estar en la ubicación de la nube antes de la fase de maduración de la misma. Los pilotos tienen que llegar a la nube en la que hay un movimiento vertical del viento para que la operación de siembra de nubes sea un éxito.
0: La comunidad internacional está trabajando conjuntamente para desarrollar y mejorar la eficacia de la siembra de nubes.
1: El aumento de las precipitaciones o la interferencia del ser humano en la nube a través de la operación de siembra de nubes puede aumentar la cantidad de lluvia entre un 10 y un 15%. Y en determinadas condiciones favorables puede ser de un 25%. En cualquier caso, no se trata de una proporción pequeña. Si tenemos en cuenta que cada kilómetro cúbico contiene unas 500 toneladas de agua, por cada hora de trabajo con la siembra de nubes que se realiza en los Emiratos Árabes Unidos, podemos expulsar un gran volumen de agua en un ratio de unos 100.000 metros cúbicos.

0: El principal beneficio de este proceso es que nuestra tierra está cubierta en un 98% de agua de mar y tenemos mucha escasez de agua potable. Sobre todo en este tipo de países, la única fuente de agua potable es el mar. La ONU también está diciendo que en la Agenda de 2030 se necesitaría asegurar que todo el mundo va a ser capaz de obtener agua potable.
1: Usando paneles hidroeléctricos, esta granja de agua está trabajando con el objetivo de crear agua accesible para todos.
0: Hoy en día hay 2.400 millones de personas que no tienen acceso al agua potable. En el futuro serán 6.000 millones de personas las que se enfrentarán a la escasez de agua. El funcionamiento de los paneles es bastante sencillo, porque solo necesitamos luz solar y aire para poder producir agua potable. En definitiva, lo que hacemos es que cogemos la energía solar fotovoltaica en los paneles hidroeléctricos, con los que aspiramos el aire del entorno dentro del panel. Pasa a través de nuestro ingrediente secreto, que es el material higroscópico. Este material solo absorbe moléculas de H2O puro que luego convertimos en líquido utilizando el calor del sol. El agua se convierte en apta para beber. Así que lo único que tenemos en el agua desde el principio antes de la mineralización es H2O puro. No hay contaminantes, nada puede colarse en el agua.
1: Prototipos como este se utilizan en los ciclos naturales existentes para eliminar el consumo de energía de la recogida de agua.
2: Con la radiación solar se evapora el agua de las superficies de agua al aire libre. Ya sea el de una piscina, un océano, un lago o un río, el agua se evapora y luego sube y forma las nubes y luego vuelve en forma de lluvia. Así que decidimos capturar el agua evaporada en superficies de agua al aire libre y transformarla para utilizarla en diferentes aplicaciones. Esta tecnología se utilizará no solo en las zonas áridas, sino también en las zonas donde las tasas de evaporación aumentan considerablemente, como la ola de calor que afectó a Europa el año pasado, donde todo el agua se ha ido. En lugar de dejar que este agua se evapore, se captura para cultivar algo en la temporada, mientras que los ríos podrían reponerse con su ciclo natural.
1: El cambio climático y el aumento de la población mundial hacen que innovaciones como esta sean esenciales para el futuro del consumo de agua.

0: La exposición titulada Museo de la Desalineación en San Francisco presenta obras de arte sobre la inteligencia artificial con el propósito de ayudar a los visitantes a reflexionar sobre sus peligros potenciales. Audrey Kim, comisaria de la muestra, explica el concepto del museo.
1: It is in a post-apocalyptic world where an artificial general intelligence, AGI, has already destroyed most of humanity and has realized that that was bad and then created the space as a type of memorial for the human. So our tagline is, sorry for killing most of humanity.
0: La inteligencia artificial general es un concepto aún más nebuloso que se está introduciendo en cascada en la vida cotidiana, como se ve en la rápida aparición de aplicaciones como ChatGPT o el chatbot de Bing. Pero Kim quiere provocar una reflexión sobre los peligros de ir demasiado lejos, demasiado rápido.
2: Estamos en la exposición de Eduardo Arroyo, artista madrileño que nace en 1937. Para él España es una habitación sin ventanas en las que no se puede respirar y tiene esa necesidad de exiliarse a Francia. Pronto se mueve a París y donde empieza a trabajar como caricaturista y dibujos en el suelo para ganar unas monedas, hasta que pronto se fijan en él y lo contratan para hacer ilustraciones, para ilustrar columnas de famosos escritores en varias revistas francesas, la más importante, Punto de Vista, Imágenes del Mundo. En esta exposición lo que se ve son justamente esas ilustraciones que han estado casi 70 años en manos privadas, con lo que no se había visto nunca. Durante todos estos años, como comentaba, hacía estas ilustraciones sobre temas actuales en Francia, se ve un poco la sociedad, cómo evolucionaba todos los temas en Francia, muy diferente a lo que pasaba en España. Con estos dibujos lo que se puede ver es muchas de las temáticas que luego van a ser muy importantes en su trayectoria, desde el boxeo, los toros, la política, la dictadura, que empezó con todos esos temas. Influyó mucho, pues eso, todo el tema de su pintura figurativa, es donde nace en París la nueva figuración, una pintura narrativa que cuenta historias, cuenta lo que pasa, al contrario que en España, que estaba el abstracto absoluto, que era beneficioso para el franquismo, ya que no contaba nada, simplemente era una pintura que era amable con el régimen. Él pinta muchísimos Napoleón que aparecen en estos dibujos. Hay un cuadro muy famoso suyo de principios de esos años 60 que es Velázquez, mi padre, en el que sale sentado en el regazo de Velázquez. Lo más importante que se puede llevar el visitante es esa transición que tuvo Eduardo de ser un periodista a pasar a ser artista. La evolución de estos 4 años, desde que empieza en 1960 hasta el principio del 64 que lo deja, se ve claramente cómo se va creando ese artista que pasa a ser uno de los artistas más importantes del siglo XX español.

Si eres un apasionado de las tradiciones de nuestra ciudad, no puedes perderte la nueva exposición fotográfica en Leganés titulada Hitos, lugares y personalidades de Leganés a través de las fotografías del archivo municipal. Esta ofrece una oportunidad única para realizar un viaje visual por el pasado de nuestro municipio. La exhibición forma parte del proyecto Recuperando la memoria colectiva de Leganés a través de la ciencia ciudadana. Gracias a esta iniciativa, los vecinos pueden conectar con sus raíces y entender mejor la evolución urbana. Esta selección de imágenes es el resultado de un minucioso trabajo de archivo que pone en valor el patrimonio documental de todos los leganenses. Lo que hace especial a esta propuesta cultural es el respaldo de importantes instituciones. El proyecto cuenta con la colaboración del Ayuntamiento de Leganés, la Universidad Carlos III de Madrid, UFEM, y el apoyo del Ministerio de Ciencia, Innovación y Universidades, junto a la CECIC. Esta sinergia garantiza una muestra de alta calidad divulgativa. Asistir a la exposición fotográfica Leganés es, además, una forma de apoyar los proyectos de investigación que buscan preservar nuestra identidad para las generaciones futuras. Para que no te pierdas este evento cultural, aquí tienes la información logística necesaria. Del 4 al 31 de mayo, de lunes a domingo, de 9:30 a 20:45 horas, en la Biblioteca Central de Leganés, Avenida Reina Sofía, número 4.

La ubicación en la avenida Reina Sofía permite que esta exposición fotográfica en Leganés sea accesible para todos los públicos, convirtiéndose en un plan ideal para disfrutar en familia,

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0: Bueno, buenos días a todos y bienvenidos a la rueda de prensa de presentación de Atienza. En primer lugar, como siempre, nuestro director de fútbol, Andrés Pardo, hará una pequeña presentación, luego Atienza y luego abriremos turno de preguntas, ¿vale? Así que cuando quieras, Andrés.
1: Bueno, buenas a todos. Nada, darte la bienvenida. Para nosotros es un deseo hecho realidad, es uno de los objetivos prioritarios que teníamos durante toda la temporada. Es un jugador que tiene unos valores, creo que muy válidos y que representan lo que queremos. Es un tío con una energía increíble, tiene una trayectoria muy buena. Además, hay una anécdota que hace 10 años casi estuvo a punto de fichar ya por aquí, así que nos hemos quitado la espinita. Y bueno, pues como jugador ya lo conocéis todos. Las últimas temporadas creo que ha sido un jugador top de la liga y para nosotros era algo muy importante y creo que muy especial poder contar con él. Ha sido difícil, evidentemente, por su nivel y por toda la situación general de estas semanas, pero bueno, ya lo tenemos aquí. Bienvenido, espero que disfrutes mucho, que te demos lo que necesitas y que nos des todo lo que tengas.
2: Pues bueno, encantado a todos de conoceros. Lo primero que me sale es agradecerte a ti, Andrés, por la confianza, por la cercanía que me has mostrado del club. Y que eso, pues la realidad es que me hace estar convencido de que en un paso tan importante y una decisión también tan difícil, pues sienta que estoy del todo convencido. Entonces, pues te lo agradezco de verdad y bueno, y estoy para lo que necesitéis.
0: Vale, pues ahora por favor os presentáis con nombre y medio, como siempre, y podéis hacer ronda de preguntas. Si tenéis alguna pregunta para Andrés, si queréis, empezamos primero con Atienza y después ya terminamos con las preguntas para Andrés, ¿vale?
3: Miguel, Pablo Silvestre para Ahora Blanquiazul, bienvenido a Leganés. Para empezar, te voy a preguntarte qué es lo que te ha llevado a firmar por el Lega, qué es lo que te ha parecido atractivo de este proyecto.
2: Buenas, Pablo, pues destacaría a lo mejor tres cosas. Primero, la determinación de Andrés, que creo que personalmente desde que acabó la temporada y ya pues empezar a pensar en otro tipo de cosas, me ha hecho sentir y me ha valorado de una forma muy importante y grande, lo que hace que cuando tienes que tomar decisiones así de difíciles, pues que te puedas decantar. Luego, el proyecto que me ha contado, que creo que va muy de la mano con lo que yo ahora mismo tengo en la cabeza. Y, por último, al final, yo también, al ser de aquí, que conozco el club de hace más años, que tenemos esa anécdota de hace 10 años cuando estuve a punto de venir aquí, pues de primera mano he podido conocer, no tanto que cuando estás dentro, he podido conocer lo que ha crecido el club, lo que significa para un jugador a nivel de medios, de estructura, de posibilidades de poder seguir creciendo. Entonces, para mí eso es determinante.
3: Vienes de un equipo como el Burgos, que lleva varias temporadas peleando el playoff, estando en una situación muy cómoda en la liga, muy afianzado en esta categoría. De cara a esta temporada que viene, ¿cuál crees que son las claves o qué es lo más importante para que un equipo pueda ser así de sólido?
2: Bueno, por experiencia, al final, evidentemente, la calidad y el talento futbolístico tiene que existir, eso es evidente. A partir de ahí, siento que hay

0: mejor cosas más intangibles, ¿no? Como puede ser lo unido que pueda estar en un vestuario y sobre todo a nivel de mentalidad del día a día, porque esa mentalidad es lo que sin duda te va a dar opción de poder estar a un gran nivel y sobre todo te va a mantener cuando oye, pues las cosas no puedan ir igual de bien, porque esto es fútbol y sobre todo la categoría pues te demuestra que es muy exigente.
1: Y ya la última por mi parte, eres un perfil de jugador que era muy necesario en esta plantilla. La gente intuye que puedes ser uno de los jugadores más destacados de esta temporada. No sé si lo compartes esa opinión o qué valoración puedes dar tú. ¿Qué expectativas tienes esta temporada?
0: Bueno, yo voy día a día. Lo que tengo claro es que siempre que sea capaz de, poniendo el foco en mí mismo, de estar cerca de mi mejor versión y de aún así poder superarla, pues que voy a poder ayudar mucho. A partir de ahí, pues luego tendremos pues decidirá el míster y decidirá lo que es mejor para todos. Pero siempre siento que lo más importante es poner el foco en mí mismo para luego poder ayudar. Entonces, a partir de ahí, bienvenido a lo que venga.
2: Miguel, Nacho Maray, para Neco Deportes. Quería preguntar sobre todo si debutaste en primera con el Liga. No sé si tu objetivo es el de debutar en primera con el Liga y cuáles fueron tus objetivos para Chico.
0: Creo que es mi máxima ambición a día de hoy es volver a primera división. Esa es la realidad. A partir de ahí, pues, como club es verdad que a lo mejor han sido dos años un poco más difíciles, pero la realidad que desde la prudencia y desde la exigencia que tiene el día a día en esta categoría, pues mi ambición es volver a jugar en primera división, esa es la realidad, y siento que estoy en un buen sitio para hacerlo. A partir de ahí, pues que creo que aquí ya habéis vivido lo que es necesario y lo importante que es el día a día para luego poder ir dando pasos, entonces pues centrado en eso, y luego estoy seguro de que siguiendo y creyendo mucho en ese proceso, el resto vendrá solo.
2: También te quería preguntar si ya has recibido esa llamada del míster o algún jugador que te haya dado también el club.
0: Pues mira, ahora he coincidido con Alex, que la verdad que bueno, que al final ya todos nos conocemos un poco de enfrentarnos tanto, pero siempre es bueno tener ese punto personal, ¿no? Que hace que uno pues, se pueda adaptar lo antes posible. Y luego pues con el míster sí he tenido dos llamadas ya, una antes de poder decidir, ¿no? Para que también me contase un poco cuál era su idea, su forma de pensar y demás, y luego otra después de firmar, en la que, bueno, pues yo creo que nos vamos a entender muy bien.
3: Hola, Miguel, David Revilla para Lega Fantasy. Lo primero, darte la bienvenida al Club Deportivo Leganés. Quería hablar de un poco cómo ha sido la negociación, porque se ha hablado de otros equipos como el Oviedo, que estaba con Calero, que te conoce bien, y qué te ha hecho pues, decantarte por el Leganés y cómo ha sido ese proceso de negociación.
0: Bueno, yo creo que las negociaciones han sido un proceso natural. Yo soy un jugador que, sobre todo cuando estoy compitiendo, me gusta estar muy centrado en el juego. Entonces, pues a raíz de que acabó la temporada, pues bueno, pues se fueron dando de manera natural. Es verdad que el míster pues estaba allí en Oviedo y al conocerle pues también era una opción. Pero bueno, creo que aunque lo he dicho antes y me repito, lo que me ha hecho de verdad en el momento poder decidir y poder estar convencido de que Leganés sea el sitio es la determinación con la que Andrés me ha mostrado pues todo lo que quería él sobre mí y todo lo que quería él para el proyecto del club.
3: Has jugado aquí algunos años de visitante. ¿Qué recuerdo tienes de Butarque y de la afición del Lega? Gracias.
0: Pues bueno, siempre me ha parecido un estadio muy complicado porque de hecho, bueno, es verdad que con el Eibar en un momento difícil de la temporada ya había venido aquí y había conseguido ganar, pero fue realmente difícil. Y luego con el Burgos no había tenido la oportunidad de ganar hasta este año. Entonces, pues bueno, tengo un buen recuerdo. Sí es verdad que he tenido la oportunidad de venir a este estadio mucho tiempo en mi vida. Ya no solo estas temporadas, que también cuando he estado en Madrid, pues en días libres he aprovechado para ver al club, sino también cuando era más joven, porque es verdad que al ser de toda esta zona, pues por ejemplo, tengo el recuerdo de la ida de los playoffs en la que, bueno, que estaba Martín, que fue el ascenso a segunda división, ¿no? Entonces, pues tengo ese recuerdo que también estaba aquí. Entonces, he vivido el campo y el club y la gente pues hace mucho tiempo, aunque es verdad que no de forma tan pegada como la voy a vivir ahora.
4: Hola, Miguel. Lo primero, bienvenido a Leganés, Javier Torce, Radio Rock. Yo te quería hacer dos preguntas. La primera, que te definas con tres rasgos futbolísticos.

0: te conozca o no te haya visto jugar lo suficiente. Y en segundo lugar, a título personal, ¿qué esperas conseguir en estos tres años que has sido con el Leganés después de haber crecido futbolísticamente en Eibar y haber alcanzado la madurez como tal en Burgos? Muchas gracias.
1: Pues empezando por la segunda, yo tengo una obsesión por seguir creciendo día a día y siento que es el club adecuado para hacerlo. La cabeza me decía que tenía que ser aquí. Entonces, pues, a medida en la que yo individualmente pueda seguir creciendo y entiendo que es el club adecuado para que lo pueda hacer de la misma manera, pues a partir de ahí yo creo que se adelantó los objetivos. La experiencia en el fútbol también me ha enseñado que el ponerme objetivos a medio y largo plazo pues tampoco me ha servido de mucho. Bueno, ya me iréis conociendo, pero soy un obsesionado del proceso y creo que cuando crees fielmente en todo lo que te permite ganar ese proceso, cuando tienes momentos buenos, cuando tienes momentos un poco peores, pues es lo que hace que luego tengas más posibilidad de acercarte a todos los objetivos que quieras. Entonces, sobre todo, mi mentalidad va por ahí. Y luego, si tuviese que decir tres palabras, una es equilibrio, otra que es más intangible, pero que a mí es una palabra que me parece súper importante, que es compromiso. Y si te tuviese que decir una tercera, pues también te voy a decir otra intangible, porque yo soy así, te diría mentalidad.
2: Hola, Tienza, para Onda Cero Madrid Sur y Radio Marca Madrid Sur. Sabes que, bueno, la temporada pasada el equipo vino de una situación difícil, la que fue rozando con el descenso, y dentro de dos años el club cumple 100 años de historia. Entonces, el objetivo dentro de estas tres temporadas en las que has firmado, ¿podría ser celebrar ese centenario con el club en Primera División?
1: Pues ojalá, evidentemente, ojalá así sea. Me encantaría poder ayudar todo posible a que estemos cerca de conseguirlo. A partir de ahí, creo que es verdad que por esas temporadas que dices tú, te muestra que esa exigencia de la categoría lo tienes que llevar con bastante prudencia. Ahora bien, pues la realidad, y yo me muestro tal y como soy y preparado para lo que venga, pues, y evidentemente pues no he venido aquí para quedar en media tabla, por ejemplo. Aunque la realidad es que ahora mismo pues se acabó la temporada como se acabó y es a partir de ahí donde hay que dar dando pasos.
3: Buenas, Miguel. Alberto Mara para La Blanquiazul. Quería ir un poco al pasado, a ese momento en el que casi fichas por el Leganés. En el que yo creo que es Melgar como director deportivo el que corta un poco, que iban a hacerte un contrato profesional, terminas, si no me equivoco, también un poco presionado por el Fuenlabrada, que te dicen o renuevas o no juegas, y a la postre llegas un poco como a Eibar. No sé si esa experiencia tan joven te ha servido a lo largo de tu carrera, que tan pronto o tan joven te es un poco la cara fea del fútbol.
1: Bueno, completamente. Al final, en ese momento no entendía por qué sucedían las cosas, ahora evidentemente con más madurez sí que entiendo por qué sucedió todo y creo que me ha hecho mucho mejor en todo. Porque fueron meses duros, es verdad, porque creo que a todas estas virtudes intangibles pues me ayudó muchísimo todo ese proceso. Y luego, pues mirad qué curiosa es la vida, que al final pues hace 10 años, 9, no se pudo dar esa situación y se da ahora, en este momento. Así que, bueno, pues creo que de alguna manera u otra, yo solo puedo agradecer ese camino porque estoy completamente satisfecho de estar aquí ahora y en este momento.
3: Yo, hablando un poco, informándonos sobre tu llegada, hemos hablado con algún ex compañero tuyo, como Dani Barrio, nos decía un poco, dejarle el trabajo sucio a él, pero dice, no, técnicamente es de lo mejor de la categoría. Realmente para un stopper, para un mediocentro defensivo, ¿cómo encajan esas dos cosas?
1: Bueno, siempre he estado muy acostumbrado a hacer el trabajo que a lo mejor socialmente se ve un poco menos. Pero siempre he tenido entrenadores que me lo han valorado muchísimo porque, evidentemente, creo que eso ayuda a poder hacer mejor a todo lo que te rodea. A partir de ahí, estoy muy cómodo desde ahí y siempre he creído mucho en esas sinergias, esas interacciones entre los jugadores, nos vamos haciendo mejores. Entonces, pues bueno, agradezco a Dani sus palabras y, bueno, pues si me ha definido así, he tenido la oportunidad de compartir un año con él, así que, bueno, se lo agradezco de verdad.
4: Mario García para Gente Libre. Primero darte la bienvenida al Club Deportivo Leganés. A lo largo de tu carrera has destacado por ser un jugador muy fiable, con pocas lesiones y contando con muchos minutos o la mayoría de entradas en tu carrera. ¿Crees que esa regularidad es una de tus mayores virtudes y qué crees que puedes dar a este Leganés de Leganés?
1: Sí, siempre he creído que un jugador que

0: regular y está o tiene la posibilidad de estar más tiempo disponible para el entrenador, pues tiene más valor. A partir de ahí, pues cómo controlar eso es siempre pues cuidando al máximo detalle todo lo que depende de uno mismo, ¿no? Al final luego, pues en el mundo del fútbol te pueden llegar situaciones que no dependen tanto de uno, ¿no? Que hacen que no estés tan cerca de poder disputar tantos partidos o de poder tener tantos minutos. Entonces yo creo que eso es clave para que luego el míster pueda decidir lo que él considere. Y además yo creo que mis virtudes y además que me considero un jugador que me adapto bastante bien al mensaje que me dan, pues creo que lo va a poder utilizar de la manera que mejor entienda el míster que lo pueda hacer. Así que por ese lado creo que va a ir el tema.
1: En los últimos años el Leganés ha tenido muchos perfiles de mediocampistas como Jaguaro Fisse. ¿No es que tu juego encaja más como un tipo posicional, como recuperador, o un jugador que llega más a segunda línea?
0: Creo que se puede adaptar a cualquier cosa, porque en mi vida deportiva he tenido parejas de mediocentros de las dos características, por así decir. Entonces, sí es verdad que ahora en Burgos, pues por el rol que se me ha dado estos últimos años de tener esa responsabilidad, más de equilibrio, pues permitía más soltar a los demás compañeros. Y luego es verdad que he tenido otros momentos, pues como a lo mejor con incluso el Eibar en primera división o en el mismo Burgos, que podía jugar con otro jugador que también era de características defensivas, y eso me ha hecho a mí también coger un poquito más de altura. A partir de ahí, pues evidentemente todo será dependiendo de la idea que quiera el míster, y abierto y adaptado a lo que se pueda dar.
1: Y la última por mi parte, has comentado que has venido al Leganés para poder subir a primera división. ¿Qué crees que el club, que necesita el club para poder aspirar a ese equipo?
0: Bueno, para contestarte a eso, a lo mejor debería haber vivido un poco más lo que es el club. Posiblemente, de las conversaciones que he tenido con Andrés, pues él tiene muy claro cuál o qué cree que se tiene que incorporar para poder dar ese paso. Pero bueno, creo que voy a ir a un poco como he respondido antes, el darle mucho valor a lo que es el vestuario, porque eso a lo largo de una temporada da puntos. ¿Cuántos? No lo sé, pero da puntos, estoy convencido. Y luego, si además de eso, pues tenemos la capacidad de tener una mentalidad ganadora todos los días, que no solo los domingos, todos los días, pues creo que es algo que te va, sobre todo, a dar posibilidad. Luego el fútbol es muy caprichoso.
2: Vale, si no hay más preguntas para Atienza, ¿hay alguna pregunta para Andrés Pardo? Pedís turno.
3: Hola Andrés, yo quería preguntarte, por lo que has comentado antes, que ha habido varias dificultades para fichar a Atienza, ¿cuáles podrían ser? ¿Contar alguna de esas dificultades que has sufrido?
4: Bueno, primero quería añadir una palabra que lo pueda definir, que cuando estaba hablando él se me ha quedado en la cabeza, por completar la pregunta del compañero, y para mí es talento. O sea, creo que todo el mundo, cuando piensa en talento, piensa en unos contra unos, meterla por la escuadra, regates, cosas muy vistosas, y el talento no es solo eso. O sea, el talento es lo que él tiene, y por eso pues lo quieren tantos equipos y por eso ha dado el rendimiento que ha dado. Y el talento es porque es un jugador muy completo, que es un jugador capaz de dar equilibrio, que es un jugador capaz de dar continuidad con balón, que es un jugador que es capaz de ganar muchísimas segundas jugadas, y eso también es talento. Entonces, bueno, aparte de todo lo que él ha dicho, que se ha definido muy bien, creo que es un jugador que tiene mucho talento, entendiendo el talento en un sentido mucho más amplio. Y sobre tu pregunta, David, a ver, ha habido dificultades porque al final es un jugador que evidentemente las últimas temporadas ha tenido un crecimiento exponencial. Entonces, creo que esta última ya ha dado un salto muy importante. Y evidentemente, pues creo que todos los equipos que podían tener interés en él, pues lo han mostrado. Entonces, bueno, pues eso, la dificultad ha estado sobre todo en eso, en que hemos tenido muchos adversarios para poder hacer que esté aquí. Y es verdad que él estaba centrado en su día a día, y que nosotros llevábamos hablando semanas, incluso meses de esta situación, pues, con su entorno. Y es cierto que nos hemos posicionado en un momento en el que después, pues cuando ha acabado la liga y hemos podido profundizar, para nosotros ya os he dicho antes, era una prioridad.
3: También quería preguntarte por dos jugadores que han salido en las últimas horas que podrían abandonar de forma definitiva el Lega, que son Miguel de la Fuente y Lu. ¿Cómo están sus situaciones?
4: Bueno, como me conocéis y os he dicho muchas veces que hasta que no haya algo firmado, que me habéis preguntado muchas veces por jugadores que puedan llegar o que puedan salir, hasta que no esté todo firmado,

0: gusta, porque sabéis que en el mundo del fútbol hay cosas que se caen pues, por cualquier tontería o por cualquier fleco. Entonces, hablando de esas situaciones, pues una es cierto que ya está más confirmada, que es la salida de Miguel, y la otra, pues cuando se... A lo mejor la semana que viene, si volvemos a estar aquí, pues me preguntáis y os explico sobre esa.
1: Hola Andrés, Pablo Silvestre para Hora Blanquiazul. Quería preguntar, contando con esas salidas que puede tener el club en la cabeza y con el fichaje de Miguel, ¿cuál es el próximo paso del club o cuál es el próximo refuerzo? El próximo puesto a reforzar.
0: Bueno, nos lo va a ir determinando el mercado también. Nosotros tenemos un rumbo claro desde hace muchas semanas. Sabemos qué jugadores entendemos que deben de salir, qué jugadores entendemos que deben de llegar. A partir de ahí, pues como siempre, gráficamente, para que os hagáis una idea, pues tenemos un campograma con 6 o 7 jugadores, un campograma final con 6 o 7 jugadores en cada posición y diferenciando perfiles. Entonces, a partir de ahí, pues según se van dando las situaciones, que muchas ya se llevan trabajando no solo días, sino meses, iremos viendo cómo va avanzando el mercado en cuanto a la salida. Igual, nosotros tenemos una ruta muy clara de qué jugadores deben salir y a partir de ahí también es verdad que los tiempos lo va a determinar siempre el mercado, tanto de las llegadas como de las salidas.
2: Andrés, yo quería preguntarte un poco la llegada de Atienza, ¿a qué se debe? Si es por reemplazar a jugadores que van a ocupar, que abandonan el equipo por fin de contrato, por lo que sea, o porque detectaste en la temporada pasada que faltaba una pieza como en el equipo. Y la segunda pregunta era, ¿qué va a pasar con Tirao? Porque son jugadores al final de un corte y un perfil parecido.
0: A ver, con respecto a la primera, es cierto que si todos cogemos la referencia del equipo en agosto, todos teníamos una idea distinta a la que luego ha sido y a la que luego hemos ejecutado. Quizá en agosto, cuando confeccionábamos la plantilla, cuando teníamos esa plantilla más o menos cerrada, no pensábamos que podíamos tener a lo mejor esas carencias. Después, cuando el equipo ha empezado a competir y se ha visto en la temporada, pues cómo hemos competido, cómo se han ido dando las situaciones, pues evidentemente hacía muchos meses que nosotros determinamos que nos hacía falta un perfil así, con ese talento del que hablábamos antes. Entonces, por ahí esa es una. Y luego, con respecto a jugadores de su posición, que se puedan solapar o no, evidentemente creo que una plantilla al final tiene que tener 24 o 25 jugadores, creo que todos pueden ser importantes, creo que todos tienen nivel, y luego, evidentemente, ese grado en el que uno vaya a ser más importante o no, pues lo tendrá que decidir el míster desde el primer día de pretemporada, pero no creo que puedan ser incompatibles. Antes habéis hablado, por ejemplo, de Diaguara, ahora habéis hablado de Guirao. Creo que ninguno de los tres pueden ser incompatibles y pueden jugar dos de ellos, pueden jugar tres de ellos, y allá el míster que decida.
3: Hola Andrés, yo quería preguntarte otra vez sobre el Atienza. ¿En qué momento de la negociación es donde viste que habéis conseguido un jugador, teniendo en cuenta que había equipos que lo pretendían como Real Oviedo y Real? Y la segunda pregunta es si crees que este año tenemos más presentes.
0: El momento, y como os he dicho antes, el momento es el momento en el que se dice el sí y se firma. Y eso no hace muchos días. Hasta ahí mi sensación siempre ha sido muy buena, porque él siempre en esas conversaciones de hace algunos días, semanas, con su entorno hace mucho más tiempo, él también tenía ese convencimiento de que el Leganés podía ser un muy buen proyecto para él. Es cierto que después a todo eso teníamos que ponerle apellidos. O sea, él es un jugador que le tiraba mucho este proyecto, pero que debía y tenía que conocerlo también en profundidad. Entonces, bueno, yo cuando hay una situación de estas y está en el aire, pues te digo que no duermo hasta que por fin pues le juega el teléfono y me dice estoy a muerte con vosotros, porque puede ser esa, puede ser... pues tengo dudas y no lo tengo claro. Entonces, el momento exacto fue hace unos días. Y luego, en cuanto a la segunda pregunta, ¿más que el año pasado o menos que el año pasado? Estamos a 25 de junio ahora, queda mucho. No sabría decirte, pero sí que os dije el otro día que habrá bastante movimiento.
4: Hola Andrés, yo quería preguntarte, sabiendo esa lista de jugadores que tenéis scouteados y que pueden servir para el club, yo quería preguntarte si tenéis alguna posición...

0: sobresaliendo por encima de alguna de las otras posiciones que veáis que necesitáis reforzarla antes que el resto?
1: A ver, por confección un poco de plantilla y por cómo se ajustan ahora mismo las piezas, creo que habrá movimiento también en la parte de atrás de la plantilla, pero sobre todo creo que habrá más movimiento de medio campo hacia adelante. Al final el equipo, es verdad y es claro y lo hemos hablado muchas veces, no ha rendido bien, no hemos competido bien, no hemos logrado dar con la tecla en ningún momento de la temporada. También es cierto que hemos sido el cuarto equipo en cuanto a ser el menos goleado. Entonces creo que va a haber más cambios de medio campo hacia arriba que medio campo hacia atrás, aunque también lo va a haber.
2: Hola Andrés, comentabas el otro día en la presentación del míster que habrá mucho movimiento este mercado, tanto en entradas como salidas. No sé, con el fichaje de Miguel, si crees que va a haber mucho movimiento en el medio campo, tanto en fichajes como en jugadores que acabas de
1: salir. Creo que va a haber más movimiento de medio campo hacia adelante que de medio campo hacia atrás, pero también se van a dar movimientos atrás. Entonces, no te podría ni os podría decir ahora un número determinado. Y cuando digo bastante movimiento, no sé qué, cada uno entenderá por bastante una cosa. A lo mejor uno por bastante entiende 12 movimientos y otro por bastante entiende 6. No sé, yo lo tengo en la cabeza, pero ya lo iremos ejecutando durante el verano.
2: Y por último, el Leganés ha conseguido incorporar a Atienza, que como comentamos, es un jugador muy solicitado en la categoría, entre ellos como un recién descendido, como el Calovio de Calero. No sé si es una muestra del poderío económico que tiene actualmente el club o también del atractivo proyecto.
1: Bueno, creo que muestra un poco el poderío que tiene el club en general. Creo que muestra un poco el poderío que tiene la afición, creo que muestra un poco el poderío que tienen pues, todos los departamentos del club y cómo se está trabajando a día de hoy. Creo que es una muestra también del poderío que queremos mostrar en la parte deportiva de haber tenido pues, ese tropiezo de la temporada pasada, donde no hemos estado bien, no hemos estado a gusto, no hemos estado cómodos. Pero creo que esto también pues es una muestra de que tenemos que aprender de los errores, como os dije el otro día, y tenemos que intentar minimizar todo lo posible pues, para que la temporada que viene, o está ya metidos en esta, vosotros podáis disfrutar, pueda disfrutar la afición, pueda disfrutar la gente del club y que pueda ser un buen año. A partir de ahí, se lo he dicho antes a nivel interno, yo no pienso en medio ni en largo plazo porque nos ha hecho mucho daño eso. Creo que he dicho antes una broma, he dicho, mi pensamiento está en el primer partido de pretemporada, o sea, ni siquiera de la liga, de pretemporada. Vamos a entrenar, vamos a vivir un buen día a día, vamos a hacer que las cosas vayan pasando con el entrenamiento, con el sacrificio, que es, como ha dicho Atienza, lo más importante en todo este proceso y vamos a disfrutar de ese proceso.
3: Vale, pues si no hay más preguntas, muchísimas gracias a todos y bienvenido a Atienza.

0: Como suficientemente cara está la vivienda en Madrid, hoy te traigo un plan 100% gratuito en un lugar único y emblemático de Leganés, el Museo de Esculturas al Aire Libre Luis Arencibia, un espacio donde el arte se fusiona con la naturaleza en plena ciudad. ¿Sabías que tenemos una parte del Museo Reina Sofía en Leganés? 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
1: 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Podemos encontrar desde esculturas abstractas hasta representaciones más realistas.
0: 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Un plan perfecto para disfrutar del arte y la cultura de manera totalmente gratuitas en un entorno natural y tranquilo. 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

0: ¿Qué hace un samurái con dos katanas al cinto caminando por la Sevilla del siglo XVII? La respuesta empieza con una tormenta perfecta. En 1609, el hombre más poderoso de Filipinas naufragó en las costas prohibidas de Japón. Por ley, debía ser ejecutado y su carga confiscada. Pero en su lugar, cambió la historia de las relaciones entre España y Japón. Lo que estás a punto de ver es la crónica de la Alianza Perdida. El momento exacto en que el Imperio Español y el Japón de los shogunes estuvieron a un paso de dominar el Pacífico juntos. Esta es la historia real del náufrago, el shogun y la embajada samurái que cruzó dos océanos para ver al rey de España. Tras una violenta tormenta, el navío en el que viajaba Rodrigo de Vivero, quien fuera gobernador de Filipinas, naufragó frente a las costas de Japón junto a sus 350 hombres. Contra todo pronóstico, solo 56 perecieron en el desastre. Los supervivientes fueron rescatados por los habitantes de la aldea costera de Onyuku, quienes les salvaron la vida al ofrecerles refugio, calor y comida. Las autoridades japonesas detuvieron a todos y llevaron a Rodrigo ante el hombre que realmente movía los hilos del país, Tokugawa Ieyasu, el gran unificador. Rodrigo no iba como un prisionero tembloroso, iba como un grande de España y sabía exactamente qué carta jugar para salvar su cuello.
1: El shogun dice que los españoles sois una plaga, que primero enviáis a los curas a confundir al pueblo y luego a los soldados a tomar la tierra. ¿Por qué debería mi señor dejarte salir vivo de su isla?
2: Decidle al gran señor que yo no quiero sus tierras. Tengo algo que vale más que la tierra. Sé que sus minas de plata rinden poco. Mis ingenieros en Nueva España tienen una técnica que sus hombres desconocen. Enseñadnos a navegar vuestras aguas. Proteged a mis sacerdotes y yo le enseñaré a ser el imperio más rico de Asia.
0: Ese fue el jaque mate. Ieyasu estaba obsesionado con la minería y el comercio exterior y odiaba depender de los intermediarios portugueses. Rodrigo le ofreció un trato directo, tecnología minera de Nueva España, a cambio de protección para los cristianos y puertos abiertos para los galeones españoles. Fue un éxito rotundo. ¿Y sabéis qué hizo el shogun? No solo firmó el tratado, le regaló a Rodrigo un barco para volver a casa. Un barco construido en Japón por un inglés llamado William Adams, conocido como Anjin-san, el San Buenaventura. En 1610, Rodrigo llega a México, regresando como el arquitecto de una nueva era. Pero al llegar a Acapulco, la ambición creció. El virrey quería más.
3: Bienvenidos, nobles embajadores.
0: Y decidieron enviar una segunda misión para formalizarlo todo. Pero aquí es donde la diplomacia española cometió un error fatal. Para cerrar el trato, no enviaron de vuelta a Rodrigo, el amigo de los japoneses. Enviaron a Sebastián Vizcaíno, un explorador arrogante que no tenía dotes de embajador. Vizcaíno llegó a Japón despreciando sus costumbres y exigiendo obediencia. Fue un desastre absoluto. En cuestión de meses, insultó a la corte y la alianza quedó herida de muerte. Pero lejos de la capital, en las tierras frías del norte, un hombre observaba el caos con una sonrisa. Date Masamune, el dragón de un solo ojo, el señor de Sendai. Masamune era un guerrero legendario, pero también un visionario que quería la tecnología y el comercio de Occidente para hacer su feudo más poderoso que el propio gobierno central.

0: central. Ignoró la torpeza de Vizcaíno y decidió tomar el control. Construiría su propio galeón para hablar directamente con el rey de España y el papa.
1: その旅は不可能だと言われている。二つの大洋を渡ることは死刑宣告に等しい。だからこそ私はお前を選んだのだ、シスクラよ。
2: 我が命は主君のものにございます。ご命令はいかなるものでしょうか。
1: ダーで戦うのではない。言葉で戦うのだ。後はヌエバエスパーニャへ航海し、その地を横断せよ。そしてマドリードへ、さらにローマへ向かうのだ。仙台の主は夕日を望んでいると伝えよ。我が港は彼らの船とその神に対しても開かれている。ただし見返りとして富をもたらすならばだ。フェリペ王の署名された条約なくして戻ることは許されぬ。
0: Era una misión suicida. Hasekura no hablaba español.No era cristiano y nunca había salido de Japón. Pero Masamune no reparó en gastos. Ordenó construir en San Juan Bautista el Date Maru, un monstruo de 500 toneladas que mezclaba ingeniería japonesa y europea. En octubre de 1613, 180 japoneses subieron a bordo. Zarparon hacia lo desconocido.Lo que Hasekura no sabía es que mientras él navegaba hacia el este buscando una alianza, en Japón las cosas estaban cambiando. El shogun estaba empezando a sospechar de los cristianos. El reloj de arena había empezado a correr. Tres meses después, aparecieron en el horizonte de Acapulco. La invasión diplomática había comenzado.El desembarco en España fue una locura. Imagínalo, octubre de 1614. Los sevillanos se asomaban a los balcones para ver pasar a hombres con espadas curvas y kimonos de seda. Hasekura fue tratado como una estrella. Se alojaron en el Alcázar, visitaron la Giralda. Era la novedad del siglo. Pero Hasekura no había cruzado el mundo para hacer turismo.Necesitaba demostrar que Japón era un socio fiable. Y para eso, tuvo que hacer el sacrificio definitivo. En Madrid, ante la corte, el samurái se arrodilló y recibió el bautismo. El rey Felipe III fue su padrino. Hasekura cambió su nombre a Felipe Francisco de Faxicura.Parecía que el tratado comercial estaba al alcance de la mano. Pero entonces, llegó el correo.
2: Bisha, 私は貴殿の信仰を受け入れました。ここに至るため、二つの水の地獄を越えてまいりました。我が末子、伊達政宗は、陛下に港を差し出します。条約にご署名ください。そうすれば、銀は絶え間なく流れるでしょう。
0: ¿Vuestra fe? Decís ser cristiano, pero nos llegan cartas de los jesuitas en Japón. Dicen que vuestro shogun está quemando iglesias, que expulsa a nuestros misioneros y ejecuta a los conversos. No firmaremos nada con un país que mata a nuestros hermanos. Vuestra misión ha terminado, señor embajador. Volved a casa.
3: El rechazo fue total.Ni el rey de España ni el papa en Roma quisieron firmar. El viaje de vuelta fue una agonía lenta. Hasekura tardó años en regresar, cruzando de nuevo el Atlántico y el Pacífico. Cuando finalmente llegó a Japón en 1620, el país que encontró ya no era el mismo. El shogun había decretado el Sakoku, el cierre total.El cristianismo estaba prohibido bajo pena de muerte. Hasekura, el hombre que había cenado con reyes y papas, tuvo que renunciar a todo lo que había visto. Murió un año después, enfermo y, según dicen, con el corazón roto. Su familia fue perseguida, su barco desguazado. Japón cerró sus puertas durante 250 años.
0: Parece un final triste, ¿verdad? Un fracaso histórico. Pero no todo desapareció. Algunos de los samuráis que vinieron con Hasekura decidieron no volver a ese Japón peligroso. Se quedaron aquí, en España, en un pueblo llamado Coria del Río. Se casaron, tuvieron hijos, y hoy, 400 años después, cientos de personas en ese pueblo llevan un apellido que es la prueba viviente de esa aventura. Se apellidan Japón. Los hijos de la alianza que pudo cambiar el mundo, pero que al final solo cambió sus vidas. Esta es la historia de la embajada Keicho.

0: La Fundación Humana ha abierto las puertas de su planta de Leganés a particulares, estudiantes y profesionales del sector textil para que conozcan de primera mano su labor en la gestión, reutilización y reciclaje de la ropa usada. En el primer trimestre de este año han recuperado 1.043 toneladas de textil en la Comunidad de Madrid.
1: Jornada de puertas abiertas en la planta de Humana en Leganés, una de las mayores de España en gestión de textil usado. Han mostrado a universitarios particulares y profesionales cómo dan una segunda vida a más del 90% de la ropa que recupera.
2: Es un favor que le estamos haciendo al planeta, porque cada vez que vendes una prenda de ropa de segunda mano significa que ayudas a reducir el impacto de la industria textil.
3: A mí me parece que es algo que es muy necesario que la gente esté concienciada de lo que hay detrás de todo.
1: La planta procesa hasta 45 toneladas diarias. El 62% se reutiliza. Parte se vende en tiendas Humana y otra se exporta a África. Solo el 7% acaba en el vertedero. La ropa llega en furgonetas y comienza su distribución. El primer paso es el procesamiento del textil. Prenda a prenda se va eligiendo su mejor destino. En unos 3 segundos de promedio la clasifican, seleccionando su mejor destino.
2: Las jaulas que están delante de ella es textil que va destinado a reutilización fuera de España y a reciclaje, y las sacas blancas que tiene detrás ella, se trata de prendas que van a parar a nuestras tiendas en España.
1: Solo en el primer trimestre de este año, Humana recuperó más de 1.000 toneladas en la Comunidad de Madrid. Leganés, con 55 toneladas, es uno de los municipios destacados.
4: Antes de que los humanos gobernaran el mundo, nuestro planeta era una tierra de gigantes. Serpientes tan largas como un autobús.
5: Aún a día de hoy sigo totalmente sorprendido por este animal.
4: Asesinos del océano con mandíbulas tan grandes como para engullir a una persona.
6: Estas mandíbulas fueron capaces de arrancar este trozo de coche.
4: Y depredadores que empequeñecerían a los tiranosaurios.
7: Estamos hablando de algo enorme que te podría partir en dos con un solo movimiento.
4: Pero de todas las criaturas que han existido, ¿cuál es la más grande? Vamos a utilizar los últimos descubrimientos y la ciencia de vanguardia para revelar un top 10 de las bestias más grandes que han caminado por la Tierra, surcado los mares y volado por los cielos.
5: Esto es una pasada.
4: Las 10 bestias más grandes del mundo. Analizamos las mayores bestias gigantes de todo el reino animal, especie por especie. Y guiándonos por la longitud, haremos una cuenta atrás del 10 al 1. El primero de nuestra lista es una criatura que nunca os esperaríais. Una bestia terrible, el insecto más grande que jamás haya existido. Mucho antes de los dinosaurios, un gigante alado aterrorizaba los cielos.

0: con una velocidad de más de 30 kilómetros por hora y unas mandíbulas que podían despedazar a pequeños reptiles, su nombre común es libélula gigante. Se descubrió una evidencia de este antiguo insecto en 1940 en el condado de Noble, Oklahoma, en el sur de Estados Unidos. En la actualidad, el experto en insectos Brian Farrell se dedica a cuidar de esa evidencia, un fósil frágil que tiene 275 millones de años.
1: Es un fósil realmente espectacular.
0: Este fósil es el insecto alado más grande jamás descubierto.
1: Para hacernos una idea de lo enorme que era este insecto, aquí tenemos una libélula moderna de las grandes para comparar. Solo mide a lo sumo una quinta parte del tamaño de esta meganeuropsis.
0: Con solo mirar esta ala es evidente lo grandes que podían llegar a ser estas libélulas. Tenía cuatro alas y las dos mayores abarcaban una envergadura de 76 centímetros, seis veces más que muchas libélulas modernas. Si siguieran existiendo hoy en día, serían tan grandes como un halcón. Y sus alas tendrían una longitud similar a la del brazo extendido de un hombre de 2 metros. A partir de fósiles más pequeños pero más completos, los expertos han descubierto que las libélulas gigantes no solo se parecían a las libélulas de la actualidad, sino que su anatomía era increíblemente similar. Así que es probable que también se comportaran de la misma manera, como cazadoras mortales. Anthony Leonardo es un especialista mundial en libélulas. Está desentrañando los secretos que hacen de estas criaturas unas asesinas expertas. Tienen cuatro alas que pueden batir de forma independiente.
2: Si miramos las alas de cerca, son impresionantes. Las libélulas pueden volar hacia adelante, hacia atrás, boca abajo y realizar unos giros muy pronunciados.
0: También tienen ojos con visión de casi 360 grados, unas patas fuertes para agarrar insectos y unas mandíbulas asesinas.
2: Tienen unas mandíbulas enormes capaces de cortar y triturar a sus presas muy rápido en trozos chiquitos que finalmente se acaba tragando.
0: Pero ¿por qué las libélulas gigantes eran tan grandes y por qué las actuales son mucho más pequeñas? La respuesta está en la forma en que respiran todos los demás insectos.
2: Los insectos no tienen pulmones. En la cara externa del cuerpo de la libélula hay unos orificios llamados espiráculos, que son unos agujeritos que se abren y se cierran y que básicamente tienen unas pequeñas bombas que insuflan aire en el cuerpo de la libélula y luego se lo llevan de vuelta.
0: Una vez que cruza los espiráculos, el aire se mueve a través de una red de tubos llamada tráquea. De esta manera, el oxígeno llega directamente a cada célula del cuerpo. El problema es que hay tantos tubos que queda poco espacio para los músculos. Y eso es lo que impide que las libélulas de hoy crezcan más. Entonces, ¿cómo es que en el pasado sí alcanzaron ese tamaño monstruoso? ¿Cómo acumularon el suficiente músculo en sus cuerpos para desarrollar unas alas gigantes? Un paleobiólogo de la Universidad de Medio Oeste, John Van der Brooks, cree tener la respuesta. Está haciendo experimentos para descubrir los secretos que hacen a un insecto más grande. John piensa que su mayor crecimiento se debía por completo a la cantidad de oxígeno que había en el aire que respiraban.
3: El oxígeno era mucho mayor en el pasado. Actualmente abarca el 21% de la atmósfera que nos rodea. En aquel entonces llegaba al 31%.
0: Puede que un 10% adicional no parezca mucho, pero es un 50% más de oxígeno que el que respiramos hoy en día.
3: Así que quizá ese aumento de oxígeno en la atmósfera fue lo que posibilitó que los insectos pudieran crecer y volverse tan grandes.
0: Para investigarlo, John decidió hacer algo radical. Cambiar el oxígeno que los insectos podían respirar. Primero empezó por las cucarachas y les aplicó unos niveles de oxígeno mucho más bajos que los que disfrutan normalmente.
3: En esta cámara tenemos cucarachas criándose en niveles de oxígeno inferiores de alrededor del 12%. Fijaos en el tamaño de este individuo.
0: Parece grande, pero en realidad es pequeña para la especie. A continuación, John somete a otras cucarachas a los niveles de oxígeno del pasado.
3: En comparación, las cucarachas de aquí abajo se están criando en un nivel de oxígeno alto de aproximadamente un 31%, y fijaos ahora en el tamaño de esta otra. Es mucho más grande que las criadas bajo niveles menores de oxígeno. Y la diferencia es aún más pronunciada si comparamos los dos ejemplares.
0: Los resultados son claros y sorprendentes. Donde hay más oxígeno, los insectos pueden tener un sistema de respiración interno más pequeño.
3: Ahora podemos afirmar definitivamente que cuando hay más oxígeno, eso permite al animal desarrollar más cosas en el interior de su cuerpo, por lo que puede tener más músculos y convertirse en uno de estos depredadores grandes y feroces que había hace 300 millones de años.
0: Si hubiéramos estado entonces para presenciarlo, la libélula gigante habría sido una imagen verdaderamente terrorífica. Este fue el mayor insecto que sobrevoló los cielos de la Tierra. Pero nuestra siguiente bestia es muchísimo más grande. Pasemos de la libélula gigante a 27 millones de años atrás. En aquella época, en los cielos, reinaba un gigante con plumas. Con unas alas tan anchas como una carretera de dos carriles y una velocidad de crucero mayor que la de Usain Bolt, podría viajar a todos los rincones del planeta. La existencia de este ser salió a la luz en Carolina del Sur, Estados Unidos. En 2010, el paleontólogo Dan Sepkal descubrió una colección de huesos en un almacén del Museo de Charleston.
4: Cuando abrimos el cajón y vi esto por primera vez, fue realmente espectacular.
0: Al sacar los huesos, Dan se dio cuenta de que era un hallazgo fuera de lo común.
4: Hay un cráneo con una mandíbula dentada que casi parece la de un cocodrilo.
0: Pero no era ningún tipo de reptil. Lo que Dan había descubierto era el ave voladora más grande de todos los tiempos, una nueva especie a la que llamaron Pelagornis sandersi.
4: Este elemento tan grande de aquí es el húmero. Este es el primer hueso del esqueleto del ala, por lo que equivale al hueso de la parte superior del brazo en un esqueleto humano. Este hueso concreto es más largo que todo mi brazo, así que se trata de un ala muy larga.
0: El cuerpo de esta ave gigante medía 1,83 m. Con una envergadura de 7,32 metros, el ave más grande que vive actualmente, el albatros errante, cabría fácilmente en una de sus alas. La envergadura del Pelagornis rivalizaría con la de un avión Harrier. Todo el esqueleto nos indica que esta ave debió de haber volado, pero ¿cómo algo tan grande pudo haberse sostenido en el aire? Una mirada más de cerca a los huesos le proporciona a Dan una pista esencial. Al igual que las aves voladoras de hoy en día, sus huesos son huecos y muy finos.
4: La pared ósea es de 1 milímetro de espesor, así que este animal era muy ligero para su tamaño. Hay menos peso que soportar durante el vuelo.
0: Competiría con la envergadura de un avión de combate, pero esta ave gigante pesaba solo 21,77 kilogramos. Menos de un tercio del peso de un humano adulto. No obstante, hay un hueso que arroja dudas sobre la capacidad de este animal para volar.
4: Este hueso, la escápula, es el equivalente a nuestro omóplato y, como veis, es muy pequeño. De hecho, tan pequeño que resulta cómico. Y esto nos revela que, sin duda, esta ave no aleteaba mucho.

0: Si no batía sus alas, ¿cómo volaba el pelagornis? Un experto en biomecánica de vuelos, Mike Habib, cree que la respuesta se encuentra aquí.
1: He venido a volar en ala delta por primera vez y estoy emocionadísimo. Espero que esto me dé una idea de cómo sería ser un pelagornis.
0: Un ala delta tiene una envergadura similar a la de un pelagornis. También es ligero. Tiene un esqueleto tubular hueco y un ala grande y rígida.
1: La física no cambia, así que el ala de un avión o de un ala delta es muy similar a la de un animal, a pesar de que están hechas de otra pasta.
0: La única manera de que Mike pudiera levantar el vuelo sería correr hacia el viento.
1: A ver si corro como es debido y despegamos. No quiero ser uno de esos a los que les tienen que empujar a rastras.
2: ¿Listo para despegar?
1: Sí, adelante. Esto es una pasada. ¡Qué fuerte! Me está dando una idea de qué habría sentido un animal volador gigante en el pasado. Esta es una obra de ingeniería fantástica y una gran forma de elevarse, pero un pelagornis lo haría mucho mejor.
0: Hace 27 millones de años, la naturaleza creó una criatura que era 4 veces más eficaz que un ala delta. De hecho, el pelagornis era mayor planeador que cualquier ser que haya vivido o cualquier cosa que la tecnología haya producido nunca.
1: Estuvimos en el aire durante unos 10 minutos. Un vuelo largo, pero el pelagornis habría sido uno de los campeones de vuelos de larga distancia. Probablemente podía mantenerse en el aire durante semanas o incluso meses.
0: Permanecer en el aire durante largos periodos de tiempo era esencial para el pelagornis. Sus dientes óseos, ideales para capturar peces, revelan que era un ave marina.
3: Hace 27 millones de años, el pelagornis vivía en un entorno de mar abierto. Seguramente eran capaces de atravesar miles de kilómetros de océano sin pensárselo mucho.
0: ¿Y cómo logró el pelagornis una hazaña tan extraordinaria? Dan cree que la clave puede estar en el maestro actual de los vuelos sobre océanos, el albatros errante. Los albatros utilizan la forma en que el aire que fluye sobre el mar puede cambiarles la velocidad y llevan a cabo una maniobra temeraria llamada vuelo dinámico. Dan cree que si el pelagornis sobrevivió en el mar, debió de haber hecho lo mismo.
3: Si nos fijamos en las olas, el viento que hay justo por encima de las olas es menos fuerte que el viento que hace más arriba, a mayor altitud. Sobre todo en los mares abiertos, y las aves que dominan la técnica del vuelo dinámico pueden aprovecharse de eso.
0: Se lanzan a la superficie del océano y luego vuelven hacia arriba en el último segundo. Ese momento les da el suficiente impulso para volver a elevarse y coger las corrientes de aire más fuertes. Al volar en esta especie de bucles, los pelagornis eran capaces de cubrir distancias largas y capturar a peces desde la superficie sin gastar mucha energía. Esta fue el ave voladora más grande y más eficiente de la historia del mundo. Gobernaba los cielos del océano. El pelagornis estaba en el límite de lo que las grandes aves podían crecer sin dejar de mantenerse en el aire. Pero si os parece grande, preparaos para la bestia que viene en el número 8. Imaginaos que entráis en un zoológico moderno donde se las han arreglado de alguna manera para resucitar al mamífero más grande que ha caminado por la Tierra. Lo que veis es esto, una criatura de 20 toneladas de carne y más alta que un segundo piso. Las evidencias de estos antiguos mamíferos gigantes aparecieron en el siglo XX en lo que hoy es Pakistán. Pero actualmente, esta evidencia se encuentra lejos de Asia. El paleontólogo

0: El arqueólogo Michael Fortelius está investigando una extraordinaria colección de los huesos de esta bestia en el Museo de Historia Natural de Londres.
1: Cuidado.
0: Este cráneo colosal es testimonio de su gran tamaño.
1: La cabeza se apoya en un cuello muy largo. Nunca se había visto nada parecido.
0: Si juntamos todos los huesos, vemos algo que parece un cruce entre una jirafa y un elefante. Se llama Paraceraterio. Es tan grande que un hombre de 1,80 m cabría fácilmente entre sus patas. Medía 7,62 metros de altura. Era casi el doble de alto y el triple de pesado que el mamífero terrestre más grande de la actualidad, el elefante africano. Y con casi 8 metros de la cabeza a la cola, era tan largo como un tanque Abrams. La pregunta obvia es, ¿por qué eran tan grandes? Pero hay una complicación añadida. Mientras algunos científicos creen que los paraceraterios vivían en los bosques densos, Michael Fortelius piensa que el hábitat de esta criatura era áspero. Afectado por la escasez de agua y de vegetación. ¿Cómo puede un animal convertirse en un gigante cuando la comida no abunda? Michael Fortelius cree que la respuesta está en sus dientes.
1: Observar los dientes nos permitirá entender por qué este animal se hizo tan grande. Los dientes están desgastados de una manera que solo ocurre cuando comes hojas.
0: Y por comer hojas, este animal adquirió una altura que le daría una ventaja enorme. Al igual que una jirafa, podía llegar a los alimentos que estaban fuera del alcance de la mayoría de los animales. Eso explica la altura del paraceraterio, pero no su inmenso volumen. Fortelius cree que la explicación se puede encontrar en el entorno duro en el que vivía, donde las condiciones, en vez de dificultar, favorecieron ese crecimiento del animal.
1: Si eres pequeño y pasas un día sin beber agua, te puedes llegar a morir. Pero cuanto más grande seas, más puedes aguantar, más tiempo puedes sobrevivir. Y más puedes durar sin comida y sin agua. Creo que eso fue lo que aumentó su tamaño.
0: No todos están de acuerdo con la teoría de Fortelius, pero no hay duda de que, de algún modo, el paraceraterio prosperó. Y debe de haber consumido grandes cantidades de vegetación cada día. Para encontrar suficiente comida tenía que atravesar cientos de kilómetros cuadrados. Y esa puede ser la razón de lo que es, quizá, lo más destacable de este increíble animal. Sus pies. El experto en biomecánica John Hutchinson ha analizado los huesos del pie del paraceraterio y creado un modelo en tres dimensiones. Está sorprendido por lo mucho que se parece al de uno de los gigantes de hoy en día, el rinoceronte. De hecho, con un peso de solo una sexta parte de su tamaño, el rinoceronte es el pariente vivo más cercano al paraceraterio. Y la investigación de Hutchinson muestra que, en términos de tamaño, sus pies soportan los mayores pesos.
2: La presión de los pies de un rinoceronte es mucho mayor que la de un caballo, un humano o incluso un elefante. Los rinocerontes de hoy siguen viviendo con una presión excesiva en los pies y parece que en el caso de los paraceraterios era aún más extrema.
0: Tanto en los pies del rinoceronte como en los de su primo antiguo hay tres uñas gigantescas con forma de cascos. También hay una almohadilla de grasa diseñada para actuar como amortiguador. El pie del paraceraterio es proporcionalmente más delgado que el de un rinoceronte, lo que significa que tiene que soportar aún más presión.
2: Mis cálculos indican que el paraceraterio podría haber soportado hasta un 50% más de presión en sus pies que la que soporta un rinoceronte.
0: De hecho, este fue el mamífero más pesado.

0: dado que ha caminado sobre la Tierra, y los cálculos de John sugieren un hecho extraordinario.
1: El paraceraterio habría puesto más presión sobre sus pies que el que un tanque medio pondría en el suelo. Y eso es bastante asombroso.
0: Este fue el mamífero terrestre más grande que jamás haya existido. Y con esas pisadas tan fuertes, lo conveniente para los demás habría sido apartarse de su camino. De momento, en este top 10 de las bestias más grandes del mundo, hemos visto a una libélula mortal del tamaño de un halcón. Un ave gigante del tamaño de un avión. Y un mega mamífero con el doble de tamaño que un elefante africano. Pero a continuación, viene un ser aún más grande que podía elevarse a los cielos. Esto es lo más cerca que el mundo ha estado nunca de tener a un dragón alado en la vida real. Hace 70 millones de años, mientras los dinosaurios dominaban la Tierra, los cielos los gobernaban los pterosaurios. Su nombre significa lagartos alados, y el paleontólogo Gareth Dyke ha pasado más de 10 años buscándolos.
2: Los pterosaurios son interesantes porque son el primer grupo de vertebrados que evolucionó a poder volar, mucho antes que los pájaros y que los murciélagos.
0: Su investigación le ha traído a Rumanía, a la región de Transilvania, más conocida como el hogar del legendario monstruo Drácula.
2: Hace 70 millones de años, el clima de esta zona era muy distinto. Islas grandes en un mar tropical con abundante vegetación, un montón de vida animal y vegetal y muy altas temperaturas. No podría ser más diferente al clima actual.
0: Estos acantilados de arenisca roja contienen un gran número de fósiles. A medida que la roca se erosiona, cada vez se ven más.
2: Lo que tenemos aquí son algunos de los huesos de pterosaurios que hemos recogido en esta región en los últimos años. Este, por ejemplo, es de unos 6 centímetros de longitud, por lo que perteneció a un animal con una envergadura de 1 o 2 metros. El tamaño medio de los pterosaurios.
0: Pero en el año 2008, unos compañeros de Gareth bajaron por los acantilados y descubrieron algo extraordinario.
2: Esta vértebra es de la misma parte del cuello de un pterosaurio gigante. Es bastante corta y robusta, pero enorme en comparación con las vértebras de tamaño normal que se encuentran aquí. Así que vemos enseguida que se trata de animales de proporciones gigantescas.
0: Cuando se contrastó el hueso del cuello con un modelo de esqueleto de pterosaurio, quedó claro que era uno de los miembros más grandes de la familia de los pterosaurios jamás descubierto, comparable a los especímenes gigantes que se encuentran en Estados Unidos. Con casi 5 metros de altura, estos pterosaurios podían ser casi 3 veces más altos que un ser humano. Lo suficientemente altos para mirar a los ojos a una jirafa. Sus extremidades anteriores también eran unas enormes alas que, desplegadas, podían extenderse hasta los 11 metros de diámetro, lo mismo que un Learjet moderno. Tenía un pico de más de 1,5 metros de largo, ideal para capturar otros animales. Y ninguna criatura viviente ha tenido una envergadura mayor. Aunque parece obvio que los pterosaurios gigantes volaban, eran tan grandes que los expertos se han preguntado cómo es que lograban despegar del suelo. Ya sabemos que el Pelagornis, con su envergadura de 7,3 metros, era enorme y aún así podía volar. Pero la dificultad a la hora de elevarse impedía que algunas aves grandes crecieran más. Entonces, ¿cómo es que un pterosaurio de 250 kilos y una envergadura de 11 metros era capaz de volar? El experto en biomecánica de vuelos, Mike Habib, está decidido a averiguarlo. ha estado estudiando los huesos de un pterosaurio gigante concreto, el Quetzalcoatlus. Este ejemplar descubierto en Texas

0: el interior de los huesos y descubrí que la mayoría de los huesos del ala eran muy huecos. La pared ósea solo tiene 3 milímetros de espesor. Su volumen es aire más que nada.
1: Esto hace que el esqueleto sea bastante ligero, pero en el interior del hueso superior del brazo, un denso andamio interno refuerza los huesos, especialmente cerca del hombro, algo que no se ve en el ala de un ave. Este hueso es mucho más fuerte de lo necesario para volar, más fuerte incluso de lo necesario para caminar. Así que, ¿por qué necesitaba el pterosaurio esas extremidades anteriores tan potentes? Entonces Mike se dio cuenta de otra pista. Una ranura gigante en el hueso. Esto solo podía significar una cosa, un tendón enorme.
0: Un tendón gigante que se extendería a lo largo de esta ranura y luego envolvería el pivote de la articulación del ala y terminaría en la punta del ala. El tendón habría sido casi tan grande como mi muñeca.
1: El gran tamaño de este tendón llevó a Mike a una teoría. Los pterosaurios usaban la fuerza elástica del tendón para catapultarse en el aire.
0: Los tendones y los músculos unidos a ellos tienen una cierta cantidad de elasticidad. Puedes estirarlos y volver a cerrarlos como si fuera una ballesta gigante.
1: Mike utilizó el esqueleto para explicar cómo podía funcionar esto.
0: Un pterosaurio gigante como este, para despegar, primero se agacharía sobre sus patas traseras y luego descargaría la fuerza en ellas, usando el ala gigante para presionar contra el suelo y usar toda esa energía almacenada para elevarse en el aire lo más rápido posible.
1: Todavía hay una criatura viva que utiliza este método para ponerse a volar. Cuando un murciélago vampiro despega, realiza el mismo procedimiento. Pero los vampiros solamente pesan 57 gramos, así que ¿podría funcionar el mismo principio en la escala de un pterosaurio gigante? Mike ha venido a un campo de tiro local para averiguarlo.
0: Aquí tenemos una ballesta moderna, que es una forma muy efectiva de hablar de los pterosaurios. Los pterosaurios gigantes estiraban sus tendones poniéndose de cuclillas, y esa fase era mucho más lenta que la fase de despegue. Acumulaban energía lentamente y luego la soltaban rápido, así que voy a aplicar energía aquí de forma lenta. Habréis visto que las articulaciones de la ballesta se están doblando. Esa es la energía que se almacena en la flexión de las extremidades. Hay una gran cantidad de energía aquí, y cuando la suelte para lanzar el proyectil irá muy, muy rápido.
1: Esta ballesta catapulta tanta energía que puede lanzar un disparo de hasta 350 kilómetros por hora.
0: Vaya, hay mucha energía en esta ballesta. No tiene mucho culatazo porque está bien fabricada, pero ese proyectil ha salido a toda mecha.
1: La ballesta puede lanzar flechas ligeras a varios metros de distancia.
0: Buen tiro.
1: Pero ¿cómo se compara esta mecánica con la de un pterosaurio de 250 kilos?
0: Al concentrar toda esta energía en su tendón gigante, los pterosaurios gigantes se propulsaban como cohetes, lanzando al aire una masa similar a la de un oso pardo en menos de medio segundo.
1: Mike calcula que los pterosaurios solo necesitaban elevarse a 1,8 metros del suelo. Eso les daba suficiente espacio para desplegar sus alas y batirlas por primera vez. Y una vez en el aire, al igual que las aves gigantes, podían planear. Estos gigantes eran las criaturas voladoras más grandes que han existido. Pero no habrían sido rivales para la próxima bestia de nuestra lista. Una serpiente de un tamaño increíble. Esta es la historia de una criatura que parece salida de una película de serie B de Hollywood. En Empieza en 2004, en la región colombiana.

0: Diana de Cerrejón. Una gran operación minera había expuesto un bosque fosilizado que databa de la época justo posterior a la extinción de los dinosaurios. El paleontólogo Jonathan Block dirigió una expedición al yacimiento y regresó con algo extraordinario.
1: Esto es lo que encontramos. Es una vértebra reconocible. Cuando la descubrimos, pensamos que quizá era la vértebra de un cocodrilo.
0: Pero no era ningún cocodrilo. John identificó a su dueña como la serpiente más grande que ha existido en el planeta. La Titanoboa.
1: Esta es la vértebra más grande de la columna vertebral de una anaconda de 5,2 metros, que es la mayor serpiente viva actualmente.
0: Si comparamos la vértebra de la anaconda con este fósil de 60 millones de años, queda claro el auténtico tamaño de la Titanoboa.
1: La diferencia es increíblemente drástica. Aún me sigue dejando sin aliento.
0: Mediante comparación con la anatomía de las serpientes gigantes actuales, el equipo de Block se dedicó a reconstruir el esqueleto de la Titanoboa, recomponiendo los fragmentos. Llamaron al experto en fósiles de serpientes, Jason Head, para verificar sus hallazgos.
2: Las cifras que obteníamos en términos de peso, largo y contorno eran tan increíbles que al principio pensé que no estábamos haciendo bien los cálculos.
0: Con 80 centímetros de ancho, a una Titanoboa le costaría entrar por la puerta delantera de una casa. Con un peso de más de 1.000 kilos, sería 4 veces más pesada que la serpiente más grande viva hoy en día. Y con 13,7 metros, sería tan larga como un autobús escolar.
2: Estamos ante una mandíbula inferior que habría sido así de larga, como 4 veces el tamaño de la de una pitón gigante de hoy. En teoría, cuando la Titanoboa abría la boca, podría haber cabido una persona dentro.
1: Ya.
0: Lo que está claro es que esta serpiente era demasiado grande para vivir en la Tierra.
1: Al ser una serpiente tan enorme, debió de haber tenido problemas para soportar su propio peso. Este animal probablemente haya tenido que pasar la mayor parte o la totalidad de su tiempo en el agua.
0: Y habría encontrado un montón de presas para alimentarse.
2: En su ecosistema, las Titanoboa vivían con cocodrilos gigantes, tortugas gigantes y peces gigantes, y probablemente se los podría haber comido a todos.
0: Han pasado 60 millones de años desde que las Titanoboas se extinguieron, por lo que es difícil encontrar una ahora. Pero los expertos pueden utilizar las serpientes actuales para tener una idea aproximada. Esta es una pitón reticulada, la especie más grande que aún pervive.
2: Estas son las parientes vivas más cercanas a las Titanoboa. Una gran parte de su anatomía es similar y además también muestran comportamientos parecidos. La constricción, el ataque por sorpresa y la depredación. En el caso de las anacondas que viven en medios acuáticos. Vaya.
0: En este momento de nuestra entrevista, la pitón Goldie se pone a flexionar sus músculos.
2: Eso está mejor.
0: No es que esté tratando a Jason como presa, es simplemente su movimiento normal.
2: ¿Sigue de buen humor?
0: Pero cuando está de caza, es letal.
2: Cuando las boas y pitones constriñen a sus víctimas, aplican mucha presión sobre su sistema circulatorio, lo que les produce un ataque al corazón. Pueden detener su corazón si las aprietan con mucha fuerza.
0: Las serpientes pueden oprimir a una fuerza de hasta 1.724 bares. Si lo hiciera una titanoboa, sería suficiente para aplastar a un animal tan grande como un rinoceronte. Para saber cómo es este tipo de fuerza, el experto en serpientes, Rhys Jones, está supervisando una pequeña prueba con vehículos de maquinaria pesada.
3: Hemos preparado un experimento que nos ayudará a probar y visualizar el tipo de fuerzas que se necesitan para vencer a estas enormes presas. Aquí tenemos un camión colocado en su sitio. Esta cuerda amarilla representa a nuestra serpiente y, como veis, se enrosca alrededor de este barril. El barril representa a nuestra presa. Está lleno de agua y tapado.

0: Va a hacer falta bastante presión para machacarlo, así que necesitaremos fuerza.
1: Colocan un tractor de 7 toneladas y un motor de 190 caballos. Va a ser toda una prueba con un duro rival para el barril. A medida que el tractor se aleja, la presión pasa a 1724 bares, que es el nivel de presión de las serpientes más grandes de hoy en día. Pero la titanoboa tenía 4 veces más masa muscular, y las estimaciones indican que habría podido alcanzar una fuerza de trituración de hasta 7.584 bares, la misma presión que sufres si tienes un camión de 8 toneladas aparcado contra tu pecho.

0: Lo ha estrujado como si fuera un juguete. ¿A que sí? Ha sido increíble. Creo que nuestra serpiente lo ha hecho picadillo, ¿eh?
1: Ha bastado con 3.792 bares para reventar el barril. La mitad de lo que una titanoboa podría haber hecho, y más que suficiente para matar a cualquier ser vivo.
0: Mirad cómo ha quedado el barril. ¿Os imagináis qué pasaría si os tocara a vosotros? No duraríais ni 2 segundos.
1: La fabulosa fuerza de trituración de la titanoboa la colocó en la cima de los depredadores durante 10 millones de años. La titanoboa fue la serpiente más grande de la historia de la Tierra, con casi el doble de envergadura que la mayor ave voladora y 3 metros más larga que la mayor criatura alada. Pero por muy enorme que fuera esta depredadora, a continuación viene una bestia aún más grande y aterradora. A primera vista, esta bestia parece un cruce entre una tortuga gigante y un megacocodrilo. Pero el cómo era realmente este animal marino de tamaño monstruoso y el cómo se convirtió en depredador es un misterio de 100 millones de años. En 2003 salieron a la luz unos indicios en la costa sur del Reino Unido. Si buscáis fósiles, la costa jurásica de Dorset es uno de los cotos de caza más fértiles del mundo. Kevin Sheehan lleva viviendo aquí durante más de 40 años.
2: Vi 3 piezas de lo que creí que era madera fosilizada. Me emocioné mucho porque pensé, tiene que haber más de esto. Y luego, para mi alegría, había un trozo enorme de hueso atascado. Era casi como si un meteorito hubiera impactado en el acantilado.
1: Había docenas de piezas de fósiles incrustadas en el acantilado. Al juntarlas, formaban algo increíble. El cráneo más completo jamás descubierto de un pliosaurio. El paleontólogo Richard Forrest es un especialista en estos monstruos antiguos.
3: Esta es una máquina de matar gigante. Este pilosaurio era el mayor depredador. Estaba en la cima de la pirámide alimenticia. Eran básicamente unas bestias grandes y poderosas que arrasaban con cualquier cosa que hubiera en su camino. Un animal impresionante.
1: El pliosaurio más grande conocido tenía unas aletas de casi 3 metros de largo. Eso equivaldría a un jugador de baloncesto con los brazos en alto. Si nadara en las aguas de hoy en día, sería más grande que un barco de patrulla marina de unos 13,8 metros. Y si hablamos de peso, harían falta unos 44 coches compactos para equilibrar el de un pliosaurio. El mordedor más fuerte actualmente es el cocodrilo de agua salada, con una fuerza de mordida de 1,80 toneladas. El pliosaurio tenía una mordida casi 10 veces más fuerte. Era el T-Rex del océano.
3: Tenemos estos dientes grandes de delante, que son con los que agarra a sus presas y las captura. Luego, un poco más atrás, otra fila de dientes, que son con los que las cortan en pedazos.

0: brazos.
1: Y luego tenemos estos otros, que están curvados hacia atrás. Así que una vez que la presa llega aquí, no tiene escapatoria.
2: Pero eso arroja preguntas. Si vas a morder algo, primero tienes que ser capaz de atraparlo. ¿Cómo un depredador de 13,8 metros, del tamaño de un contenedor de los grandes, podía alcanzar a sus presas? El secreto debe de estar en sus cuatro aletas gigantescas. Actualmente, lo más parecido a una aleta de pliosaurio pertenece a una criatura que da mucho menos miedo. Los pingüinos pueden parecer divertidos cuando caminan como patos sobre tierra, pero bajo el agua son como cohetes y se mueven a velocidades de hasta 30 kilómetros por hora. El experto en biomecánica, Flavio Noca, está tratando de comprender cómo alcanzan estas velocidades extraordinarias. Utiliza una cámara de alta velocidad para grabar a los pingüinos bajo el agua.
3: Esta cámara puede procesar hasta 12.000 imágenes por segundo.
2: Eso significa que capturan hasta el menor detalle de los aleteos. El material de Flavio revela que los pingüinos no están nadando con sus aletas, sino batiéndolas como si fueran pájaros. Están volando bajo el agua. Y al girar sus alas mientras aletean, los pingüinos pueden propulsarse hacia adelante tanto cuando van hacia arriba como cuando van hacia abajo, que es algo que las aves no pueden hacer en el aire. El pliosaurio no tenía dos, sino cuatro aletas, y eran gigantescas. Todas las señales indican que este monstruo no solo era uno de los depredadores más grandes, sino también uno de los más rápidos del océano. El ingeniero aeroespacial Luc Mascut está investigando cómo se movían. Tras hacer radiografías de los fósiles, Luc ha recreado un par de aletas de pliosaurio a las que llama alas.
4: Los pliosaurios eran excelentes nadadores, y como el objetivo de la caza consiste en alcanzar a la presa, para lograrlo debes ser muy rápido. Necesitas un impulso fuerte y una alta aceleración.
2: Al suspender las alas en una cisterna, está tratando de determinar cómo las aletas delanteras y traseras trabajaban juntas para impulsar al pliosaurio. Unos tintes azul y rojo revelan cómo cada ala empuja el agua. Luc mueve las alas de diferentes maneras y registra la cantidad de propulsión generada. Se da cuenta de que ciertos movimientos producen un efecto notable en el ala trasera.
4: Los resultados iniciales sugieren que el ala trasera puede producir un impulso de aproximadamente un 50% más que un ala que opere sola.
2: Al aprovechar la estela del ala delantera, el pliosaurio podía generar más del doble de impulso que el que produciría con un solo par de alas. Así es como esta bestia colosal alcanzaba esa repentina y tremenda aceleración. Sus presas no habrán tenido ninguna oportunidad. El pliosaurio es solo el último que hemos nombrado de nuestra lista de las 10 bestias más grandes que han existido. De momento, hemos hablado de la libélula gigante, el insecto más grande de la historia del mundo. El pelagornis, el ave voladora más grande. El paracerapterio, el mamífero más grande que ha pisado la Tierra. El pterosaurio gigante, la criatura voladora más grande. La titanoboa, la serpiente más grande conocida de todos los tiempos. Y el pliosaurio, el mayor reptil depredador marino. Pero ahora toca una especie de dinosaurio que los gana a todos. Los nuevos descubrimientos de uno de los dinosaurios más extraños están reescribiendo los libros de texto. Un dinosaurio monstruoso con dientes feroces y garras casi tan grandes como un brazo humano.
5: Estamos hablando de algo enorme que te podría partir en dos con un solo movimiento.
2: Y una joroba espinosa en forma de vela.
6: Las espinas son más altas que una persona.
0: De vez en cuando nos encontramos con dinosaurios muy raros. Creo que es el dinosaurio más extraño del que se tiene constancia.
2: El paleontólogo Nizar Ibrahim fue en una expedición al desierto del Sáhara en Marruecos en 2013. Cuando vio los huesos de la bestia, supo que se trataba de algo especial. Este era un espinosaurio o lagarto de espinas. Vivió hace 100 millones de años. Todo en él es gigante.
0: Cuando lo ves delante de ti, piensas, vaya, es un depredador enorme.
2: Esa joroba de 2 metros implica que el espinosaurio sea el doble de alto que un humano. Con 15 metros de largo de la cabeza a la cola, es 3 metros más largo que un T-Rex. Es tan grande como un camión de bomberos, con un peso de 22 toneladas. Lo que lo convierte en el depredador más grande que ha pasado por la Tierra. Pero el espinosaurio no era el único dinosaurio peligroso de la región. Hace 100 millones de años, este desierto era un sistema fluvial inmenso y lleno de otros depredadores.
0: Lo llamo el río de los gigantes, ya que fue el hogar de peces gigantes, reptiles voladores gigantes y algunos dinosaurios del tamaño de un T-Rex. Fue probablemente el lugar más peligroso de la historia de nuestro planeta.
5: Estaba tan repleto de depredadores que uno se pregunta de qué vivían. ¿Dónde estaban los herbívoros para soportar a tantos depredadores?
2: Era un misterio. Con tan pocos dinosaurios herbívoros de los que alimentarse, ¿qué permitió a los espinosaurios sobrevivir aquí y convertirse en el mayor depredador de todos? A medida que Nizar y su equipo observaban los huesos más de cerca, comenzaron a encontrar pistas. Unos rasgos extraños que distinguen a este depredador de otros dinosaurios como el T-Rex.
0: Este animal no se parecía nada al T-Rex o a otros dinosaurios depredadores. Era como examinar a un alienígena del espacio exterior.
2: Para empezar, los dientes tenían una forma inusual.
0: El espinosaurio siempre agarraba a sus presas y las mantenía en estas enormes mandíbulas con dientes largos y cónicos. Estos dientes son perfectos para agarrar a presas escurridizas.
2: Estas mandíbulas de más de 1,5 metros de largo podían engullir presas enteras del tamaño de una persona. A continuación, Nizar se dio cuenta de que para ser un dinosaurio depredador, las extremidades delanteras eran inusualmente largas. Aunque no todos los expertos coinciden, Nizar cree que los espinosaurios pudieron haberlas usado para caminar y los pies traseros eran igual de extraños.
0: Los pies del espinosaurio son muy raros. Normalmente en los dinosaurios depredadores las garras se recurvan para agarrar la presa e inmovilizarla en el suelo. En los espinosaurios las garras son casi planas y bastante amplias, casi parece una pala. Y yo creo que es muy probable que los pies del espinosaurio fueran palmeados, al igual que muchas aves y cocodrilos.
5: Parecen hechos más para remar y nadar que para correr sobre tierra.
2: Todo apuntaba en la misma dirección. Parece que esta bestia nadaba y cazaba en el agua.
5: Este dinosaurio hacía algo que ningún otro dinosaurio depredador estaba adaptado para hacer.
0: Es un monstruo de río.
2: Este fue un descubrimiento extraordinario. Indicaba que los espinosaurios cazaban peces, lo que suponía una gran ventaja sobre los otros dinosaurios depredadores. Pero si los espinosaurios podían nadar, ¿cómo cazaban? ¿Cómo podía una criatura tan voluminosa perseguir a peces y tener la suficiente rapidez para capturarlos a pesar de su tamaño monstruoso? Para averiguarlo, el equipo examinó los huesos. Una tomografía permitió a los científicos ver los fósiles en 3 dimensiones y observar su interior. De repente, el cráneo de otro espinosaurio comenzó a revelar nuevos secretos.
0: Esta es la punta del hocico del espinosaurio. Si nos fijamos en la parte exterior del hocico, vemos todos estos agujeros que son tan inusuales.
2: La tomografía reveló que dentro del cráneo una compleja red de tubos se extendía desde los agujeros hasta el cerebro.
0: Es toda una red de aberturas. Y está claro que algo pasa ahí. Probablemente había algún tipo de función sensorial.
2: Esto le recordó a Nizar algunos de los depredadores más mortales de hoy en día. Los cocodrilos. Los cocodrilos y caimanes tienen agujeros similares en sus hocicos. Se llaman forámenes y durante muchos años también desconcertaron a los expertos. La neurobióloga Daphne Suárez pretende descubrir para qué servían.
6: Como veis, estos animales están muy bien adaptados a la vida en el agua.
2: Daphne ideó un experimento particular. Puso a caimanes jóvenes en una pecera, tapó los forámenes de sus hocicos y luego apagó las luces.
6: Tengo a los animales en total oscuridad para que no puedan ver y sus oídos están cubiertos para que no puedan oír.
2: Y entonces, para imitar el movimiento de pequeñas presas cayendo al agua, a Daphne se le ocurrió usar gotas de agua.
6: Voy a usar gotitas de agua porque no huelen a nada.
2: Con todos sus sentidos neutralizados, los caimanes no reaccionaron en absoluto. Luego Daphne desbloqueó los agujeros de los hocicos y repitió la prueba del goteo. El experimento de Daphne reveló que las aberturas en el hocico de los caimanes esconden sensores de presión que captan hasta los movimientos más sutiles en el agua. Este sentido les proporciona una velocidad de reacción asombrosa de 500 milésimas de segundo, tan rápida como el cambio de marcha de un Lamborghini. Los agujeros en el cráneo del espinosaurio probablemente escondían sensores de presión similares.
5: Este es el sentido adicional que permitió al espinosaurio convertirse en el depredador más letal.
0: Podéis imaginar cómo hundían sus enormes mandíbulas en el agua, detectaban algún movimiento y luego capturaban a la presa.
2: Este supersentido y la capacidad para cazar tanto en agua como en tierra hicieron del espinosaurio el mayor depredador que ha caminado por nuestro planeta. Pero la siguiente bestia gigante es el depredador más imponente de todos los tiempos. Una criatura que acechaba los océanos desde hace 16 hasta hace 3 millones de años. El mayor depredador de todos, el megalodón. El nombre significa dientes grandes y parece haber sido el tiburón más voraz de la historia.
1: No había nada que estuviera a salvo del megalodón. Si te atrapaba, te mataba.
2: Gran parte de lo que rodea a este gigante sigue siendo un misterio. Pero nuevas pistas están saliendo a la luz en Panamá, Centroamérica. En una cantera de cemento. Aquí unas excavadoras gigantes están socavando el lecho de un antiguo litoral.
7: Hace 10 millones de años, esta zona estaba cubierta de agua. Lo sabemos por los tipos de fósiles que hemos descubierto aquí. Por ejemplo, nos encontramos con un montón de conchas que son típicas de las zonas regadas de poca profundidad.
2: Pero además de conchas, la paleobióloga Catalina Pimiento también encuentra unos dientes de megalodón. Y hay algo extraño en ellos.
7: Los dientes que vemos aquí son muy pequeños en comparación con los típicos dientes de megalodón que encontramos en otros lugares. Sé que estos son dientes de megalodón porque tienen una forma particular. Son triangulares y bastante simétricos, pero sobre todo por las estrías que tienen en sus bordes.
2: Solo hay una conclusión lógica.
7: La razón es que la mayoría de ellos eran jóvenes o crías.
2: Catalina ha hecho un descubrimiento sorprendente. La primera evidencia que se ha descubierto del criadero de un megalodón.
7: Esta zona es la primera área de reproducción de unos megalodones.
2: Pero incluso entre esos ejemplares infantiles, el extraordinario tamaño de los megalodones era sorprendente. Los dientes de la cría eran tan grandes como los de una bestia de la actualidad, el gran tiburón blanco adulto.
7: Este es el diente de leche de un megalodón y este el de un gran tiburón blanco adulto. Como vemos, una cría de megalodón era tan grande como un gran tiburón blanco adulto. Así que los megalodones ya eran enormes incluso recién nacidos.
2: El hecho de que Catalina haya sacado estas deducciones a partir de los dientes no es inusual. De hecho, casi todo lo que los expertos saben sobre el megalodón viene de observar sus dientes.
1: No hemos encontrado esqueletos de megalodones porque están hechos de cartílago como los tiburones. Una vez que el tiburón muere, el cartílago se desintegra. Pero sí hemos encontrado sus dientes y podemos usarlos para recrear cómo debieron de haber sido las mandíbulas de los megalodones.
2: Esto nos indica que el megalodón adulto era un Goliat. Sus mandíbulas medían hasta 2 metros de altura, lo suficiente como para tragarse a una persona. Con la friolera de 100 toneladas de peso, era 100 veces más pesado que un gran tiburón blanco promedio. Tenían 18 metros de largo, una longitud equivalente a la de un camión articulado. Y una mandíbula con hasta 250 dientes alineados en varias filas, con los bordes cerrados como los de un cuchillo de carne.
1: Estos dientes son potentísimos. Con los enormes músculos que tenía esta criatura para cerrar sus mandíbulas, podía desmembrar a cualquier animal que viviera en aquella época.
2: Y Stephen tiene indicios de lo que hacían estas mandíbulas para cazar.
1: Sabemos por el tamaño y la forma de este hueso que es una vértebra de la cola de un delfín. Está cerca de la aleta de la cola y tiene estos profundos surcos a ambos lados. La única explicación para que este fósil presente estos surcos es que fue mordido por un megalodón. Si lo comparamos con este diente de megalodón, la mandíbula superior se cerraría de golpe, arrastrando a la vértebra al espacio entre dos dientes adyacentes y penetrando en el hueso con tanta fuerza que probablemente le cortara la cola.
2: Todo apunta a una mordida asombrosamente poderosa. Y un hombre que ha decidido calcular con exactitud la fuerza de esta mordida es el experto en biomecánica de tiburones, Dan Hoover. Dan empieza con una tomografía del cráneo de un gran tiburón blanco moderno.
8: Después de haber escaneado la cabeza del tiburón, podemos crear un modelo por ordenador. Podemos ver las mandíbulas superiores e inferiores aquí y ponerles músculos virtuales para generar una simulación que nos indique con qué nivel de fuerza mordía.
2: A continuación, Dan lo aplica al tamaño de un megalodón.
8: Si utilizamos estas cifras para lo que creemos que es el mayor megalodón que ha existido, podemos estimar entonces que su fuerza de mordida posterior era de aproximadamente 18.500 kilos.
2: Eso es como el peso de un camión de la basura, el que tiene en los dientes traseros. ¿Y qué aspecto tiene una fuerza de mordida de este tamaño en acción? Para averiguarlo, Dan decide llevar a cabo una misión. Va a visitar el cuerpo de bomberos de Tampa. Y hay una pieza de maquinaria que ellos usan para rescatar a las víctimas de accidentes de coches. Las mandíbulas de la vida.
9: Es ligera y muy fácil de desplegar.
8: Así que esta cosa puede generar 18.500 kilos de fuerza de mordida en solo esa punta.
9: Por supuesto, Dan. Para eso sirve, para cortar. Nunca nos da problemas cuando necesitamos abrir un coche.
8: Entonces es muy parecida a lo que vemos en un tiburón antiguo, el megalodón. Veamos qué puede hacer.
9: Vamos allá.
2: Primero, Dan prueba la herramienta con un hueso de vaca. Es algo similar a lo que los megalodones mordían.
8: Dale. Lo ha partido en dos, sin ningún problema.
2: A continuación, prueba con un coche. Las mandíbulas de la vida pueden aplicar la misma fuerza de mordida que un megalodón, solo que mucho más lento. Un megalodón habría atravesado el coche con sus dientes en menos de un segundo.
8: Ya sabemos que los

0: Galodones podían machacar a las ballenas antiguas, podían machacar a tortugas marinas antiguas y al parecer incluso podrían haber machacado a este coche. El megalodón era el depredador más grande que ha existido jamás y su fuerza de mordedura era la más alta que ha tenido un animal en la historia del planeta.
1: El megalodón supera a todos los demás depredadores. Es más grande que una titanoboa. Tenía más del doble de masa que un pliosaurio. Y habría intimidado a un espinosaurio. Pero aunque este tiburón gigante fuera un depredador tan colosal, compartía el océano con algo muchísimo más grande. Son las criaturas vivientes más grandes del mundo y las más pesadas de la historia. Propulsadas por colas enormes, pasan gran parte de su tiempo en las profundidades oceánicas. Pero cada año viene el verano y las ballenas azules aparecen en las aguas cercanas a Los Ángeles. Para el ecologista Ari Friedlander, es una gran oportunidad para estudiarlas.
2: Cuando te acercas a ellas, te das cuenta de lo grandes que son. Te sientes minúsculo en este pequeño bote en comparación con esta ballena enorme. Da miedo, porque son gigantescas.
1: Los números son impresionantes. Las ballenas son tan grandes al lado de un humano que podrían caber 90 personas solo en su cola. Sus 200 toneladas la hacen 30 veces más pesada que un elefante africano. Y con 30 metros posee la misma longitud que un Boeing 737. ¿Cómo un mamífero puede volverse tan grande? Solo cuando una ballena aparece muerta en una playa, los científicos tienen la oportunidad de estudiar su anatomía.
3: Ahora estamos en la caja torácica de la ballena, y cada lado de la caja torácica sería un pulmón. Aquí está el corazón, el estómago.
1: Un corazón del tamaño de un coche se conecta a 1 millón de kilómetros de vasos sanguíneos, lo suficiente para llegar a la Luna y volver dos veces. Pero hay una característica que destaca sobre todas las demás: la boca. En lugar de cazar un animal grande, las ballenas azules usan sus enormes bocas para atrapar cardúmenes enteros de una sola vez. Se alimentan de pequeños crustáceos parecidos a los camarones, llamados krill.
3: Mucha gente cree que es increíble que el animal más grande que jamás haya existido se alimentara de seres tan diminutos. Pero no es que ellas digan, anda, un krill, voy a por él. Lo que hacen es buscar un banco denso de krills, porque para una ballena azul, una presa no es un krill suelto, sino miles y decenas de miles de estos individuos.
1: Aunque el esófago de las ballenas es tan pequeño que se atragantaría con una rebanada de pan, su boca puede engullir 220 toneladas de agua de golpe. Para establecer una comparación aproximada, tendríamos que recurrir a algo como esto. Un DC-10. Un avión modificado para la extinción de incendios que cambió los asientos por un enorme tanque de agua.
4: Este es el hidroavión más grande del mundo. Lleva encima alrededor de 44.000 litros de agua, es decir, entre 4 y 10 veces la capacidad de cualquier otro avión.
1: El DC-10, utilizado para combatir incendios forestales, libera agua suficiente para cubrir la longitud de 10 campos de fútbol de una sola vez. Pero una ballena azul recoge 4 veces esta cantidad de agua en un solo bocado.
4: Estamos muy orgullosos de esta máquina, pero si la ballena pudiera volar, contrataríamos a la ballena, porque es 4 veces más grande.
1: La ballena duplica su peso con cada bocado. Y lo que viene después es una de las operaciones más raras del mundo natural. Cuando la ballena abre su boca para alimentarse, mueve su gigantesca lengua.

0: lengua hasta su ombligo. La lengua es muy elástica y se expande, recubriendo la boca y creando un gran saco lleno de agua y krills. Luego, con la boca cerrada, la ballena vuelve a contraer la lengua hacia adelante como si fuera un pistón. A continuación, cuela el agua a través de agujeros con forma de rejillas, llamadas barbas, hasta que solo quedan krills dentro. La energía necesaria para llevar a cabo esta maniobra es colosal. De hecho, en un solo día, la ballena azul quema hasta 3 millones de calorías, el equivalente a 10.000 hamburguesas. ¿Cómo una criatura que consume esta energía encuentra suficiente comida para convertirse en un gigante? La respuesta debe de estar en la forma en que caza. Pero, como las ballenas cazan los krills a cientos de metros bajo el agua, presenciar este comportamiento ha sido casi imposible hasta ahora. Ari Friedlander va a usar un chip que le permite espiar a las ballenas, incluso cuando se encuentran muy por debajo de la superficie. Contiene una cámara y detectores de movimientos como el que se encuentra en un smartphone. Lo único que tiene que hacer ahora es colocárselo a una ballena de 200 toneladas.
1: Siempre te pones nervioso cuando las tienes cerca. Son animales salvajes, así que nunca sabes cómo van a reaccionar.
0: Ari se pone en posición. Con el chip encima, la ballena desaparece en las profundidades y Ari vuelve para rastrearla con su ordenador. Mientras observa la posición de la ballena en tres dimensiones, percibe algo extraordinario.
1: ¡Qué emoción! Hasta ahora pensábamos que iban por el agua tomando bocados y sumergiéndose casi en línea recta, pero hemos visto que este animal bucea hacia abajo y luego hace unos giros de 360 grados y maniobras acrobáticas, algo que nunca hubiera creído que un animal tan grande podía hacer.
0: Las imágenes de la cámara revelan que la ballena da un giro justo antes de abrir la boca para alimentarse.
1: Este es el mecanismo que permite a las ballenas crecer tanto. Una ballena tiene los ojos en los laterales de la cabeza. No tienen visión binocular como nosotros, que podemos ver directamente lo que hay delante. Por tanto, para que este animal vea las presas que tiene delante, necesita girar el cuerpo para maximizar la cantidad de comida que recoge y limitar la cantidad de energía que gasta en hacerlo.
0: Lejos de limitarse a engullir krills como el gigante marino que es, resulta que la ballena azul es la acróbata más grande de los océanos. En este top 10 de las bestias más grandes de la historia, hemos visto a la libélula gigante, a un ave del tamaño de un avión de combate, a un mamífero tan grande como un tanque, a un pterosaurio del tamaño de un Learjet, una serpiente tan larga como un autobús escolar, a un asesino del océano con casi 15 metros de largo, a un dinosaurio que intimidaría a un T-Rex, a un tiburón 100 veces más pesado que un gran blanco, y a la criatura más grande que ha nadado por los océanos de la Tierra. La ballena azul es casi la mayor bestia que jamás ha existido. Pero hay otra aún más grande que se merece el título de la bestia más grande de todos los tiempos.

Marzo de 2015. En el sur de Argentina, en la provincia remota de la Patagonia, un equipo de paleontólogos está en espera.

0: Lucio Ibiricu ha estado aguardando este momento durante meses.
1: ¿Por qué? Finalmente el titanosaurio acá en el museo.
2: Y llegó a casa.
0: Dentro de este camión se encuentra...

0: Encuentran algunos de los huesos más grandes del planeta.
1: Muy bien, estoy muy contento. Está todo aquí.
0: Y después de 5 años, sometiéndose a análisis científicos en Estados Unidos, vuelven a casa. Más de 50 cajas contienen los huesos de un solo dinosaurio. Cada hueso es enorme. Sin embargo, pese a lo grandes que son, estos huesos son solo un indicio de una criatura que aún era más grande, la bestia más enorme que ha pisado la Tierra. El viaje a este momento se inició en 2005. Lucio era parte de un equipo de paleontólogos que buscaban huesos de dinosaurios. Estaban en una zona remota de la Patagonia conocida como las Tierras Malas.
1: Hace 75 millones de años esta zona era completamente distinta. Más templada, más verde, más húmeda, con mucha vegetación y varios ríos.
0: Las rocas antiguas revelan que esta región fue un hábitat perfecto para los dinosaurios. Pero hoy en día, aquellos frondosos bosques han dado paso a un desierto estéril. A medida que el equipo inspeccionaba la tierra, uno de ellos se encontró un pequeño trozo de hueso expuesto.
1: Lo primero que vimos fue la parte media del fémur. Empezamos a excavar, seguimos excavando y nunca terminábamos. Nos dijimos, vale, es un fémur, pero es enorme.
2: Cuando miraba ese objeto, me daba cuenta de que era la primera persona del mundo en ver algo así. La primera persona de la historia que descubría esto.
0: Habían encontrado un hueso de muslo gigante, de más de 1,80 m de largo.
1: Esto es el fémur. Un hueso de una pata. Es más grande que yo y solo es un hueso. Es increíble.
0: Es difícil de imaginar. Otras veces se han descubierto huesos más grandes que este, pero lo que llamaba la atención de este hallazgo fue lo completo que estaba el esqueleto. Hicieron falta varias expediciones para extraerlo todo.
2: Al final de 3 temporadas de excavación teníamos 145 huesos.
0: Y el estado de ellos era sorprendente.
1: El estado de preservación del dinosaurio era muy bueno. Muchos de los huesos que encontramos están en la misma posición que cuando el dinosaurio murió.
0: El equipo se encontraba ahora ante una máquina del tiempo. Una que podría revolucionar nuestros conocimientos sobre las mayores bestias que han vagado por la Tierra. Ken se llevó los huesos de vuelta a su laboratorio en Filadelfia. Tras limpiarlos con cuidado, tomar escáneres en 3D y realizar exámenes forenses, comenzaron a revelar qué aspecto tenían estas bestias extraordinarias y cómo vivían. El inmenso tamaño de esta criatura era evidente a cada paso.
2: Los resultados desafían a la imaginación. Este animal medía 26 metros de largo desde la cabeza a la cola. Su hombro tenía una altura de 2 pisos.
0: Esta era una nueva especie de titanosaurio, un dinosaurio herbívoro de proporciones casi inimaginables. Ken nombró a su titanosaurio Dreadnoughtus, que significa el que no teme a nada.
2: El Dreadnoughtus no tendría depredadores de los que preocuparse. Estas son criaturas grandes, feroces y vigorosas que merecen mucho respeto.
0: El Dreadnoughtus era claramente una mina de información para los científicos. Pero contenía una sorpresa directamente relacionada con el tamaño de los mayores titanosaurios. Al examinar los huesos por dentro, Ken comenzó a encontrar pruebas de la edad que tenía este ejemplar cuando murió.
2: ¿Veis estas grandes células óseas ovales? Eso indica que el hueso no va a crecer más. Y luego, a medida que avanzamos hacia el borde exterior del hueso, observamos cambios de textura. Y eso indica que se trataba de un hueso de rápido crecimiento.
0: Eso solo podía significar una cosa,

0: El Dreadnoughtus de Kent, pese a ser inmenso, no había crecido del todo.
1: Sabemos que estaba creciendo cuando murió, 65 toneladas, y sin embargo no alcanzó su tamaño máximo. Eso significa que hay otros aún mayores por ahí y que no sabemos lo grande que este podría haber llegado a ser.
0: Pero luego viene otra pista. El titanosaurio no era como nuestras otras bestias, el megalodón y la ballena azul. No nació con un tamaño monstruoso. El paleontólogo Gerald Grellet Tinner ha descubierto una prueba que revela la última pieza del rompecabezas. Está investigando un yacimiento en el norte de Argentina, una zona que hace tiempo fue un paisaje volcánico áspero.
2: Nos encontramos sobre una formación geotérmica.
0: En la época de los dinosaurios, esta zona era un punto geotérmico con respiraderos de vapor y piscinas de agua caliente. Gerald ha encontrado indicios de que los titanosaurios vinieron aquí para poner huevos.
2: Lo que tenemos aquí es un puñado de unos 24 o 25 huevos de titanosaurio. Y este es quizá el más grande. Yo diría que tiene más de 20 centímetros de diámetro.
0: Curiosamente, pese a lo grandes que eran los titanosaurios, sus huevos eran aproximadamente del mismo tamaño que los de avestruz. Pero algunos de ellos poseen unas cáscaras increíblemente gruesas.
2: Como podéis ver, este, por ejemplo, es muy, muy grueso. Mide unos 7 milímetros y es prácticamente imposible de partir. Así que una cría no sería capaz de romperlo.
0: Gerald cree que las cáscaras empezaron a volverse así de gruesas para proteger al embrión de los agentes químicos geotérmicos. Pero fueron estos agentes los que posibilitaron que la cría saliera de su cascarón.
2: Los elementos químicos erosionaron la cáscara del huevo desde el exterior hacia el interior, adelgazando la cáscara 1,2 o 1,3 milímetros, lo suficiente para que la criatura lo pudiera romper.
0: Y para incubar un huevo, este sitio ofrecía una gran ventaja, que hacía calor constantemente. Pero el bebé titanosaurio tenía un gran problema. Una vez que eclosionaban, no eran más grandes que los gatos domésticos, con lo cual eran pequeños en un mundo lleno de depredadores hambrientos.
1: Crecer era obligatorio cuando estabas en el menú, por lo que crecían muy rápido, hasta el punto en que podían llegar a ser inmunes a los depredadores.
0: Y pasar del tamaño de un gato a tener unos huesos de muslo de más de 2 metros de largo implica una velocidad de crecimiento impresionante.
1: Las crías de titanosaurio crecían rápidamente desde que nacían, y ese estirón nunca paraba. Seguían creciendo lo más rápido que podían.
0: Ahora debería ser posible juntar todas las pistas y construir una imagen del aspecto que tenían estas bestias. Partiendo de escáneres de los huesos, Ken Lacovara crea un modelo digital en 3D del Dreadnoughtus. La integridad del esqueleto significa que este modelo es mucho más preciso que el de cualquier titanosaurio anterior. Y esto nos ofrece una oportunidad increíble. Podemos tomar el modelo y ampliarlo para que coincida con los huesos del Argentinosaurus, el titanosaurio más grande que se ha encontrado jamás. Solo se han descubierto un puñado de huesos de Argentinosaurus, por lo que esta puede ser nuestra mejor oportunidad para atar los cabos sueltos y ver cómo debió de ser la apariencia de esta bestia. Es tan grande que hay que verlo para creerlo.
3: Una de las mejores maneras de tener una idea de cuánto podía llegar a crecer este dinosaurio es medirlo. Vamos a empezar por la cola.
0: Usando el esqueleto del Dreadnoughtus como guía, Lucio determina cómo el Argentinosaurus pudo haber sobrevivido en esta tierra. Solo su cola tendría la longitud de una titanoboa, 13,7 metros.
3: Esta es la cola.

0: Al añadir su cuerpo son otros 21 metros, más largo que un megalodón.
1: Esto sería la cola y el cuerpo. Ahora el cuello.
0: La cabeza y el cuello son otros 18,2 metros, lo que suma una longitud total de 39,6 metros, es decir, más grande que la ballena azul y el paraceraterio juntos. Ahora es el momento de revelar al mayor animal que ha pisado la Tierra. Este es el Argentinosaurus, la mayor bestia de la historia.
1: Desde la cola hasta la parte delantera de la cabeza serían unos 40 metros.

0: Con una altura de más de 9 metros, sin ni siquiera levantar la cabeza, y con un cuello como el brazo de una grúa, los mayores titanosaurios conocidos habrían sido una imagen aterradora. Con ese tamaño, una persona de 2 metros no le llegaría ni a la rodilla a un Argentinosaurus. Con unas 90 toneladas, probablemente pesaba lo mismo que los T-Rex. Y con 40 metros de la cola a la boca, equivale a la longitud del Space Shuttle Orbiter. Los titanosaurios eran megaversiones de cuello largo y cola larga de los Diplodocus. Solo sus estómagos tenían el volumen de un elefante. Y solo uno de sus pies era lo suficientemente grande para aplastar a 20 personas. Entonces, ¿cuál era el secreto de su inmenso tamaño? La respuesta parece estar en la única cosa que tienen que no es gigantesca. Su cabeza. El titanosaurio, como el Dreadnoughtus, tenía una cabeza tan grande como la de un caballo. Y eso es porque no masticaba su comida. Simplemente la agarraba y se la tragaba.
1: El cráneo es como una aspiradora de plantas. No tenían la capacidad de masticar.
0: Eso significa que el titanosaurio podía consumir más de 2 toneladas de vegetación al día. Eso es ensalada suficiente para alimentar a 40.000 personas.
1: El Dreadnoughtus podía quedarse en un sitio con ese cuerpo enorme sin moverse y pasar una hora asimilando decenas de miles de calorías, para luego dar unos pasos a la derecha y pasar otra hora o así limpiando otro tramo de vegetación. Así que para las pocas calorías que gasta, necesita consumir cantidades ingentes de comida.
0: Esta estrategia básica convirtió a los titanosaurios en algunos de los comedores más eficaces de todos los tiempos y les permitió alcanzar unos tamaños monstruosos. Y sin embargo, pese a lo grandes que eran, los expertos están convencidos de que en algún lugar, escondidos entre las rocas, todavía quedan especímenes aún más grandes por descubrir. Las 10 bestias más grandes del mundo son criaturas gigantes en la cima de su evolución. Bestias que cazan, matan, caminan, nadan y vuelan con unos tamaños que empequeñecen a todos los demás. Han desconcertado a los científicos, batido todos los récords y colonizado todos los continentes del planeta.

Internacional, ¿cómo están? Muy buenas tardes, bienvenidos, bienvenidas a la edición número 46 del Trofeo Villa de Leganés. Bienvenidos, bienvenidas aquí a la instalación deportiva Butarque, donde vamos a presenciar una tarde calurosa de fútbol, pero también apasionante, como no, porque ya ponemos el broche de oro a esta pretemporada con el duelo entre el Club Deportivo Leganés y el Club Deportivo Tenerife. Dos equipos que, por supuesto, se van a ver las caras en esta temporada después de que se crucen sus caminos tras el ascenso del equipo canario desde Primera Federación el curso pasado y el cuadro petrolero que, por supuesto, después de acabar con el agua al cuello la temporada pasada, ya ha dejado atrás ese episodio 25-26 y que ya va a culminar su pretemporada apenas 24 horas después de haberse enfrentado en su último compromiso a la Asociación Deportiva Mérida, a la que derrotó por 3-0, en el que fue el mejor partido hasta la fecha del equipo de Rubén Alves y que espera rubricarlo ante el equipo canario, lo que puede ser ya una buena toma de contacto para lo que nos puede deparar la próxima semana cuando ya empecemos el fuego real, cuando ya arranquemos oficialmente la campaña 26-27. Un Club Deportivo Leganés que lo hará visitando Montilivi contra el Girona y el Tenerife que visitará Ipurúa para verse las caras ante el Eibar. Repasamos rápidamente cómo llegan los dos equipos a este partido. Un Club Deportivo Leganés que ayer sumó su tercera victoria de esta pretemporada tras derrotar por 3-0 a la Asociación Deportiva Mérida, tras haber derrotado por 2-1 al Rayán y también tras haber vencido por 0-2 ante el Peñafiel. Dos empates ante Albacete y Nacional y dos derrotas ante el Real Madrid y el Swansea City. Mientras que el Tenerife, ahí vemos, mientras tanto sobreimpresionado e ilustrado, el trofeo dorado, ese pepino dorado de campeón de esta edición 2026 y el de subcampeón. Veremos si se lo queda el combinado madrileño o si bien viaja para Canarias. El cuadro tinerfeño que viene registrando 4 victorias, un empate y una derrota, ha disputado un partido menos de pretemporada que su rival. Un Tenerife que venció por 3-0 a su filial, al Tenerife B, por 0-6 al Marino, por 2-0 a Añaza y por 3-2 a Tamar Aceite, en el que ha sido su último compromiso de esta pretemporada. Empató a 12 frente al Cádiz y también cayó por 1-2 en el que ha sido su única derrota en esta pretemporada ante el Getafe. Repasamos rápidamente las alineaciones de ambos equipos. Un Club Deportivo Leganés, el equipo de Rubén Alves, que, como era de esperar, presenta muchísimos cambios en su once inicial. Tan solo Yacine Quecha repite con respecto al once titular del día de ayer. Sale con Rolf Fernández en portería, defensa de cuatro con Marvel lateral diestro, Franquesa lateral zurdo y Nasi Mikel Ilalo en el centro de la zaga. Doble pivote para el propio Yacine Quecha y para

Clásico, Álvaro Tejero, banda derecha. Veremos también cómo va intercalándose, porque parte con dos laterales derechos Rubén Alves, con Marvel y con Álvaro Tejero. Veremos cómo van intercambiándose los roles en esa banda derecha, con Atienza, libertad de movimientos en la media punta, y arriba como doble pareja ofensiva Soco y Garbi. El Tenerife, el equipo dirigido por Álvaro Cervera, sale con Dani Martín en portería, David Rodríguez lateral derecho, Jorge Moreno lateral zurdo, Landa Zuri y Iberek en el centro de la zaga, doble pivote para Juanjo Sánchez y para Krajalić, y arriba parte con cuatro delanteros. Parece claro que en punta va a estar Ranos, parece claro que banda derecha va a ser para Víctor Moreno, y veremos la libertad de movimientos que tengan tanto Noel López como Enrique Gallego. Un Enrique Gallego que previsiblemente partirá como segundo delantero, y un Noel López que quizás pueda tirar más hacia la banda izquierda, en el que va a ser el ensayo general de cara a lo que vamos a ver ya la próxima semana, porque sí, después de muchos prolegómenos, de mucha preparación y de mucho calor que hemos pasado, por supuesto, en este mes de julio y en estas primeras semanas de agosto, ahora ya sí que se acabaron las probaturas y todo lo que veamos a partir de ahora ya va a ser absolutamente verídico. Último test para el Club Deportivo Leganés, el que va a ser su octavo partido ya de esta pretemporada y el séptimo del equipo tinerfeño. Como hablamos en el Club Deportivo Leganés, que ayer venció al equipo emeritense en una muy buena versión, especialmente con ese doblete de Sule y con ese tanto de Zico en el tramo final de partido, aprovechando muy bien el juego aéreo y aprovechando también sobre todo esa pausa para la hidratación, donde consiguió intercalarse en esa presión adelantada. El equipo pepinero consiguió aprovechar sobre todo esa salida del balón de su rival para tratar de hacer daño y tratar de asfixiarle a un equipo emeritense que apenas inquietó la portería rival. Y vamos a ver si en este tramo de partido, en este encuentro ante el equipo tinerfeño, podemos ver esa versión ya más asentada del equipo de Rubén Alves, que va a tratar de afianzar este final de pretemporada y tratar de convertir el comienzo de este curso 26-27 en una historia completamente distinta a la que vimos el curso pasado. Por tanto, veremos si consiguen en esta instalación deportiva Butarque, recordemos que se trasladó el escenario de este último amistoso a la instalación deportiva, previsiblemente iba a ser en el estadio Ontime Butarque, pero finalmente a última hora se ha trasladado aquí, hacia la ciudad deportiva de Butarque, y donde aquí tenemos a los aficionados que han preferido acudir para dar el último aliento de esta pretemporada a su equipo. Algunos han preferido luchar contra el calor, algunos han preferido luchar contra las inclemencias climatológicas, y los que no, pues por supuesto, aquí tenéis el canal del Club Deportivo Leganés abierto para disfrutar en vivo y en directo de este último amistoso de pretemporada. Vemos algunas personalidades ilustres también acudiendo aquí a la instalación deportiva de Butarque y preparados ya para ponernos en marcha para disfrutar. Veamos nada más y nada menos que a Peđa Mijatović. Y ahí tenemos ya ultimando estos últimos prolegómenos. Recordamos también la lista de goleadores en lo que llevamos de pretemporada. Vamos a empezar por el equipo tinerfeño, que tiene a Martín Pesar con un gol, tiene a Enrique Gallego también con un gol, a Iván Chapela, que ha anotado 3 goles en esta pretemporada, a Víctor Moreno, que ha anotado 4, a Noel López, que ha anotado 2, a Gran León Ramos, que ha anotado 1, a Baba Diokur, que ha anotado también 1, Diana, Mauro Pitón, que ha anotado un gol, Dani Fernández, que ha anotado un gol, y Jorge Moreno, que también ha sumado otro a su casillero. Recordamos, en el Club Deportivo Leganés, en esa derrota por 2-1, marcó Roberto López. En esa victoria por 0-2 ante el Peñafiel, anotaron Alex Millán y Alfred Godle. Ante el Real Madrid, anotó Naim en esa derrota por 4-1. En el triunfo por 2-1, ante el Al Rayyan, anotó Lalo Aguilar y también Ismael Garbi. Y ante la Asociación Deportiva Mérida, como acabamos de recordar, en el día de ayer anotaron Sule y Burmester. Así que ya preparados para que salten los protagonistas al terreno de juego. Ayer también lo hicimos con un pequeño retraso con respecto al horario previsto. Ya han pasado las 7 de la tarde. Y ahí tenemos, mientras tanto, también llegando ya
a los últimos aficionados. Y justo ahora mismo saltan los protagonistas al terreno de juego. Y vamos a disfrutar del ensayo general en esta instalación deportiva Butar, que saltan al terreno de juego los jugadores del Club Deportivo Leganés y el Tenerife. Y mientras tanto, a todos ustedes les trasladamos la consigna que ya tienen grabada en sus memorias. Pónganse cómodos y cómodas, suban el volumen y a disfrutar, porque allá vamos. Muchísimo calor. Algunos incluso usando el abanico para tratar de refugiarse de este tórrido sol. En un día muy caluroso en la Comunidad de Madrid. Y que aquí el Leganés no iba a ser menos. Y tenemos al clásico Pepino, nuestra mascota del Club Deportivo Leganés, tratando de convertirse en ese jugador número 12 en esta temporada, donde, como decimos, la historia tiene que ser completamente distinta a la que vivimos en la temporada pasada. Ahí tenemos, saltando a los protagonistas, un Club Deportivo Leganés que en esta ocasión va a vestir de negro, mientras que el equipo tinerfeño lo va a hacer con su indumentaria característica. Y tenemos preparados ya, desfilando sobre el césped de la instalación deportiva de Butarque, el escenario bunkerizado para Rubén Alves. Aplausos del público y saludándose ambas formaciones. Como decimos, dos equipos que se van a ver las caras en esta temporada. Un equipo tinerfeño que realizó una temporada magistral, donde prácticamente ya desde el principio de temporada se postuló como favorito al ascenso directo desde la Primera Federación versus eLearning hacia la Liga Hypermotion, y que no soltó la primera posición prácticamente en ningún momento de la temporada. Lo consiguió a falta de 3-4 jornadas, si no recuerdo mal, ese ascenso directo. Y tenemos posando para la fotografía a los jugadores del Club Deportivo Leganés, con Enric Franquesa, que va a partir hoy de capitán. Y procediendo al sorteo de capitanes, Enric Gallego, capitán del Club Deportivo Tenerife. Ahí tenemos a los dos jugadores en un encuentro que, recordamos, va a estar dirigido por Daniel Miranda Bolaño, asistido en bandas por Álvaro González Narváez y por Rodrigo Blázquez Sánchez, cuarto colegiado Jerónimo Montes García Navas. Van a ser los encargados de impartir justicia en este último partido de preparación. Y ahí vemos de nuevo ilustrado los trofeos de campeón y de subcampeón de esta edición ya número 46. Ahí tenemos preparados ya para colocarse en sus respectivas posiciones a los jugadores de ambos equipos. Y ahí tenemos, preparados ya para poner la pelota en movimiento a los jugadores del Club Deportivo Leganés. Va a ser Soco el encargado de poner la bola en circulación. Y ya prestos y dispuestos para que eche a rodar el balón a las 7 y 6. Una hora totalmente idéntica a la que empezamos ayer, con ese ligero retraso, pero que hace que cojamos incluso con más ganas este último amistoso de preparación. Pulgar arriba, todo perfecto. Así que empiece el zafarrancho de combate. Y tenemos, comienza el partido, mueve la pelota el Club Deportivo Leganés. Ahí tenemos, en ese juego interior, la acaba por perder Marvel. Recupera rápidamente el Club Deportivo Tenerife. Sale en tromba jugando por el carril derecho. Intenta llegar en esa posición. Ranos la ha alejado de su zona de influencia, retrasando y volviendo a empezar, madurando la jugada por el costado diestro. Vemos cómo está defendiendo por ese carril izquierdo de momento Álvaro Tejero. Presiona Ignacio Miquel. De nuevo reiniciando las operaciones, recalculando direcciones y jugando Vierek, el central del Tenerife, tocando hacia la banda izquierda para David Rodríguez. David filtrando ese balón al espacio, recupera rápidamente el Club Deportivo Leganés. Ahí tenemos jugando a Garbi, cambiando de orientación hacia la banda izquierda, jugando por ese perfil el Club Deportivo Leganés. Ahí tenemos a Marvel, que ahí está incrustado como central.
Ignasi Miquel y Lalo jugando con tres centrales. Incluso veíamos a Franquesa en esa banda derecha de salida. Y tenemos a Zico tocando de primeras, filtrando ese pase interior, arrancando y cambiando de ritmo Lalo, tocando hacia la derecha para Franquesa, jugando, como decimos, a banda cambiada. Ahí está Zico, distribuyendo hacia el carril izquierdo, buscando amplitud, recepcionando su compañero por ese perfil zurdo, colocando el centro, buscando el interior del área pequeña, presiona Soco y el despeje en semifallo de Viereck, lo atrapa finalmente Dani Martín, primer acercamiento del combinado pepinero, primer acercamiento del equipo de Rubén Alves. Llamando ya por primera vez al área rival. Pateando el balón en largo el Cancerbero del equipo de Álvaro Cervera, mandándola al cielo de Butarque, toca de cabeza Ignasi Miquel. Intenta presionar, intenta recuperar Quetza. Pelota hacia el carril derecho para David Rodríguez, que ya vuelve a manejar las operaciones. Ahí la tiene por el carril izquierdo, jugando Noel López. Como decimos, un poquito más tirado hacia la banda izquierda de momento en esa acumulación de delanteros que ha planteado Álvaro Cervera en este último amistoso. Ahí recepciona de nuevo Krajalic, jugando por la banda derecha. Recupera rápidamente el Club Deportivo Leganés. Toca Soco. La pelota queda un tanto en semifallo para que la mande su compañero hacia el carril derecho. Intenta llegar Franquesa. Recupera rápidamente el Tenerife y sale jugando al contraataque, avanzando Noel López por el carril izquierdo. Intentan hacerle un 2 contra 1. Intenta meter la pierna. Lo consigue y recupera. Frío y con nervios de acero, consigue recuperar esa pelota Lalo y además forzar la falta, la recupera el combinado pepinero. Vemos la jugada repetida y ya juega Franquesa, tocando para Lalo. Lalo jugando en corto para Marvel. Marvel levantando la mirada, juega por dentro para Quetza, al primer toque, tocando de cara, devolviéndosela a su compañero central y de nuevo para Ignasi Miquel, este en corto con Lalo. Lalo progresa, invadiendo cancha rival. Toca de espaldas hacia el arco. De nuevo, Zico con Garbi. Garbi intenta marcharse por el carril derecho. Se queja de un pisotón y efectivamente concede la falta el colegiado. Y se reincorpora sin mayores problemas. Ahí tenemos la jugada repetida, como llegó a pisar Noel López. Y ya juega el Leganés. Ahí está Soco. De espaldas hacia la portería. Intenta meter la pierna. Recupera el Tenerife. Ahí se marcha Noel López. Intenta marcharse. Abrirse camino en ese mini zigzag que se quiso fabricar. Krajalic. Y ya la tiene de nuevo Ignasi Miquel. Tocando para Marvel. Marvel levantando la mirada. Jugando en el círculo central. Retrasando para Ignasi Miquel. Pateando el balón en largo, buscando ese cambio de orientación para que llegue Franquesa. Toca de cabeza David Rodríguez, la pelea Soco, actuando en segunda jugada Garbi, buscando de nuevo combinar con Franquesa. Levanta el pulgar arriba el capitán del Club Deportivo Leganés, que no pudo llegar esa pelota. Tratando ya de martillear por ambos costados el equipo pepinero, buscando cambios de orientación, buscando un poquito de amplitud ante un Tenerife un poquito más vertical. Vemos, recupera desde el suelo Ignasi Miquel. Toca para Atienza. Atienza para Marvel. Saliendo desde atrás y sacándola el medio centro del equipo pepinero. Ahí la pone por dentro para Soco. Y tenemos la atenta mirada de Álvaro Cervera, el entrenador del equipo tinerfeño. Y le tenemos dando instrucciones. Señalaron falta previa antes de ese balón para Soco. Y tenemos a Ignasi Miquel hablando con el colegiado. Y preparado ya Marvel para ponerle en movimiento con Ignasi Miquel. De nuevo Marvel invadiendo cancha rival. Tocando en diagonal para Garbi, recibe de espaldas hacia la portería, cae al suelo y se lleva la falta de Krajalic. Y no, finalmente la recupera el equipo tinerfeño. Le señalaron, ahí tenemos la repetición, esa mano al caer, cuando él daba por hecho que iba a ser señalado como falta. Adelanta la presión el Leganés y ahora jugando en línea defensiva la maneja David Rodríguez. Por la banda izquierda, manejan ese perfil zurdo, levantando la mirada ante la atenta presión de Zico.
jugando de nuevo con Landazuri.

para que la controle Noel López, retrasando la deja correr Juanjo Sánchez y de nuevo Viereck, insistiendo por ese carril derecho para Jorge Moreno. Jorge progresa, toca de primeras y la pelota sale fuera del terreno de juego. Tocó en última instancia un jugador del combinado pepinero y será saque de banda para el cuadro dirigido por Álvaro Cervera. Levantando la mirada, tocando de primeras para Ranos. Recupera rápidamente Marvel. Mete muy bien la pierna Viereck. Se quita la pelota de encima el equipo pepinero y la pelota regresa al kilómetro cero para que Hotel Horizonte, Dani Martín, que decide combinar con David Rodríguez por ese costado zurdo. Nuevo jugando con Viereck, este con Landazuri. Y tenemos la presión de Soco y de Garbi, jugando ambos en punta, acompañados de esa línea de tres en la que finalmente se ha quedado Atienza en la media punta, liberado de marca. Franquesa intenta presionar por la banda derecha, controla de nuevo Noel López, pero mete muy bien la pierna a Lalo. Ahí está Henry Franquesa avanzando a banda cambiada, hoy jugando en ese lateral derecho. Cae finalmente, mete la pierna Krajalic y tardaron en señalar la falta, pero finalmente sí, la cometió el mediocentro del equipo de Álvaro Cervera. Y será falta favorable al Club Deportivo Leganés, que ya insiste por la banda izquierda. Ahí está el centro, despeja finalmente Landazuri. Intenta presionar ahora metiendo la cabeza, en este caso Álvaro Tejero. Vemos cómo se duele de un golpe en la nuca Víctor Moreno, en que recordemos ha sido el máximo goleador en esta pretemporada del Club Deportivo Tenerife, con 4 goles. Pondrá la pelota en movimiento el equipo visitante. Ahí está Dani Martín jugando en corto con Viereck, asociándose con David Rodríguez. El toque de primera sale directamente fuera del terreno de juego. No pudo llegar Noel López. Balón favorable al Club Deportivo Leganés. Va a jugar Henry Franquesa, buscando un amigo, buscando un compañero. Y finalmente tardó en poner ese balón en movimiento. Vemos cómo llama la orden el colegiado y cómo se acerca para hablar con Garbi, también con Krajalic. Y ahora sí, en segunda instancia la pondrá en movimiento Henry Franquesa. Recupera rápidamente Tenerife, asomándose por la banda izquierda Noel López. Intentaba tirar ese balón al espacio, achicó muy bien y adelantó la línea de presión el Club Deportivo Leganés para aislar a Ranos, que ya estaba preparado para arrancar directo hacia la portería rival. Juega el equipo tinerfeño. Viereck controla Landazuri en dos tiempos ante la presión de Soco, distribuyendo por el carril derecho para Jorge Moreno, que la pone directamente en largo, buscando la carrera precisamente del propio Ranos, que se va a ver las caras con Ignasi Miquel. Había fuera de juego, posición antirreglamentaria. Recupera la posesión el equipo pepinero. Juega Lalo Aguilar, asociándose con Marvel, levantando la mirada, acercándose a la línea divisoria. Se acerca para tocar de cara con Ketsa, no se entendieron y la pelota sale directamente fuera del terreno de juego. Y ya juega el equipo de Álvaro Cervera. Jugará por la banda derecha. Ahí tenemos recepcionando a Víctor Moreno, asociándose con su compañero, al menos lo intentaba. Sigue presionando, recupera y sale a la contra con espacio. Y está Garbi arrancando por el carril central. Buen balón al espacio, buscando el mano a mano con Soco. Demasiado largo. Ha salido muy bien Dani Martín, que recoge sin problemas. Ya buscando asustar al contraataque, buscando esa avalancha el equipo de Rubén Alves. Pero no fructificó ese último pase. Sale desde atrás Juanjo Sánchez, tocando con Krajalic. Krajalic jugando con Jorge Moreno, de nuevo Krajalic jugando en espacios reducidos, presiona al Club Deportivo Leganés, baja muy bien para acompañar Víctor Moreno y la mantiene en su poder el cuadro visitante, cambiando de orientación para David Rodríguez, arrancando por la banda izquierda ante la atenta mirada de Garbi.
asociándose

con Juan José Sánchez. Juanjo tocando para Landa Churi, entregando hacia la banda derecha, buscando esa pelota al espacio imposible para Víctor Moreno. Será saque de portería. De momento, nulo trabajo el de Raúl Fernández, que ha sido de momento en estos primeros 11 minutos un mero espectador de esta contienda. La deja correr Marvel, se le escapa el control, recupera el Club Deportivo Tenerife. Ojo ahora Juanjo Sánchez, rectifica muy bien Marvel. Se la queda de nuevo Juanjo, tocando para Kratjali, distribuyendo hacia el carril izquierdo. No puede llegar Noel López y será saque de banda. La recupera el cuadro pepinero. Va a salir jugando Henry Franquesa por ese costado diestro, poniéndola en movimiento. Ahí tenemos a Garbi jugando junto a la línea de cal. Mete la pierna muy bien y recupera Kratjalic. Recupera David Rodríguez. Comete falta. Y la seguirá teniendo en su dominio el equipo pepinero. Tenemos la repetición. Ese ligero toque por detrás, en el que neutralizó la incursión por ese carril derecho de Garbi, que ya lo vuelve a intentar. Le doblaba Henry Franquesa, la ha visto un pelín tarde. Buena presión ahora del Club Deportivo Tenerife. Intenta recuperar, metiendo la pierna Henry Gallego. Cae de nuevo Garbi, no se ha hecho daño, pero ahora sí que no hay falta. Recupera Juanjo Sánchez. Juanjo abriendo hacia la banda derecha con Jorge Moreno, mientras sigue tendido Garbi. Vamos a ver si no para el partido el colegiado, porque vemos cómo se duele de la pierna derecha y ahora sí. Deja que salga David Rodríguez para que sea atendido. Una de las incorporaciones, una de las novedades en esta temporada en el cuadro pepinero. Y le tenemos. Va a ser atendido, recordemos, un Ismael Garbi. Goleador en esa victoria por 2-1 ante el Al Rayyan. Y le tenemos. Y cómo devuelve la pelota deportivamente Henry Franquesa. Juega David Rodríguez. David tocando hacia atrás para Dani Martín. Jugando con Jorge Moreno. Jorge con Juanjo Sánchez. Juanjo repartiendo juego hacia la banda izquierda para David Rodríguez. Tocando de primeras para que recepcione Ranos. Intenta jugar al primer toque. Recupera Henry Franquesa. Sigue presionando el delantero centro del Club Deportivo Tenerife, que llega tarde y efectivamente se va a llevar la primera cartulina amarilla de este partido. Acabó por derribar a Lalo Aguilar, así que primera amarilla del partido se la anotamos a Ranos, al delantero centro del equipo de Álvaro Cervera. Intentó presionar, intentó apretar en esa salida del balón, pero acabó por pasarse de frenada y lo tenemos repetido como zancadilló por detrás al central pepinero. Y se lleva la primera amonestación de este encuentro. Preparado para jugar el propio Lalo. Ahí tenemos. Tocando en corto con Garbi. Garbi de nuevo para Lalo. Lalo retrasando para Raúl Fernández. Este jugando con Ignasi Miquel. Ignasi por dentro para Marvel. Marvel retrasando para Lalo. Jugando con fuego en esa salida de balón el equipo pepinero. Pero qué bien la ha pinchado Garbi. Tocando de primeras con Zico. Zico de nuevo con Ignasi Miquel y tratando de lanzar el cebo para que atraiga la presión del Club Deportivo Tenerife y a encontrar espacios por dentro. Ahí está combinando al primer toque, intenta salir el equipo pepinero. Ahí la tiene el propio Lalo con Garbi al primer toque para Soco. Ahí se desmarca Zico por la banda derecha. También Franquesa se va a plantar dentro del área. Soco abre hacia la derecha para Zico, preparado para colocar el centro. Toca para Garbi, pico del área. Se puede perfilar para el disparo y se posiciona con la izquierda. Toca hacia la frontal del área, intenta llegar Marvel y ojo que allá va. A correr hacia el otro lado, avance a vapor el equipo tinerfeño, atacando por la banda derecha, le toca defender de nuevo por ese costado zurdo Álvaro Tejero. Y ya neutralizado el contraataque, de nuevo juego posicional, David Rodríguez avanzando por la banda izquierda, distribuyendo hacia el carril zurdo, Noel López pegadito a la línea de cal, intenta driblar a Henry Franquesa colocando el centro al área y llega la primera intervención, la primera participación de este partido de Raúl Fernández y vamos a ver por qué. Empieza a animarse un poquito. Vamos a ver si llega el rock and roll en este trofeo Villa de Leganés. Tenemos un poquito más de acción. Ahí teníamos Álvaro Tejero jugando con Marvel. Marvel retrasando para Ignasi Miquel. Ignasi jugando en corto con Raúl Fernández.
pateando el balón arriba, buscando el carril derecho, se marcha directamente fuera y será

Saque de banda. Jugará el equipo tinerfeño. Ahí la tiene en su poder Landazuri. Jugando de nuevo con Vierek. Vierek repartiendo el juego para David Rodríguez. David levantando la mirada, levantando el periscopio, cambiando de orientación hacia la banda derecha. No puede llegar a ese balón Víctor Moreno. Y ya juega rápidamente el cuadro pepinero. Ahí está Quecha, que recordamos, como hemos mencionado en la previa, el único jugador que repite en el once titular con respecto a lo que vimos ayer ante el equipo meritense. Va a ser saque de puerta. Jugará el Club Deportivo Leganés. Ahí está Raúl Fernández. Jugando para Lalo. Debe sacar el balón desde atrás. Se acerca para recibir Soco. Se lleva la falta de Vierek. Y la mantiene en su poder el equipo pepinero. Y tenemos la repetición. Y ya juega el Club Deportivo Leganés. Ahí tenemos el cambio de orientación hacia la banda derecha. Va a llegar Franquesa, sí. Va a tratar de medirse ante David Rodríguez. Tocando muy bien para Garbi, que trata de driblar. Recortando muy bien, engañando a Krasdalis. Puede perfilarse para el disparo. Toca por dentro. La ha dejado hacia atrás, hacia la frontal del área. No acertó finalmente a rematar. Álvaro Tejero sigue presionando Marvel. Y el despeje de Juanjo Sánchez toca en el central del cuadro blanco, azul y vestido de negro. Y será saque de banda para el equipo tinerfeño. Buena jugada, buena combinación del Club Deportivo Leganés. Tratando de emular un poquito lo que hizo también ayer en algunas acciones ante la Asociación Deportiva Mérida. Pero en este caso replegó muy bien dentro del área la formación visitante. Vemos cómo cae finalmente el jugador del Club Deportivo Tenerife. Y jugará de nuevo Jorge Moreno. Tocando entre socios zagueros. Ahí la tiene David Rodríguez en la banda izquierda. Vemos cómo ahora Zico ha adelantado un poquito más su posición para acompañar en esa presión a los dos delanteros. Y ahora ya recula de nuevo hacia esa línea de tres. Pegadito con Atienza y con Quecha. Jugando por la banda derecha. Víctor Moreno, se le escapa el balón. Y será saque de banda para el Club Deportivo Leganés. Bueno, habían señalado fuera de juego. Y ya juega Marvel. Tocando de cara. De nuevo con Atienza, sale desde atrás Marvel, arriesgando, pero ya sabemos, tomándose su tiempo para contener el aliento en la afición pepinera, que aplaude esa salida de balón. Ahí está Franquesa recortando, diagonalizando el juego, se lanza ras de suelo para recuperar muy bien Juanjo Sánchez, que arranca por el carril central, toca para Noel López, tratando de driblar, marchándose, intentando de nuevo por ese carril izquierdo, jugando otra vez David Rodríguez para Vierek, Vierek con Landazuri. Sale de nuevo desde atrás el propio Vierek, tocando para Juanjo Sánchez. Juanjo jugando con Krasdalis. Uy, ahora llega tarde Lalo. Comete falta, escuchamos el grito de dolor de David Rodríguez. Y comete la falta el central del equipo de Rubén Alves. Ahí tenemos, tratando de mostrar su jerarquía, marcando territorio, el central pepinero. Y vemos cómo efectivamente llegó tarde. Y falta más que clara. Ahí está Noel López encarando línea de fondo, colocando el centro. Toca en Franquesa y va a ser saque de esquina. Corner favorable al equipo tinerfeño. Y vamos a ver por qué se ha hecho daño Henry Franquesa. Sí. Ahí escuchamos los lamentos del capitán pepinero. Ahí tenemos la jugada repetida. Y sí, uy, vemos como sí, se tuerce un poquito el tobillo. Y vamos a ver, estaremos pendientes de ver si puede continuar el hoy lateral derecho, jugando a banda cambiada. Los dos laterales hoy, Henry Franquesa en la banda derecha,

y Álvaro Tejero en la banda izquierda. Ahí tenemos la jugada repetida. Cuando estamos ya cerca de llegar a la pausa para la hidratación. Y ahí vemos cómo efectivamente ya incluso... No sé si es por el propio impacto del balón o incluso al apoyar. Porque vemos ya cómo tiene el pie desequilibrado. Así que quizás esté calentando Javi Hernández por si acaso. Que recordemos fue el titular ayer. Pero... De momento con uno menos el equipo pepinero. Mientras tanto volvemos a la acción. Sacando el córner. Despeja la zaga pepinera. Lleva Víctor Moreno. Colocando el centro hacia la área pequeña. El remate. Saque de esquina. Despejó finalmente Álvaro Tejero. Y vamos a ver qué sucede finalmente con Franquesa. Que mientras tanto sigue atendido. Y va a haber cambios, sí. Y entra Naim finalmente. Se retira Henry Franquesa. Que no va a poder continuar. Con esa torcedura de tobillo, evidentemente, no hay que asumir riesgos. Es todavía pretemporada. Y entra Naim para ocupar esa banda derecha. Y allá va el córner. Balón arriba, directamente fuera. Será saque de banda para el Club Deportivo Leganés. Así que primer cambio en las filas pepineras. Se retira Henry Franquesa, lesionado. Veremos el alcance de esa lesión de tobillo. Y ha entrado Naim López. Optando, por supuesto, en lugar de quizás haber cambiado a Álvaro Tejero a la banda derecha y darle la posición natural a Javi Hernández, pues decide mantener ese mismo esquema. Y ojo a la contra, allá va, avante a vapor el equipo pepinero, ahí está Garbi, está doblando Naim por la banda derecha, Garbi por el carril central, puede ensayar el disparo, allá va el golpeo, fuera. Primera ocasión para el Club Deportivo Leganés, ahora sí la finalizó Garbi. En un gran contraataque de libros salió desde atrás también Ketsa para acompañar la jugada. Tenía Naim en la derecha, pero optó por avanzar por el carril central y el chut se marchó desviado un tanto lejos de la portería de Dani Martín. Así que primera ocasión de peligro clara para el Club Deportivo Leganés. Se la anotamos Ismael Garbi. Preparado para golpear el largo. Dani Martín. Escuchamos los aplausos del público pepinero. Vamos a ver si puede abandonar por su propio pie. Henry Franquesa cae, Ketsa. Y ahí le tenemos. Sí, efectivamente, se marcha al vestuario. Y al menos son las noticias positivas. Que puede abandonar por su propio pie. Así que ánimo para Henry Franquesa. Y veremos si puede estar la próxima semana en ese primer encuentro de Liga contra el Girona en Montilivi. Sale jugando Marvel desde atrás, retrocediendo hacia el kilómetro cero para Raúl Fernández. Levantando la mirada. Decide jugar en corto con Lalo. Lalo sale desde atrás. Ahí tenemos el balón en largo. Buscando el círculo central. No llega a tocar de cabeza a nadie. Y de homólogo a homólogo, la pelota regresa hacia el arco rival donde juega Dani Martín. Sí que ha optado Rubén Alves por un cambio natural, por seguir manteniendo ese esquema donde veíamos, como decíamos, a los dos laterales jugando a banda cambiada. Así que directamente la posición de Henry Franquesa la ocupa Naim. Que ahí está incrustado en esa banda derecha. Y mientras tanto Álvaro Tejero sigue en la banda izquierda. Jugando de nuevo el equipo tinerfeño. Recupera rápidamente Naim, que controla con el pecho, asociándose con Garbi. Ya gira sobre su eje. Ahí está Garbi, preparado para encarar en zona de tres cuartos. Tocando hacia la banda derecha para Naim, midiéndose a su para. David Rodríguez, pico del área, colocando el centro, bombeando hacia el segundo palo. El remate lo intenta en segunda instancia Álvaro Tejero. Vamos a ver por qué están reclamando algo los jugadores del Tenerife. Gira sobre su eje Álvaro Tejero. Despeja de nuevo a ras de suelo, quitándose la pelota de encima Jorge Moreno. Era buena la jugada, el centro precioso hacia el segundo palo. Y qué bien taponó Jorge Moreno ese primer remate cuando, minuto 25, justo llegamos a la pausa para la hidratación. Ahí tenemos la jugada repetida, el centro de Naim, el remate de Tejero que lo paró en primera instancia y después en segunda también. El hoy lateral derecho del Club Deportivo Tenerife. Así que pausa para la hidratación, a recargar pilas, a reponer un poquito de fuelle. Todavía con el resultado gafas, Club Deportivo Leganés 0, Club Deportivo Tenerife 0. Y
instrucciones por parte de Álvaro Cervera. Vemos cómo sopla con un poquito más de intensidad el viento también. Y también instrucciones por parte de Rubén Alves. Momento un partido bastante plano. Es cierto que se ha animado un poquito más al final, que ha subido una marchita más. El equipo pepinero ha tenido más oportunidades, más llegada en esta recta final de primera parte. Cuando ahí tenemos a Peja Mijatovic. Nuevo en imagen, presenciando este partido. Y como decíamos, ha subido una marchita más, un poco en paralelo a lo que vimos también en la jornada de ayer ante la Asociación Deportiva Mérida, como el Club Deportivo Leganés en torno al minuto 20 consiguió aumentar la intensidad. De hecho, anotó poco antes de la pausa para la hidratación y acto seguido llegó el 2-0. Llegaron esos dos zarpazos consecutivos de Sule que ya encarrilaron el partido. En una mañana en la que también ha habido noticias en las filas de pepineras. Ayer recordamos que fue nombrado oficialmente Lucas Zidane como nuevo portero del Club Deportivo Leganés, que hoy está en el banquillo acompañando a Nico Lozano. Y hoy tenemos además otro movimiento, y es la cesión de Guirao, que se ha marchado al Club Deportivo Eldense, precisamente también el otro equipo que ascendió directamente a la Liga Hypermotion junto con el Club Deportivo Tenerife. Así que movimientos en las filas pepineras en esta última semana de pretemporada. Ahí tenemos a Álvaro Cervera. Y está también Ignasi Miquel hablando con Soco, también con Quecha. Y ultimando instrucciones antes de volver a saltar al verde. Y se va a reanudar el partido. Después de esta pausa para la hidratación, donde el sol tampoco descansa, pero no es un elemento asustador para los aficionados pepineros que deciden combatir el tórrido sol y el calor que tenemos en el sur de la Comunidad de Madrid. Y va a jugar precisamente el autor de estos dos últimos disparos del equipo pepinero, Álvaro Tejero, que ya se prepara para ponerla en movimiento. Escuchamos las instrucciones de Atienza, porque van a subir los dos centrales también. Lo va a intentar a balón parado, va a ser casi un semicórner. Ahí tenemos el envío. Despeja de cabeza Landazuri, el rechace es para Atienza, gran recorte, toca para Naim. Naim dirigiendo la orquesta a la frontal del área, intenta posicionarse a pierna cambiada, toca para Garbi, pico del área, retrasando para Zico. Zico la pone, el balón peinado, no puede rematar de nuevo Álvaro Tejero, despeja el peligro. La zaga tinerfeña achicando agua, achicando un poquito el vendaval sofocante del equipo pepinero. Ahí tenemos la repetición en esa jugada que quedó flotando dentro del área. Colocó el centro Zico, la peinó Ignasi Miquel y se quitó el balón de encima. El cuadro canario juega Ignasi Miquel, retrasando de nuevo para Raúl Fernández, jugando con fuego de nuevo en esa salida del balón, pero sin miedo a la presión, sin miedo a la temeridad, sale desde atrás Marvel, tocando de nuevo para Álvaro Tejero, presiona Víctor Moreno, intenta robarle la cartera, comete falta y será balón favorable al Club Deportivo Leganés. Álvaro Tejero que se mantiene en esa banda izquierda, vamos a ver. Parece que no es más que el golpe. Ahí lo tenemos repetido. Esa falta de Víctor Moreno. Y ya saliendo en línea defensiva, el club de...

Deportivo Leganés, sale Marvel, avanzando hacia cancha rival, de momento optando por la individual, en solitario, se le agota el camino, decide retrasar para Zico. Zico toca hacia la banda derecha para Naim. Naim retrasa para Lalo Aguilar. Lalo con Ignasi. Miquel levanta el periscopio, toca de nuevo para Zico, de primeras con Lalo. Intenta salir desde atrás, toca hacia la banda derecha para Zico. Zico con Naim, buena combinación de primeras, y ahora cambiando de orientación con espacio para avanzar por el carril izquierdo. Ahí la tiene de nuevo Álvaro Tejero, asociándose con Atienza. Preparado en el perfil izquierdo para colocar el centro. La deja correr muy bien Garbi. Para Zico, Zico chuta, fuera. Disparo desviado. La dejó muy bien correr Ismael Garbi para habilitar en la frontal del área a su compañero. Sin embargo, el lanzamiento no encontró portería. Segundo disparo. Segunda jugada finalizada por parte del Club Deportivo Leganés. Al margen, por supuesto, de esa oportunidad de Álvaro Tejero. Sale desde atrás el Tenerife. Por la banda izquierda y está David Rodríguez. ¡Ojo la pérdida! Esta puede ser franca para el cuadro pepinero. Ahí la deja correr Ketsa. La pelota queda en la frontal del área para Garbi. Garbi toca hacia la banda derecha. Ahí intenta girar sobre su eje Naim. Le hacen un 2 contra 1 y se lleva la falta. Sí, le cae la falta a David Rodríguez. Sacó el codo y acabó por obstruir al extremo diestro del equipo de Rubén Alves. Y va a ser falta peligrosa. Favorable al equipo del sur de la Comunidad de Madrid. Vemos cómo fue Noel López, finalmente quien metió el brazo y acabó por obstruir a su rival. Así que falta peligrosa. Preparada ya la zurda mágica, la zurda de oro, tratando de desempolvar de nuevo su maestría. El número 11 del equipo pepinero. Preparado ya para colgarla. Pita el colegiado. Allá va el centro buscando el segundo palo. Despeja de cabeza la zaga visitante y va a evitar el córner. Sí, Juanjo Sánchez. Juanjo avanza por la banda derecha. Imposible. Ese balón es largo. Aparece para rectificar Garbi. Pero la acaba por ganar. Finalmente, aunque comete falta, sí. Le va a caer a Jorge Moreno. Apareció entre medias Garbi para frenar el avance. Y acabó por arrollarle. Reclaman cartulina amarilla. Ahí tenemos de nuevo la acción repetida, entrada por detrás. Cierto que no con tanta dureza como la que habíamos visto con Ranos, pero esta no va a ser sancionada. Solo ha visto cartulina amarilla, recordamos, el delantero centro del equipo de Álvaro Cervera. Va a jugar el Club Deportivo Leganés. Ahí está Marvel. En corto con Ignasi Miquel. Con su socio zaguero. Apoyándose en Lalo Aguilar. Y vemos cómo después... Uy, cuidado, esa pelota que se queda en corto. Pero ahí aparece Atienza. Para ayudar en la salida de balón. Tocando hacia la banda derecha para Zico. Este es uno de los movimientos que hemos visto tras la lesión de Ri Franquesa. Y es que Zico se ha tendido un poquito más hacia la banda derecha. Para ayudar a los centrales. A sacar el balón desde atrás. Y que Naim, por supuesto, esté más centrado en la movilidad ofensiva. Ahí intenta llegar Soco. Se trastabilla Vieré, pero consigue rectificar. Sale jugando Juanjo Sánchez. Abriendo hacia la banda izquierda. Tocando de primeras con Noel. Este con Jorge Moreno. Jorge retrasando. Y jugando de nuevo con Vieré. Ese David Rodríguez. Quien avanza por la banda izquierda. David tocando para Vieré. Vieré retrocediendo para Dani Martín. Se queda Garbi ahora como punta de lanza. Ahí está Vierek. Retrasando para Dani Martín. Dani patea el balón en largo. Buscando el carril derecho. Controla muy bien de primeras Víctor Moreno. Que decide retrasar para Jorge Moreno. Ahí profundiza el lateral derecho del equipo tinerfeño. Asociándose con su extremo diestro. Intenta doblarle de nuevo. Cae sobre el terreno de juego. Intenta salir a la contra. El Club Deportivo Leganés. Ahí avanzando de nuevo Ketsa. Por la banda izquierda. Acorralado ante la presión de Juanjo Sánchez. Salva muy bien la entrada. Y que bien ha tocado de primeras. Al ataque. Y está Zico. Tocando en la frontal del área por dentro para Garbi. Garbi lanza. ¡Fuera!
jugada de tiralíneas, fútbol de salón del equipo de Rubén Alves, saldando muy bien la presión en el límite, en espacios reducidos, Ketsa, tocando para Zico y finalmente otra más de Garbi, no hay dos sin tres, buscándola otra vez. El delantero del equipo pepinero y esta sí se marchó cerquita del larguero de la portería de Dani Martín. A cuenta gotas, pero la chita callando empieza a dominar el partido el equipo de Rubén Alves. Sacará de portería el equipo de Álvaro Cervera, que ahora le está costando incluso ya superar la línea divisoria. Y dentro de que no es un partido con excesivo ritmo, pero ya sí que empieza a poner el toque de corneta el equipo que hoy viste de negro. Juega el Tenerife, recepcionando David Rodríguez en la banda izquierda, preparado para arrancar. Sigue adelantando la presión y recupera el Club Deportivo Leganés. Naim la acaba por perder, era buena la salida y finalmente no hay falta, así que allá va otra más. Garbi cae y no hay nada de nada. El juego continúa, carga limpia y ahora avante a vapor para el equipo de la isla. Ahí está Krajalic tocando para Noel López, listo para encarar a Zico, preparado para medirse en el uno contra uno también ante Ignasi Miquel, colocando el centro. La pelota queda suelta dentro del área, despeja en última instancia la defensa pepinera. Y de nuevo a reiniciar las operaciones, casi desde el kilómetro cero, Jorge Moreno insistiendo con Víctor por ese carril diestro, preparado para encarar, recortando en ese uno para uno, tocando hacia la frontal del área, el golpeo, fuera, primera ocasión del equipo tinerfeño, se marchó muy, muy desviado el lanzamiento de Krajalic, pero recibió liberado de marca en la frontal del área y se convierte en la primera ocasión en el casi ya minuto 38 de partido del equipo de Álvaro Cervera. La pelota es cierto que quedó botando en la frontal y no fue sencilla para el disparo. Y ahí la tiene Garbi. Garbi jugando con Ketsa. Recupera el balón limpiamente. Levanta la mirada buscando ese balón en largo para Garbi. Y despeja finalmente de cabeza David Rodríguez. Se la queda el portero del equipo visitante. Ahí está Landazuri. Jugando en corto con Juanjo Sánchez. Juanjo de nuevo con Krajalic, este jugando en corto con Landazuri, ahí está de nuevo Krajalic, el autor de esta primera ocasión del equipo visitante. Está David Rodríguez para Viereck. Viereck jugando con Krajalic, Krajalic jugando hacia la banda derecha, la tiene de nuevo Juanjo Sánchez, intenta recuperar Garbi, ahí la tiene David Rodríguez. Levantando la mirada, sigue insistiendo por ese carril zurdo. Noel López intenta quitárselo encima a Naim. Adelanta la presión también Garbi. Y de nuevo tratando de pausar un poquito el partido. Pausar este arreón pepinero. El equipo de Álvaro Cervera, que ahora se gusta con la posesión. David Rodríguez jugando en zona de tres cuartos. Insistiendo con Noel López. Defendido por Naim. Intenta recuperar, intenta meter la pierna. Aguanta las acometidas de su rival. Y ya juega Viereck, cambiando de orientación hacia el flanco derecho. Mete la pierna Álvaro Tejero. Se ofrece que echan la ayuda y consigue recuperar, ganando en ese 2 contra 1. Ahora presiona Víctor Moreno y va a ser balón favorable al Club Deportivo Leganés. Vemos la jugada repetida, como acabó por cometer falta. Y es lo que han sancionado el colegiado y también el asistente. Preparado para golpear el largo Marvel, buscando a Soco, que la baja de cabeza. Aparece Juanjo Sánchez y sus compañeros centrales la ceden para que sea Dani Martín el siguiente en tocar el esférico. Viereck, de nuevo con Dani Martín. Levantando la mirada, tocando en corto con su socio zaguero. Superando esa línea de presión, Juanjo Sánchez acelerando un poquito la salida del balón. Landazuri con metros por delante va a buscar a Víctor Moreno, que de nuevo se va a medir ante Álvaro Tejero. Aparece Ketsa otra vez para meter músculo en ese centro del campo, manejándola en diagonal. Krajalic insistiendo por la banda izquierda, preparado para colgar el centro. Su compañero le envía acelera pequeña, el remate desviado y le anotamos la segunda al equipo tinerfeño. Ese remate de cabeza creo que ha sido finalmente de Enrique Gallego, efectivamente sí.
Ahí tenemos la jugada repetida, ¿no? Buscando por la banda izquierda porque la banda derecha está completamente neutralizada con un Álvaro Tejero que de momento tiene bastante controlado a Víctor Moreno.

0: Y vemos cómo se ha hecho ligeramente daño Soko. Pero parece que no va a pasar a mayores. Ahí recepción a Ketsa. Jugando por la banda izquierda. Cambiando de orientación hacia la derecha, donde no puede llegar Naim. Ahí la intenta pinchar Noel López. Ojo que se puede plantar mano a mano, que viene a rectificado. Ignasi Miquel, que sigue presionando. Ahí tenemos metiendo el cuerpo. Cae finalmente Noel López y le saca la falta. Había superado a Lalo y apareció muy bien rápidamente al cruce para evitar el mano a mano. Él ahora capitán del equipo pepinero. Ahí tenemos la jugada repetida. Ahí está preparado Krajalić para poner ese balón en movimiento. Y tenemos a Raúl Fernández dando instrucciones. Y ahí va preparados para colocar el centro. Los jugadores del equipo tinerfeño y del equipo pipeñero en acción. Ahí tenemos el envío de Krajalić buscando el segundo palo. El remate despeja la zaga. Blanqueazul. Y había fuera de juego. Había fuera de juego. Posición antirreglamentaria. La mantiene en su poder ahora la formación de Rubén Alves. Cuando hemos sobrepasado ya el minuto 43. Vamos a ver lo que decreta el colegiado. Una primera parte en la que, a excepción de esa lesión de Enric Franquesa, lo cierto es que no se ha perdido prácticamente nada. Ya va Soko intentando pescar una de las últimas. La mantiene ahora domando el esférico el equipo tinerfeño. Landazuri sacando el prismático, oteando el horizonte. Decide jugar ahora con Krajalić. Krajalić con Bierek. Bierek de nuevo con Landazuri. Asociándose con Jorge Moreno. De nuevo Landazuri. Hacia atrás para Dani Martín. Dani de momento en estático. La estaba pidiendo Krajalić, pero decide jugar por el carril central, donde ahí está, liberado en ese centro del campo. Uy, cuidado. No, no hay falta. Recupera Zico. Ahí la tiene Garbi. Puede ser una de las últimas de la primera parte. Garbi toca hacia la frontal del área. Ahí controla Ketsa. Chuta. Paró Dani Martín. Otro contragolpe de libro. Otra gran recuperación de Zico. Y apareció en solitario con una autopista por el centro. Ketsa en gatillo con la izquierda. Y se ha estirado muy bien Dani Martín para evitar el 1-0. Ahí tenemos la jugada repetida. Buena parada del cancerbero del Club Deportivo Tenerife, y esta ha sido aún más clara para el equipo de Rubén Alves, que a los puntos y sobre todo por ocasiones se ha merecido ir por delante en estos primeros 45 minutos. David Rodríguez jugando en corto, levantando la mirada, retrasando para Juanjo Sánchez, repartiendo el juego por el carril derecho para Jorge Moreno, de nuevo con Landazuri, este con Jorge Moreno, preparado para insistir por ese carril derecho. Protege Ignasi Miquel. Y tenemos 3 minutos de prolongación. Pues sí, tendremos esos 3 de alargue. Y nos vamos a ir hasta el 48. Antes de llegar al tiempo de asueto. Y tenemos preparado a Jorge Moreno. Buscando el interior del área. Decide tocar de nuevo para Enrique Gallego. Intercepta la zaga local. Y saque de banda otra vez para el Club Deportivo Tenerife. Dejando de primeras Víctor Moreno, colocando el centro. Tapona muy bien Álvaro Tejero. Saque de banda para el equipo canario. Preparado para ponerla otra vez Jorge Moreno. Este con Juanjo Sánchez. Juanjo de primeras. Intenta profundizar por línea de fondo. Se llevó la carga de su rival. Y será saque de portería, aunque se ha hecho daño el mediocentro del Club Deportivo Tenerife en esa batalla con Álvaro Tejero, que tiene absolutamente implantado el cartel de prohibido pasar por esa banda izquierda. Y ahí tenemos como Sigue tendido sobre el terreno de juego el jugador del equipo de Álvaro Cervera, que ya poco a poco va a reincorporarse efectivamente. Y procediendo a continuar ahora que hemos llegado al ecuador de este tiempo de prolongación. Va a golpear el largo Raúl Fernández. Pateando el balón arriba. Buscando a Soco, que la baja de cabeza. Despeja Krajalic, buscando el carril izquierdo. Toca de cabeza Marvel, insistiendo con Álvaro Tejero, que la aguanta dentro del terreno de juego. Quecha gira sobre su eje, la protege. Como si de pegamento, si de superglue se tratase, con esa bota izquierda. Tocando para Garbi. Está esperando Naín dentro del área. Va a recepcionar, controlando con la izquierda. Va preparado para encarar. Toca hacia atrás. Ha salido muy bien, anticipándose Enrique Gallego. Se la quita de encima, buscando la prolongación de Noel López. Y despeja muy bien Lalo Aguilar. Saque de banda para el Club Deportivo Tenerife. Ha buscado la última de esta primera parte el Club Deportivo Leganés. Un Quecha que está realizando un despliegue físico descomunal. Y recordemos que es el único que repite del 11 titular del día de ayer. Va a jugar el Tenerife. Ahí la intenta recuperar Garbi, recupera y sale Atienza para Quecha, todavía puede haber tiempo para una más. Quecha en solitario por el carril central, a él le da igual, la pelota queda suelta, despeja Landa Zuri y ahora se la quita de encima David Rodríguez. Toca de cabeza Ignasi Miquel, sigue presionando Atienza, agarra por detrás a Krajalic y hemos llegado al 48 y efectivamente esta ha sido la última de la primera parte. Termina este primer periodo, llegamos al descanso con empate a cero, resultado gafas, todavía no se ha movido el marcador en este Trofeo Villa de Leganés, donde en esta primera parte, todo hay que decirlo, ha merecido más el equipo pepinero, con doble ocasión para Garbi, otra ocasión para Naim y también la ocasión más clara que la ha tenido Quecha con un disparo en la frontal que ha obligado a Dani Martín a emplearse a fondo, mientras que en el área pepinera no ha pasado prácticamente nada. Raúl Fernández ha sido un mero espectador, mero testigo de lo que ha sucedido en esta primera parte, así que bajo este tórrido sol y bajo este calor todavía sofocante, esperemos, incluso por si nos hemos quedado con más ganas, que suba más de temperatura los segundos 45 minutos. Así que llegamos al descanso, Club Deportivo Leganés 0, Club Deportivo Tenerife 0, no se vayan, que volvemos con más y seguro que mejor.
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7: 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Bueno.
8: Gracias.
7: A ti. Voy a jugar.
8: Gracias.
9: La siguiente es lo mismo, pero...
10: Dos y levanto puntillas para el sol.
11: Bueno, aún terminemos, vamos rotando a la siguiente.
12: Te cuentas tu peña.
13: Una activación previa a la sesión de entrenamiento para activar todo el cuerpo y poder salir al campo en las mejores condiciones y listos para las tareas tácticas.
9: Lo vamos, estamos, sí, Aníbal.
11: ¿Listo? Arrancamos. Vamos a por ello, dale, en este carril, por favor. Una. Vamos ya un poquito más sueltos, juego pase real, 15 segundos, un buen pase. Eso es, voy por fuera del plato blanco siempre.
14: Venga, lo vamos teniendo, dale, va.
11: Sigo siendo preciso. Eso es.
15: Llega, primer poste, Robert.
16: Eso es. Vale,

0: Muy bien. Buenas sensaciones estos primeros días aquí y a tope para mañana el partido.
1: Bueno, mañana nos espera una final. El equipo está muy comprometido, estamos conociéndonos ya que han venido muchos jugadores de fuera y nada, muy contentos.
2: ¡Vamos!
0: El discurso, ¿eh? Una final, ¿eh?
1: Ya es una final, chacho.
3: Marvel no tiene ni español, ni inglés, ni francés, ni nada.
1: Tú no entiendes. Tú puedes hablar francés, tú puedes hablar español, solo Guinea.
3: Hablo contigo.
1: No, un momento.
3: ¿Yo?
1: Habla con él.
3: Escúchame.
4: Vamos.
3: Yo hablo contigo, entiendo muy bien.
1: Pregúntame.
4: ¿Qué tal el entreno?
3: Muy bien, entreno muy bien. Estamos trabajando muy bien, soy muy contento, muy feliz.
4: ¿Y el partido mañana?
3: El partido de mañana somos concentrados para el partido. Vamos a hacer con lo que habíamos trabajado con el míster.
4: Sí, perfecto.
1: Qué bien.
4: Y para mí, no, mi español es mediocre.
3: Va aprendiendo. Habla mejor y vengue, ¿eh?
1: Sí, yo hablo bien.
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3: Tocaría salir un poco, ¿no?
4: Es el día después,
5: ¿no? Caíto, verdura, hidrato, proteína, plato estándar.

Ya estamos aquí de vuelta, preparados para vivir esta segunda parte. Recuerden, marcador tras los primeros 45 minutos, empate a cero, no se ha movido el marcador en este torneo de Villa de Leganés, en esta 46ª edición de un torneo que ya nos acompaña como tradición para cerrar la pretemporada pepinera y como adelanto, como tráiler de este comienzo de temporada. En una primera parte en la que destacamos, por supuesto, la superioridad del Club Deportivo Leganés en un partido que es cierto que no ha tenido demasiado ritmo, que no ha sido un partido vertiginoso, pero que sí que a partir del ecuador de la primera parte, a partir de ese minuto 20, un poco en paralelo a lo que vimos ayer ante la Asociación Deportiva Mérida, ha ido afianzándose el equipo de Rubén Alves, ha ido materializando más ocasiones, algunos disparos de Garbi, una ocasión de Naimi, la más clara ha sido la que ha tenido Ketsa, un disparo desde la frontal que consiguió detener Dani Martín. Por lado del equipo tinerfeño, lo cierto es que, salvo un disparo desde la frontal del área de Krajalic, ha sido un mero espectador Raúl Fernández de lo que ha sucedido en estos primeros 45 minutos. Pero sí que es cierto que la nota negativa en el lado local ha sido la lesión de Henry Franquesa, torcedura de tobillo. Hoy partíamos de la base, para los que se han incorporado ahora, de que tanto Álvaro Tejero como Henry Franquesa están jugando a banda cambiada, o al menos, mejor dicho, habían jugado a banda cambiada, hasta esa lesión del hoy lateral derecho del equipo pepinero, que al taponar un centro, bueno, pues ha llevado un golpe en el tobillo que le ha provocado una torcedura y que le ha obligado a ser sustituido por Naim. Va a haber más cambios, vemos cómo se preparan más movimientos en las filas tinerfeñas. La nota positiva dentro de la lesión de Henry Franquesa es que se ha podido retirar por su propio pie, así que esperamos que no sea muy largo el alcance de esa lesión, pero estaremos pendientes en los próximos días. Cuando vemos cómo ya se van a avecinar más cambios en las filas tinerfeñas, mientras tanto saltan los jugadores pepineros, vemos que a Ketsa, que de momento se mantiene, a Soko, a Tienza, a Naim, a Lalo, vemos también a Ignasi Miquel, vemos también a Zico, a Marvel. Y en los primeros movimientos van a ser la entrada de Jesús Álvarez y de Pésar. Primeros cambios en las filas tinerfeñas, entran Pésar y Jesús Álvarez. Vamos a ver quiénes son los jugadores que abandonan el terreno de juego, pero Pésar y Jesús Álvarez, primeros movimientos en las filas tinerfeñas, sobre todo metiendo más madera en ataque. Vamos a ver ahora el cartelón y uno de los que se retira es el dorsal número 18, Enrique Gallego y vamos a ver el segundo jugador que se retira. Bueno, ahí está el cartel de Enrique Gallego. Y ahora en breve confirmamos quién es el segundo jugador que ha abandonado. Y también cambia la portería. Se marcha Dani Martín. Y no cambia.

en las filas pepineras, sí, efectivamente. Bueno, pues ahí está el debut de Luka Zidane, efectivamente. El debut de Luka Zidane. Se retira Raúl Fernández y entra Luka Zidane. Ayer anunciado como portero pepinero. Y se convierte en el segundo cambio en las filas del Club Deportivo Leganés. Se ha retirado Raúl Fernández y entra Luka Zidane. Luka Zidane por Raúl Fernández.

golpeando el balón arriba, intentando buscar a Víctor Moreno. No ha habido falta. Ojo, esa pelota interior va a ser un mano a mano. El golpeo y ahí está la primera de Lucas Zidane. Ahí está la primera vía fuera de juego. Posición antirreglamentaria, pero salida en tromba del equipo tinerfeño en una gran combinación de primeras, como avanzó Víctor Moreno. Asistió para su compañero, asistió para Ranos, que definió y se ha topado con la figura del nuevo cancerbero del Club Deportivo Leganés. No obstante, la jugada está invalidada, pero desde luego que se puede decir que ha entrado en calor. Y no podía ser de otra manera, con la temperatura que tenemos aquí en la instalación deportiva de Butarque. Ahí tenemos el balón arriba, buscando de nuevo a Víctor Moreno. Despeja de cabeza Juanjo Sánchez. Ahí intentaba llegar Pesar y podemos confirmar, creo que es Krajalić, el jugador que ha abandonado el terreno de juego, en Riga Gallego y Krajalić, por Pesar y por Jesús Álvarez. Ahí tenemos jugando a Jorge Moreno, mandando el balón arriba, buscando a Juanjo Sánchez. No puede llegar, es esférico y ya la tiene en su poder Lucas Zidane. Ahí tenemos la pelota interior, sale para presionar Viereck y tiene que empezar de nuevo desde el kilómetro cero el equipo pepinero. Ahí tenemos jugando a Ignasi Miquel. Marvel con problemas para sacar la pelota. Ha subido un poquito la intensidad, ha subido un poquito el ritmo el Tenerife, que ahora quiere llevar la iniciativa del partido. Ahí está Víctor Moreno, la pelota ha salido, sí, la pelota ha salido. Le ha arrinconado lo justo a Álvaro Tejero para que recepcionase fuera del terreno de juego. Incluso protestaban y reclamaban un posible agarrón los jugadores del Tenerife. Y ahí la tiene Lucas Zidane para golpear el balón arriba. La apertura hacia el carril derecho. La tiene de nuevo en su poder Noel López, atacando por ese costado zurdo. Aplaude el público esa labor defensiva de Zico. Y jugará otra vez, en este caso, David Rodríguez, que lo va a hacer por la banda izquierda, poniendo la pelota por el carril izquierdo, apurando línea de fondo, colocando el centro. Atrapa Lucas Zidane, que ya la pone en raso, jugando para Marvel. Intenta acompañar por esa banda izquierda Álvaro Tejero. Ahí tenemos, tocando hacia la banda izquierda, pegadito a la línea lateral, recortando ante Víctor Moreno. Estuvo a punto de marcharse, pero finalmente le zancadilleó. Y será falta para el combinado pepinero. Recordamos que en caso de empate nos iríamos a una tanda de penaltis directamente. Si el encuentro no se resuelve en los 90 minutos, nos iríamos hasta el punto fatídico para decretar quién es el campeón de esta 46ª edición del trofeo Villa de Leganés. Ahí va a jugar Álvaro Tejero, levantando la mirada. Ahí busca de cabeza y encuentra a Atienza. La recupera el equipo tinerfeño. Ahí dirige la orquesta Jesús Álvarez, tocando para Juanjo Sánchez, avanzando y oteando el horizonte. Decide tocar hacia la banda derecha para Jorge Moreno. Jorge en corto con Landa Zuri. Gira sobre su eje, recorta ante la presencia de Soco, abriendo hacia la derecha para el propio Jorge Moreno. Este con Juanjo Sánchez. Qué buena apertura para Víctor Moreno, tratando de recortar ante Marvel. Gana la batalla, imponiendo su ley el central pepinero, y ahora se obstaculizó con Álvaro Tejero. Acabaron por perder el esférico y será saque de banda para el equipo de Álvaro Cervera. Y tenemos la atenta mirada de Luca, ayer anunciado como nuevo portero del Club Deportivo Leganés, y apenas 24 horas después, entre los tres palos, allá va el centro al área, despeja Atienza. Y nueva llegada para el Club Deportivo Tenerife, que por supuesto, a excepción de esa ocasión de Krajalić, ya incluso ha tenido un poquito más el balón, ha llegado con más determinación que lo que hemos visto en los primeros 45 minutos. Ahí intenta meter la pierna, de nuevo presionando Álvaro Tejero. La tiene Víctor Moreno, pegadito en la banda derecha. Se topa con su compañero. Víctor intenta jugar por el carril central. Ahí tenemos a David Rodríguez retrasando para Viereck. Viereck de nuevo con David, ya de nuevo posicionado como lateral izquierdo.
Vieres cambia de orientación, buscando profundidad por la banda derecha para Víctor Moreno, que ya se interna en el área, apurando línea de fondo, va a controlar mano a mano ante Marvel, coloca al centro.

Al segundo palo, despeja Lalo, la pelota la peina de cabeza Jesús Álvarez, peleando cuerpo a cuerpo, intenta llegar de nuevo Ketsa, pero se la queda Jesús Álvarez, que la pone por dentro, controla en dos tiempos su compañero Atienza en semifallo, se la quita directamente de encima, la pelota bombeada que no consigue caer sobre el piso, la tiene David Rodríguez, de nuevo para Jesús Álvarez, Jesús retrasando y buscando un poquito de amplitud, un poquito de oxígeno para atacar por esa banda izquierda. Ahí está Noel López, preparado para medirse ante Naim. Noel hacia atrás. De nuevo, recapitulando la jugada con su socio zaguero. Y vuelta a empezar para Viereck. Landazuri intenta presionar Soco. Se la queda Juanjo Sánchez. Juanjo manda esa pelota en profundidad intentando llegar Pesar. Sí, la va a rescatar antes de que salga. Le acompaña por ese perfil Jorge Moreno, colocando el envío de primeras. Controla de espaldas hacia el arco Ranos. Ojo el remate. La buscaba de nuevo y va a reclamar. Va a haber fuera de juego, finalmente sí. Vamos a ver. Han señalado la mano. Sí, han señalado la mano, finalmente sí. Han señalado la mano. Ahí tenemos la jugada. Efectivamente, reclamaban. Mano de Zico. Y ahí vemos cómo. Sí. Han señalado la mano cerca de la frontal del área. La reclamaban en ese golpeo. Parecía que la tenía pegada al cuerpo Zico en ese efecto. No se terminaba de atisbar si le había golpeado en el brazo o no, pero sí que parece que así va así. Y va a tener esta falta a su favor. De nuevo, el Club Deportivo Tenerife. Colocando la barrera, Lucas Zidane. Ahí tenemos preparado a Landazuri. Y vamos a ver quién va a ser el encargado de golpear. Ahí está Landazuri, preparado para tomar carrera. También se prepara Víctor Moreno. Preparado para tomar carrera. Allá va Víctor, amagando. Se la cede a Landazuri, pierna derecha. Se estrella en la barrera. Bien defendida por parte del combinado pepinero. Sale desde atrás, jugando de nuevo el cuadro tinerfeño. Ahí está David Rodríguez. La tiene Jesús Álvarez. Jesús en corto con Juanjo Sánchez en la banda derecha, insistiendo por ese mismo perfil. De nuevo con Jorge Moreno, girando sobre su eje, tratando de aguantar las acometidas. Y la recupera Marvel. Marvel retrocede y reinicia para Álvaro Tejero, que busca el círculo central para Garbi. Primera pelota que toca en esta segunda parte. Ojo a la pérdida. Ahí la recupera el cuadro tinerfeño. Cuidado que puede haber peligro. Ahí la apertura hacia la izquierda. De nuevo para David Rodríguez. Intenta encarar con Noel López. La pierde finalmente el extremo diestro del Club Deportivo Tenerife, recupera Ketsa y ahora corre calles el partido. Vamos a ver si se anima Soco, gira sobre su eje, la deja de primeras para Garbi. Vamos a ver qué se inventa, avanza por el carril central, puede ensayar el disparo, cae y se lleva la falta. Se lleva la falta de Jesús Álvarez y va a ver la cartulina amarilla. Segundo jugador amonestado en las finas tinerfeñas, se une a Ranos, segunda amarilla del partido, se la anotamos a Jesús Álvarez. Todavía ninguna cartulina en el equipo de Rubén Alves, ya tiene a dos jugadores sancionados en cancha. El equipo de Álvaro Cervera. Ranos, que la vio en la primera parte. Y ahora Jesús Álvarez, recién incorporado al encuentro. Ahí tenemos. Tratando de colocar la barrera. El portero del Club Deportivo Tenerife. Ahí está Dani Martín. Preparado. Para defender la portería. Ahí está Dani Martín. Y listo y dispuesto para tomar carrera. Ahí tenemos a Álvaro Tejero. También le acompaña Ketsa. Está Naim. Está también Garbi. Un poquito más retrasado de la que ha tenido antes el Club Deportivo Tenerife. Y tenemos la barrera. Hemos tirado en el suelo a Víctor Moreno. Y ya pita el colegiado, tomando carrera, creo que va a ser Ketsa. Allá va Ketsa, pierna izquierda, desvía la barrera, la pelota queda dentro del área, está Zico, intenta luchar y la acaba por perder. No consiguió controlar, después de que le cayese rebotado esa pelota. Será saque de portería. Hemos repetido cómo desvió de cabeza Landazuri. Y la posesión volverá a ser favorable para el equipo de Álvaro Cervera. Cuando vemos que se avecinan más cambios.
Más creo que van a ser en las filas del Club Deportivo Leganés. Pero mientras tanto, el juego continúa. Dani Martín pateando el balón arriba. Quetzal toca con la izquierda. Se la queda finalmente el equipo tinerfeño. Después de esa segunda acción, después de esa falta en el juego aéreo. Y va a tener que recolocar la posición. Quiso sacar rápido Jorge Moreno. Y ahí está preparado efectivamente Rubén Peña. Rubén Peña preparado para incorporarse al terreno de juego. Saca rápido el TT, pero directamente la pelota sale fuera del terreno de juego y se va a producir el cambio. Previsiblemente, ahí está. Entra Rubén Peña, entra también Alex Millán. Se retira Quetza del terreno de juego después de toda la tralla que lleva en apenas 2 días, en 24 horas. Y el segundo jugador que se retira, creo que era Soco. Eso es. Entra Rubén Peña y entra Alex Millán. Y Rubén Peña, dos de los que fueron titulares en el día de ayer. Rubén Peña y Alex Millán se convierten en el segundo y en el tercer cambio en las filas pepineras. Y entran por Quetzal y por Soco. Recordamos que en la primera parte tuvo que retirarse por lesión Enric Franquesa y que entró en su lugar Naim. Y se retira Naim. Se retira Naim del terreno de juego. Cambio extraño. Recordamos que había entrado quizás. No. Se queda Soco, parece, finalmente en el partido. Sí que parecía que era un error. Pero extraño la retirada de Naim. Así que quizás quiere probar con los dos delanteros. Con Alex Millán y con Soco. Ahí tenemos, precisamente, presionando a Alex Millán. La mantiene en su poder el Club Deportivo Leganés. Ahí está Zico, abriendo hacia la banda derecha para Rubén, colocando el centro hacia el punto de penalti. Despeja de cabeza Landazuri. Y la mantiene el Club Deportivo Leganés. Bueno, pues hay que rectificar finalmente porque no es Soco, sino Naim, el que se ha retirado del terreno de juego. Ahí tenemos el balón en profundidad. Intenta llegar de nuevo Ranos, de espaldas hacia la portería. Se durmió en los laureles. Presiona muy bien Ignasi Miquel para recuperar y comete falta. Comete falta. Era una jugada peligrosa porque habían conseguido buscar esos balones a la espalda. Y más cambios. Vemos cómo va a entrar Iván Chapela en el terreno de juego. Y va a entrar también Nacho Gil. Se retira el propio Ranos, en la que ha sido su última acción del partido. Y vamos a ver quién es el segundo jugador que se retira en las filas del Tenerife. Y Noel López. Entra Iván Chapela, entra Nacho Gil y se retiran Noel López y Ranos. Para meter más madera en ataque. Y ya son el tercer y cuarto cambio en las filas tinerfeñas. Y allá va el centro, buscando el interior del área. Despeja de cabeza la zaga pepinera. Tocando para Víctor Moreno. Víctor Moreno buscando el carril derecho donde intentaba llegar ahora Jorge Moreno. Y será saque de puerta. Tres cambios ya en las filas pepineras. Y ya tenemos 4 en las filas del Tenerife. Y ahí tenemos, saliendo desde atrás, a Lalo, cambiando de orientación hacia la banda izquierda. Intentaba llegar en ese costado Álvaro Tejero. Será saque de banda. Jugará de nuevo la formación visitante. Cuando vamos a alcanzar la hora de partido. Siento que ha llegado un poquito más el Club Deportivo Tenerife. Pero hemos vuelto un poco a donde lo dejamos al principio del partido. Que se ha neutralizado ahora el dominio pepinero que habíamos visto en los primeros 45 minutos. Pero todavía nos queda media hora donde esperemos que lleguen los goles. Y recuerden que si no, nos vamos a una tanda de penaltis. Para decretar quién se lleva ese pepino de oro. La tiene.

en su poder Jorge Moreno, retrasando para Landazuri, levantando la mirada, avanzando, golpeando el balón arriba para que despeje Marvel. Jugará Jorge Moreno con su compañero, tratando de rasear el cuero. Gira sobre su eje Víctor Moreno, haciendo un 360, está a punto de marcharse y lo obstaculiza Álvaro Tejero, que no deja que pase nadie. Y vamos a ver si no se lleva la primera cartulina amarilla. Sí, ahí llega la primera amonestación en el Club Deportivo Leganés. Amarilla para Álvaro Tejero, que por activa y por pasiva está evitando que tanto Víctor Moreno como Jorge Moreno avancen por esa banda derecha. El auténtico stopper del partido, tratando de levantar no el cartel de prohibido pasar, sino un auténtico búnker. Va a poner el balón en movimiento Jorge Moreno, buscando el área, intenta salir del Pesar, que le puede ganar la espalda Ignasi Miquel, protege muy bien Marvel, y va a ser saque de portería. Saque de puerta. En ese forcejeo, ahí vemos de nuevo la jugada repetida, como ese semicontrol acabó por despistar a Ignasi Miquel. Y ya la manda arriba al cielo de Butarque. El equipo pepinero saliendo desde atrás. Dani Martín pateando hacia el flanco izquierdo, donde no puede llegar en ese costado Nacho Gil. Y ya la tiene el Club Deportivo Leganés. Ignasi Miquel. Esto va de zagueros. Se asocia con Lalo. Lalo de primeras. Con su compañero, recupera y gira sobre su eje Pesar. Mete muy bien la pierna. De nuevo Zico. Sale jugando. De nuevo Jorge Moreno, tratando de driblar, buscando un amigo, buscando un compañero. Encuentra a Víctor Moreno, que ahí avanza, progresando el uno para uno con Marvel. Busca la frontal del área, la deja correr su compañero, que no acierta a controlar. Y vamos a ver si puede salir a la contra Soco, que bien ha rectificado, que bien ha avanzado. Y ojo, ahora la recupera el Club Deportivo Leganés. Allá va Soco, es un 2 para 3. Va a tocar con Alex Millán, demasiado largo. Se va a quedar escorado, va a evitar que salga. Sí, aguanta el ataque. Pegadito a la banda derecha, espera la llegada de más efectivos. Ahí encuentra Zico, Alex Millán totalmente caído hacia la banda derecha, retrasando para Atienza, y ya ha llegado el repliegue del Club Deportivo Tenerife. Ahí reclaman falta, efectivamente llegó tarde en esa jugada, y vemos cómo protesta ostensiblemente ahí Atienza. Y efectivamente esa jugada va a acabar traduciéndose en cartulina amarilla para Nacho Gil, y que ya es el tercer jugador amonestado en el Tenerife, el segundo en cancha, porque ya se ha retirado Ranos. Y va a ser falta favorable para la formación de Rubén Alves. Listo y dispuesto para colgar la Garbi. Oteando el horizonte. Ahí la pone hacia la frontal del área, el remate de cabeza de Atienza, fácil a las manos de Dani Martín. Busca rápidamente salir a la contra, pero por aquí no. No, no, no. Tómate tu tiempo, le dice Alex Millán, tapándole la visión. Pone rápidamente el balón en circulación, raseando ahora el Club Deportivo Tenerife. Ahí está Iván Chapela. Y van avanzando, intentando progresar por ese carril zurdo. Soco se queda ahora como segundo delantero, justo detrás de Alex Millán. Saliendo desde atrás, el equipo canario. Juanjo Sánchez a punto de perderla y mete la pierna a Garbi. Y esta sí puede ser buena. Es un 3 para 3. Garbi ahora frente a frente. Intenta rectificar ahora Juanjo Sánchez. Aparecía doblándole Álvaro Tejero, pero recupera el equipo tinerfeño, pasando apuros. Ahora para sacar el esférico. Y consigue recuperar ahora metiendo la pelota arriba. De nuevo el equipo pepinero. Punto está de recuperar. De nuevo Ignasi Miquel. Ahí la tiene el cuadro tinerfeño, que se quita el peligro de encima. Y de nuevo jugará Luca Zidane. Luca golpeando hacia la banda derecha. El toque de primeras. Ahí la tiene. Intenta llevársela. De nuevo el delantero tanque. Allá va Soco, que se va a plantar dentro del área. Esta puede ser buena. Soco la pone. Despeja Landazuri. Esta era buenísima. Consiguió ganar a base de poderío físico, a base de zancada, esa banda derecha, y vemos cómo dejó atrás a Vierek y la estaba esperando en boca de gol Alex Millán para empujarla, y ese centro lo ha tapado muy bien Landazuri. Despierta el equipo de Rubén Alves, que de nuevo
vuelve a sacar todo su arsenal y otra vez en el minuto clave, en el minuto 20 de esta segunda parte. Allá va el saque de banda, buscando a Ignasi Mikel, despeja de cabeza Bierek. La pelota sale finalmente del terreno de juego. Se quejaba de un posible golpe en la cabeza Ignasi Mikel. Y ya reinicia de nuevo el camino hacia la portería rival. Marvel descargando hacia la banda izquierda para Tejero. Va a volver a doblar el propio Marvel, que ya se anima a participar más en el ataque. Toca hacia atrás, el pase no es bueno, ojo a la contra. Se anticipa muy bien. De nuevo ganando esa partida y no encontraba a ningún compañero. De nuevo en esa jugada Atienza. Jugando por la derecha. El cuadro pepinero. Ignasi Mikel. La espera Marvel. Ahí la tiene de nuevo como central zurdo, acompañando de nuevo esa salida del balón. Marvel la pone por dentro, buena jugada de primeras, tocando ahora de cara para Álvaro Tejero. La recupera Pesar, intenta reconstruir el ataque el Club Deportivo Tenerife. La pelota por el carril izquierdo, cae finalmente encima del balón, pero mete la pierna Ignasi Mikel y acaba por derribar a Iván Chapela. Y jugará de nuevo el Club Deportivo Tenerife. Ahí vemos la jugada repetida, como incluso abrazó el balón después de caer Iván Chapela, después de esa entrada de Ignasi Mikel. Ataca el Club Deportivo Tenerife. Ahí la maneja Nacho Gil, utilizando la banda izquierda. Nacho Gil de nuevo insistiendo por ese mismo perfil. La estaba esperando por dentro David Rodríguez. Y sacará de banda el propio Iván Chapela. Retrocediendo para Bierek. Bierek hacia atrás para Landazuri. Tocando en corto con Dani Martín. Raseando el esférico hacia el costado zurdo. Horizontalizando el juego. El Club Deportivo Tenerife opta con Landazuri para sacar la bola desde atrás. Insistiendo por la banda derecha. Balón controlado para Víctor Moreno. Víctor reiniciando para Juanjo Sánchez. De momento tocando en corto. Y replegadito el cuadro pepinero. Víctor Moreno, asociándose con Jorge Moreno, este con Landazuri, de nuevo para Jesús Álvarez. Jesús en corto con David Rodríguez, por la banda izquierda, le toca defender a Zico. Zico gira sobre su eje, mete esa pelota por dentro, recupera de nuevo domándola Zico, ahí está, convirtiéndose en el maestro, en el amansador del esférico, Lucas Zidane y Ignasi Mikel. Balón interior, para que juegue de primeras, intenta acelerar la circulación de balón el Club Deportivo Leganés, pero ahí se quedó corta y a punto estuvo de recuperar Víctor Moreno. En una segunda parte en la que, mientras el sol empieza a ponerse, y aunque nos quedan 22 minutos, asoma por el horizonte, quizás una posible tanda de penaltis, quién sabe, aunque todavía queda un mundo por delante. Ignasi Mikel. Balón interior para Alex Millán, recepcionando lejos de su zona de influencia. Recupera Bierek, que ya controla en esférico para que la pause David Rodríguez. La pide Jesús Álvarez por dentro. De nuevo Bierek, Jesús Álvarez manejándola en el círculo central. Landazuri abriendo hacia la banda derecha para Juanjo Sánchez. Juanjo levantando la mirada. Retrasando otra vez para Landazuri. Alex Millán se acerca para presionar. Y vuelta a empezar con Dani Martín. Balón en largo, buscando la espalda de Ignasi Mikel. La va a pelear Pesar, pero no se complica. Evita meterse en problemas. El central pepinero, que la manda directamente fuera. Saque lateral para el cuadro de Álvaro Cervera. Ahí va a jugar David Rodríguez. Ahí está Jesús Álvarez. Por el carril zurdo, trata de marcharse, trata de aguantar y consigue resistir Nacho Gil. Descargando el juego para Jorge Moreno, ahora metido en el carril central. Pase demasiado fuerte para Víctor Moreno, que tira el sombrerito. Le hacen un 2 contra 1, pero consigue proteger el esférico. Víctor Moreno por dentro, tocando de cara con su compañero, retrasando para Juanjo Sánchez. Juanjo busca un poquito de amplitud, un poquito de oxígeno para David Rodríguez. David ya mira hacia la portería rival, de nuevo pone el acelerador. Para su compañero, se desmarca por el interior, que bien la ha visto, pero demasiado fuerte. Era buena la idea, pero ese balón interior
se ha marchado demasiado largo y no sé si van a ver.

más cambios o entramos ya en la pausa para la hidratación. Mientras tanto, sí, tenemos cambios preparados, pero procedemos a la pausa para la hidratación. Justo cuando ya hemos traspasado el ecuador de esta segunda parte, nos quedan 20 más el alargue para el final, o no, quién sabe. De momento sigue sin moverse el marcador. Club Deportivo Leganés 0, Club Deportivo Tenerife 0. Estaba preparado Baba Diokur, iba a ser uno de los cambios en el lado tinerfeño. Y vamos a ver quiénes son los jugadores que se retiran del terreno de juego. Y también está preparado César Álvarez. Así que para meter más madera en ataque, especialmente con Baba Diokur. Instrucciones por parte de ambos entrenadores. De momento, lo cierto es que había empezado mejor el Club Deportivo Tenerife en la segunda parte. Aunque tampoco sin inquietar demasiado la portería de Lucas Zidane, más allá de esa primera jugada del segundo periodo que fue invalidada por fuera de juego. Y en el lado pepinero, yendo de menos a más, al menos intentando recuperar el manejo de la posesión que mostró al final de la primera parte. Y especialmente con esa jugada de Soco, en la que arrancó por la banda derecha y buscó el pase de la muerte para Alex Millán, pero interceptó muy bien Landazuri. Y está Álvaro Cervera. En el que recordemos, van a ser los últimos 19 minutos de test antes de que arranque la temporada oficialmente para los dos equipos. La Liga Hypermotion se va a poner en marcha. El Club Deportivo Leganés visitará Montilivi para enfrentarse al Girona, mientras que el Club Deportivo Tenerife visitará Ipurúa para medirse al Eibar. Los dos equipos van a empezar la Liga como visitante. Y recordamos que el cuadro pepinero, si nos fijamos en su calendario, va a tener un arranque lejos de Butarque en esta temporada, donde el primer encuentro en el Ontime Butarque va a ser en la jornada número 3, el 29 de agosto a las 7 de la tarde contra el Eldense. Sin embargo, va a ser el único de los primeros 5 partidos que va a disputar como local, porque recordamos, va a visitar Montilivi, como acabamos de mencionar, en esa jornada 1, y después visitará el Carlos Tartiere para medirse al Real Oviedo. Va a arrancar el Club Deportivo Leganés contra dos equipos recién descendidos de la Liga eSports, y en la jornada 3 va a recibir a uno de los recién ascendidos de Primera Federación, es decir, va a testear a los nuevos invitados a esta categoría. Y tenemos los cambios. Entra César Álvarez y entra Baba Diokur. Y vamos a ver quiénes se marchan. Ahí está Baba Diokur. Creo que uno de ellos va a ser Víctor Moreno, porque le veíamos incrustarse en la misma posición. Y también cambios en el Leganés. Entra Sule. Y entra también Rubén Pulido. Entra Pulido, entra Sule. Pulido para incrustarse. Aparentemente, vamos a ver si en el centro de la zaga. Ayer es cierto que jugó como pivote. Y ya Sule. Vamos a ver por quién finalmente. Ahí está jugando Atienza. Ahí tenemos como se marcha Ignasi Miquel. Se marcha Ignasi Miquel. Bueno, ahí reclaman un agarrón. Protesta la afición pepinera. Y me parece, vamos a ver si lo han concedido o no. Y ahora sí que se marcha Soco. Es decir, entra Pulido por Ignasi Miquel y entra Sule por Patrick Soco. Han sido los dos movimientos en las filas del Club Deportivo Leganés. Ahora sí se ha marchado Soco. Para que entre Sule, y ha entrado Pulido, Rubén Pulido, por Ignasi Miquel. Mientras tanto, también confirmamos que ha entrado Baba Diokur por Víctor Moreno, y nos queda ya por confirmar por quién ha entrado César Álvarez. Es lo que nos queda pendiente, en breve lo desvelaremos, en breve lo conoceremos. Mientras ahí está Mauro Pitón, preparado para entrar también en las filas tinerfeñas. Ahí está, jugándosela un poquito Atienza para Lucas Zidane.
golpeando el balón arriba ante la presencia de Iván Chapela. La pelota queda flotando en el terreno de juego, bombeada en el cielo de Butarque, intenta lucharla Sule cuerpo a cuerpo.

batallando con Viereck. No hay nada de nada. Se la queda el Club Deportivo Tenerife. Golpeando el balón hacia la banda derecha. Para Baba Diokur. La pierde y se la queda Álvaro Tejero. Y de nuevo, vuelta a empezar. Ahí juega Rubén Pulido. Mandando esa pelota interior. Recupera Jesús Álvarez. Boteando el horizonte. De momento no lo ve claro. Insistiendo por el costado zurdo. La está pidiendo de nuevo por el centro César Álvarez. Y tenemos la pelota para Baba Diokur. Intentaba combinar de primeras. Recupera rápidamente y sale desde atrás. Ahí está Pulido avanzando con todo y contra todos. Asociándose con Garbi. Garbi abriendo hacia la izquierda para Álvaro Tejero. Preparado para encarar ante Jorge Moreno. Se perfila para el centro. La coloca hacia el punto de penalti. Despeja la zaga. Sigue insistiendo de nuevo por el carril central. El Club Deportivo Leganés. La maneja Marvel. Que les dice a todos, dejármela que esta es mía. Y intenta atacar desde atrás. Juega de nuevo Rubén Pulido. Y ya confirmamos que ha sido Juanjo Sánchez, el jugador que se ha retirado por César Álvarez. Así que ya en total contabilizamos 6 cambios en las filas tinerfeñas. César Álvarez por Juanjo Sánchez, que se une al cambio que ya habíamos desvelado, el de Baba Diokur por Víctor Moreno. Garbi pegadito a la banda izquierda para medirse ante él. Precisamente recién incorporado Baba Diokur. Saque de banda. Y va a haber más movimientos. Ahí está. Preparado para incorporarse al partido en Marc. Y se retira Viereck del terreno de juego. Se retira Viereck del terreno de juego y entra Marc. Y es el séptimo cambio ya en las filas del equipo de Álvaro Cervera. De nuevo volverá a atacar el Club Deportivo Leganés. Ahí está Rubén Pulido asociándose en la banda izquierda con Álvaro Tejero. Cambiando de orientación hacia la banda derecha. Controlando su compañero que trata de diagonalizar el juego. Zule toca de cara. La pelota le cae a Atienza. Atienza retrasa para Lalo. Lalo con Rubén Pulido. Pulido para Marvel. Marvel avanzando por ese carril izquierdo. Intentaba asociarse con Garbi, pero no le leyó. No consiguió entender esa jugada para que buscase la espalda de Baba Diokur, al que de momento está obligando a centrarse un poquito más en labores defensivas. Sacará de puerta Dani Martín. Listo y dispuesto para patear el largo. Cuando entramos ya en esta fase un poquito más crítica de esta 46ª edición del Trofeo Villa de Leganés. Vamos a ver ahora. Garbi trata de arrancar. Ahora sí se zafa de Baba Diokur. Garbi va a chutar. Garbi lanza. Dani Martín. Arrancó por el carril central. Ahora sí se quitó a su sombra de encima. Y consiguió definir en esa jugada en la frontal del área. Dispara abajo. Y es la segunda intervención de Dani Martín en este partido. Para evitar el 1-0 Pepinero. Estaba doblando por la izquierda Álvaro Tejero. Optó por la finalización. Y vamos a ver si despertamos del letargo. Ataca de nuevo el Club Deportivo Tenerife. Se le escapa finalmente el balón fuera del terreno de juego. Y ahí la pone rápidamente en movimiento Garbi. Con Alex Millán. No vale, no vale ese saque. Y ahí está. Ahí la tiene. Y la tiene de nuevo a su favor el Club Deportivo Leganés. La tiene Rubén Pulido. Ahí la tiene Lucas Zidane golpeando el balón arriba. Atención ahora esa pelota que queda suelta. Sale para despejar Dani Martín. Ahí la tiene de nuevo el Club Deportivo Leganés. Recupera el cuadro tinerfeño. Golpeando

Balón arriba. Intenta perseguirla. Baba Diokur. Se la queda el Club Deportivo Leganés. Ahí vemos cómo llega tarde y se lleva esa falta Álvaro Tejero. Ahí tenemos de nuevo esa entrada por detrás de Jorge Moreno. La tiene el cuadro pepinero. Ahí está jugando Rubén Peña. Sale desde atrás. El cuadro blanquiazul y vestido de negro. Garbi recepcionando en la banda izquierda. Intenta meter esa pelota por dentro para que llegue Marvel. No consigue llegar. Y va a ser saque de puerta. Jugará Dani Martín. Preparado para ponerla. Golpea el largo. El jugador del Club Deportivo Tenerife. Ahí la tiene de nuevo en su poder Jorge Moreno. Mandando el balón arriba. Y ahí tenemos a Pesar buscando el mano a mano con Marvel. A punto está de perderla. Aguanta por ese costado diestro. Toca hacia atrás. Y de nuevo vuelta a empezar para Jorge Moreno. Este con César Álvarez. De nuevo para Jorge Moreno. Jorge insistiendo con Iván Chapela. Iván con César Álvarez. Retrocediendo para Landazuri. Landazuri para Jorge Moreno. Jorge por dentro, diagonalizando el juego, gira sobre su eje, Iván Chapela, jugando en horizontal, recupera el Club Deportivo Leganés, Alex Millán, ojo a la contra, vamos a ver si aquí puede ser, ahí avanza Zico, Zico toca hacia la derecha, es un uno para uno, ahí tenemos a Garbi preparado para chutar, centrado a las manos, era Zulek finalmente quien definió, y le cayó centrado a las manos de Dani Martín, ahí presiona Zule, juega Jesús Álvarez, Jesús para César Álvarez. César jugando por la banda derecha. Ahí la tiene de nuevo el Club Deportivo Tenerife. Jorge Moreno. Para Landazuri. Landazuri levanta la mirada. Tocando hacia la banda derecha. Para Jorge Moreno. Jorge buscando el carril derecho. Pesar chocando con su rival. Intenta recuperarla el Club Deportivo Leganés, pero ojo que queda suelta para Iván Chapela. Iván por el carril central, aguantando las acometidas de Rubén Pulido. Se la quiere llevar en ese autopase Nacho Gil. Intenta evitar el córner Rubén Peña. Y efectivamente lo ha logrado, sí. Lo ha logrado, va a ser saque de banda. La tiene otra vez. De nuevo el Club Deportivo Tenerife. Insistiendo por el carril zurdo. De primeras de cara Iván Chapela, girando sobre su eje. Cambiando de orientación hacia la banda derecha. La tiene de nuevo en su poder. Jorge Moreno con Pesar levanta muy bien la pierna. Consigue meter ese pie izquierdo Marvel. Será saque de banda. Jugará el equipo tinerfeño. Poniéndola en movimiento. Y tenemos cómo se preparan más cambios en las filas del Club Deportivo Tenerife. Preparado ya César Álvarez. Va a ser saque de puerta. Sacará Lucas Zidane. Tenemos a Rubén Pulido, que va a ser el encargado de jugar en corto con Marvel. Marvel hacia atrás para Lucas Zidane. Luca abriendo hacia la banda izquierda. Para que progrese por ese mismo costado Álvaro Tejero. El pase interceptado por Iván Chapela. Reconduciendo. De nuevo ese balón interior. Ahí está Rubén Pulido. Retrasando para Luca Zidane. Luca intentando levantar la mirada. Sigue tocar en corto ahora sin cometer demasiados riesgos. Los dos equipos. La intenta pelear Alex Millán. Se la queda el equipo tinerfeño. Jesús Álvarez para César. La deja correr Landazuri.
Y jugará de nuevo desde atrás

Dani Martín para Landazuri. Landazuri con Dani Martín. Sacando el balón desde atrás el portero del equipo canario. Ahí la tiene Iván Chapela. Retrasando para su central. Abriendo hacia el costado zurdo. Con metros por delante. Se acerca para presionar Sule. La maneja César Álvarez. César con el propio Landazuri. Jugando en cancha rival. Intenta tirar ese balón a la espalda para que arranque Jorge Moreno. Trata de proteger Álvaro Tejero, que despeja el balón arriba. La persigue y se la queda finalmente Zico. En ese 2 contra 1 trata de escapar del asedio. Le arrinconan, le acorralan y se la queda finalmente César Álvarez. César jugando en línea divisoria con David Rodríguez. Tocando hacia la banda izquierda. Ahí circula de nuevo Nacho Gil. Nacho jugando con Iván Chapela. La está esperando por el costado diestro Jorge Moreno. Tocando hacia la banda izquierda. Ahí tenemos el centro al área. No consigue rematar nadie. Y se la queda Álvaro Tejero. Aparece Garbi, que gira sobre su eje. Trata de arrancar. Ahí tenemos fabricándose la autopista, pero le corta el camino Pésar. La pelota queda suelta y se la recupera Garbi, que va a tener una segunda tentativa. Le está doblando Zule. Garbi por el carril izquierdo. Tocando por dentro. Para Alex Millán, puede ensayar el disparo, sale muy bien al cruce Jesús Álvarez y se la queda de nuevo en su poder Jorge Moreno, metiendo el balón hacia el círculo central, no puede llegar Baba, la maneja Zico, Zico jugando en corto, de nuevo con Atienza, la pierde, recupera el Club Deportivo Tenerife, ahí consigue taponar, Atienza preparaba el avance Nacho Gil, pero el balón vuelve a ser favorable para el cuadro pepinero. La apertura hacia la derecha. De nuevo la maneja el Club Deportivo Leganés. Pulido por dentro para Garbi. Garbi mete esa pelota por el carril zurdo. Ahí la tiene Álvaro Tejero, preparado para ensayar el centro, apurando línea de fondo. La pone, despeja de cabeza a su rival. Y de nuevo saque de banda, cerquita del banderín. Para el Club Deportivo Leganés. Tenemos de nuevo más cambios. Se va a retirar Jorge Moreno del terreno de juego. Va a entrar Fabricio. Nuevo cambio en las filas del equipo de Álvaro Cervera. Se retira Jorge Moreno y entra en su lugar Fabricio. Así que nos quedan 2 minutos más el alargue. Para que si no hay todavía ningún gol, nos iríamos a la tanda de penaltis. Preparado para colgar ese balón, el equipo pepinero. Allá va el envío hacia el punto de penalti, intenta empalar a Alex Millán. El remate a la media vuelta, lo engancha finalmente Dani Martín. Y se protege el equipo tinerfeño. Ella circula hacia la banda derecha, buscando a Fabricio, retrasando para Landazuri, mandando ese balón en largo. Vamos a ver quién consigue fabricar una de las últimas del partido. Ahí hubo falta sobre Pulido. Balón para el Club Deportivo Leganés. Tenemos la repetición, cómo llegó tarde Iván Chapela. Y se la queda de nuevo el Club Deportivo Tenerife. Perdón, el Club Deportivo Leganés. Ahí la tiene Marvel, combinando Baba. Baba rápidamente se desmarca, buscando el mano a mano. Ojo ahora que consigue tirar el caño, la pone por dentro, el golpeo para donde Luca. Bendiciones a su portería, evitando la más clara del partido. Recuperó rápidamente, se marchó como una exhalación. Baba Diokur le regaló el pase de la muerte a Nacho Gil y la definición con el interior la ha bloqueado Luca Zidane, evitando el tanto de la victoria del equipo de Álvaro Cervera. ¡Qué atento, qué ágil ha estado Luca Zidane estrenándose a lo grande! Evitando el 0-1 en el minuto 89. Buscando ahora la respuesta al cuadro pepinero. El pase de Alex Millán, que no es bueno, se marcha fuera del terreno de juego. Y vamos a llegar al 90. Y nos van a quedar 3 minutos. 3 minutos y recordamos que ahora mismo nos iríamos a una tanda de penaltis. Nos iríamos a una tanda de penaltis. Y sacará de banda César Álvarez. Golpeando el balón arriba. Toca de cabeza

El jugador del Leganés intentando salir de la sede. Ahí está Marvel. Marvel retrocediendo para Pulido. Pulido de nuevo para Marvel. Marvel tocando hacia atrás. Para Luka Zidane. Luka en la frontal del área. Pateando el largo. Mandando ese balón para Tejero. Tejero intenta pelear en ese cuerpo a cuerpo. Consigue bajarla de cabeza. De nuevo Fabricio. Y acaba por cometer falta. Y será balón favorable al Club Deportivo Tenerife. Sacará Dani Martín. Vamos a ver si no ha firmado la última del partido. El equipo de Álvaro Cervera. Todavía puede quedar algún resquicio para alguna más. Se la quita de encima Lalo. Lalo gira sobre su eje, tocando con Álvaro Tejero. La recupera el Club Deportivo Tenerife, pero haya habido falta. Haya habido falta. Cayó sobre el terreno de juego. Creo que se atienza así. Se interesa Baba Diokur por su estado. Vemos cómo se acercan para atenderle. Y bueno, la discusión. Bueno, la discusión acalorada entre ambos banquillos. Y tenemos, mientras tanto, para que terminen un poco las hostilidades, Álvaro Cervera. Ven con su intercambio de pareceres. Y ya se levanta, mientras tanto, Atienza. Y bueno, el juego es cierto que lo ha parado el colegiado y vamos a ver si se calman un poquito ambos banquillos. Pero vemos que la tensión ha ido en aumento. Ahí está también Rubén Alves. Justo cuando estamos a punto de llegar al 93. Cuando estamos a punto ya de llegar al final de este partido. Al menos al final del tiempo reglamentario. Porque nos vamos a ir a una tanda de penaltis, previsiblemente. Vamos a ver si no decreta algo más. Si no, nos vamos al 94, si no añade un minuto más. Vamos a ver, porque ahí la tiene el Club Deportivo Tenerife. Jugando por el carril izquierdo. Insistiendo todavía, uno de los últimos resquicios de este partido. Ahí la tiene Iván Chapela. Ante el marcaje de Alex Millán. La está esperando por la banda derecha. De nuevo recepcionando Landazuri, intenta girar sobre su eje y aguanta las acometidas Fabricio, a punto de trastabillarse Rubén Pulido, despeja Álvaro Tejero y se acaba el tiempo reglamentario, así que nos vamos a una tanda de penaltis, nos vamos a los penaltis para decretar al ganador de esta 46ª edición del trofeo Villa del Leganés. No se ha movido el marcador en una segunda parte en la que sí que es cierto que ha habido menos acción que en la primera, pero que la más clara del partido la ha tenido el equipo de Álvaro Cervera en las botas de Nacho Gil para llevarse el partido en el minuto 89. En esa gran parada de Luka Zidane para evitar el 0-1. Cuando nos vamos ya en breve al sorteo de capitanes y vamos a ver quiénes van a ser los encargados de intentar pelear por ese pepino de oro. En el que va a ser ya confirmado, al margen de lo que suceda en esta tanda de penaltis, el tercer empate en tiempo reglamentario del Club Deportivo Leganés en esta pretemporada y el segundo del Tenerife. Así que el balance, al margen de lo que suceda en esta tanda de penaltis, va a concluir con 3 victorias, 3 empates... 2 derrotas, la pretemporada del Leganés y el Tenerife, 4 victorias, 2 empates y 1 derrota. Así van a concluir las andanzas de los dos equipos en esta pretemporada, que recordamos terminará aquí porque ya el próximo partido va a ser, como hemos repetido, ese debut oficialmente la Liga Hypermotion en el curso 2026-2027. Mientras tanto aprovechan para hidratarse
los jugadores de ambos equipos y vamos a ver porque parece que ya se calman los ánimos después de ese intercambio de pareceres y de

La discusión que han tenido ambos banquillos por esa última jugada. Y mientras tanto, bueno, pues sigue Rubén Alves. Álvaro Cervera, mientras tanto, tranquilo en su banquillo. Y ahí están. De nuevo, mientras tanto, Piña en el cuadro pepinero ya tratando de decretar y de decidir quiénes van a ser los lanzadores. Ya está David Rodríguez preparado para el sorteo. Mientras tanto, ahí vemos el intercambio. Digamos el contraste en la escena de ambos conjuntos. Un equipo canario que tiene ya a sus jugadores en el círculo central. Y mientras tanto, Piña en el equipo de Rubén Alves y ya se dirige para el sorteo. Rubén Peña. Y vamos a ver quién lanza primero. ¿En qué portería? Ahí está mientras tanto Rubén Peña hablando con el árbitro. Y el capítulo de goleadores también en esta pretemporada. En el cuadro pepinero va a finalizar con Roberto López anotando un gol contra el Levante. Alex Millán anotando un gol contra Peñafiel. Alfred Gómez también anotando un gol contra el Peñafiel. Naim García anotando un gol contra el Real Madrid. Lalo Aguilar e Ismael Garbi anotando un gol contra el Al Rayyan. Doblete ayer de Sule contra la Asociación Deportiva Mérida. Y un gol de Nico Burmester. De Zico Burmester, perdón. Parece que el primero en lanzar va a ser Rubén Peña. Que nos vamos a ir a la portería que está a la izquierda de sus pantallas. Y que desde ahí se va a proceder a resolver quién va a ser el ganador de esta 46ª edición del Trofeo Villa de Leganés. Ya los jugadores colocándose en el círculo central. Y por lo que veíamos, a Rubén Peña parece que va a ser el primero en lanzar. Ahí está Lucas Zidane, que ha firmado una buena actuación. Buena segunda parte, porque hay que recordar también la que detuvo al comienzo del segundo periodo. Aunque esa es cierto que fue invalidada por fuera de juego. Mientras tanto, claro, es que hay aficionados también justo detrás de la portería. Y eso yo creo que también es lo que estaba explicando, efectivamente. Es lo que estaba explicando también Rubén Peña, aunque es cierto que hay una valla. Pero quizás era lo que estaban dialogando. Y lo que de hecho siguen todavía haciendo. Y ahí están Lucas Zidane y Dani Martín. Héroes o villanos. Veremos cómo se resuelve esta contienda. Y parece efectivamente que el primero en lanzar va a ser el Club Deportivo Leganés, porque ya se coloca Dani Martín entre los tres palos. Y ya preparado para lanzar. Vamos a ver si era Rubén Peña, que era el que veíamos que se dirigía al punto de penalti. Y la mirada de concentración del portero del Club Deportivo Tenerife, que no ha tenido nada de trabajo. Pues va a ser Alex Millán. Va a ser Alex Millán el primero en lanzar. Y el primero en inaugurar esta tanda de penaltis. Preparado para tomar carrera. Ahí le tenemos frente a frente ante Dani Martín. Pita el colegiado tomando carrera. Alex Millán. Allá va, pierna derecha. Paró Dani. Ha parado Dani Martín. El lanzamiento de Alex Millán. Le adivinó la intención, se lanzó a la izquierda de su portería y ha conseguido bloquear el primer lanzamiento. Ahí tenemos la repetición. Buena estirada abajo. Dos paradas las que ha realizado también Dani Martín en este partido. Y ahí le va a pegar Nacho Gil ante Lucas Zidane. Va a ser el encargado de lanzar. Allá va Nacho Gil, Lucas Zidane bajo palos, tomando carrera, pierna derecha, gol, gol, gol del Club Deportivo Tenerife. Anotado el primero Nacho Gil, completó a Lucas Zidane y se coloca por delante el equipo de Álvaro Cervera en esta tanda de penaltis. Ahí lo tenemos, como lanzó a la izquierda de la portería del cancerbero pepinero. Y vamos a ver quién es el siguiente que va a lanzar, es Garbi. Ismael Garbi va a ser el encargado de lanzar. Importantísimo ya este penalti. Para no empezar con dos errores. Que todavía hay tiempo para remontar. Garbi presto y dispuesto para ejecutar.
Ahí le tenemos colocándola en el punto fatídico. Preparado para tomar carrera con la pierna derecha. Ahí le tenemos mirándola de frente. Pierna derecha y paró otra vez Dani Martín. Inspiradísimo el cancerbero del Club Deportivo Tenerife, que ejecuta la segunda intervención ahora. Se lanzó al lado opuesto. Trató de cambiar la dirección Garbi, pero muy atento Dani Martín, que detiene el segundo penalti. Detiene el segundo penalti. Y esto se le pone cuesta arriba al Club Deportivo Leganés, que ahora trata de encomendarse a la figura de Lucas Zidane. Es el turno ahora de Iván Chapela. Segundo lanzamiento para el equipo canario. Iván Chapela tomando carrera. Pierna derecha, gol. Gol, gol del Club Deportivo Tenerife. Engañó por completo a Lucas Zidane. Y además siguiendo con el mismo espejo del Club Deportivo Leganés. También cambiando de dirección hacia el otro poste. Aquí sí que es cierto que Lucas Zidane no consigue adivinarlo. Pues ahora es el turno de Álvaro Tejero. Tercer lanzamiento del Club Deportivo Leganés. Preparado para tomar carrera. Frente a frente ante Dani Martín. Allá va Álvaro tomando carrera. Pierna derecha. Gol. Gol, gol del Club Deportivo Leganés. Que ahora sí estrena su casillero de goles en esta tanda de penaltis. Lo transformó Álvaro Tejero para seguir con vida. Porque en caso de haberlo errado, ya hubiese tenido bola de partido el equipo de Álvaro Cervera. Ahora es el turno de Pechar. Ya se dirige el dorsal número 7. Preparado ya para lanzar. Bajo palos, Lucas Zidane. A él se comienda la afición pepinera. Pechar tomando carrera. Pierna derecha, gol. Gol, gol del Club Deportivo Tenerife. Consiguió engañar por completo a Lucas Zidane. Y ojo ahora, porque si no transforma este lanzamiento el Club Deportivo Leganés, ya sí que el trofeo de campeón de este torneo Villa de Leganés se lo va a ir al equipo de Álvaro Cervera. Se va a ir a Tierras Canarias y el encargado va a ser Zico. No puede fallar, porque en caso de errar, ya sí, esto estaría visto para sentencia. Zico preparado para lanzar. Ahí está tomando carrera. Lleva pierna derecha. Gol. Gol, gol del Club Deportivo Leganés. Transforma el segundo lanzamiento de estos cuatro ya ejecutados. El cuadro pepinero. Anotó Zico. Y ahora, sí que sí, si anota este penalti el equipo tinerfeño, se proclamará como campeón de este trofeo Villa de Leganés. Se llevará ese pepino de oro y ahí se dirige César Álvarez. Va a ser el encargado de lanzar. Preparado para chutar el jugador del equipo de Álvaro Cervera. Preparado para tomar carrera frente a frente ante Lucas Zidane. Tomando carrera César. Allá va, pierna derecha, ¡fuera! La mandó por encima del travesaño, se llenó de balón y falla su primer lanzamiento el Club Deportivo Tenerife. Todavía sigue vivo el equipo madrileño, pero ahora está en las mismas. Es otra bola de partido. Si no consigue transformar, será campeón el Club Deportivo Tenerife. Y ahora es Marvel el encargado de lanzar el quinto penalti. Es el quinto para empatar y ya pues intentar seguir salvando match balls en esta batalla. Preparado Marvel para lanzar. Mirando al colegiado. Tomando carrera. Preparado ya con la pierna izquierda. Allá va el lanzamiento. Gol. Gol, gol del Club Deportivo Leganés. Que iguala de momento esta tanda de penaltis. Y ahora otra vez intentando encomendarse a otro milagro. Le tocará lanzar. En este caso vamos a ver quién va a ser el encargado de lanzar en el equipo tinerfeño y el que va a verse las caras con Lucas Zidane. Si anota, será campeón y si no, pues seguiremos. Pues el encargado va a ser Marc. Va a ser Marc, que ha entrado en esta segunda parte y frente a frente ante Lucas Zidane.
Preparado para lanzar, Mark. Ahí tenemos. Tomando carrera. Tensión aquí en Butarque. Pierna izquierda. Gol. Gol, gol, gol del Club Deportivo Tenerife.

disputado, donde se ha resuelto finalmente en el quinto penalti que ha transformado el central del equipo tinerfeño, que de esta manera, por penaltis, se lleva este trofeo Villa de Leganés. Se saludan los dos equipos sobre el césped. Ahora procederemos, por supuesto, a presenciar la ceremonia de trofeos. En un partido donde lo ha dado todo el equipo pepinero, especialmente en la primera parte, donde tuvo ocasiones para adelantarse en el marcador, no consiguió aprovecharlas. También por la buena actuación de Dani Martín, por el buen hacer del cancerbero tinerfeño en los primeros 45 minutos y después en la segunda, ha tenido las más claras. El Tenerife incluso ha tenido esa oportunidad en el 89, Nacho Gil, para darle la victoria al cuadro de Álvaro Cervera, pero ahí muy atento Lucas Zidane, que se ha estrenado con una actuación notable en estos 45 minutos que ha estado en cancha. Así que veremos, porque este ha sido ya el último test y a partir de ahora, en lo que respecta a lo que vamos a ver a partir de la próxima semana, ya va a ser fuego real. Ya se acabaron los tests, se acabaron los prolegómenos, se acabaron las probaturas y a partir de ahora ya sí que sí, lo que veamos va a ser una realidad de cómo están los equipos en otra temporada que va a ser infinita, 42 jornadas nada más y nada menos las que vamos a tener en la Liga Hypermotion. Ahí tenemos a Baba Diokur. Mientras tanto, ahí está Ignasi Miquel. Optimismo también en el Club Deportivo Leganés. Vamos a ver cómo consigue afrontar esta temporada. Hoy se ha visto las caras con el primer rival directo que va a tener, contando por supuesto lo que vimos ante el Albacete en ese segundo test de preparación, pero este sí que es un rival al que se va a ver las caras en esta temporada, un Tenerife de regreso en la Liga Hypermotion y que ahora, repasando y recapitulando cuándo vamos a tener el primer enfrentamiento entre el Club Deportivo Leganés y el Tenerife, tenemos que irnos concretamente en la segunda vuelta, va a ser cuando va a visitar el Ontime Butarque, el equipo tinerfeño, será el 7 de marzo, pero mientras tanto visitará en la jornada 5 además el Heliodoro. El 13 de septiembre tendrá lugar ese primer duelo entre el Club Deportivo Leganés y el Tenerife, el 13 de septiembre en tierras tinerfeñas y en marzo, como acabamos de contar, será el duelo de vuelta en el Ontime Butarque. Tenemos las sonrisas también en los jugadores del Club Deportivo Tenerife que van a acabar esta pretemporada con 4 victorias, 2 empates en tiempo reglamentario y 1 derrota. Un Tenerife que venció por 3-0 a su filial, al Tenerife B, cayó por 1-2 ante el Getafe, venció por 0-6 al Marino, ganó por 2-0 a Añaza, empató a 2 contra el Cádiz y venció por 3-2 a Tamaraceite. Mientras que el Club Deportivo Leganés acaba esta pretemporada con 3 victorias, 3 empates, 2 derrotas en tiempo reglamentario al margen de partidos por penaltis. Empezó cayendo por 2-1 ante el Levante, empate a 0 ante el Albacete, empate a 0 ante el Nacional, victoria por 0-2 ante el Peñafiel, derrota por 4-1 ante el Real Madrid, derrota por 1-0 ante el Swansea City, victoria por 2-1 ante el Al Rayyan, victoria por 3-0 ante la Asociación Deportiva Mérida y empate a 0 ante el Club Deportivo Tenerife. Vamos a proceder ahora a la ceremonia de trofeos, donde van a ir desfilando los dos equipos. Y ahí está, recogiendo ese trofeo de subcampeón, Rubén Peña. Trofeo de subcampeón de esta 46ª edición del trofeo Villa de Leganés, donde lo más importante, por supuesto, es que el equipo tenga las mejores sensaciones posibles en la que pueda pelear por donde se merece, por intentar regresar a la máxima categoría del fútbol español. Después de un curso complicado, volver a estar ahí, peleando con los mejores. Y el Club Deportivo Tenerife, en manos, en este caso de Enrique Gallego, va a recoger ese trofeo de campeón del trofeo Villa de Leganés. Pues dicho esto, vamos a ir poniendo
el punto y final a esta retransmisión. Sí.

el punto y final a esta pretemporada. Y ahora eso es lo bonito, que es cierto que se acaban los nuevos descubrimientos, pero a partir de ahora llega lo que nos gusta, llega la acción real. Así que a todos ustedes, muchísimas gracias por habernos acompañado durante toda esta pretemporada en todos los partidos que se han retransmitido aquí, íntegros, en directo, en el canal del Club Deportivo Leganés, donde arrancamos allá por julio y donde nos trasladamos aquí hasta el 8 de agosto, donde la semana que viene, recordamos, la próxima cita del Club Deportivo Leganés será la primera jornada de Liga ante el Girona en Montilivi, mientras que el Club Deportivo Tenerife visitará Ipuruar para enfrentarse al Eibar. Con todo esto, muchas gracias por habernos acompañado y esperemos que se le hayan pasado en grande casi tanto como nosotros, narrando este partido y, por supuesto, narrando toda esta pretemporada y las andanzas del Club Deportivo Leganés, que ya calienta motores para pelear una temporada más por intentar ascender a la máxima categoría del fútbol español. Tendrá rivales muy complicados, entre ellos el equipo que vemos ahora mismo en pantalla, que es el campeón de la 46ª edición del trofeo Villa de Leganés. Esto ha sido todo por hoy, aquí en las instalaciones deportivas de Butarque. Saludos y muy buenas noches.

0: Al menos 6 personas murieron y 9 resultaron heridas tras el hundimiento de un submarino turístico con 45 personas a bordo en el Mar Rojo egipcio el jueves. Todas las víctimas eran ciudadanos rusos. El gobernador de la región visitó un hospital que atendía a los supervivientes. El barco se hundió tras zarpar del puerto de la ciudad costera de Hurghada. Se dirigía a un recorrido submarino por los arrecifes de coral locales. Aún no se sabe con certeza qué causó el hundimiento del submarino, pero todos los desaparecidos ya están rescatados. Este no es el primer incidente de este tipo en el Mar Rojo. En noviembre del año pasado, un barco turístico también se hundió, dejando 11 pasajeros muertos o desaparecidos.
1: Por favor, panceta.
2: Y yo quiero entrar por aquí porque veo que está Antonio preparando una tortilla de patatas que va a decir, porque está entra aquí con un algodón de azúcar por la mano, porque no me ha dado tiempo ni de probarlo. Muy buena. Antonio, cortando la panceta, ¿no?
3: Sí, es que no la han traído, pero es muy grande.
2: Muy grande. Sí, muy grande, ya veo. Aquí estás tú que no paras.
3: No tengo grande, yo quiero...
1: Pues trae un poco no para acá.
2: Madre mía, ¿y qué tenemos por aquí? ¿Qué tenemos por aquí?
3: Tenemos oreja, chorizo, chorizo criollo, panceta, no me tengo grande pan bocata, una panceta de todo.
2: Muy buena pinta todo esto. Y aquí preparáis todos los bocatas, tenéis patatas fritas, tenéis de todo, ¿no?
3: Aquí tenemos de todo.
2: Primer día de la feria.
3: Esto me da dinero ahora mismo.
4: ¿Y hasta cuándo son las ferias, Alain?
2: ¿Hay mucha gente ya?
3: Están muy poquito teatro ahora mismo. Ahora mismo está más que poco que va saliendo.
2: Van ahora mismo, poco a poco.
3: Hoy va floja la cosa.
2: Hoy va floja porque es el primer día, hay que dejar que la gente caliente motores. Luis, están hasta el 16 de agosto. Ya estás viendo allí la tortillita de patata, la panceta como se está acabando de hacer en la plancha. Antonio, te voy a dejar un regalo. Te dejo este algodón de azúcar para ti. ¿Quieres probarlo? No pasa nada. Mira, se lo voy a regalar a ellos que están aquí. Muy buenas, un algodón de azúcar para
4: que llevan el algodón. Por fin he soltado el algodón. Por fin te lo has quitado ya, ¿no?
2: Mira, lo voy a probar un poquito.
1: Ahora que
2: porque
1: tenía directo lo suelta.
2: Que no me comía.
1: Puede ser.
2: Un algodón de azúcar. Buenísimo. Yo me voy a ir al trampolín que le he puesto ojo y me voy a ir a brincar.

0: Ahora se ha puesto muy de moda el perrito de bogavante, el perrito de langosta, pues yo voy a hacerlo de langostino jumbo. Vais a flipar con la receta. Vamos a empezar pelando el boniato.
1: Le vamos a hacer como gajos.
0: Así. Y esto va a una bandeja de horno. Vamos a ponerle un poquito de sal, un poquito de aceite, un poquito de pimienta.
1: Vamos a ponerlo a 180, 15 minutos.
0: Lo primero que hay que poner es el aceite a calentar. Lo ponemos un poquito más fuerte de lo habitual, al 6. Vamos a cortar un poquito de cebolla porque la quiero dorada, casi casi tostadita, tirando a quemadita. Y vamos con la zanahoria. Así un poco en tiras y lo más pequeñita posible. Un poquito más. Y para adentro. Sal. A tope. Y me voy a poner con estos gambostinos jumbo, que lo primero que tengo que hacer es pelarlos. Así que venga, la cabeza. Y las metemos ya en esa cazuela con la cebolla y con la zanahoria. Importantísimo quitarles la triba, porque esto, vamos, tiene callos. Tiramos un poquito, vamos a pinchar con un palo de brocheta y los vamos a dejar tiesos. Todo esto que podamos, ¿veis, no? ¿Cómo los vamos a rebozar? Pues como toda la vida. Primero la harina, luego el huevo, el panko. Quedan un toque crujiente increíble y que aguanta muy bien las frituras. Volvéis a pasar por el huevo y volvéis a pasar por el panko. Echamos un poquito de whisky del de Tennessee. Ahí lo tenemos, whisky de Tennessee, ahí flambeando. Y ahora ya metemos nuestro pedazo de langostino jumbo. Ya he evaporado el whisky, sacamos un poco las cabezas y vamos a poner una sartén al fuego. Colamos porque lo que queremos de aquí es el juguito. Y en esta sartén ponemos un poquito de miel, un poquito de ketchup y dejamos reducir y tenemos una barbacoa express. Esto, vamos a bajar el fuego. Una vuelta a este langostino jumbo. He bajado un poquito el fuego para que se siga haciendo. Como es tan gordo, le cuesta hacerse. Bueno, ya lo tengo todo preparado, ya solo es el montaje. Vamos a por el boniato, que mirad qué pinta tiene. Esto está listo. Abrimos el perrito a la mitad. Lo rompemos un pelín. Esta salsa la podemos apagar. Un poquito de pepinillo. Vamos a sacar el palo de brocheta. Un poquito de mostaza. Nuestra salsita de barbacoa. Chorretón de salsita barbecue. Ponemos el boniato. Lo doy por finalizado. Este menú, ¿qué os parece? A mí me parece una flipada. Conseguido. Perfecto.
2: Un hombre con una parada cardíaca se salvó gracias al desfibrilador entregado por un dron apenas 4 minutos después de recibir la llamada de emergencia, adelantándose a la llegada de la ambulancia. Sven, de 71 años, estaba en el jardín de su casa en Suecia cuando sufrió el infarto. Era por la mañana y había nevado unos 5 centímetros, así que salí a palear la entrada de casa. Cuando había hecho más o menos la mitad, me caí al suelo y no recuerdo nada más. Mi mujer estaba mirando por la ventana, vio que estaba tumbado. Ella fue enfermera, así que salió corriendo y empezó a hacerme la reanimación cardiopulmonar. Salí corriendo con el teléfono después de haber llamado y entonces oí un zumbido en lo alto y me dije, ¿qué es eso? Miré hacia arriba y vi un dron que lanzó un desfibrilador, nos cuenta Cristina. Esta es la primera vez que el dispositivo Everdrone ha ayudado a salvar una vida, habla su director. En cuanto a la central identifica un caso de parada cardíaca, el sistema del dron se pone en marcha. Las puertas del hangar se abren, el piloto al mando, que supervisa toda la operación, obtiene la autorización de la torre de vuelo para despegar y luego se limita a supervisar toda la operación, que es autónoma en un 99%, dice. La empresa Everdrone está ahora en conversaciones para suministrar el dispositivo a otros países.

0: Este señor es Hermenegildo, a logo me voy. Hermes.
1: ¿Qué puedo decirle algo? Pues no puedo decir otra cosa que una persona asesinada.
2: Una gran persona. Nada presumido, ni nada de nada, ni nada. Chaval común.
3: Me parece una persona alegre, buena y comprometida.
4: Como persona, una maravilla.
5: Como persona es que no hay que decir nada porque es que era todo. Para nosotros es que ninguna persona puede ser tan buena como él. Tan amigo, compañero, hermano, trabajador, todo, siempre sonriente, cara de siempre sonriente, alegre, muy, muy alegre. Se llevaban, los niños le querían por la vida, ¿no? Es que era algo espectacular, era algo espectacular.
6: Pues esta historia hay que contarla. Y empieza en el circo de los muchachos.
7: Nadie podía pensar que este circo de los muchachos, iniciado con gran modestia hará unos 20 años, evolucionase de forma tan brillante hasta conseguir su actual esplendor. Justo es mencionar a su fundador, el padre Silva.
8: He pensado que si yo establezco también en la ciudad de los muchachos una escuela de circo, podría llevarme a todos estos chicos y entonces he creado esta gran escuela de circo única en el mundo.
7: Este circo tiene una escuela internacional en Benposta, provincia de Orense, donde los muchachos que tienen condiciones y vocación estudian y ensayan hasta lograr la suficiente maestría en cada especialidad. Y es que su fama ha desbordado los ámbitos peninsulares para extenderse por todo el mundo.
9: La primera gira con el circo, fuimos a París, a la Paje Mayor, al lado del Trocadero. Ahí todavía no actuábamos en los pabellones, era un circo de 6 palos con 3 pistas, muy bien, al lado de la Place Concorde, cerquita del Gran Palais, que fue la otra gira que hicimos ya, mismo en el Gran Palais, ya en los pabellones de deportes, o sea, todo de otra manera. Después, al poco rato vinieron los chavales, una tanda de chavales, cuando veníamos con el circo, que unos venían de Guinea, otros de Colombia, de Medellín, otros de Nicaragua, otros de Honduras, de todos los países casi. A medida que íbamos actuando con el circo, venían a Benposta. Y en una de esas tandas vino el Hermes. El Hermes, el Florencio, el Marcelo, un montón de ellos, los primeros guineanos que vinieron aquí. Entre ellos estaba el Hermes.
10: Mi hijo Hermes nació en Huacuesón. Año 1900.

0: 18 de febrero, año 1956. ¿Qué nombre tú pones? Hermenegildo. Aló, me vi. Su papá es Aló. Yo me vi. Como bebé así, yo le llamo papi. Papi, sobrenombre, así hacemos.
1: Mi tío, el hermano de mi madre, que iba a ser el futuro ministro de Educación, él, antes de la independencia, ya había recorrido todo por España, todos los colegios donde pudieran acoger a niños guineanos, ¿no?, para su formación. Y él es el que arregló todo con el padre Silva, que nosotros pudiéramos venir a Orense, ¿no? O sea, que él lo había gestionado mucho antes de la independencia de Guinea.
2: Para asistir a los actos de la proclamación oficial de la independencia de estos territorios, llega a Santa Isabel una delegación española, presidida por el ministro de Información y Turismo, que ostenta la representación del jefe del Estado. Asisten al acto de la firma de la independencia representantes de las Naciones Unidas, de la Organización de la Unidad Africana y de varios países del continente negro. Firman, por parte de Guinea, el presidente don Francisco Macías y por la española el representante del jefe del Estado, don Manuel Fraga Iribarne.
3: En nombre del jefe del Estado y del pueblo español, me honro en transmitir los poderes al presidente de la República de Guinea Ecuatorial y a su pueblo.
1: Después de la independencia, pues, anunció 12 becas para venir a estudiar a Orense.
0: El gobierno que mandaba aquí, Macías, sí hizo ese programa de coger los niños, 12 hijos de Guinea Ecuatorial para España, Orense. Papi, ¿dónde vas? Mi mamá, yo voy. Yo no voy a quedar aquí. Pero yo llorando, 12 años.
4: Hermes ha sido mi hermano mayor y no lo he conocido, solo en fotos. Cuando viajó en España, me dejó con 4 meses de vida.
5: Yo recuerdo porque cuando llegaron aquí, nosotros ahí, fuera de Benposta, ¿no?, donde está la última casa esa que está ahí a la izquierda, ¿no?, que no es nuestro, que hay un camino y tal. Entonces ahí hay un campo pequeño que estaba cerrado. Entonces yo me acuerdo que cogieron y hicimos un fuego y todo eso, y ellos tocando y cantando, bailando, ¿no?, toda una tarde y sobre hasta las 11 de la noche ahí, ¿no?, una fiesta que hicimos grande, ¿no? Yo recuerdo eso y decíamos nosotros, ¡ojo, va! ¡Cómo canta, cómo baila!, ¿no? Y ahí estaba Marcelo, estaban todos ahí. Hermes, Florencio, Mato, Toribio, Pío, todo.
6: Esto fue en el año 69, y en la noticia que se publicó ya podemos ver a Hermes. Pero aquí pone algo que no concuerda con lo que ha dicho Marcelo. Son todos de familias necesitadas, familias humildes, huérfanos o niños abandonados.
0: No era familia pobre. ¡Oh! Mi hijo, familia grande, ¿eh? No era familia pobre. Nada. Y yo, la primera nuera de esa familia.
1: Hermes era el niño pijo de su padre. Iban siempre con chaqueta.
5: Eran chavales normales, no eran chavales necesitados ni nada.
1: Nunca nadie nos habló de que se podía hacer circo, ¿no? Y menos nuestros familiares, que nos mandaron a estudiar medicina, ser abogados, no sé cuánto.
6: ¿Y entonces por qué no volvisteis a Guinea? ¿Tuvo algo que ver con la política?
1: Bueno, eso fue 2 años, al llegar nosotros 2 años, entonces se estropearon las relaciones entre España y Guinea. Todos los que volvían iban directamente a la cárcel y desaparecían. Eso lo sabía mi tío, que era el ministro de Educación, que había mandado a todos los estudiantes fuera. Entonces, cuando vio lo que estaba ocurriendo en Guinea, pues empezó a mandarnos notas así de que no volviéramos, de que no era plan volver.
6: ¿Y Hermes cuándo entró en el circo?
1: Hermes entró casi más tarde que yo, entró 2 años después. Porque el circo tenías que estar 2 años en la escuela, aprendiendo a hacer de todo.
5: Hermes empezó a hacer bicicletas, por tour de bicicletas.
7: Cogía su bicicleta, llevaba 7, 8 chavales encima, ¿eh? ¿Entiendes? Como si fuera una trupe.

0: bicicleta. Era muy bueno, muy bueno. Era gran, era un buen portor.
1: Tía Ron, fuerte, pero fuerte, fuerte, ¿no? Empezaron ahí, montó un número de bicicletas espectacular. Fabuloso. Era un gran portor. O sea, te saltabas en sus hombros y parece que estabas en el suelo. Una seguridad increíble.
2: Y después cada uno se especializaba en lo que más le gustaba. Hermes era músico, estaba claro, ¿no? Entonces hacía los demás números, pero tocaba la guitarra también en la orquesta.
3: Que fuimos a hacer la gira de... Fuimos de Oporto, Nueva York, hicimos Estados Unidos, casi todo Estados Unidos, algunas partes de Canadá. De allí nos fuimos, me parece, sí, nos fuimos a México, de México nos fuimos a Colombia, de Colombia pasamos a Venezuela y de Venezuela a Japón.
4: En esa gira hay ya una imagen de Hermes con una guitarra en la mano. ¿Sabes cuándo empezó a tocar la guitarra?
1: En México. Estando en México yo tenía la guitarra y estaba tocando, Hermes toma. Oye, pero enseguida, pues yo le enseñé, me parece que dos o tres posturas solamente, porque yo no sabía más, porque yo lo había aprendido por mi cuenta, ¿no? Me fijaba en la gente y tal, y él empezó, increíble. Digo, pero es que, pues, yo le decía yo, tú ya sabías tocar la guitarra, chaval, no me engañas. Y no, nunca había cogido una guitarra en su vida.
2: Y después cuando empiezan a entrar Hermes, empiezan a darle otro toque a la orquesta, ¿no? Que era la misma. Pero ya buscando canciones que fueran más de un solo de guitarra, más así, poco a poco, empezó a entrar gente que cantaba muy bien rock and roll. Empezó a entrar Aquilino. Aquilino era muy bien percusionista. Tocaba de todo. Lo mismo te tocaba un paso doble que cualquier otra cosa, ¿no?
0: Y ya empezamos ya a preparar unos temas que tenemos las grabaciones, que era más bien, no era música de circo. Dirás tú, ¿cómo? ¿Por qué? Era más bien música de rock, porque entre el repertorio que teníamos Soldado de Fortuna, de Deep Purple, teníamos Promise, de Uriah Heep, teníamos She Sunk and the Wonderful, teníamos The Animals, teníamos... Smoke on the Water de Deep Purple, teníamos With a People, Nero, Nero, Nero, Just to Me, tiro, tiro, tiro, tiro, de Led Zeppelin.
1: Entonces ahí se juntaron siete, ¿no? A empezar a tocar, a montar la canción de Pink Floyd, Deep Purple y todo eso, más las canciones nuestras que hacíamos nosotros, ¿no?

0: este disco con canciones de rock lo grabó el Circo de los Muchachos. Tiene dibujada una imagen de Hermes en la portada con su guitarra. Pone que fue número uno en Japón y se grabó en directo en el Madison Square Garden en Nueva York.
1: En el LP pone número uno en Japón, pero fue grabado en Barcelona. Pero eso son pequeñas trampas que hacen todos los artistas, ¿me entiendes?
0: Después Hermes salió del circo, ¿no? ¿Cómo fue eso?
2: Es que, claro, cuando nosotros llegamos a Orense de la gira, creo que fue la gira de Australia, sí, después de Australia, la gente venía a buscar porque era el rock and roll, estaba entrando en España. Entonces lo que sabían, todo el mundo sabía que el Circo de los Muchachos tocaban rock and roll, Silva cantaba, Calvo tocaba el bajo, Aquilino la batería, Hermes en la guitarra. Entonces se lo rifaban las grandes orquestas de Galicia.
3: En alguna hasta creo que coincidió con Canolas en la batería, también estuvo en los Suaves, Canolas.
4: Poco a poco me iba a tocar y yo a él le dije, quiere venir de conmigo. Ahora mismo, me voy a tocar ahí, ahora mismo. Pues hoy nos vinimos, fue cuando le metí en Amanecer.
1: Por medio de Canolas, conocía gente del Círculo, hacía a los Muchachos, contactamos con él y llegó a estar con nosotros. Del 80 hasta el 81 estuvo en Amanecer. Era un grupo de amigos, de seis amigos, y luego del 81 al 82 cambiamos el nombre por Espiga. Hacíamos toda clase de música porque tocábamos en fiestas, en discotecas, en salas de

0: fiestas, etcétera, etcétera. Hacíamos desde pasodobles hasta rock y hasta música pop. Hermes era el guitarrista.
1: Venía a hacer escalas, tú. Yo preparo alguna puta vez y voy a hacer escalas monocalto. Es coito que te gusta.
0: Y aparte, cantaba temas, porque en aquella época era muy importante, todos los componentes de los grupos, aparte de su instrumento, era conveniente que cantaran temas. Todos cantábamos 7, 8 temas.

0: Hermes, yo lo conocí, pues, estando en la ciudad de muchachos. Tocaba en orquestas, también, pues, para ir tirando, pero estaba en la ciudad de muchachos. Y recuerdo que el guitarrista anterior, que era andaluz, del primer disco, se fue. También se marchó el otro guitarra, el rítmico, el Moncho. ¿Qué quedamos el Dios y yo solo? Y había que rearmar el grupo otra vez.
1: Pero suave nos venían a ver. En el año 80, 81, a una discoteca que tocábamos en On Play, venían todas las noches a verlos, George y Charlie, y supongo que contactaron con él.
0: Y entonces, hablé con él, ¿no? Tú tocas y tal, oye, mira, si vienes y tal, vale. Y entonces entró Hermes, entró Capelo Asada, dos guitarras, se combinaban los solos, la rima. Hermes tenía, era más duro. Digamos que hacía la función de Moncho, una rítmica potente, fuerte, pero también soleada. En 83 salió el segundo disco, el Frankenstein, y lo grabaron Hermes, Pepe Lozada, Canolas, Tito Canolas a la batería, que estaba también se movía en las orquestas y tal, yo soy yo.
2: Hermes era la guitarra de los Suaves, y claro, nosotros empezamos a rendirnos a Hermes, viendo que estaba lo suave.
0: Y estuvimos, pues hasta el tercer disco, pues eso, tocando, las fechas que salían. Y entonces él estuvo girando con nosotros, el año 82 hasta el 89. Cuando íbamos a tocar, que cada vez tocábamos un poco más, en más sitios.
3: Tuve la suerte de verle, de hecho, lo he traído. Aquí tengo la entrada. Le vimos en el año 89, el 21 de marzo, en una discoteca que se llamaba Estival, en Cuella. Fue un concierto muy espectacular, la verdad. Muy salvaje, ¿eh? Muy salvaje.
4: ¡Vamos! ¡A la guitarra solista! ¡Está Hermes!

0: compartía habitación, los hoteles con él cuando íbamos a tocar en los sitios. Podíamos pagar una pensión. Y entonces compartíamos, y yo compartía con él una cama o dos, sobreviviendo. Porque hasta que llegó el Dolores, no había un escopetazo de bueno, más de relativo éxito. Con el Dolores sí, pero estaba en el tercer disco.
1: Concretamente, él dice o me contó que el mejor disco que hasta la fecha habían hecho los Suaves era Ese día piensa en mí.
0: No estaba el Dolores, no estaba Nena te voy a dejar, donde Hermes demuestra la calidad que tenía.

en el solo que se puede escuchar, que aún sigue vigente. No maravilla el solo de una balada espectacular. Ahí se demuestra el tono, el gusto, el toque que tenía Hermes. Era una maravilla. Además, tenía recorrido, porque no era un solo de 15 segundos. Los solos siempre fueron solos largos. Entonces, hay que tener mucha capacidad y mucho lenguaje para salir de un solo de tantos minutos y bien.

0: más me impresionó de su técnica es cómo manejaba la púa y la contrapúa, algo que no era muy normal en el mundo del heavy. En el mundo del heavy se suele tocar con la púa hacia abajo o tapando las cuerdas para darle rítmica. Hermes era arriba y abajo con la misma intensidad, porque cuando subes suele ser más difícil, y constantemente punteando, recorriendo el mástil de una manera que, o sea, no hacía unas escalas. De repente estaba aquí, de repente estaba aquí, y todo sonaba bien. Algunas veces me parecía a mí que bueno, pero todo sonaba, todo encajaba, todo le dotó de mucha personalidad.
1: Sobre todo cómo se colocaba la guitarra, la llevaba arriba, la llevaba más arriba, no el típico rollo de rock and roll, que eran las guitarras colgando, y me acuerdo de eso, me acuerdo de esa forma de tocar de él.
2: Tenía un estilo bonito, duro, pero bonito. Tenía melodía, pero que te transmitía, te llegaba.
0: Que era constantemente punteando sobre las melodías. Era brutal. Llegaba el punteo y parecía que ya había parado, pero luego seguía la canción y él seguía. Seguía metiendo arreglos, punteos. Era brutal el tío.
2: No sé si se puede decir, pero siempre he pensado que los negros, musicalmente, han sido siempre superiores a nosotros los blanquitos. Musicalmente. Tú coges ahí mi gente, lo escuchas, y es una maravilla el tono, el toque, el swing que tiene en sus notas. Y así mucho, o Prince, o Michael Jackson. Ese gusto especial para la música. Y Hermes tenía ese gusto especial. Y era un guitarrista de alto nivel en aquellos momentos.

0: Este tema es Engie, es la primera canción que en estas clases con Hermes habíamos decidido aprender. Y después de escuchar el disco y de forma muy intuitiva y muy rápida, fue capaz de, con la guitarra eléctrica y a púa, diferente como lo acabo de tocar yo, reproducirlo de una forma muy fiel al original, lo cual pues en ese momento fue impactante para mí, ¿no? Si hay un pequeño silencio que recuerdo, ¿no? Me permitió dar clase contra su deseo con la propia guitarra de él, porque yo no disponía de una guitarra eléctrica en ese momento. Entonces, bueno, me echaba un poco en cara que yo tenía mucho morro y mucha cara por tocar en clases con su guitarra. Más o menos me venía diciendo que tenía que hacerme con una, que no era plan de ser un guitarrista sin guitarra.
1: La guitarra de Hermes creo que la compró cuando iba con el circo fuera de aquí. Era japonesa la guitarra. Pero bonita, era bonita de verdad. Todo madera, no sé. Lisa, sin andar con. Bonita de verdad.
2: Esta es la guitarra de Hermes. Tuvo la misma guitarra durante 15 años. Era de color madera y luego la cambió de color. Era roja cuando tocaba en los suaves. Era una Yamaha modelo SG30.
3: Yamaha no SG30 というモデルなんです。あの、ヤマハのエレキギターってもちろんね、この大ヒットモデル SG なんですけども、これね、73年から74年、わずかこう1年しか作ってなかったみたいなんですけど、本来 SG っていうとセットネック、あるいはスルーネックモデルもあるんですけど、こちらはね、割とこう、このボルトンのね、

0: 簡単な作りになってます。これ多分ですけど、これ当時のあれじゃないの、この FG、ね、アコギの部品使ってますよね。さあ、こちら、一応ツーハムでね、それぞれこう、ボリュームトーンついて、このトリルスイッチで、まあ、今の、ヤマハ SG のルーツ使用まんまですね。まあ、なんですか、
1: Hermes se compró la Yamaha entre muchas guitarras porque nos ofrecían, no era que solamente ibas a comprar, sino que las casas sabían que los japoneses son mucho más listos, ¿no? Entonces regalaban a las guitarras a los músicos, instrumentos a los músicos, con tal de que firmaras que apareciera Yamaha o quien fuera, ¿no? En el espectáculo. Y fue ahí cuando Hermes se hizo con la guitarra suya, que fue su guitarra ya toda la vida.
2: Él me arreglaba con los tornillos, esto, que si lo otro, que si... ¿Me entiendes? Él la montó. Él montó la guitarra, aunque la comprara Yamaha, ¿no? Pero él la montó, él arreglaba y yo siempre lo he conocido con esa guitarra. Eso era la una.
3: Y toda la guitarra fue, la utilizó para los solos del Frankenstein y el de Siempre de mí. Grabó el directo también, el primer directo.
4: Déjame el disco del Circo de los Muchachos. Aquí Hermes tocaba una canción que después también tocó con los Suaves en los directos, que es una versión de la mítica Johnny B. Goode.
2: 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Go, Johnny, go, go, go. Johnny B. Goode. Go.Sí, Johnny B. Goode es la cantante, el Hermes también, los punteos esos todos, el Hermes, es una máquina.

0: aparte de la música, se dice que Hermes jugaba al baloncesto.
1: Muy bien, ah, sí, es que no me acordé de esto. Sí, sí, jugaba al baloncesto, era muy bueno. Y eso que tenía una pierna más, más flaca que la otra.
2: Eso que era un poco bongojo. Pero el tío, hostia, venía de aquí para arriba un cuerpazo de la Virgen.
3: Había nacido ya una pierna un poco más corta que la otra, ¿no? Que lo que tenía. Pero corría, jugaba y hacía todo, pero de maravilla.
4: Era muy curioso porque él tenía una pierna más corta que otra. Y entonces, cuando jugaba al baloncesto, no sabían cómo pintar a los árbitros pasos. Porque iba de una manera que o se equivocaban o acertaban.
5: Jugaba muy bien al baloncesto, le encantaba. No sé si le encantaba más el baloncesto que la música.
4: Era árbitro de baloncesto. Sacaba una pasta también, como árbitro de baloncesto. Era un árbitro muy estricto y muy rígido. Yo lo fuera a ver alguna vez, como árbitro que era muy, muy estricto.
3: Hermes me dice, oye, Marcelo, acompáñame, que esta tarde me parece que me van a dar el título de entrenador. Entrenador o árbitro, era una cosa de baloncesto, ¿no? Entonces uno de ellos le ve a Hermes y dice, oye, negro, tráeme esa pelota. Y Hermes dice, ¿cómo me puede estar llamando así? Dice, suspendido, este negro suspendido. Y Hermes, claro, Hermes se puso, oye, ¿qué estás diciendo? ¿Cómo suspendo si no me has hecho ni examen ni nada? Entonces lo que le querían decir era que eso sí aún le afectaba, que supiera que no puede ser entrenador ni árbitro.
0: ¿Pero sufrió racismo, Hermes?
3: No, racismo no había.
5: Y al que fuera negro, tampoco tengo oído por nadie que tuviera un problema porque él fuera negro, o sea, todo lo contrario. Él tenía las puertas abiertas en todo lado, y además, ya te digo, con una persona muy acogida, que la gente le escuchaba, que la gente le gustaba estar con él, sus amigos le encantaba estar con él. No había ningún tipo de racismo con él, para nada.
6: El poco racismo que había entonces, ¿no? Sí que era una época, esto a los heavy no les va a gustar, pero es verdad que era una época que el heavy era machista, la sociedad era machista. El mundo era machista y el heavy era un reflejo de todo eso también, ¿no? Las tías, no sé qué, las portadas. Sin embargo, el racismo no se contemplaba, al revés. Por el mero hecho de ser negro se le tenía mucho cariño.
4: Yo le contaba chistes de negros a Hermes y se reían. Y él me contaba a mí de blanco y nos reían. Porque no había ninguna... Solo faltaría, vamos. Que se mosquease por el susceptible de Hermes. Pero estamos locos aquí. Ahora posiblemente sí. Porque ahora es un mundo de hienas.
3: La primera que fuimos a un colegio a saludar a niñas, Hermes venía conmigo. Empezamos a saludar a todas las niñas que las habían puesto en fila. Voy, veo una que está cohibida, ¿no? Que no se atrevía ni a mirarnos. Entonces, claro, yo voy en plan de romper el hielo. Hola, ¿cómo estás? ¿Cómo te llamas? Me dice Marusa. Digo, Marusa, ¿cómo estás? Le saludo y me da la mano. Después la mira a ver si le había manchado por ambos lados. Mira, Dios mío, la raza negra con que existen, ¿entiendes? Eso no era racismo, pero eso era lo que convivíamos todos los días. Oye, tenéis pelo, oye, tenéis el pelo largo pero encogido. Oye, también hacéis pis. Oye, también, entonces, no era racismo. Yo era ignorancia de no saber. Yo nunca consideré a los gallegos ignorancia, sí, normal, pero no racista.
0: Y Hermes, en cuestión de chicas, ¿qué tal?
3: Era muy enamoradizo. Eso sí, se enamoraba muy fácil. Hombre, novias teníamos todos. Hermes tenía una novia en China, en Japón, en cualquier sitio que pasábamos. Hasta que llegó a Orense y se enamoró de su mujer.
7: Una chica rubita, ella, muy guapetona.
3: Y fue a vivir con ella. Con ellos tuvieron dos niños, que yo era el padrino de los dos niños de Hermes.
8: Lo conocí porque llevaba a los niños a nadar. Entonces los llevaba, los recogía, entonces a veces tomábamos un café.
4: Se casó estando los suaves. No es que ya venía casado. Sigo la expresión. Se casó estando los suaves. Tuvo dos hijos.
8: Su vida privada de todo no la sé, pero yo con los niños se desvivía, ¿eh?
0: Volviendo a la música. Cuando Hermes te daba clase, ¿estaba todavía en los suaves?
9: El momento que coincide con las clases con Hermes es un momento, digamos, un punto de inflexión porque él sale de los suaves debido a ese problema de salud que tiene.
10: Le había dado un ictus y tenía medio cuerpo pues paralizado, pero se movía igualmente, se desempeñaba.
7: Daba clases y tocaba algunas veces, ya en los últimos días, ya de estar en los suaves, alguna vez, pero al final de cuentas, cuando se encontró mal, de verdad, ya dejó los suaves.
11: Él lo dijo que se iba, ¿no?
4: Sí, porque no podía. No daba. Yo recuerdo, lo dijo en la calle de ensayo, dijo, no doy tocar más lentos. Ahora, el Dolores iba al tempo que iba y el otro iba y cada tema, una balada era una balada, con la balada se podía. Pero los temas rápidos no daban, se quedaba atrás, o lo digitaba bien, o tenía problemas.
10: La última etapa sí acompañaba un poco la misa, pero ya no era el guitarrista de guitarra eléctrica, ya era la guitarra acústica, la guitarra de madera, la guitarra española. Y bueno, y algo pues para acompañar la misa con el padre Silva, pues sí estaba siempre, que yo era monaguillo y él estaba ahí tocando, acompañando, pues no siempre, pero la gran mayoría de veces. Pero lo que era desempeñar esos solos de guitarra de los suaves y demás, el Dolores se llamaba Lola y demás, no, ya no era capaz de poder hacerlo.
4: Y entonces Héroes se marchó, y ahí ya entró Alberto Cerejo.
6: Marca tanto a los suaves que cuando Hermes se va, la única solución que les queda es buscar los mejores guitarristas del país. No cualquier otro podía sustituir a Hermes.
4: Parece que el destino estaba todo pergeñado de tal manera. Ahora Hermes va a tener que dejarlo porque ahora viene Alberto. Entonces le surge ese problema del... Pero el tiempo...

0: hecho, la década de los 80 ha sido una persona que le ha dado continuidad a la historia de los Suaves, es parte importante.
1: En ese momento de convalecencia o de recuperación, él empieza a pensar en un proyecto musical propio suyo, y que además me comentó que tenía el nombre pensado de Abril, porque él recordaba que Abril era importante en su vida. Entonces llega Benposta en Abril, la guitarra Yamaha SG que toca la compra en Japón en Abril, su primer hijo nace en Abril, y estaba con ese proyecto que, bueno, después, tal como fueron surgiendo los acontecimientos de su vida, pues quedó ahí.
0: Se separó, se separaron, el matrimonio, y ahí pues, como que él entró en el desencanto y en el, ¿sabes?
2: Estaba muy mal cuando tuvo los problemas con la mujer y todo eso, él lo estaba pasando muy mal, ¿eh? Y era un chaval que no bebía ni nada, y nunca ha vivido, nunca.
3: ¿Que tuviera problemas con la bebida?
0: No, no, ni se drogaba.
2: Nos enteramos nosotros, ¿no? Entonces dijimos, bueno, él, mira, sube la imposta, quédate allí, das clases de guitarra a los chavales, punto. Y fue así. Y fue después cuando vino Marcelo, se enteró, vino Marcelo, y lo llevó para Guinea, porque él ya estaba muy enfermo.
4: Estando yo en Benposta, él regresa. Él regresa ya después de todo su periplo musical y profesional dentro de su vida nómada, ¿no? que ha podido realizar con esto de la música dentro del instrumento de la guitarra.
5: Me fui a Benposta y me dicen, Hermes está aquí. Digo, ¿cómo Hermes está aquí? Yo suponía que Hermes estaría con los Suaves o con alguna orquesta. ¿Y qué hace aquí? Entonces me fueron a enseñar donde dormía. Que bueno, aquello me saltaron las lágrimas ver a Hermes en esa situación. Entonces fui al hospital y me entregaron todos los informes de la enfermedad de Hermes. Desde lo que ellos, la información que tenían que les había dado Hermes, más lo que descubrieron ellos, ¿no? O sea que todo le había derivado a una hemiplejia. Y ya no hablaba, ya no podía hablar, ya no movía las manos, ya no podía tocar la guitarra.
6: Hay mucha gente, como muchos artistas, vosotros sabéis, que han ganado mucho dinero, han estado arriba, en lo más alto, y al final acabaron pues, en la miseria, en la ruina, con Rafael Aparicio, Racita Morales, etcétera, etcétera, un montón de ellos.
5: Le hablé de Guinea, vi que estaba en otro mundo, que ya no reaccionaba a nada, y entonces yo me encargué de llevarle. Me hablé con el padre y le dije, antes de que se te muera aquí, me lo llevo que se muera con su madre, por lo menos con su familia, ¿no?
4: Se fue con Marcelo para allí otra vez, por lo que había dicho que él quería pasar sus últimos momentos en esta tierra, en su tierra natal.
5: Negoció con el padre, me dio algo de dinero para completar el viaje de Hermes. Me lo traje aquí a Madrid y de aquí a Madrid salimos para Guinea.
3: La prensa ha creado una serie de bulos sobre Hermes. Se dice, por ejemplo, que en Guinea fue jefe de su aldea. Y se dice también que en España nunca tuvo permiso de residencia.
5: Sí, sí, sí.
3: Y que tuvo que volverse a Guinea porque no consiguió regularizar su situación. Y se habla de esto casi más que de Hermes como guitarrista. ¿Tú sabes si tuvo algún problema con su residencia?
5: No, yo creo que no. Porque ninguno de nosotros lo tuvo. Nadie tuvo problema porque nosotros habíamos llegado en el año 69. Y se nos gestionó ahí ¿cómo le llaman? La residencia en Orense, y la teníamos todos nosotros, todos los guineanos tenían residencia.
3: ¿Sabes tú si tuvo algún problema con su residencia legal en España?
5: Aquí jamás en la vida se estuvo bien. Nunca. Que yo sepa, nunca.
6: Eso te digo yo que no. No tuvo, no.
7: Hemos viajado por el mundo adelante y él tiene su documentación. No sé si alguna otra cosa influyó ahí o tal, que desconozco, ¿no? Que yo sepa, no, tengo que decir que no, ¿eh? Tengo que decir que no.
3: ¿Y al salir del circo, para renovarla, tuvo problemas?
5: Nunca. Nunca tuvimos problemas para renovar la residencia, nunca.
8: Todas las fechas que se hacían con él, se cotizaba a la Seguridad Social y aparte, supuestamente, estaba en la Federación de Árbitros de Baloncesto.
3: Pues efectivamente, esta es la licencia de árbitro de baloncesto, de Hermes, por la Federación Española.

0: Pero es que además en el mismo documento consta su número de residencia. Probablemente ha sido una anécdota que ha contado Charlie varias veces, lo que le ha servido a algunas personas para inventarse esa historia sobre Hermes.
1: Cuando íbamos a tocar a Madrid, íbamos a Canciller, a la sala Canciller. Pues sí, estábamos en la prueba de sonido, se montaba todo, estábamos para probar sonido. A ver, que pruebe Hermes. Hermes, ¿dónde está él? En el consulado guineano. Eso es lo que él decía, para arreglar papeles. Claro, nosotros nos extrañaba todo eso, porque mujer española, hijos españoles, ¿qué coño tiene que ir al consulado y tal? No sé qué problema había, tampoco.
2: Eso es habitual que ocurra. Para renovar el permiso de residencia es fundamental tener el pasaporte en vigor. El problema que puede haber en algunas ocasiones es que el extranjero tarde muchísimo tiempo en renovar su pasaporte por los trámites que se tiene que llevar a cabo en su consulado. Entonces, durante ese periodo de tiempo no puede renovar su autorización de residencia, claro. Pero eso no es culpa de la administración española, sino de su propio consulado.
0: En internet se dice que él se volvió a su país porque no conseguía su permiso de residencia. Y un día vosotros fuisteis a buscarle para grabar el siguiente disco y había desaparecido. ¿Eso es verdad?
1: No, eso es porque están aburridos. Están aburridos y no saben de qué hablar. Si cogieran un libro o algo.
0: ¿Y al regresar a Guinea, qué pasó con Hermes?
3: Hermes se quedó como un año en mi casa, hasta que vino una sobrina suya y le cogió y se lo llevó a su madre a Bata.

0: Cuando vino, ya no estaba en sí, porque la cabeza estaba trastornada. ¿Qué podía trabajar entonces? No podía trabajar ya, solo sentar y comer.
1: Y cuando vuelve en Guinea, enfermo, esto me encontré a un país vecino que se llama Gabón.
0: Me hablaba de hijos. Me hablaba de su mujer.
1: Busqué forma de venir. Escribí mamá una nota preguntando a todos mis sobrinos.
2: Vi a Hermes, estuve con Hermes justo aquí, debajo de este árbol que está aquí. No sé si me pueden acompañar. Debajo de ese árbol conocí a Hermes. Y vale, me dijo, charlamos un poco, interactuamos, me dijo que él era guitarrista.
0: Hablaba de música teniendo su música, pero guitarra, pero sin tocar guitarra, está en casa. Hablaba de música.
3: Pues la música rock para nosotros aquí es un poco como una sorpresa, ¿no? Que se escuche rock, porque nosotros, nuestras guitarras no son tan rápidas como el rock, ¿no? Entonces nosotros los rockeros entonces nuestro ritmo de baile no nos coincide con el rock. Entonces nosotros aquí el rock nos es como un poco raro, ¿no? Para escuchar rock. Aquí en Guinea, ¿no? Nosotros el rock no es lo nuestro.
2: Le dije que qué hacías aquí y tal. Me dijo que quería conquistar a una chica en esta casa y bueno.
3: Hermes, como rockero en Guinea, es la primera vez que lo escucho.
4: Conocí a Hermes en la ciudad de Bata, en la parte continental de Guinea Ecuatorial. Él comenzó a venir a las reuniones de los testigos de Jehová en el salón que teníamos entonces en el barrio de Comandachín.
0: Sí, me decía así, mamá, yo voy a testigos de Jehová, porque yo recuerdo donde yo vengo, a España, a esos blancos como testigos de Jehová.
5: La idea que tengo yo es de que Hermes llegó a Bata y empezó a reaccionar un poco, a saber cómo, qué había pasado, ¿no? Entonces, no coordinó con su gente, ¿no? Entonces, le empezaron a decir que cosas y él empezó a salir a la casa.
4: Tenía la dificultad para caminar y tenía también dificultad para hablar. No era una parálisis total, pero sí que una pierna y un brazo no le respondían y cuando trataba de caminar, pues iba como arrastrando la pierna y eso

0: tenía mucho esfuerzo.
1: Desde su casa en Shanghái, la verdad es que Ernest tenía un trayecto bastante largo para llegar hasta el salón. Ese trayecto, que a Ernest le suponía mucho esfuerzo, lo estuvo haciendo durante unos 2 años, tres veces por semana, para venir a las reuniones y también para recibir las clases de la Biblia. Cuando llegó un día con una vieja foto ya bastante gastada, y en ella aparecía Ernest sobre un escenario con una guitarra eléctrica. Pero a mí verle en esa foto me dejó realmente sorprendido, porque en el Ernest que yo había conocido no había ni el más mínimo indicio de que pudiera estar relacionado con el rock. De hecho, tengo una grabación en el Salón de Comanda China en el que sale fugazmente Ernest. En un momento dado se levanta del asiento y se puede apreciar realmente la diferencia con relación al Ernest que tocaba en Los Suaves. Le dije un día que yo tenía una guitarra clásica en casa y le pregunté si no le gustaría probar a tocar algo. Medio sonrió ante mi propuesta, así que me subí a casa, bajé la guitarra y Ernest tomó la guitarra como para ponerse a tocar algo, pero se quedó completamente inmóvil, no intentó siquiera sacar un acorde.
2: Y después de un tiempo, su madre, como era una vecina nuestra, su madre ya nos dice que ya se ha fallecido. Nosotros sí enteramos a Ernest. Falleció aquí.
3: ¡Wim! ¿Qué pasa? ¿Qué grito está haciendo aquí? ¿Quién cae así? Yo pasé. ¡Papi! Ya está tumbado. No murió el día que cayó. Pasado mes y mes. ¡Papi, qué pasa! Solo mirarme. Ya no hablaba. Así.
1: La verdad que esto nos impactó porque la última vez que habíamos estado con Ernest, él estaba mal, como siempre, pero no manifestaba ninguna evidencia de que estuviera empeorando su salud ni ningún síntoma de que realmente estuviera próximo a morir. Yo tengo la convicción de que voy a volver a ver a Ernest vivo, sano y feliz. Y que él y tantas personas buenas que han sufrido injustamente van a recibir de nuestro Creador una segunda oportunidad. Una oportunidad de disfrutar para siempre de lo que la Biblia dice que es la vida, que realmente es vida.
4: No estuve aquí cuando muere. Eso me pasó en Gabón y nadie me comunicó. No había comunicación normal. Hace tiempo no hay teléfono.
2: La noticia nos angustió muy mucho porque era una persona que queríamos explorar por sus conocimientos artísticos y todo eso, pero ya no vivió con nosotros mucho tiempo, desgraciadamente.
3: La familia y la iglesia fuimos a Santa Cruz a enterrarle.
4: Llego aquí en 2003, encontré que mi hermano ya ha muerto.

0: Para mí sigue estando aquí la mente. Se fue, pero sigue volando, como digo yo, y sigue tocando la guitarra.
1: Una persona con una humanidad tremenda que te marca. Que decía que hay personas que te dejan huella y no cicatrices, pues Hermes es una de ellas.
2: Porque ha sido una persona muy ejemplar. Para mí lo seguiré teniendo ahí. Tengo dos personas, de Benposta tengo dos personas

0: Simplemente, que es Hermenegildo Alogo Meboy y Aquilino González.
1: Y hace falta en la vida de la gente, hace falta personas así, para hacerte mejor.
2: Si ahora pudieras ver a Hermes, ¿qué le dirías?
3: Que volviera a tocar. Que volviera a tocar y que volviera a aportar lo que ha aportado la música, que creo que se lo merece.
4: Vamos a tomar algo y vamos a tocar algo.
5: Lo primero que le diría a Hermes, efectivamente, ¡toca la guitarra!
6: Porque le diría, primero un abrazo de la hostia y después ya hablaría más de lo que fuera.
1: Y le hago un abrazo. O dos.
7: Pues mira, dale un abrazo enorme, dale muchas gracias por lo que hizo aquí en Benposta, por ser una persona bellísima.
8: Esté donde esté, nos encontraremos. Si existe el cielo, le digo a Hermes que nos encontraremos y que allí ensayaremos los dos y recordaremos viejos tiempos. Dicen que hay varias vidas, ¿no? Una vez que se muere, que se vuelvan a hacer. Pero bueno, así es la vida.

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0: y desde hace más de un año sufre una doble ocupación. Los ocupas, además, han sido acusados de agresión sexual y de tenencia de drogas.
1: Pasaron 10 años cuando la viuda de Antonio y su hijo decidieron alquilar el bar.
2: Se lo alquilamos a una persona, nos fue pagando más o menos bien.
1: Pero desde julio del año pasado están viviendo una pesadilla.
2: Acá arriba hay otra familia ocupada, ¿sabes? Que yo hablo con ellos y me dicen que se lo alquiló el chico este y le paga el alquiler a él.
1: Ahora el inquilino lo ha dividido en dos y no le paga.
2: El local de abajo lo ocupó su hermano.
3: Los dueños quieren que se vayan. Están ahí por el morro, pero que tienen un cochazo y que viven fenomenal, ya ves.
1: ¿Por qué no quieren pagar?
3: No quieren pagar, viva la pepa.
1: Es un local muy conflictivo.
2: Con chanchullos abajo, violó a una chica con sumisión química, la apuñalaron.
4: ¡Y la ambulancia que se va a desangrar!
1: Hablamos con los supuestos ocupas.
5: Trabajo bajo mi actividad, bajo mi cosas, y él está inventando cosas, que yo vendo cosas aquí.
1: Desde el ayuntamiento poco pueden hacer.
0: Las leyes estatales no permiten actuar ni a administraciones locales ni a los propietarios frente a los delincuentes. No podemos permitir que esto continúe así. Exigimos un cambio en la legislación.
1: Sus dueños están pensando en llamar a una empresa desocupa para solucionar el problema.

0: De nuestro nuevo jugador, Patrick Soco, como es habitual. Primero, nuestro director de fútbol, Andrés Pardo, hará una breve presentación del jugador y luego será Patrick quien diga unas palabras y luego ya empezaremos con el turno de preguntas de los periodistas. Así que nada, Andrés, cuando quieras.
1: Gracias. Bueno, Patrick, bienvenido.
2: Muchas gracias.
1: Muy contentos de tenerte con nosotros. Creo que su cara lo dice todo al final, desde que ha entrado hace 20 o 25 minutos no para de sonreír, se le ve feliz, se le ve contento y bueno, pues un jugador con una trayectoria ya larga, joven aún, porque aún eres joven, con una trayectoria en México, después Racing de Santander, luego varias temporadas también en Huesca, Ibiza entre medias y la temporada pasada en Almería. Esperamos sacarte todo el rendimiento, esperemos que nos dé muchas alegrías y que empecemos un camino juntos que podamos disfrutarlo todos.
2: Muchas gracias, muchas gracias.
0: Pues Patrick, cuando quieras.
2: Primero quiero empezar dando las gracias a Dios por estar aquí. Gracias al club por la confianza y espero devolver esa confianza con compromiso, con dedicación, con esfuerzo cada día y espero que vamos a hacer una gran temporada juntos.
1: Seguro.
0: Vale, pues ahora abrimos turno de preguntas. En primer lugar, para Patrick y luego si hay alguna pregunta al final para Andrés también. Pues por ahí.
3: Buenas, Patrick. David Revilla para Lega Fantasy. Lo primero, darte la bienvenida al Leganés.
2: Gracias.
3: Llegaste a principios de esta semana, pero el fichaje no se pudo hacer oficial hasta el sábado. ¿Cómo viviste estos días?
2: Pues estuve entrenando. Yo sé que sabía que tal un temprano se lo iba a hacer porque sabía que el Leganés iba a hacer todo lo posible para que estuviera aquí y todo se ha ido como quería y estoy contento de estar aquí.
3: A lo largo de tu carrera has jugado en varias posiciones en el ataque. ¿En cuál te sientes más cómodo? Y no sé si has hablado con el míster, con Rubén Andrés, que te ha dicho en qué posición te quiere. Gracias.
2: Mira, primero no he hablado todavía con el míster porque el día que llegué yo tenía exámenes así que hacer. Estaba en el hospital moviéndome mucho, no tuvimos la oportunidad de hablar. Pero ya me ha hablado maravilla de él y hoy en persona nos vamos a conocer. Y a mí personalmente me gusta jugar en todas las posiciones de ataque, donde me necesite el míster, yo voy a jugar.
4: Hola Patrick, bienvenido Pablo Silvestre para Hora Blanquiazul. Preguntarte qué es lo que te ha animado a firmar por un proyecto como el del Lega.
2: Es que cuando llegó la posibilidad de que si yo sabía que iba a ir de préstamo, mis agentes y yo había muchas opciones en la mesa y juntos hemos decidido que aquí era el lugar perfecto para venir y también estuve hablando con Andrés, con Rubén Pulido, que me han convencido mucho de venir aquí porque al final estoy en un gran club, ya no tengo nada más que decir eso, un club que siempre quiere hacer la cosa bien, un club que quiere crecer como yo en la vida. Y esperemos que juntos lo vamos a hacer.
4: Y en todos estos días que has estado por aquí esperando a que se cerrara el fichaje, ¿qué es lo que estaba terminando de fallar? ¿Qué es lo que se estaba negociando en esos últimos días?
2: Lo que estaba entre el tema de contrato, de transferencia, de cesión, de lo que he hablado con mi agente. Yo al final no estaba preguntando mucho. Yo ya estaba aquí, sabía que, como he dicho a tu compañero, que se iba a resolver. Y yo solo estaba entrenando, preparándome para empezar con el equipo.
4: Tu cesión incluye una opción de compra. Es pronto para preguntarte si te gustaría quedarte otra temporada más aquí en caso de que se dé esa opción. Pero para esta temporada, ¿qué es lo que te gustaría a ti a nivel individual conseguir? ¿Y qué es lo que te gustaría que el equipo consiguiera a nivel colectivo?
2: Primero yo creo que para que me compre el Leganés, primero yo creo que tengo que hacer las cosas bien aquí para que eso suceda. ¿Y cuál es la otra pregunta?
4: ¿Cuáles son tus objetivos individuales o colectivos?
2: Objetivo, yo creo que primero hay que trabajar cada día. Yo siempre, durante mi vida, siempre he sabido que con el trabajo se

0: se consigue todo.
1: Patrick, enhorabuena por el fichaje a Arturo Herrera de FutbolFantasy.es. Te quería consultar, ¿ha tenido algo que ver Samuel Eto'o con la decisión para quedar en el Leganés?
0: La verdad que no he hablado con él. No he hablado con él, como te he dicho antes, he hablado con mi agente, he hablado con Andrés y Rubén Pulido son los que me han convencido más de estar aquí.
1: Para aquellos que no te conozcan, aunque es raro porque tienes un cartel bastante importante en la segunda división, ¿cómo te describirías, cómo te definirías como extremo?
0: Yo me defino como un jugador rápido, un jugador de equipo, un jugador profesional, un jugador que quiere crecer, que siempre quiere más, y así me defino como jugador.
1: Has tenido tres temporadas donde has demostrado que tienes mucho olfato goleador. ¿Crees que puedes llegar incluso a actuar como nueve aquí y demostrar toda esa capacidad anotadora que tienes?
0: Yo creo que sí, porque al final yo sé el jugador que soy de lo que soy capaz, y como he dicho, eso necesito trabajar todos los días para poder conseguir eso.
2: ¿Qué tal, Patrick? Álvaro Martínez para Onda Cero, bienvenido. Mencionaba Andrés esa sonrisa que todos hemos visto según entrabas en la sala de prensa. Vienes de una temporada un poco más floja en Almería, muy fuerte en el Huesca la anterior. ¿Qué impacto crees que va a tener esta temporada en el Leganés para tu trayectoria y, sobre todo, qué vas a aportar al Leganés?
0: Es que venía de una temporada muy buena en el Huesca y en el Almería, no sé si tengo que decir eso, pasó muchas cosas que no me gustaría hablarlo, pero lo que sí te puedo contar es que la temporada pasada fue una temporada muy, muy, muy dura para mí, porque he perdido mi padre, que era como mi ídolo, y un mes después, también ha fallecido mi abuela, y fue muy dura, fue una temporada muy dura para mí, pero hoy te puedo decir que hoy estoy bien, estoy más fuerte que nunca, hoy estoy donde quiero estar y estoy convencido que voy a dar la mejor versión de mí.
3: Sofía González para Bit Deportivo. Continuando con el compañero, te quería preguntar sobre Samuel Eto'o y una leyenda de Camerún. ¿Qué te va a aportar al Leganés también para ser una leyenda?
0: Espero aportar al Leganés mi compromiso. Un compromiso, como he dicho antes, soy un jugador de equipo. Un jugador que siempre quiere más, siempre quiere ayudar al equipo. Y como he dicho antes, estoy aquí, voy a trabajar, voy a dar la mejor versión de mí para que todo salga bien y que tengamos mucha alegría cada fin de semana. Pues titular, no sé, eso lo va a decidir el míster, pero hoy entrenamos por la tarde, hoy va a ser mi primer entrenamiento con el grupo y durante los partidos de preparación ya veremos qué pasa.
4: Una pregunta más para Patrick. Sí.
1: Has hablado de familiares que son muy importantes para ti, Patrick, pero está tu mujer en primera línea, me imagino que es algo muy especial para ti compartir estos momentos con ella, ¿no?
0: Sí, mi mujer es mi compañera y no le he dicho, pero es ella que manda, yo solo, es ella que manda, es ella que, no, de verdad, es ella me apoya muchísimo, ella es mi compañera desde siempre, desde que estoy con ella, yo siempre he ido creciendo.
4: Vale, pues si no hay ninguna pregunta más para... Sí, una más para Patrick. Ah, vale, pues empezamos turno de preguntas para Andrés.
5: Andrés, Pablo Silvestre para Hora Blanquiazul. Preguntarte porque hubo muchas ausencias en Gales. Entiendo que fue una mezcla entre jugadores que pueden salir, jugadores con molestias, incluso rotación del propio entrenador.

0: ¿Cómo, no sé si puedes profundizar un poco más en la situación de los que no viajaron?
1: A ver, lo has descrito muy bien. Fue un poco una mezcla. Creo que llegaron a faltar en el viaje como 8 o 9 jugadores, algunos por lesión, otros porque también queremos empezar a dar más minutos, ya no lo típico de 45-45, entonces tampoco tenía mucho sentido, y algunos otros también por decisión del club, por decisión técnica, porque como llevamos hablando todo el verano, cada uno más o menos, ya desde hace un mes y pico, ya sabemos pues, cuáles son las cartas y las tenemos boca arriba todos y sabe cada uno cuál tiene que ser su futuro y cuál es su situación dentro del club.
0: Entender cuáles son esos jugadores que podrían estar en ese proceso de salida, pero sorprendieron sobre todo Juan Soriano, Diaguara y Robert, que este último es uno de los que más minutos llevan pretemporada. No sé qué le pasó a esto, si precisamente es por ese reparto de minutos que hablabas.
1: Bueno, sin entrar a individualizar los casos, pues hay un poco de todo. Por ejemplo, Diaguara se hizo daño en el partido contra el Real Madrid y va a estar varias semanas de baja. En cuanto a los otros dos casos, pues ya te digo, decisión técnica de no ir al stage de Gales.
0: Lleva sonando mucho tiempo el nombre de Alex Forest, parece que se ha parado todo un poco, pero nunca se termina de dar o nunca se termina de dar avances en lo que viene a ser lo público. ¿Cómo está esa situación?
1: Sabéis que no hablo de nombres propios, a no ser que los tenga ya aquí al lado. El otro día, por ejemplo, me preguntasteis por una situación y os dije que hasta que no se materializara era imposible. De hecho, esa situación pues ahora mismo ya se ha caído. Entonces, no me gusta hablar nunca de hipótesis, de jugadores, de gente con la que podemos tener un contacto y se pueda avanzar, o de gente que directamente no se tenga ningún contacto, pero me gusta más hablar sobre certezas y como a Patrick lo tenemos hoy aquí, eso ya está seguro y ahí podemos hablar de lo que queréis.
0: Y última por mi parte, seguimos viendo al equipo jugando con tres centrales y con carrileros. No sé si esta será la idea definitiva del míster y si es ese caso, no sé si el club está pensando en reforzar los centrales para que haya algún nombre más en esa línea o si se sigue poniendo el foco en el ataque.
1: A ver, vamos muy en línea con el cuerpo técnico desde que llegaron. El míster tiene muchas cosas en la cabeza, está probando muchas cosas, se están dando muchas situaciones. Es verdad que estos partidos están jugando con esa línea de tres, pero desde hace un mes y pico estamos hablando de cualquiera de esas posibilidades de poder reforzar atrás, de poder ajustar el equipo. Somos conscientes de cómo queremos jugar, sabemos cuál es el camino, el míster tiene las cosas muy muy claras y estamos pues ahora profundizando en eso, sabiendo evidentemente pues que es un verano con muchísimo movimiento y que hay muchos jugadores nuevos que evidentemente tienen que adaptarse y tienen que acoplarse porque se están conociendo ahora. Entonces, bueno, queda aún un mes y veremos más novedades aún.
2: Hola Andrés, yo quería preguntarte porque Patrick ha dicho que ha estado esta semana muy tranquilo hasta que se hiciese oficial, no sé si tú estabas igual tranquilo que él.
1: A ver, nunca estoy tranquilo. En verano, porque es verano y hay que hacer muchas cosas y hay que dar muchas salidas y hay que dar muchas entradas. Y luego cuando empieza la competición, pues porque estamos en competición y cada partido parece que te juegas la vida. Entonces, yo tranquilo nunca estoy. En su situación sí que estaba tranquilo. Él llegó el martes, miércoles, evidentemente con permiso de la Almería. Luego no ha podido viajar porque de que hubiera podido llegar a Gales nos hubiéramos plantado en viernes, sábado y tampoco queríamos con todo el estrés, con el fichaje, con todas las emociones, el hacerle un viaje tan largo para llegar allí viernes, sábado, no participar a lo mejor en el partido y tener que volverse el domingo. Entonces preferíamos que se quedara en Madrid trabajando y luego, pues como ha dicho él, las típicas cosas que pasan, que a lo mejor en vez de resolverse en 10 horas, se resuelven en 72, pues tema de burocracia y bueno, ya sabéis un poco cómo funciona.
2: Uno de los aspectos que también ha llamado la atención esta pretemporada es que le está costando el equipo hacer goles, además de Patrick que está aquí. ¿Tenéis pensado reforzar más la delantera?
1: A ver, como os he dicho desde el principio de verano, íbamos a poner el foco por cómo estaba estructurada la plantilla, íbamos a poner el foco mucho más del centro del campo hacia arriba y seguimos en esa misma idea. La llegada de Patrick nos da un salto importante porque es un jugador con un perfil muy determinado que necesitamos y que estábamos buscando mucho. Es un jugador que te puede jugar en varias posiciones, es un jugador rápido, es un jugador que entiende, es un jugador que tiene una buena cifra goleadora y que esperemos que este año también la pueda tener, pero seguiremos avanzando y seguiremos incorporando gente, sobre todo arriba.
2: Antes del inicio de la competición.
1: A ver, pues a día de hoy

0: estamos en un punto en el que la plantilla está bastante avanzada. Quedan algunas cosas, no voy a decir un número, que ya sabéis que no me gusta decir números, pero aún quedan cosas por llegar, y en cuanto a los tiempos, dependerá, vamos a ver. A lo mejor la semana que viene de repente hacemos dos, tres cosas y con eso acabamos cerrando, o de repente no se hace y se hace una y se hacen dos en los últimos 6 días. Bueno, los tiempos dependen un poco de las situaciones de mercado.
1: Andrés, buenas tardes, Álvaro Martínez por Onda Cero. Mencionabas que ese focalizar en el mercado de fichajes en esa zona ofensiva. Con el fichaje de Patrick se completaban las 25 fichas, ayer sale Sebastián. Ahora, lateral derecho se va, ¿va a llegar otro refuerzo para la defensa o vamos a seguir centrándonos en esa parte ofensiva?
0: No, la salida de Sebas atiende más a casi una superpoblación en la posición, donde tenemos a Peña y tenemos a Tejero, y la situación de Sebas se debe a... Nosotros, ahora que ya ha salido oficialmente lo de Sebas, Sebas es un chico que la temporada pasada no acabó teniendo esa suerte en esa adaptación, porque también llegó, se lesionó, le costó mucho entrar, acabó jugando algunos partidos, pero él mismo no ha tenido esas buenas sensaciones, y la idea que teníamos era una cesión donde jugara. Ha aparecido este club, que es un club que acaba de jugar la previa de Champions, va a jugar ahora también la previa de Europa League, un fútbol, un país que está en auge también, y esperemos que le vaya muy bien a Sebas.
2: ¿Nada más? Vale, pues muchas gracias a todos. Ahora vamos a repetir, si nos importa, las fotografías del inicio, que hay un compañero que no las ha cogido, y luego ya salimos fuera, medios de comunicación, podéis salir.

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Muy buenas. Unas horas después de la alegría que nos dieron ayer los jugadores de la selección española por ese triunfo siendo campeones del mundo, quiero aprovechar para agradecer públicamente a la policía local y a Protección Civil. Junto con la Policía Nacional nos garantizaron la seguridad y el bienestar aquí en la Plaza Mayor y en el resto de la ciudad. No me quiero olvidar de aquellos que nunca nos fijamos en ellos, pero que hacen una magnífica labor, los trabajadores de la limpieza. Esta mañana se han pegado un tute para dejar la ciudad en buenas condiciones. Y, por supuesto, mi último agradecimiento a todos los vecinos y vecinas de Leganés que ayer tuvieron un comportamiento ejemplar. Disfrutamos todos juntos y demostramos que unidos somos mucho más fuertes.

0: esa izquierda. No lo están moviendo. ¿Eh?
1: No sé qué estás haciendo, pero
2: no se ha notado.
0: No. O sea, mira, ven, está en tu mundo para que veas. Veo lo rojo y lo amarillo.
3: Ahí bien, ¿no?
0: Sí, ahí bien. El otro cero te diría que lo muevas un poco también.

¿Qué tal? Saludos, muy buenas tardes, bienvenidos y bienvenidas al canal del Club Deportivo Leganés, donde vamos a contaros lo que ocurra en este amistoso de la pretemporada 2026-2027 del Club Deportivo Leganés, que se va a medir en apenas unos minutos al Rayan Sport Club, equipo de la Liga de Qatar. El Leganés, que está también en esa recta final de preparación de cara a ese estreno en Liga el próximo 16 de agosto ante el Girona en la Liga Hypermotion, pero antes de ello le quedan todavía tres test al equipo dirigido por Rubén Alves, hoy mismo ante el Al Rayyan, también ante el Mérida y también en ese trofeo Villa de Leganés contra el Club Deportivo Tenerife. Los partidos que quedan son tres, contando el enfrentamiento que se va a vivir en el día de hoy en esta instalación deportiva de Butarque, donde van a saltar al terreno de juego en unos minutos los protagonistas para este amistoso entre el Leganés y el Al Rayyan. Vemos de hecho en imagen a los jugadores del conjunto catarí, dirigido por cierto por un entrenador español, por Vicente Moreno, quien tuvo también su paso por nuestro fútbol en clubes como Club Atlético Osasuna, Unión Deportiva Almería, Español, Mallorca, Nastic y también Jerez en sus inicios. Pero lo que a nosotros nos concierne es el Club Deportivo Leganés, que viene de jugar ese último partido amistoso contra el Swansea, un equipo de la Championship, de la segunda división inglesa, en un partido que terminó 1-0, favorable al conjunto de la liga inglesa, de la segunda división inglesa, como mencionaba, donde mostraron una buena cara los jugadores de Rubén Alves, que hoy quieren seguir aquí con estas buenas sensaciones de cara al inicio liguero. Y de hecho, de cara a ese inicio liguero, el equipo se ha reforzado en este mercado de verano, incluido con esa última llegada, esa última presentación, por lo menos, como es Patrick Soko, quien hace 7 horas ya entrenaba con el equipo. Se subía esa foto a redes donde se anunciaba que ya estaba entrenando con el equipo. Pues en el día de hoy tenemos la novedad de que el futbolista va a ser titular en el día de hoy. Vamos a repasar las alineaciones de los dos conjuntos. Empezamos por cortesía por el Al Rayyan, el equipo de Vicente Moreno, que va a formar con Mahmoud Abunada en portería, con Hassem Ahmed, con David García, con Wesley, con Yassem Gaber, con Roger Guedes, con Gabriel Pereira, André Amaro, Ahmed Al-Ganehi, con Diogo Amaro y con Thiago Silva como 11 titular para el Al Rayyan. Mientras tanto, el Leganés sale con Raúl Fernández en portería, con Pulido, con Ignasi Miquel, Rubén Peña, también Millán, Franquesa, Soko, Atienza, Campos, Tejero y Beltrán son los 11 para este partido de Rubén Alves. Es el 11 del equipo madrileño, quien también forma en el banquillo de suplentes con Nico Lozano, con Lalo, Zico, Naim, Garbi, Gueye, Amansenia, Siame, Suleiman y Herrero. Son los futbolistas que completan la convocatoria para el día de hoy. Así que son futbolistas que podrán tener su oportunidad a lo largo de este enfrentamiento en el partido que se va a disputar, que va a empezar en apenas unos instantes. De hecho, vemos ahí a los propios futbolistas del Al Rayyan con esa indumentaria de color rojo con la que van a jugar en el día de hoy en esta instalación deportiva de Butarque. Una camiseta que, por cierto, han presentado hace nada, hace muy poquito. De hecho, la han presentado justo hace un día. Es decir, en el día de ayer presentaban esa camiseta local, donde varios futbolistas posaban para sus redes en lo que es ese estreno de la camiseta del conjunto catarí. Vemos también cómo los cuerpos técnicos siguen llegando también a la zona de los banquillos en un partido que, como digo,

Está previsto su arranque a las 7 de la tarde en un partido donde ya poco a poco las temperaturas empiezan a disminuir. Poco a poco, insisto, porque al final hay que hablar de que estamos actualmente a 32 grados de temperatura sobre Leganés. Estamos con las máximas del día a pesar de estar a las 7 de la tarde, así que esa sombra

Hacia esa parte izquierda de la pantalla, donde poco a poco empiezan a llegar los efectivos. Vemos también ahí a Rubén Ades, precisamente, donde está a punto, lo dicho, de empezar este partido en apenas unos minutos. No están todavía los jugadores en el terreno de juego, pero sí lo van a hacer en este mismo instante. Saltan los protagonistas al terreno de juego de esta instalación deportiva de Butarque. Lo hacen con el equipo arbitral al frente, con Álvaro Rodríguez Recio como árbitro principal, como asistentes Bruno Rodríguez y José Antonio López. El cuarto árbitro será Anas Bakkali. Así que mucha suerte para ellos en este partido de pretemporada, que al final es pretemporada para todo el mundo, tanto para jugadores, entrenadores y también, como no, para los colectivos arbitrales. Por arrojar un poquito de luz sobre el equipo rival del Club Deportivo Leganés, como he mencionado antes, es uno de los equipos miembros de esa Liga de Qatar, donde la temporada pasada el conjunto que tenemos hoy enfrente, el Al Rayyan, acabó en esa tercera posición en la primera división qatarí, donde acabó como campeón el Al Sadd, que es uno de los equipos quizá con más nombre o más conocido internacionalmente si hablamos de la Liga de Qatar. Pasábamos habitual entre los protagonistas de los dos conjuntos, con este árbitro principal para el partido de hoy. También ahora estos momentos de fotos de familia, fotos de rigor por parte de ambos equipos. El Leganés que va a jugar con la indumentaria habitual, con esa primera equipación. Y ahí vemos al recién llegado, a Patrick Soko, el futbolista que va a ayudar al equipo esta temporada a cumplir sus objetivos, mientras también vemos en imagen a los futbolistas del Al Rayyan. Pero bueno, lo dicho, con ganas de ver a los futbolistas en acción, vemos también cómo están entregando diversos distintivos a miembros del Al Rayyan mientras se llevaba a cabo el sorteo entre tanto Rubén Peña como también un viejo conocido. De hecho, se abrazan Rubén Peña y David García, un viejo conocido, lo dicho, del fútbol español, hasta hace muy poquito. El futbolista de 32 años que ha pasado por equipos de la Primera División Española, nacido en Ibero, pues ha jugado en equipos como Club Atlético Osasuna, también incluso en su momento en la Cultural y Deportiva Leonesa, pero sobre todo haciendo carrera en el cuadro pamplónica. Ahora, desde la temporada 24-25, en la Liga de Qatar, en el Al Rayyan, que es su club en el día de hoy, donde es, por cierto, capitán de la escuadra qatarí. Vemos ahí en imagen precisamente esos distintivos entregados a miembros del staff del Al Rayyan, que también se marchan para el banquillo en este mismo instante. Todo a punto de comenzar. Se saludan. Ahí veíamos tanto a Patrick Soko como también a Roger Guedes. Significa esto que el partido se va a poner en marcha en apenas unos segundos. De hecho, lo va a hacer ya mismo. Arranca el partido, aunque salía en falso. Ahora sí, puede dar comienzo el partido. Primera posesión para el Al Rayyan, que mueve desde la banda derecha. Desde ahí esa descarga atrás para reiniciar en la zona de zagueros. Busca la presión arriba. Alex Millán quería arrebatarle el dorsal número 9, la pelota al zaguero del Al Rayyan. Una pelota que ya es para el Club Deportivo Leganés en zona de centrales, por mediación de Rubén Pulido, que descarga por dentro para que sea Tienza el que elabore hacia la banda izquierda. Desde ahí va a llegar la primera progresión del partido. Es ahora Beltrán quien va a descargar sobre la izquierda ya para Enric Franquesa. Franquesa levanta la cabeza, juega para Rubén Peña, descargando a la izquierda. Mueve ahora el Leganés por el costado zurdo. Hacia atrás la pelota, buscando un posible pase entre líneas. Tienza que descarga a la izquierda. Beltrán vuelve otra vez sobre Miguel Atienza, prefiere descargarlo hacia atrás para la pareja de centrales, ese trío más bien de centrales que tiene formado el equipo de Rubén Alves en el día de hoy, con Franquesa en ese carril izquierdo. Llega Rubén Peña rompiendo el espacio, buscando la línea de fondo. Pisa Rubén Peña, el balón que se ha podido escapar, no finalmente. Lucha entre áreas defensivas. Diogo Amaro consigue batirle el futbolista del Al Rayyan la partida al jugador del Lega. Y ahora es Rubén Pulido el que prefiere tocar en corto hacia la parte izquierda. Insiste por allí el equipo de Rubén Alves, buscando ahora esa posesión en la parte izquierda del terreno de juego, descargando a campo propio. El movimiento ahora de Ignasi Miquel para que juegue ahora Rubén Pulido. La apertura a la derecha ya para elaborar con Álvaro Tejero por dentro. Quien recibía era Campos, buscaba el envío largo. Ese balón se lo va a quedar a Bunada, el portero del Al Rayyan. Primer minuto, casi dos de partido por ahora. Lo que estamos viendo es un Leganés con ese intento, esa
demanda de querer tener la posesión.

presión en su poder. Ahora el Rayán aguantando y saliendo precisamente con David García. Recupera Rubén Pulido el balón por mediación de Andrés Campos. Buscaba la combinación con Rubén Peña. Ese balón se lo va a quedar el cuadro catarí. Empieza a jugar a Gaber en la parte derecha. Desde ahí empieza a elaborar el equipo de Vicente Moreno. Por ahora, en zona de mitad de campo propio, Diogo Amaro descargando atrás. La pelota para Abunada, para el portero catarí. Golpeo con pierna izquierda. Arriba la pelota, el envío que llega al campo del Leganés. La cabeza bien en defensa de Rubén Pulido. Salía también al centro Pulido. Lo que pitan es una posible mano. La protestaba. Mira, Ahmed el Ganejis, el dorsal número 22 del Al Rayyan. De momento, posesión para el equipo catarí, que ya descarga para elaborar desde la zona de centrales. Es Andrea Amaro buscando ahora precisamente a Diogo, a su hermano. Gaber, la derecha. De nuevo Yasem Gaber. Gaber que amaga con jugar en largo. Desplaza en cortito. Balón interior para que jueguen ahora con Thiago Silva. Buscando la combinación hacia la banda derecha. Recupera el Leganés. Buscando arriba la pelota ya para que corra el cuadro madrileño. Es ahora Patrick Soco. Soco que buscaba la combinación con Franquesa. Tapaba en defensa este hombre, Yasem Gaber. Y es pelota para que juegue el Club Deportivo Leganés. Por ahora empieza a mover el esférico el equipo de Rubén Alves. En la parte izquierda del terreno de juego, ahora con calma. Buscando el toque desde atrás con Álvaro Tejero, descargando atrás con Rubén Pulido. Rubén que ya juega en corto, deja correr Ignasi, golpea largo buscando la banda izquierda, la carrera por aquel perfil, el control orientado con la testa era bueno de Franquesa, pero se anticipa en defensa Andrea Amaro, estuvo rápido la lectura para anticiparse al de San Cugat del Vallés. De momento con calma, Mahmoud Abunada. Abunada, el golpeo al medio, se resbalaba el canterbero y de portería a portería para los pies ahora de Raúl Fernández. Ignasi Miquel descarga para Beltrán, extra izquierda, desde ahí Franquesa. Franquesa que busca la progresión. El envío hacia atrás. Es ahora Pulido, viene el apoyo corto. El propio Andrés Campos en esa banda derecha, pero optan por jugar por la izquierda por ahora. Al cruce que llega Andrea Amaro. El saque de banda para que juegue el Leganés. Ahora 5 minutos ya cumplidos de esta primera parte. Marcador de 0-0 en esta instalación deportiva de Butarque. Las tablas por el momento entre Pepineros y Catarís. La descarga atrás de Diogo Amaro buscando a Andrés de la derecha. Desde ahí la salida, buscaba ese envío largo. Ya se venga a ver, el balón se lo vuelve a quedar el Leganés en zona de creación en campo ofensivo. Ahora vuelve atrás. 5 y medio de partido, por ahora 0-0, sin llegadas a ninguna de las dos porterías. Leganés aguantando la posesión en campo rival, buscando esto, los espacios. El balón al carril izquierdo para llegar ahora con precisamente Peña, ese balón que se va a perder por el fondo. Es por las reacciones, entiendo, saque de esquina. Sí, efectivamente, saque de esquina. Vamos a ver la acción de nuevo. La carrera al espacio de Rubén Peña. Llegó también Franquesa y quien llega para limpiar es Thiago Silva. Y va a ser el propio Rubén Peña el ejecutor de esa acción a balón parado. Desde el sector izquierdo del terreno de juego lo va a hacer con pierna derecha. Alza el brazo el capitán. Llega el envío buscando el punto de penalti. Sale con los puños el portero. Despejó Abunada también. Prolongó ese balón lo más lejos posible. En tareas defensivas el Al Rayyan reinicia desde atrás. El Club Deportivo Leganés lo hace por mediación de Raúl Fernández. Quien recibe ahora es Andrés Campos, que recibe la presión de Roger Guedes. También salta a presionar Weasley en la parte derecha del terreno de juego para ese ataque futurible del Al Rayyan.

asoma a elaborar Mikel Atienza. Esférico en la zona de la circunferencia del centro del campo. Por ahora empieza a jugar con tranquilidad el equipo pepinero. 7 minutos ya transcurridos de esta primera mitad. El Leganés que domina, busca ahora también la efectividad. El cambio es bueno. Llega Tejero, que en el área prácticamente ese balón que le acaba llegando a Andrés Campos. Es Andrés Campos quien busca en corto. De nuevo para el 21, para Andrés. Que levanta la cabeza y vuelve a la parte derecha. Desde ahí Soco. Soco que busca el carril con Álvaro Tejero. Tejero que se quiere meter por dentro. Le persigue también Hassan Ahmed. La descarga atrás ya para Rubén Pulido. Rubén que levanta la cabeza y entrega ya para Andrés Campos. El lanzamiento largo buscando la carrera a la espalda de Patrick Soco. Era buena la acción, también fue buena la lectura. Lo que ahora es saque de banda favorable al Leganés. Estaba por ahí protestando también Vicente Moreno. Una posible falta sobre el futbolista del Al Rayyan. Así se lo hace saber el descontento de Vicente Moreno al cuarto árbitro, Anas Bakali. Es Rubén Peña. Peña se va al suelo y se pita la falta. Después de que acabase siendo derribado el dorsal número 7 del Club Deportivo Leganés. Futbolista de 35 años. Prácticamente recién cumplidos hace medio mes. El futbolista nacido en Ávila. Ahora va a ser él mismo el encargado de poner esa pelota en juego. Tiene por ahí en corto a Tejero que se asoma. También está por ahí Franquesa, pero ese balón es casi más bien una invitación para ponerlo al corazón del área. Esperan en el punto de penalti los centrales del Al Rayyan. Llega Rubén Peña, el envío queda un poquito corto. Consigue meter la cabeza en defensa el conjunto catarí. El balón se lo va a quedar de nuevo el Leganés. Es Tejero buscando el cambio de orientación. Banda derecha con la cabeza consigue bajar el esférico. Colabora bien ahora Millán, aunque el balón quedó un poquito corto. Presionaba Rubén Pulido, comete la falta. El dorsal número 4 del Leganés sobre David García. Será posesión ahora para el Al Rayyan después de una buena maniobra de Alex Millán, que consiguió adormecer esa pelota. Buscaba después la combinación. David García también tiró de veteranía y sacó la falta para elaborar desde atrás para el equipo dirigido por Vicente Moreno. Se está reclamando, creo, efectivamente, Mahmoud Abunada. Va a ser el portero quien saque. Pues el balón que lo va a poner en movimiento el cancerbero. Portero de 26 años. El lanzamiento largo. La cabeza en defensa de Ignacio Miquel. También llega ahora Beltrán, que prefiere jugar hacia atrás. Con Raúl Fernández. Juega el bilbaíno, lo hace por dentro. Tiene ahora opciones para jugar directo el Leganés. Patrick Soco, la diagonal para la carrera ahora de Rubén Peña. Va a llegar, sin embargo, Franquesa, que apareció como un avión. Franquesa recorta, trabaja en defensa Yasem Gaber. Y será pelota de nuevo para el Club Deportivo Leganés. Una apertura hacia la banda izquierda, donde corría Rubén Peña, pero ya vio por el retrovisor a Franquesa, que es muy rápido Enric Franquesa. Y acaba sacando un córner a favor, en corto por cierto, para el propio Franquesa. Sirve con la izquierda, el balón al punto de penalti. Intentado rematar de espuela Rubén Pulido, el balón se marcha directamente fuera. Acabó la acción Rubén Pulido. Será posesión ahora para el Al Rayyan. Quiso sorprender con esa jugada de pizarra, sacando en corto. Y el balón que no le quedó muy cómodo a Pulido para el futbolista madrileño, que remató como pudo, pero bueno. Lo mejor siempre es eso, acabar las acciones antes de cualquier tipo de contragolpe. Eso además que lo dicen siempre desde pequeñitos. Quería jugar por la izquierda el Al Rayyan, recuperación de nuevo del Leganés. Es ahora Pulido, no consigue hacer suyo el balón Andrés Campos. La pelota hacia la derecha para el Al Rayyan. Aparece el Gameji, que va a jugar por dentro, lo hace para Thiago Silva. Llega el 77 y distribuye hacia la parte derecha. Desde ahí quiere salir. Era Yasem Gaber, otra vez en la zona de centrales. Le daba la dirección David García de Roger Guedes, que estaba en la parte izquierda. Llega Guedes, el cambio de orientación. Ese balón que lo consigue acomodar con el muslo de la pierna derecha. Yasem Gaber descargando atrás, ya para Andrea Amaro. Juega ya Abunada, en corto a la derecha, de nuevo para
Gaber, que quiere jugar por dentro, aparece Thiago Silva, va a perder la pelota, recuperaba Millán, quiere cargar ahora el Leganés por la izquierda, le envió que puede llegar el balón hacia atrás, veremos a ver hacia dónde, va a hacer suyo la pelota Weasley, aunque está a punto de perderla, llega también en trabajo defensivo Roger Guedes, que baja para hacer suya la pelota, el golpeo largo arriba para buscar el contragolpe, para buscar la velocidad por la banda derecha, desde ahí ahora buscando la acomodación Gabriel Pereira en el 1-1, pero bien en defensa Beltrán para hacer suya la pelota, para que sea el Leganés el equipo que vuelva a elaborar. Buscaba sorprender precisamente el Al Rayyan con ese envío largo, pero estuvo atento Beltrán en tareas defensivas para hacer suyo ese balón. Y ahora le toca jugar al equipo de Rubén Alves. Pelota en la banda izquierda, recibe Rubén Peña. Peña que de momento se lo piensa, prefiere jugar atrás, ya para Ignasi Miquel. Este que entrega para Rubén Pulido. Álvaro Tejero ahora con metros para correr por la banda derecha. Se frena Tejero. Tiene el apoyo en corto de Andrés Campos. Amagaba con el desmarque en profundidad Patrick Soco. De momento aguantando ahora mismo el Leganés la pelota también ante ese muro defensivo que plantea precisamente Vicente Moreno. Es Andrés Campos quien busca para romper ese muro defensivo, un envío largo, pero se acaba marchando directamente fuera. Es rápido, sí, Enric Franquesa, pero ese balón era inalcanzable. Por ahora, aproximándonos a los 14 minutos de juego de esta primera parte, de momento sin remates a puerta, siquiera. Aunque sí que podemos contabilizar realmente como remate el de Rubén Pulido, pero no fue a puerta. Así que lo dejamos así, sin remates a puerta en estos primeros 14 minutos. Es Gaber quien entrega a la derecha. Desde ahí está Gabriel Pereira, que busca a Thiago Silva. De nuevo Pereira. Atrás para Yassen Gaber. Recibe en la zaga Andrea Amaro. El balón interior quiere quedárselo Weasley, pero venía de posición antirreglamentaria. Es fuera de juego, por lo tanto hablamos de que es posesión para el Club Deportivo Leganés. Tenemos una imagen al dorsal número 7 del Al Rayyan. A Weasley al extremo izquierdo. Al atacante brasileño. Que es, por cierto, uno de los llegados hace no mucho a este equipo. La temporada pasada llegó desde el Internacional. Después de hacer carrera en el fútbol brasileño. Oiga, por la parte izquierda Beltrán. Insiste el Leganés en hacer daño por aquel costado. Aparece ahora Rubén, que quiere jugar por dentro. La intención era buenísima. Levantaba el pulgar Enric Franquesa. Es pelota ahora para el Al Rayyan. Y el saque de portería va a ser ejecutado por Andrea Amaro, que va a jugar para su portero, para Abunada. Que juega con los pies hacia la parte izquierda, buscando esta acción por el costado. La posesión que favorece al Leganés. Y la Miguel Atienza, quien se hacía con el servicio. El balón atrás, veremos a ver qué puede llegar. Tiene que ir al suelo Raúl Fernández, porque ese balón se colaba. Estaba el balón tomando una dirección muy peligrosa después de ese pase atrás, que acabó complicándose de mala manera. Después el pase de Ignasi Miquel. Casi llega el primer gol del partido. Mientras ahora juega Ahmed El Ganeji. Recuperación del Leganés. Sale la carga Alex Millán. Entrega a la derecha a Patrick Soco, que corre por ahí. También ahora le va a doblar en velocidad a Álvaro Tejero. Tejero la sirve, pero está adelante David García. Impacta en el futbolista español. Y es ahora el Al Rayyan que intenta jugar desde atrás en área propia, intentando salir con el balón jugado. Aparece Roger Guedes. Balón hacia atrás. El envío hacia el otro perfil de terreno de juego. Se va a marchar directamente fuera. Será saque de banda para el Club Deportivo Leganés. Empieza a mover el equipo de Rubén Alves. Superado ya este primer cuarto de hora de juego. De momento tan solo se contabiliza un remate de Rubén Pulido de espuela, pero que no acarreó ni un tipo de peligros más. Diría que un
muy desviado, de hecho, de la portería de Abunada. Desde la izquierda, desde ahí quiere cargar el Leganés. Insiste el equipo pepinero. Atienza, entregando en corto la recepción ahora de Rubén Peña, que va a levantar la cabeza. Va a insistir ahora con Beltrán, acostado en el perfil izquierdo. La descarga atrás ya para Miguel Atienza, que sirve el envío hacia el otro lado, buscando desde ahí el peligro. Este Jero, quien quiere jugar para Soco, la presión también de la defensa del Al Rayyan, sabe que tiene que estar atenta porque tiene por ahí a dos velocistas. El equipo que viste de blanco, por cierto, falta sobre Hassan Ahmed. Le dice Soco que no. Bueno, pues Soco hablando ahora con Ahmed. Intercambio de palabras entre los dos futbolistas. El árbitro que pitaba la falta. Pero la reacción de Soco ha sido rápida, además. Decirle que no, al parecer. Bueno. El envío. Que lo cabecea Beltrán, que se quedaba por ahí descolgado. También aparece Franquesa. Quiere tirarse el autopase. Estaba protestando Franquesa. Tras la acción de Yassem Gaber. Por ahora, sigue jugando el Leganés. Aparece Andrés Campos, quiere girarse. Lo que es falta, aunque mueve ya rápido el equipo local. En zona de tres cuartos, el balón para Soco en el balcón del área. Finalmente le cerró la puerta David García. Es ahora turno de Ahmed el Ganeji para intentar jugar, para intentar darle esa profundidad al equipo. Pero por ahora, el balón que se juega desde la zona de centrales, ya en la parte derecha. Por ahora, moviendo la pelota, el equipo de la Liga Catarí. Por dentro aparece, era Thiago para darle continuidad al juego. Vemos ahí también agachado al Ganeji recuperando aire. Es que hace calor, ¿eh? Las cosas como son, 32 grados. Era lo que teníamos al principio de partido. Y eso, igual que en Qatar suele hacer calor, que evidentemente acaba siempre pesando. Por la izquierda, ahora juega el Leganés. Atrás para Ignasi Miguel. Pulido para Campos. Por dentro, la combinación hacia la banda derecha. Quiere llegar Tejero, también estaba con él Hassan Ahmed. Ahora en la caída hacia la banda derecha de Alex Millán. Hay posesión para el Leganés. Ha pitado la falta de Diogo Amaro. Se juntan aquí, por cierto, dos hermanos en este equipo. Tanto André como Diogo. Ambos portugueses. Mientras juega el Lega hacia la parte izquierda. Intenta cargar el equipo de Rubén Alves. Soco. Ahora. Zona de centrales. Con tranquilidad del equipo de la Comunidad de Madrid. Para jugar Miguel Atienza, descarga atrás sobre Rubén Pulido. Pulido que quiere proyectarse el balón arriba ya para Alex Millán, escorado este. Ahora con Ahmed, que quiere jugar en corto, lo va a hacer por dentro, buscando la aparición de Diogo Amaro, que ha perdido la pelota. Millán al balcón para Rubén Peña. Peña que va a abrir hacia la izquierda. Desde ahí va a incorporarse Franquesa, sirve el centro. Ese balón tiene que cabecearlo David García para evitar males mayores. Se aproximaba ahora el Club Deportivo Leganés después de una mala salida de juego del Al Rayyan. Pero estaba David García, todo un veterano, para ponérselo complicado a los madrileños. Empieza a jugar el Leganés desde atrás por mediación de Pulido. Este ya para Tejero. Álvaro Tejero atrás, buscando el pase ya. Andrés Campos, ese envío de seguridad. Mientras tanto, es Ignasi Miguel para Beltrán. Este de izquierda, desde allí quiere cargar ahora Franquesa. Tiene el apoyo en corto de Peña, que le va a tirar el desmarque. Prefiere jugar atrás Enric Franquesa para reiniciar la acción. Por ahora, moviendo poco a poco la pelota al Leganés. Sobre todo por aquella banda izquierda. Por aquella banda izquierda vemos un poquito más de pausa, más elaboración. Sin embargo, cuando el balón está en la derecha, vemos puro veneno con Tejero, con Soco. Ahora será libre indirecto, por cierto, para el Al Rayyan.
Dos equipos que llegan en un momento, digamos, similar de la pretemporada para ambos, ya que están cerca de iniciar lo que es su competición. El Al Rayyan, que tiene la pelota ahora mismo, empieza la liga contra el Lusail el 20 de agosto. Está a la vuelta de la esquina el regreso de la competición. También para el Leganés, el 16 de agosto. Exactamente contra el Girona en la Liga Hypermotion en Montilivi. Aún todavía con otros dos amistosos de por medio. Además del que se está fraguando en el día de hoy por ahora con ese empate. Y también después el Leganés de una larga pretemporada. Con partidos contra el Albacete, con ese 0-0, contra el Nacional 0-0 también, contra el Penafiel, donde gana 0-2 en tierras portuguesas, con ese amistoso contra el Real Madrid, también contra el Swansea por última instancia. Ese balón atrás, cuidado, que llevaba veneno a Abunada, que se puede meter en un lío. Finalmente el portero, que tiene que golpear el largo. Un balón peligroso, que ya solo por el efecto óptico tenía peor pinta. Mientras, en el 23 de juego, elabora el Club Deportivo Leganés. Balón para Beltrán. Beltrán que se asoma, de momento descargando de izquierda ya para que lo intente Franquesa. Sirve el centro buscando el segundo palo. La cabeza que aparece es la de Ahmed para mandar el balón a córner. Porque estaba Millán, estaba también llegando más efectivos del Leganés a ese segundo palo. Lo vamos a ver, la acción repetida, el control, la orientación, línea de fondo y el centro. Llegaba Alex Millán, también estaba por ahí Álvaro Tejero. Tuvo que intervenir el lateral izquierdo del Al Rayyan. Y se marcha a la esquina opuesta Rubén Peña para ponerse balón en juego. La mano a la cabeza para la acción ensayada. Ahí está Rubén Peña. Llega el envío, pasado el segundo palo, cabecea David García. Ese balón que quiere llegar a por él el propio Franquesa. La cabeza atrás ya para Tejero. Tejero que levanta la mirada y tiene atrás a su portero, a Raúl Fernández. Al ex guardameta del Alavés. Portero de 38 años, uno de los veteranos del equipo. Aparece Pulido para darle salida al juego ya ahora con Andrés Campos. Campos que levanta la cabeza, juega a la derecha Rubén Peña. Devolución para Campos. Andrés, que prefiere jugar atrás. Y por el momento empieza a mover desde la cueva el conjunto pepinero. Deja correr Rubén Peña, ese balón es para Tejero, para el madrileño, uno de los recién llegados. La carrera de Soco arriba, con él está André Amaro. Aguanta Soco, balón atrás para Millán, que se tropezaba parecía. Llega Tejero también, aguanta la pelota en la banda derecha. Desde ahí recibe Alex Millán, quiere el uno para uno, pico de área, parte derecha. Es Campos, quiere servir el balón raso por dentro. Era un envío envenenado del futbolista canario, que si llega a buen puerto, pues podría ser una ocasión peligrosa para el Club Deportivo Leganés. Atienza, entregando a la izquierda, la devolución atrás, zona de centrales. Repite Ignasi Miquel, que por ahora se lo va a tomar con calma. Hacia la izquierda ahora, desde ahí, tiene la posesión. Era Franquesa, para de nuevo Atienza. Atienza, que elabora por dentro, de primeras, la combinación a la espalda. Tiene que salir Abunada para evitar que llega ese balón el Leganés. Lo que hubiese sido mano a mano. Buena la combinación ahora en esa zona de mitad de campo del Al Rayyan, donde pudieron enviar un envío en largo, en profundidad, pero estuvo atento el guardameta del cuadro catarí para evitar lo que hubiese sido una acción peligrosísima, donde estaba ya Rubén Peña con el turbo encendido. Ahora se ha parado el juego. Esa pausa para la hidratación cuando superamos el 26 de juego de esta primera parte, con todavía el marcador de 0-0. Vemos en imagen a Rubén Alves, vemos al míster dando indicaciones a los suyos en lo que va a ser esa pausa para la hidratación, cuando vemos las mejores imágenes
de lo que va de primera parte, este envío, de lo que ha sido

esto es lo que ha sido el único remate de los 26 minutos que se han jugado. Esto no es un remate, pero es un susto. Estuvo muy rápido Raúl Fernández para evitar que ese balón se colase en portería propia, insistiendo mucho con franqueza, con Rubén Peña por aquella banda. Y lo que balones aéreos se refiere, muy atento David García. Como decíamos antes en la previa, un viejo conocido de nuestro fútbol, para evitar males mayores en ese aspecto. Futbolista que llegó a ser internacional con la selección española masculina de fútbol, llegando a disputar 3 partidos contra Chipre, Noruega y Escocia. Todo esto en el año 2023. Partidos de clasificación para el europeo, para la Eurocopa. Mientras, en imagen, Vicente Moreno dando indicaciones a los suyos. Por ahora, con esta pausa para la hidratación, con este 0-0 lo dicho, por ahora es verdad que está jugando mejor el Leganés. Mira, se aprovecha para regar el césped también, para facilitar también lo que viene siendo el movimiento de balón, para descargar un poco también el campo. Pero por ahora, con estas tablas, con este 0-0, por cierto, un Vicente Moreno también con pasado en el mundo del fútbol. En la cantera de Valencia, en equipos de la Comunidad Valenciana y también el Jerez Club Deportivo, donde se retiró en la temporada 2011-2012. Ha silbado el colegiado, significa esto que los futbolistas deben regresar al terreno de juego para ponerse de nuevo en marcha. Aprovechamos también para saludar a todos los aficionados en el canal de YouTube del Club Deportivo Leganés. Mientras tanto, ya están los futbolistas del Al Rayyan sobre el terreno de juego. Mientras, vemos ahí también a Vicente Moreno hablando con Roger Guedes, futbolista brasileño de 29 años, como mencionamos anteriormente. Mientras tanto, lo dicho, el juego está parado. Cuando vamos a llegar ya a la media hora, está por ahí Andrés Campos, que aprovecha para acercarse al aspersor porque hace calor a pie de campo, las cosas como son. Bueno, pues con esto, ya con los aspersores desapareciendo, es síntoma, es señal de que se va a rodar el partido. Y hay que hacerlo en este punto, en un saque de banda que era favorable al Al Rayyan. Aparece el Ganeji para jugar atrás, al suelo el Ganeji. La falta de Andrés Campos, se disculpa el futbolista canario. Y es balón para que juegue el cuadro catarí, aunque va a tener que volver a hacerlo, según ha indicado el árbitro del partido. Bueno, pues por ahora, el partido que ya supera la media hora de juego, todavía con el 0-0. El golpeo de David García. Vamos a ver qué rumbo coge el partido en estos 15 minutos restantes para llegar al descanso. Rubén Peña, banda izquierda. Desde ahí Rubén saca el centro, pie izquierdo, buscando el corazón del área. David García, que mete la testa, le cae el balón a Álvaro Tejero. Tejero, que la vuelve a poner el balón dentro del área. Al afrontar ahora el golpeo desde lejos, se marcha desviado. El remate ha tocado en un futbolista del Al Rayyan. Será saque de esquina para el Club Deportivo Leganés, que tendrá nuevamente una ocasión a balón parado para buscar el primero del partido, después de una acción en la que ese balón era despejado. Y era, si no me equivoco, Beltrán el que ha llegado desde atrás para golpear, para acabar esa jugada y mandarla finalmente a córner. Llega ya Rubén Peña para poner ese balón en juego. Y sí, puedo confirmar que era Beltrán el que golpeaba con pie derecho para acabar esa jugada. Llega al centro, viene Rubén Peña, la va a colgar.

lugar el envío al segundo palo. No va a llegar a por esa pelota Alex Millán. Lo quiere hacer Franquesa, pisa la pelota, pero el balón se le acaba escapando. Saque de banda para el Rayán. 32 minutos de momento 0-0. Dos únicos remates, los dos por parte del Leganés, pero ninguno sobre la portería de Mahmoud Abunada. Sacando Gaber en corto la devolución y el golpeo arriba. Ese balón que lo quiere bajar Roger Guedes. Se quiere quedar la pelota ahora Thiago Silva. Thiago que juega hacia la derecha. Lo que puede haber es falta, efectivamente, cometida por Beltrán en esa banda derecha de la salida de juego del Al Rayyan. El envío largo. Llega el cruce Ignasi Miquel. Ahora batallando con el futbolista del Al Rayyan. Lo que hay es falta. Falta cometida por Pereira, el futbolista de Al Rayyan, que no le ha gustado la decisión. De hecho, incluso con varios aspavientos sobre el asistente del árbitro principal del partido, Álvaro Rodríguez Recio. Mientras que el balón ahora estaba ya en la otra banda. Como se imagina, Patrick Soco, el último en ser presentado en sociedad. Santo juega el Al Rayyan atrás. Era el Gamegi quien jugaba para Gaber, que llega, o casi llega más bien, a la divisoria. De momento jugando con Andrea Amaro. David García entregando a la izquierda. El Gamegi quiere jugar por dentro. Recuperación de Soco, recuperación del Leganés, también de Andrés Campos, que corre ahora. Es Andrés Campos quien tiene la pelota, buscando la apertura ya para Soco. En el área Soco pisó la pelota, buscando a Tejero, balón raso. Tiene que aparecer David García para mandar esa pelota lo más lejos posible. Y protege bien la pelota en tareas defensivas Rubén Pulido, para que ese balón abandone el terreno de juego ante la atenta mirada de Roger Guedes y también de este hombre, de Rubén Alves, que estaba ahí a pie de campo. Va a jugar de nuevo el Leganés, que poco a poco parece que va dando con la tecla, que poco a poco parece que encuentra la fórmula para llegar. Ha sido justo mencionarlo, y que ese balón se pierda por el costado, así que será saque de banda. Y fíjate el detalle, algunos jugadores que pasan por peluquería en verano, como es el caso de Roger Guedes, con ese 10 y ese corazón en el pelo. Bueno, la moda de los peinados en los futbolistas. Todo esto mientras juega el Al Rayyan. Es la derecha precisamente para buscar este balón largo. La cabeza en defensa para desbaratar opciones. El balón que queda suelto. Quiere elaborar ahora el Gamegi, buscando ya a Roger Guedes. Guedes que se frena buscando el uno para uno. De momento le salen a tapar, pero sigue Roger Guedes. Guedes le pega desde lejos, se marcha fuera el remate de Roger Guedes. Saque de puerta para que juegue Raúl Fernández. El primer disparo en 35 minutos del Al Rayyan, con toda la intención del mundo, buscando ese primer palo Roger Guedes. Pero ese balón salió a la derecha de la portería, defendida por Raúl Fernández. Es Beltrán. Parece que se duele. Un posible pisotón. Mientras el balón se juega en largo. Arriba la pelota. La cabeza en defensa. Es esférico. ¿Se lo va a quedar quién? Va a ser el equipo catarí. Era Gabriel Pereira. Era Gabriel Pereira. Y el que había protestado en la acción era Weasley. En aquella acción en la que acabó cometiendo la falta. Es ahora Andrea Amaro para salir en corto con Thiago Silva. Ahí está Thiago por dentro para jugar con Diogo Amaro. De nuevo Thiago Silva descargando atrás para jugar con Andrea Amaro. André que entrega para Abunada. El golpeo con pie izquierdo del guardameta nació en Doha. La cabeza de Rubén Pulido para cederle la pelota a su portero, a Raúl Fernández, que ya juega. Tiene que bajar ahora la pelota en esta banda derecha. Álvaro Tejero recibe Soco, buscando a Andrés Campos. Quiere mover rápidamente la pelota el Leganés. El balón de Atienza, que no llega a buen puerto. Recuperación ahora para Weasley, para el Al Rayyan. Weasley que no puede controlar bien la pelota. Se la vuelve a quedar el conjunto pepinero.
Ya por mediación de Ignasi Miquel, elaborando los centrales. Viene a recibir Rubén Peña, que desplaza buscando la incorporación.

ataque de Beltrán. La quiere poner Beltrán al punto de penalti. Tiene que llegar David García para despejar esa pelota. Wisley que salta. Se pelea ahora Ignasi Miquel. Llega Rubén Peña. Lo que había falta previa. Había falta previa de Ignasi Miquel en ese agarrón. El de Corbera de Llobregat. Defensa de 33 años. Va a sacar ahora el Rayán. Casi en la divisoria. Estaba por ahí tapando pase hacia atrás Alex Millán. Y hemos ya cambios preparados en las filas del Leganés. Hay dos jugadores preparados para entrar. Son Garbi y Suleiman. Así que veremos a ver quiénes son los futbolistas que se marchan en este 37 de juego de la primera parte. Cuando el balón se marche por los límites del terreno de juego, bueno, cuando se pare el juego realmente. El suelto ahora, se duele Franquesa, pita falta el árbitro. Y ahora sí, los cambios están autorizados. De hecho, llaman a las asistencias con Franquesa, que se ha llevado un golpe en la cara. Vemos ahí que se marcha del campo el propio Franquesa, que está ahora mismo en el suelo, para entrar en su lugar Garbi. Y no hemos visto el jugador que se retira para darle entrada a Suleiman. Pero por ahora, sobre todo las miradas puestas, pues mira, se va Millán. Se va Alex Millán, también Franquesa. Y va a entrar Suleiman al terreno de juego. El dorsal número 32, el delantero centro. Suleiman el Haddadi. Va a formar en esa punta de ataque en el lugar de Alex Millán. Con estos dos primeros cambios, pues parece que está sangrando Franquesa. Sí, de hecho le están limpiando, parece, la zona del cuello. Estaba sangrando, parece, Franquesa. Que lleva ese vendaje en la zona de la boca. Bueno, pues que sea lo menos posible, evidentemente, para un Enric Franquesa que estaba siendo muy participativo en este partido. Vamos a ver cómo se coloca ahora el Leganés por esa banda izquierda. Y es en principio con Beltrán, esa parte zurda. Veremos a ver cómo se colocan, sobre todo por delante, que es la duda quizá. Está ahí Rubén Peña, también está por la zona Garbi. Bueno, Ahmed, que progresa poco a poco. Es Roger Guedes, moviendo atrás para David García. Estamos en el 40 de partido. Dos cambios ejecutados, Rubén Alves. Y uno casi se ha convertido en necesidad. Ahora pisa la pelota Rubén Pulido, que había perdido balón de vista durante unos instantes. Quiere saltar Soco, le gana la partida a David García. Va a jugar. Vemos ahí en imagen a Suleiman, al recién incorporado al terreno de juego. Ignasi Miquel jugando ya para Beltrán. Recibe Garbi, Rubén Peña, ahora sí que es Garbi. Beltrán para Garbi, que hace la finta con el cuerpo. Garbi que se va al suelo, recibe la falta de Thiago Silva. 40 minutos de partido. Garbi que ha entrado ya con distintivos, con galones en el terreno de juego por ese cambio de ritmo. El futbolista a préstamo desde el Braga, futbolista de 22 años. Ismael Garbi. Llega la acción ensayada, la acción de balón parado en corto. Va a ser para Andrés Campos. Campos que cede en corto para el propio Garbi. Saca el centro Garbi buscando el envío al segundo palo. La prolongación de cabeza, balón atrás. Llega Soco, le puede pegar, no finalmente. El balón queda un poco corto. El autopase ahora, la velocidad en defensa, que se acaba convirtiendo en falta después de parar la progresión de Ahmed el Gameji. Y amarilla para Rubén Pulido. María para Rubén Pulido, después de esa acción en la que ha conseguido cortar el contragolpe. La charla del árbitro también. Por ahora,
42 minutos de partido. Quiere jugar Roger Guedes. Busca la asociación. Arranca el brasileño. Pedían falta, la conceden. Falta sobre Ahmed El Gameji. Ahora está apareciendo más en juego Roger Guedes. El dorsal número 10 del Al Rayyan. Y se está encontrando un poquito más suelto el propio Guedes. Que ya juega en corto atrás para Diogo Amaro. Amaro para su hermano, para André. La llegada por la parte derecha ahora de Gabriel Pereira. Se frena Pereira, quiere avanzar. Llega Peña en el apoyo. Mentales defensivas. Y ahora el uno contra uno, pero a la inversa. Al suelo, la falta dura abajo ahora sobre Suleiman. Dice que no, André Amaro. Bueno, pues hay que decir que sí. Es más, creo que ha mostrado la amarilla. Esa dura entrada. Desde atrás, a destiempo. Vemos aquí la acción repetida. Es que lo caza abajo, de hecho. A Suleiman El Haddad y el recién incorporado. Mientras tanto, el balón que es para el Leganés. Beltrán en corto para Garbi, atrás para Ignasi Miquel, jugando para Raúl Fernández. Raúl que recibe la presión, también ahora Rubén Pulido, bien ahora Pulido ante Roger Guedes, el balón arriba, intercepta David García, saque de banda de nuevo para el Lega. La primera parte que entra en su recta final, ya estamos ya cerca del descanso, veremos a ver también el añadido. La carrera ahora de Rubén Peña, que se desfonda, jugando para Garbi, buscaba la devolución. Garbi que entra con ese esparpajo que le caracteriza a un futbolista que ha pasado por las canteras del París y también del Paris Saint-Germain. Jugando el propio Garbi, buscando la asociación con Suleiman, que no puede retener el esférico de espaldas. Aparece ahora el Gameji, que sería con el balón. Aparece también Tejero por dentro. Campos buscando la izquierda. Garbi que quiere abrir, finalmente lo que hay es falta favorable al Leganés. Levantó demasiado la pierna, creo yo, Yasem Gaber. Que va a haber la tarjeta, me parece. Creo yo que por las protestas. Bueno, es que. Y tanto que levanta la pierna porque va con la plancha por delante. Decía que iban los dos, pero la plancha es clara. Y están ya por ahí reunidos cuatro futbolistas del Leganés. Vamos ahí a Tejero, que es el que acomoda y hace suyo el balón. También está Andrés Campos. Estaba también por la zona Rubén Peña, pero él se marcha de la toma. También está por ahí asomado Garbi, aunque también se recoloca. De momento tomando pasos el propio Álvaro Tejero, que parece que va a ser el lanzador de la falta. Da el ok el colegiado. Viene el golpeo directo, ¡fuera! Quiso acabar la jugada directamente el futbolista madrileño. Se marchó por encima de la portería de Mahmoud Abunada. Probó fortuna el Leganés, en lo que convierte esta acción a balón parado en la jugada más clara del partido por el momento para el cuadro de Rubén Alves. Claro que se marchó en una posición algo centrada por encima de la portería de este hombre. De Abunada, que va a sacar ya el largo cuando estamos ya, por cierto, dentro del tiempo de descuento. Entiendo que iremos a lo mejor hasta el 50 por aquello de las pausas que hemos tenido para la pausa de rotación, los cambios, también algún golpe, como fue el caso de Franquesa, como mucho, digo yo, hasta el 50. Ahora lo que tiene es una ocasión el Al Rayyan en la esquina, en esa sombra de esta instalación deportiva de Butarque. El envío atrás ya para Weasley, que pierde la pelota. Quiere salir el Leganés, pero la pelota le favorece a Abunada. Al Rayyan, que solo ha tenido dos ocasiones. Una, un remate de Roger Guedes, que se marchaba desviado. Y la primera, que había sido realmente un pase que se acababa envenenando y que tuvo que salvar Raúl Fernández antes de que entrase en propia portería. Decía yo, hasta el 50, muy optimista. Final de la primera parte en esta instalación deportiva de Butarque. No hay más tiempo agregado.
nada más que se han añadido minuto y medio prácticamente a este primer periodo donde los jugadores ya abandonan el terreno de juego a 32 grados, como decía antes, aquí en esta instalación deportiva de Butarque en Leganés. Final de la primera mitad con el empate a cero momentáneo entre los de Rubén Alves y Vicente Moreno. En un partido, una primera mitad donde, como hemos dicho durante varias ocasiones, el Leganés es el equipo que ha sido capaz de dominar el juego, de quedarse en la posesión, también quizá algo esperado en el guión del partido del día de hoy. En un encuentro donde al final hay que mencionar que es verdad que llegan en momentos de pretemporada similares, ya que empiezan más o menos los mismos tiempos en la temporada, tanto la primera división catarí, como es el caso del Al Rayyan, como también la segunda división española, como es el caso del Club Deportivo Leganés. Solo quedan jugadores tocando el balón ahora mismo en esta instalación deportiva de Butarque, que pueden ser jugadores que veamos durante la segunda parte. Nosotros, que hacemos también un pequeño paso por vestuarios, a la vuelta nos vemos para seguir con este Leganés 0, Al Rayyan 0. Hasta ahora.

0: ahí. Creo que ahí para él está bien.
1: Yo lo tengo, yo tengo un ND de 1.64 y luego tengo el diafragma 5. Sí. Y a 0 de vez.

Vale, diafragma en sombra. Ahí te vale el diafragma en sombra.

¿Qué tal? Saludos de nuevo desde esta instalación deportiva de Butarque, donde va a arrancar la segunda parte en apenas unos instantes en este amistoso de pretemporada entre el Club Deportivo Leganés y el Al Rayyan, el equipo de la Primera División de Qatar. Ha hecho dos cambios durante la primera parte el

Leganés, han entrado tanto Sullivan como Garbi y han sido tanto Franquesa como Millán los jugadores sustituidos. Veremos a ver los movimientos de cara a la segunda parte en ambos conjuntos, porque hay que mencionar que el Al Rayyan viene con una extensa convocatoria, mientras vemos ahí precisamente a Garbi, el futbolista que llega cedido desde el Braga, pues justo está tocando balón, divirtiéndose con la pelota en los momentos previos antes de que arranque esta segunda mitad, lo dicho, entre el Al Rayyan y también el Leganés. Veremos a ver también qué nos depara, ¿no?, el Al Rayyan, porque al final hay que tener en cuenta que tiene pues una extensa convocatoria, porque ya, sin ir más lejos, ha llegado aquí con 4 porteros. Mientras vemos a los jugadores del Leganés, y sí, va a haber cambios en el tiempo de descanso. Hay 4 futbolistas, veíamos ahí a Siame, a Jamansenia. Vamos a ver quiénes son los futbolistas que se acaban marchando del terreno de juego. Está también por ahí preparado también el propio Naim. Veremos a ver quién es el que los jugadores que se marchan. También está Herrero. Los 4 jugadores que van a hacer entrada ahora en esta segunda mitad. Últimas indicaciones también para los propios futbolistas que están a punto de hacer su entrada al terreno de juego. Lo dicho, una primera parte que ha terminado sin goles entre el Leganés y también el Al Rayyan, donde la ocasión más clara ha sido la de una falta que se marchó por encima del travesaño de la portería defendida por Abunada. Una falta lanzada por Álvaro Tejero, que se marchó por encima del arco. Ahora mismo quedarían en el banquillo 4 futbolistas. Nico Lozano como portero suplente, Lalo Aguilar, Zico y Gueye. Han entrado al terreno de juego los mencionados Siame, Herrero, Jamansenia y Naim García. Hemos hecho a Siame, que es el último en entrar de esta lista de futbolistas, de estos 4 cambios de golpe de Rubén Alves en este tiempo de descanso. Y parece que no hay cambios las filas del Al Rayyan. Vamos a ver. Últimas indicaciones. Que no sé qué pasaba ahí justo a pie de campo. Estaban hablando con el árbitro principal. Hemos podido saber qué era lo que pasaba ahí abajo. Pero bueno, lo que sí que podemos decir es que está a punto de comenzar esta segunda parte en esta instalación deportiva de Butarque. Un partido que está a punto de dar comienzo. Bueno, de hecho hay un miembro del staff del Al Rayyan que se va para el banquillo. No muy contento parecía. Pero bueno, lo que sí que podemos decir es, lo dicho, es que va a empezar la segunda parte y lo hace ya sacando Suleiman, sacando ya el Club Deportivo Leganés, que mueve ya en zonas centrales con Ignasi Miquel. Este ya para Beltrán. Y poco a poco, pues con esos cambios que se han producido, cuidado que puede llegar Suleiman, tiene que aparecer Abunada, los cambios que, para repasar, pues bueno, se han marchado del campo, como ya hemos visto en esta banda izquierda, Rubén Peña, se ha marchado el capitán del Leganés, ahora tiene ese brazalete Ignasi Miquel, se ha marchado Rubén Peña, se ha marchado también Atienza en el centro del campo, también Tejero y Patrick Soco, es decir, una renovación prácticamente total de ese 11. Mientras que ya juega Siame, que busca la banda derecha. Desde ahí que llega la incorporación y ataque poco a poco, buscando peligro. La izquierda ahora. Beltrán entrega a la izquierda para Amansenia, que saca el centro al corazón del área. Esa pelota que se la va a quedar finalmente el Al Rayyan. Presiona a Amansenia. Lo hace cometiendo falta sobre Ahmed El Gameji. Futbolista que porta el 22 a la espalda. Vemos la falta. Y ese balón que es ahora para el Al Rayyan, que va a jugar desde atrás. Lo va a hacer desde la zona de su portería, saliendo por la parte derecha. El envío largo. Ese balón que consigue hacer lo suyo finalmente el Leganés, aunque el balón se pierde por la banda. Esférico para Yasen Gaber, que va a ser el encargado de jugar ahora.

desde el flanco diestro del ataque del cuadro catarí. Vemos allá a Carbi, en esa zona cercana al saque. Es ahora Weasley el que juega atrás ya para David García. David que de momento intenta jugar, también presionaba, tapaba espacios. Siame y también Suleiman en el centro del campo. Es ahora Roger Guedes quien tiene esa pelota en su poder. Quiere recuperar a Andrés Campos. Ante él está Weasley. Weasley que sigue su carrera. Le envío buscando el primer palo. No consigue embolsar. Raúl Fernández. Será saque de esquina para que juegue el Ryan. Empezado con esa marcha extra el equipo de la primera división catarí. Weasley que puso ese buen balón. Justo le bota adelante a Raúl Fernández. Quiere llegar a por ese rechace también el futbolista del Al Rayyan. Sin embargo, estaba atento el portero para evitar males mayores. Hemos visto que algún cambio es posible que sí que se haya producido. Bueno, lo confirmamos en las filas del Al Rayyan. El envío que lo tapa Ignasi Miquel. Consigue despejar de cabezas. Que me ha parecido ver el dorsal número 30. Que es Alaeldin. Que porta el 30 formado de suplente. Sí, sí. De hecho, Alaeldin está en el campo. Es uno de los cambios de Vicente Moreno para esta segunda parte. También estaba por la zona Diego Amaro. Creo que ha sido Gabriel Pereira que se ha marchado. Ese dorsal número 11, el cual no vemos ahora mismo en el terreno de juego. Mientras ya juega el Leganés de Rubén Alves. Ignasi Miquel entregando en corto para jugar con Rubén Pulido. Pulido que de momento levanta la cabeza. Pulido. En adelante al mencionado. A ese dorsal número 30. Ahmed Alaeldin. Beltrán consigue jugar a la izquierda para Mansenia. Ese balón que casi le damos todos de cabeza. Porque se ha marchado a la posición de las cámaras en este escenario de la instalación deportiva de Butarque. Así que casi todos vosotros, los que estáis ahí en YouTube, en el canal del Club Deportivo Leganés, casi podéis meter la testa. Seguramente alguno le haya salido el gesto de forma involuntaria. Ahí está el envío largo, buscando la banda izquierda, buscando a Mansenia. Ese balón se lo va a quedar Garbi en la frontera del área. Se quiere revolver Garbi. Ese balón se lo va a quedar finalmente Beltrán, que va a tocar el balón por arriba para jugar con a Mansenia, que quiere poner el envío por abajo. El balón que al final lo consigue llegar a buen puerto. Lo intentaba también por la zona que estaba ahí Suleiman, era el que recibía ese balón de su compañero. El balón se acabó marchando. Es ahora posesión para que juegue el cuadro catarí. El envío hacia el otro costado, buscando la llegada de Weasley. Se va a anticipar Naim García. Ahí está Naim. Veamos en el fondo Jodés del Leganés realizando ejercicios de descarga. Cuando ese balón se había ido por el fondo, saque de puerta, por cierto. Va a sacar desde atrás el portero. Pues no, no va a ser el portero. Va a ser su compañero André Amaro, que va a jugar para su portero. Ahora sí, Mahmoud Abunada, que juega en corto ya para Amaro. La salida por el perfil interior con Roger Guedes. Guedes que busca el otro lado, saliendo por aquí el perfil. Por mediación era Ahmed, el que estaba en aquel costado, el lateral izquierdo, claro. Weasley. Aparece Weasley jugando casi como un líbero más para buscar la apertura a la derecha desde ahí. Yassem Gaber. Gaber que de momento pide un poco de pausa. Se lo piensa Gaber. Descarga hacia atrás. Quien recibe es Amaro, que juega por dentro. Para su hermano, para Diogo. Bueno, ahí André y Diogo. Roger. Roger Guedes. De momento se lo piensa. En el kilómetro cero. Buscando en la banda derecha a Gaber. El balón interior consigue hacer suya la pelota. Herrero en el centro del campo del cuadro madrileño. Quiere arrancar a Mansenia. Hay falta sobre a Mansenia. Y por ahora es pelota para que juegue
Lega.

Tiene ahora mismo el balón en su poder. Mientras tanto, insiste por la banda izquierda. Es Garbi cambiando la orientación del juego, buscando la incorporación en ataques por el perfil derecho. Naim que lo intenta. Ese balón se pierde por el fondo. Es finalmente saque de. Creo que ha indicado saque de. Perdón. Ha pitado la falta. La falta cometida en este caso por Hassan Ahmed. Entiendo que por mano. Vamos a verlo repetido. Se envió largo. El control que se le va un poquito largo. Y aquí, sí, efectivamente, por mano. Por mano y además bastante, bastante clara. Por ahora. Acción que puede ser peligrosa. Veremos a ver en qué termina todo esto. La acción ensayada desde el sector derecho del terreno de juego. Casi un saque de esquina. Pero tiene que posponerse unos instantes. Y viene ahora el saque de esquina prácticamente. El envío buscando el corazón del área. Cabecea en defensa Roger Guedes. Y este balón se pierde. Bueno, pues por ahora será Naim quien juegue con las manos. Naim García entregando atrás. Ignasi Miquel, Rubén Pulido jugando el Leganés. El envío largo hacia el costado izquierdo. Consigue hacer suya la pelota Garbi. Garbi que va a buscar uno para uno. Le esperan tareas defensivas el Ganeji. Lo intentaba Garbi ante dos. Era complicado. El balón es para el portero para que lo intente. Ah, Bunada, que estuvo a punto de meterse en un lío. El balón que abandona los límites del terreno de juego. En calidad de pelota, por cierto, para Leganés, aunque tiene que sacar desde del Al Rayyan. Aunque tiene que sacar desde más atrás el futbolista del cuadro catarí. Caber, que se acaba con las manos. Se envió, queda suelto. La cabeza de Beltrán. También la prolongación con la testa del propio Herrero. De momento, buscando Naim el apoyo. Aparece Andrés Campos. Lo que hay es falta sobre Andrés Campos. Y por el momento, el Leganés que busca portería, ¿eh? Pero partido en el cual no se le está dando. De momento el diálogo para poner esa pelota en juego. Está por ahí Naim, que va a ser el que ponga la pelota en juego. Y esperan ya todos los efectivos justo en esa línea del borde del área. La acción a balón parado en el 10 de la segunda parte. Levanta el brazo Naim García. Naim que pone el balón al segundo palo. El testarazo. Las manos de Abunada para evitar el primer tanto del encuentro. El cabezazo. Que se acabó marchando a las manos del guardameta. Lo intentaba Beltrán. Que es el futbolista que, por cierto, ha conseguido el primer remate entre palos. Y es el que más remates. Perdón, lleva su primer remate. Iba a decir que es el que más lleva. No, pero el otro había sido Pulido. Aquella espuela que hizo en la primera parte que se marchaba muy desviada. La falta ahora. Cometida en el centro del campo. Sobre Suleiman que bajaba a recibir. Empieza a jugar Herrero para Ignasi Miquel, entregando en cortito, buscando la salida de juego, tapando espacios Roger Guedes, también Ala Eldin. De momento es Ignasi Miquel quien va a jugar a la izquierda para Beltrán, que va a sumarse al ataque, atravesando divisoria. Beltrán, sigue el 28, buscando a la izquierda a Mansenya. Mansenya hacia atrás, buscando ya la pelota con Herrero, buscando también la zona del círculo central con Rubén Pulido. Pulido que va a buscar esto, el pase con Naim hacia la banda derecha. Naim que lo intenta, buscando Herrero. Intentando también asociarse con Campos. Intenta la jugada de espuela el Leganés. Aparece Diogo Amaro para romper ese balón. Quiere quedársela a Wesley.
Presiona Andrés Campos. Ese balón se lo va a quedar aún así el Al Rayyan. Aunque ojo, puede presionar ahí arriba. Suleimán golpea a David García, que no quiere problemas. Al salto, Weasley consigue acomodar y hacer suyo el esférico ante él. Rubén Pulido, que le cerró la puerta. Lo que hay es saque de banda ahora para que juegue el Leganés. Lo va a hacer hacia el campo propio. O sea, también cómo se abre. Mira Mansenya en esa banda izquierda, en ese carril zurdo. Aparece Beltrán buscando la entrega atrás para jugar con Ignasi Miquel. Estamos a punto de cumplir la hora de juego. Queda muy poquito. Apareció por dentro Siame. El balón atrás para que juegue el portero Raúl Fernández. El corto para Pulido. Entregando para Siame, que se ofrece. De momento, el Leganés jugando desde el campo propio. Desplazamiento de Ignasi Miquel, buscando la espalda de la defensa. El balón era complicado bajarlo. Aún así casi lo logra Naim García, jugador que atesora mucha calidad. Pero que ese balón era difícil. Durmió el balón, pero acabó marchándose fuera. Estamos en el 58. Los goles que no llegan en este amistoso de pretemporada entre el Leganés y el Al Rayyan. Mandaba fuera la pelota Rubén Pulido. Ahora posesión para el Al Rayyan. Thiago Silva que la pierde. La puede perder Thiago Silva. Dicen que no hay nada. Y quiere jugar ahora sobre Roger Guedes. Recuperación ya del Leganés. Balón para Herrero, que de momento se lo piensa. La perdón Garbi. Garbi era que tenía la pelota. Ahora le toca correr a el Gameji. En la parte derecha del terreno de juego recibe Roger Guedes. Guedes que de momento pisa la pelota. Aparece el 10 para descargar atrás y reiniciar con Gaber, que busca ya mover el balón hacia el otro perfil de la línea defensiva. Desde ahí aparece David García. David García que quiere jugar entre líneas. Se la va hacia arriba sobre Weasley, que se queja de un golpe en la cara, aunque ya se va a levantar parece. Sale en conducción Rubén Pulido buscando el balón hacia la banda derecha. Desde ahí Naim García. Naim que tiene opciones, tiene metros, buscando atrás el pase. Aparece Rubén Pulido también por ahí en esa zona del balcón, aunque también estaba solo atrás Andrés Campos. Acaba nada la acción y acabará, mejor dicho, con una pelota favorable al Leganés en campo propio a través de un saque de banda, después de ese intento de jugar largo sobre Weasley, que acabó en nada. A Mansenya, que juega por dentro para Garbi, que recibe y entrega de nuevo para el futbolista de la casa del Leganés. Por ahora, lo que es falta. Aparece para jugar desde atrás el conjunto pepinero. El balón que es interceptado, buscando ahora el cambio de juego. Impacta ese balón en Herrero, que se sostiene. Y ya sale por la derecha el Leganés. El golpeo desde lejos. Las manos a una de Abunada. El balón se va a ir a córner. Ocasión para el Club Deportivo Leganés. En ese remate a media distancia tuvo que intervenir Mahmoud Abunada para evitar el primero del partido. Y el lanzador, este hombre, el que vimos ahí en imagen, ya cumplida y superada la hora de juego. Por ahora, buscando el Leganés la acción que les dé el 1-0. Tras ese remate previo de Naim. Ahí está el córner, el envío al corazón del área. El balón soltó en el área. Se va a marchar fuera la pelota. El remate a la izquierda de la pelota de la portería, defendida por Abunada. Ha sido Suleimán, si no me equivoco, el que ha rematado después del centro de Garbi. Ahí lo vamos a ver de nuevo. Es efectivamente Suleimán el que que intenta adelantar al Leganés. Pero es que ese balón se acaba marchando fuera. Estaba vencido Abunada, que no se esperaba, creo yo, el remate desde ahí. Pero acabó no viendo puerta el futbolista del Leganés. La salida en corto ahora para que juegue el Al Rayyan. Viene a recibir Weasley. La pierna en tareas defensivas es buena. Quiere jugar.

Se asocia arriba también con Siame. El balón que vuelve a ser propiedad del Al Rayyan. Recibe Weasley. Va a jugar ya para Ahmed El Ganeji por la banda derecha. Tapaba en defensa Mansenya. Esférico ahora en la posición de Thiago Silva. Es Thiago quien acaba encontrando a Diogo Amaro. Este ya para su hermano, para André. Que juega la parte izquierda. David García. Viene a recibir Roger Guedes. David García desplaza largo buscando la banda. Piden fuera de juego. Naim que trabaja en tareas defensivas. El balón se va a perder por el fondo. Será pelota. Esa línea de fondo. Para el Al Rayyan. Será saque de esquina. 62 minutos y medio de partido disputados. De momento sigue las tablas. Sigue el 0-0. Y vemos aquí a tres nuevos jugadores que van a hacer entrada en el terreno de juego en apenas unos instantes. Cuando así lo autorice el colegiado, van a entrar Yusif, Hatim y también Al-Rawi. Así que veremos a ver quiénes son los sustituidos. Desde la banda izquierda se va a poner ese balón en juego. Es el encargado Thiago Silva. El número 77, el envío a la frontal buscando este golpeo de volea que se va a marchar arriba. El envío que era maravilloso. El Gameji que no pudo concretar entre palos. Y ahora lo que hay son tres cambios. En las filas del equipo catarí se marcha Gaper, entra Yusif en ese lateral derecho. También se va a marchar del campo Weasley. Va a entrar en su lugar Ahmed Al-Rawi. Y falta uno. Vamos a ver quién es el tercero que se marcha. Ese dorsal número 77, Thiago Silva. Entra en su lugar Abdulaziz Hatim para el centro del campo. Bueno, pues tres cambios en las filas del equipo catarí. Sumado ya al cambio de Gabriel Pereira, son cuatro los cambios ejecutados. Como decía, viene con toda la convocatoria completa prácticamente Vicente Moreno para este partido, para esta concentración. Y los cambios, lo dicho, que ya se acaban de producir. Es Raúl Fernández quien acaba golpeando el largo. La cabeza en defensa de David García. Quiere saltar Diogo Amaro. El balón se lo va a quedar Roger Guedes. Hacia atrás la pelota. Quien recibe es André Amaro. Aparece ahora Abdala Yusif. Luego buscando a André Amaro. Amaro que juega para David García. David que de momento se lo piensa. Insiste con André Amaro, con el futbolista portugués. Aparece Yusif. Desplazamiento largo, buscaban la carrera por la derecha del Gameji, pero ese balón se acaba marchando directamente fuera. Será posesión ahora para que vuelva a jugar el equipo español, para que juegue el Leganés. De nuevo zona de centrales, es Rubén Pulido, recibió la presión de Ahmed Al-Aldin. De momento al suelo que buscaba la pelota también David García. El balón se lo quiere quedar el Leganés. En velocidad por la banda derecha. La carrera ahora de Naim García. Se frena Naim. Sigue con el balón en sus pies. Naim que la quiere poner por abajo. Tapa la defensa. Naim otra vez buscando ya Andrés Campos. Deja correr el disparo desde fuera. Lo acaba embolsando Abunada el remate. Que era bueno de Siame. Y ojo porque se duele en el suelo Ahmed. Después de una buenísima combinación por parte del equipo pepinero. Con esa progresión por la banda derecha de Naim García, que después supo leer y también estuvo muy atento Andrés Campos después de que se la pidiese Siame. Aquí lo estamos viendo de nuevo. Claro, se hace ahí daño en ese uno para uno ahí de rapa, digamos. Y bueno, por suerte hay cambios preparados en el Leganés, preparados para entrar tanto Lalo como Fico. Lalo y Fico preparados para entrar al terreno de juego. No, también Guelle. O sea, va a hacer todos los cambios ya Rubén Alves. Es decir, los tres jugadores de campo que quedaban en el banquillo van a entrar ya al terreno de juego. Vamos a ver quiénes se marchan. Lo entendemos que pueden entrar para la defensa. Veremos a ver quiénes son los que se quedan en el campo y quiénes se van. Claro. Esperando un momento las indicaciones del árbitro, porque está Ahmed en el suelo recibiendo asistencia. Minuto 67 de partido. Vamos a ver.

momento Ahmed, que se repone. Mientras vemos que va a salir Pulido. Va a entrar Lalo Aguilar en su lugar. También se va a marchar del terreno de juego Ignasi Miquel para que entre Guelle. Cambios en defensa. Y se marcha Andrés Campos y entra Zico en su lugar. Bueno, pues los cambios ejecutados. Tenemos ahora mismo un 11 prácticamente nuevo, a excepción de Raúl Fernández y también de Beltrán, que en momento siguen en el terreno de juego. Son los dos únicos que se quedan del 11 titular en el terreno de juego de esta instalación deportiva de Butarque. Los cambios han salido: Rubén Pulido, Ignasi Miquel, Andrés Campos. Han entrado Lalo Aguilar, Guelle y Zico. Los futbolistas que ingresan ahora al terreno de juego para esta última media hora. Bueno, menos de media hora realmente para llegar al minuto 90. El balón se lo va a quedar Herrero. Empieza a jugar el Leganés. Lo hace por mediación de Zico. Zico desde la derecha recibe la presión de Diogo Amaro, que le quiere robar la cartera. Al suelo la pelota. Al suelo el jugador del Leganés, mejor dicho. Y la pelota que se marcha por banda. Será esférico para que mueva ahora desde la derecha el Club Deportivo Leganés. Con las manos buscando arriba también a Sulimán. Intenta progresar Naim ahora con el brazalete de capitán. Vamos a Ahmed en defensa, ya recuperado después de la acción anterior. Herrero buscando a Naim en la banda derecha, asociándose con Sulimán, que se va al suelo. Lo que hay es falta y va a ser una falta peligrosa. El árbitro hace el gesto de que le barre. Y es que Diogo Amaro ha ido así a varias en las que ha buscado derribar desde atrás, dándole también la bienvenida a los nuevos al terreno de juego. Bueno, pues la falta que va a ser peligrosa, favorable al Leganés. El Rayán que prepara otro cambio. Dauda Diakita va a ser el que entre al terreno de juego en unos instantes. Y lo que vemos es la acción de balón parado preparada ya para Naim García. Quiere cargar el Leganés. Ahí está el envío al corazón de Leganés. Remate de cabeza. ¡Gol! ¡Gol, gol, gol, gol, gol, gol, gol, gol, gol, gol, gol, gol, gol, gol, gol, gol, gol, gol, gol! Lalo Aguilar metió la cabeza a ese envío de Naim García para poner el primero en el marcador, rozando el 70 de partido. Las acciones ensayadas que eran sus frutos. Marcaba la jugada Naim García, sirvió un buen centro con pierna izquierda y tuvo que saltar, prolongar ese balón hacia el fondo de la portería para batir así a Mahmoud Abunada. Se adelanta el Leganés, minuto 70 de partido. Leganés 1, Al Rayyan 0. Llegó el primero por mediación de Lalo Aguilar, que ha sido el encargado de marcar en esta acción a balón parado. Buen remate de cabeza de Lalo Aguilar, con ese 1,88 m de altura. Le ha bastado al central, que acaba de entrar al terreno de juego, al central madrileño, para marcar y desatascar este partido. Pero vamos a ver ahora cómo se comporta también el Al Rayyan en este momento al ir por detrás en el marcador, ya que a lo largo del partido lo que estábamos viendo precisamente era un juego bastante conservador, aunque buscando ahora estas llegadas arriba con Al Rawi, que busca el remate. A punto ha estado de empatar el Al Rayyan. A punto ha estado de marcar Hatim en esa llegada que cabeceó como un verdadero avión. Entró completamente solo en el corazón del área, pero a punto ha estado de lograr el empate el Al Rayyan apenas unos segundos después de ese centro de Ahmed Al Rawi, donde buscaba a Abdul Aziz Hatim, que llegaba al corazón del área. Pues bueno, después de este susto, lo que tenemos es pausa para la hidratación. Se para el juego en esta instalación deportiva de Butarque, de momento con el marcador de 1-0, pero es que casi es el 1-1, las cosas como son. Bueno, pues ahora mismo el juego parado. Vemos en imagen a Naim García, que ha sido ponerse el brazalete de capitán y repartir esa asistencia cuando estamos a 19 minutos de llegar al final del partido. De momento con la victoria momentánea para el Leganés después de ese cabezazo de Lalo Aguilar,

que le ha valido para marcar el 1-0. Una segunda parte que empezaba así, con esos envíos largos, buscando la presión también arriba por parte de Sulimán. Y también con un Amansenya que estaba muy activo en esos primeros compases de la segunda parte. Es verdad que después ha empezado a bajar también un poco el flujo de acciones en esa banda izquierda del ataque del equipo madrileño. Luego ya poco a poco también, a través de las llegadas por la banda derecha con Naim, pues hemos encontrado esas acciones de peligro. Un Naim muy activo a lo largo de todo el partido, desde que entró al terreno de juego. Vemos ahí también cómo forzaba una mano en ataque y también cómo era el ejecutor de las acciones a balón parado. Pues estamos ahora mismo, lo dicho, en el 72.5 de juego, con este partido parado, recordamos, con esta victoria momentánea por 1-0 para el Club Deportivo Leganés. Y aprovecho también para mandar saludos a los aficionados del conjunto pepinero que están aquí en su casa, en el canal del Club Deportivo Leganés en YouTube, siguiendo este amistoso de pretemporada, donde de momento se está llevando la victoria el equipo de Rubén Alves. Todo esto para esa preparación de cara a la Liga Hypermotion, de cara a la temporada 2026-2027. Está Leganés en esta recta final de los partidos de preparación. El siguiente partido sería este próximo viernes a las 2 de la tarde contra la Agrupación Deportiva Mérida. Después también ese próximo sábado, 8 de agosto a las 9, ese partido contra el Tenerife en el Trofeo Villa de Leganés. Siendo así prácticamente su último partido antes del comienzo de la liga. No este fin de semana, el siguiente. Que ya está la liga a la vuelta de la esquina, está llamando a la puerta la Liga Hypermotion. Ese balón que lo va a reclamar el portero del Leganés, que es, por cierto, ahora Nico Lozano, después de que entra al terreno de juego en sustitución de Raúl Fernández. El cambio ha sido ahora, justo en la pausa de hidratación, ha entrado Nico Lozano, el portero, que va a sacar ahora de puerta. Nicolás Lozano, portero de 20 años. La temporada pasada en el filial. Y ahora jugando con el primer equipo en pretemporada. Se ha estado faltando. Ataque de Leganés, por cierto. Una decisión que no ha gustado mucho. Ahora, minuto 75 de partido. Juega el Al Rayyan. Era David García. La cesión en el perfil interior. Aparece a la derecha Yusif para buscar el envío. Finalmente consigue cortar en tareas defensivas el Leganés. El envío largo arriba de la pelota para jugar ya con Siame, que va a abrir campo para Manseña a la izquierda. Ahí llega Manseña sobre el perfil zurdo. El balón raso, primer palo. Intenta hacer lo suyo Suleimán. Le estaban abrazando por detrás. El balón se pierde por el fondo. Finalmente, tras ese remate, el propio Manseña ha pasado fuera ese balón. 76 de juego. De momento con el 1-0, con un gol de Lalo, que a quien pregunta cómo ha sido, pues bueno, una acción a balón parado desde la derecha. Colgó el balón Naim García y acabó rematando Lalo. Buen remate, por cierto. Las cosas como son. Dando ese balón al palo largo. Juega Leganés. O lo intentaba ahora, porque recupera el Al Rayyan. Aparece Hatim con el brazete de capitán. Recibe Roger Guedes, que quiere progresar. Ahí está Guedes, la va a colgar el balón atrás. ¡Gol! No pudo ser el anterior. Sí, ahora marca Hatim para poner el empate para el Al Rayyan. La primera que tuvo Hatim fue a los pocos segundos de marcar Lalo Aguilar.

Danilo. El balón hacia esa zona de la frontal del área pequeña. A la primera no pudo ser, pero sí a la segunda. La primera recordamos que fue prácticamente a portería vacía. Hatim que no pudo materializar, ahora sí. Marca el empate el Al Rayyan, el equipo de la primera división de Qatar. Empate a uno en el marcador, minuto 77 de partido. Se restablece el encuentro. Unos minutos después de lo que fue el primer gol. 7 minutos después del gol de Lalo Aguilar. Llega el empate del Al Rayyan, que ha marcado, lo dicho. Que se había acercado, mejor dicho, y casi marcaba en la acción siguiente justo el gol. Mientras tanto, juega el Leganés desde la zaga con Gueye. Aparece Beltrán, parte izquierda. Beltrán que va a desplazar el largo. Arriba la pelota, la intercepción de la defensa del cuadro catarí. Era salida de pelota del Ganeji que se va a ir al suelo. La falta cometida por Beltrán, que ya recupera posiciones defensivas. Mientras tanto, sacará André Amaro, futbolista portugués, en las filas de la Liga Qatarí. Juega el portero, jugaba Abunada, entregando en la parte izquierda con David García. Recibe Roger Guedes. Arriba Roger Guedes buscando la velocidad por la banda izquierda. De momento buscando ese balón filtrado hacia la frontal. Está reclamando falta con bastante insistencia. De hecho, Al Rawi, que se quedaba mirando, de hecho, a los asistentes. Al asistente, mejor dicho, del árbitro principal del partido. Y amarilla para Al Rawi. Amarilla para Al Rawi por las protestas. Como digo, muy insistente Al Rawi en ese tipo de protestas. Y ahora acaba de recibir la cartulina amarilla. Un jugador que salió de refresco para esta segunda parte. Gueye. Lalo Aguilar. Jugando el Leganés. Aunque presiona cada vez más el Al Rayyan, aunque salió bien ahora ya con Gueye por la banda derecha. Gueye que sigue avanzando. La cesión para Naim. Esférico hacia la parte derecha. Desde ahí que busca el Leganés el avance. Estaba también por ahí Zico para intentar darle ese apoyo. Beltrán por dentro. Vamos al cuarto árbitro con la tabla levantada. Significa que va a haber cambios. Y por descarte en el Al Rayyan, porque tiene más cambios disponibles en el Leganés. Toda la convocatoria ha jugado. Está jugando más bien. Ahí está Amansenya. Saca el centro. El envío pasado. No va a llegar nadie. Se va a llegar la cabeza en tareas defensivas de Diakita para quitarse ese balón de en medio. Y ese balón se convierte en un esférico de nuevo para Leganés, que busca más desde la banda derecha. Que realmente Diakita es Diakité, realmente. Eso parece. Pero así figura la convocatoria del propio Al Rayyan. La propia ficha de partido, mejor dicho. ¡Lalo! Juega Garbi. Garbi el uno para uno. Garbi se anima. ¡Golazo! ¡Golazo de Garbi! ¡Golazo del Leganés en el 80 de partido! No se lo ha pensado demasiado Ismael Garbi, que recibió, encaró y buscó el zapatazo que se cuela por la escuadra de la portería del Al Rayyan. Consigue marcar el segundo. El futbolista a préstamo desde el Braga. ¡Golazo del Leganés! ¡Golazo de Ismael Garbi! Para poner en el 81 el Leganés 2, Al Rayyan 1. Lo que vemos son cambios precisamente ahora en el Al Rayyan. Se marcha Guedes, va a entrar en su lugar Al-Minali. También se marchaba David García para que entrase en su lugar Ibrahim Al-Hassan al terreno de juego. Los cambios que también acaba ejecutando Vicente Moreno después de lo que ha sido un auténtico golazo
para poner por delante, lo dicho, al cuadro pepinero. Veremos a ver cómo.

se vuelve a gestionar ahora precisamente este tramo de partido. Falta ahora esta presión, la falta cometida por Suleiman. Por el momento es un esférico que va a jugar el Al Rayyan. Parte izquierda ahora. 2-1 en el marcador después de un golazo. Un golazo de Garbi. Mientras juega la línea defensiva del Al Rayyan. Juega por la banda derecha Yusif, buscando arriba la aparición de Al Rawi. Uno de los nuevos, por cierto, en este año del conjunto catarí. Es Andrea Amaro. Jugando para Diakita, buscando a la izquierda desde ahí la posible salida con precisamente Al-Minali. También aparece Hatim en el centro del campo, buscando la progresión por el costado. Por ahora, buscando también ese envío al corazón del área, buscando aguantar la pelota. Casi se la consigue rebañar desde el suelo el futbolista catarí. Lo intentaba ahora en esa acción por la banda derecha, este dorsal número 20 del Al Rayyan. Ese balón que se acaba marchando por los límites del terreno de juego. Lo intentaban, tareas defensivas ahora Garbi. El esfuerzo que acaba traduciéndose precisamente una posesión para el equipo español. El envío largo, buscando la carrera por la banda derecha de Siame, se pierde. Es banda para el Al Rayyan. De momento saliendo desde atrás, buscando ahora Andrea Amaro la parte izquierda para intentar seguir avanzando. Lo hace con calma precisamente ahora el conjunto catarí, que por ahora precisamente lo que hace es jugar con su portero. La salida en corto. Por el momento empieza a mover desde atrás el golpeo largo, buscando la banda contraria, la banda derecha. Desde ahí baja y acomoda bien la pelota el Al Rayyan. Llegaba también a Manseña para tapar en las defensivas. Es esférico. Ahora favorece precisamente al Leganés. Presionó arriba el Rawi. Y ese balón se acabó marchando fuera. Bueno, pues tendrá ahora momento para sacar la pelota jugada desde la parte derecha del terreno de juego el equipo pepinero. Se vio que se va a perder por el fondo. 85 minutos de juego. De momento, con el marcador favorable al Club Deportivo Leganés. 2-1. Y hay cambios. Vamos a ver los cambios que se van a producir. Ahí está. Rápidamente se ha marchado del campo. Se sale el número 31, Diego Amaro. Ha entrado el 17, que es Ayman. Y también entra ese dorsal número 25, Mostafa Esam. Sigue con los cambios Vicente Moreno, que como digo, al final pues tenía un plantel entero prácticamente en el banquillo. Bueno, y sin él prácticamente. Juega ahora mismo. Bueno, jugaba el Al Rayyan, porque la maniobra en defensa de Garbi ha sido muy buena, con ese detalle de calidad incluido. Mientras saca Guille ese balón en largo, buscando la carrera por la banda derecha de Naim García. Lo iba a intentar, pero tapó Daouda Diakita y ese balón se pierde por la banda. Por ahora empieza a mover el equipo catarí.